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1: Son las 7 de la tarde con 7 minutos. Avanzamos con más música. Un saludo para nuestro hermano Julio acá en la ciudad de McAllen, Texas, que va rumbo a casita. Que Dios lo lleve con bien.

Ya son las 7 de la tarde con 13 minutos. Avanzamos con más música. Vamos a complacer a mi hermana María Ramírez, que nos llamó de Reynosa y nos está pidiendo esta selección con el grupo Judá cantando Por Amarme. Le complacemos a mi hermana María Ramírez de la ciudad de Reynosa, Tamaulipas, México. Ya son las 7 de la tarde con 13 minutos. 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

Son las 7 de la tarde con 19 minutos, 7 con 19 minutos. Escuchamos al grupo Judá cantando el tema titulado Por Amarme y complaciendo a la hermana María Ramírez de la ciudad de Reynosa, Tamaulipas, México. Vaya un saludo para toda la gente bonita, para todos mis hermanos allá en la ciudad de Reynosa que nos sintonizan a esta hora de la tarde, todo el pueblo de Dios. En el estado de Tamaulipas, allá por el estado de Coahuila también le saludamos, parte del estado de Nuevo León, hasta donde está llegando nuestra señal en la República Mexicana. Les mandamos un saludo desde cabina central acá en la ciudad de Huexlaco, Texas. Saludamos a todos mis hermanos que también nos escuchan vía internet, allí en el www.radiovida.com. Si usted es uno de ellos, usted también puede tener contacto con nosotros electrónicamente, solamente de clic donde dice saludos y complacencia, directamente entrará a nuestro sistema de correo electrónico, ahí escribe su nombre, el lugar donde nos está escuchando vía internet, el saludo que desea que mandemos y el canto que también desea escuchar o solicitar. Aquellos que nos siguen vía internet, solamente de clic donde dice saludos y complacencia. Vamos a saludar a todos mis hermanos acá en la ciudad de Brownsville, Texas, a mi hermano Mario Pérez, que por ahí se encuentra ya en casita escuchándonos a esta hora de la tarde, llegando de su trabajo. Bendiciones para él y para toda su familia. Antes de ir con el canto que me está pidiendo, también quiero anunciarle que ya estará escuchando de 7:30 a 8:00 p.m. el programa Sembrando la Semilla, de 7:30 a 8:00 de la noche. Es que esté muy al pendiente, no le cambie, siga con nosotros. Denny Berríos cantando, alaba a Dios, complaciendo al hermano Mario Pérez de allá de la ciudad de Brownsville, Texas.

Son las 7:26, 7 de la tarde o de la noche ya, oscureciendo. Gracias a todos mis hermanos que se han reportado durante ese tiempo para saludos y complacencias. Gracias, hermana Rosy García, de acá de Camargo, Tamaulipas, México. Gracias, hermana, por sus palabras. Gracias por sus oraciones. Ya pasé el mensaje a mi linda esposa, así es que le manda un saludo y también un agradecimiento a usted, mi hermana Rosy García, de acá de Camargo, Tamaulipas, México, mencionando que está orando por mi esposa y por todos los locutores y por todo el staff de Radio Vida. Así es que, hermana Rosy García, gracias por sus palabras, que Dios me la siga bendiciendo grandemente a usted y a toda su familia. Ya pasamos el mensaje directamente para mi esposa en esta preciosa tarde. Ya en 3 minutos viene el programa Sembrando la Semilla, de 7:30 a 8 de la noche. No le cambie, siga en sintonía de su estación amiga Radio Vida.

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0: Muy buenas tardes, muy buenas tardes. Gracias por acompañarnos. Bendiciones para todo el pueblo de nuestro Dios. En esta tarde queremos que usted escuche este mensaje, querido hermano, hermana, esté atento a la palabra del Señor. Y leemos ahí en Mateo capítulo 11, versículo 28. Mateo capítulo 11, verso 28. El tema de este mensaje: venid todos los cansados. Venid todos los cansados. Él dice en Mateo 11, 28, venid a mí todos los que estéis trabajados y cargados, y yo os haré descansar. Padre, en esta preciosa tarde, gracias por la audiencia que nos está escuchando en estos momentos. Te pido, mi Dios, que esta palabra, este mensaje, sea de bendición para cada radio oyente. En esta tarde, que tú, Señor, seas ministrando cada corazón, cada vida que en estos momentos se siente cansada, se siente débil, se siente abrumada, se siente trabajada, que hoy, en estos momentos, ellos encuentren ese descanso que te ofreces para nuestras vidas. En el nombre de Jesús, te lo pido, oh mi Dios, y a ti sea la honra y la gloria desde ahora y para siempre. Amén, amén y amén. Así sea, querido hermano, hermana. Escuche lo que en este mensaje queremos compartirle bajo el tema, repito, venid todos los cansados. Leíamos ahí en Mateo 11, 28, y claro está que Jesús dice: venid a mí todos los que estéis trabajados y cargados, y yo os haré descansar. Así es que, como introducción a este mensaje, querido hermano, hermana, en la vida todos enfrentamos momentos de cansancio, ya sea físico, emocional, mental, espiritual. Jesús conoce nuestro cansancio y por eso nos invita a acercarnos a Él, acercarnos a Él, porque Él nos ofrece descanso para nuestras vidas. Así es que el punto número uno que quiero comentarles en este mensaje: Jesús ve nuestro cansancio. ¿Cuántos de ustedes en esta tarde, mitad de semana, mitad de actividades que usted realiza, quizás desde muy temprano se ha levantado, 6, 7 de la mañana, 8, a trabajar? Y quizás algunos están llegando de sus trabajos, de sus actividades que hacen de lunes a viernes. Yo creo que la mayoría se cansa. Quizás usted está parado, se cansa. Quizás usted va caminando, se cansa. Usted sentado aún se cansa. Así es que usted que está por ahí escuchando la radio, usted esté atento a lo que Jesús dijo claramente: venid a mí todos los que estéis trabajados y cargados, y yo os haré descansar. Entonces Jesús, punto número uno, ve nuestro cansancio. Jesús no ignora tu cansancio. Él lo entiende. Él ve tu esfuerzo, tus lágrimas y tu carga. No hay cansancio que Él no conozca. Él sabe todo lo que hay dentro de cada uno de nosotros. Ahora, primera de Pedro, capítulo 5, versículo 7, dice: echando toda vuestra ansiedad sobre Él, porque Él tiene cuidado de vosotros, echando toda vuestra ansiedad sobre Él. La ansiedad que tú traes en esta tarde, querido hermano, hermana, audiencia que me escucha, Él dice claramente en su palabra, echando toda vuestra ansiedad, todo lo que en usted hay, llámese ansiedad, llámese carga, llámese trabajo, dice, echando toda vuestra ansiedad sobre Él, porque Él cuida de vosotros. Así es que Jesús ve nuestro cansancio, punto número uno. Punto número dos, Jesús nos invita a venir a Él. Jesús nos invita a venir a Él, punto número dos. Su invitación es para todos, sin excepción. No necesitas fuerzas para venir, solo la decisión de venir a Él. Él no te rechaza, Él te recibe con amor. Porque dice la palabra de Dios ahí en San Juan, capítulo 6, versículo 37, al que a mí viene, no le echo fuera. Así es que a Él no le importa la condición en la cual tú estás en estos momentos. Él dice, al que a mí viene, el que viene a Jesús, no le echa fuera. Así es que la invitación está abierta para usted, querido hermano, amigo que me escucha en esta tarde. Jesús nos invita a venir a Él. Punto número dos. Es lo que decíamos. Número tres. Jesús nos da descanso verdadero. Jesús nos da descanso verdadero. El descanso que Jesús da no es como el del mundo. Es descanso para el alma. Es descanso para el ser. En Él encontramos paz. En Él encontramos perdón, en Él encontramos restauración de nuestras vidas. Él dijo claramente, venid a mí y yo os haré descansar. ¿Cuántos en esa tarde quieren descansar en el Señor? La invitación está abierta para usted, querido hermano, hermana, que me está escuchando en estos momentos. La invitación está abierta para usted, querido amigo, amiga, que Jesús le está ofreciendo descanso, un descanso verdadero para usted. Así es que venga a Jesús. Número cuatro. Jesús nos llama a aprender de Él. Jesús nos llama a aprender de Él. Ahí en el versículo 29 dice, llevad mi yugo sobre vosotros y aprended de mí. Su yugo es fácil y ligera su carga. Aprender de Jesús es vivir en humildad, en mansedumbre y obediencia. Caminar con Él hace nuestra vida más ligera. Caminar con Jesús, nuestra vida estará más ligera. Así es que Jesús nos llama a aprender. Aprender de Él. El mejor ejemplo en la Biblia es el ejemplo de Jesús. Así es que usted aprenda lo que Jesús en la tierra cuando anduvo cumpliendo su llamado, el ministerio que el Padre lo envió a este mundo, anunciar las buenas nuevas, hacer milagros, hacer prodigios, hacer señales, dando un mensaje de esperanza, sanando a los enfermos, levantando a los muertos y paralíticos. Así es que Jesús nos llama a aprender de Él. Jesús nos llama a aprender de Él. Y punto número 5. Jesús transforma nuestra vida. Jesús transforma nuestra vida. Cuando venimos a Él, nuestro cansancio se convierte en gozo. Él cambia nuestra carga por propósito. Con Él tenemos nuevas fuerzas cada día. Por eso, lo que dice ahí en Isaías 40:31 dice: los que esperan a Jehová tendrán nuevas fuerzas, levantarán alas como las águilas, correrán y no se cansarán, caminarán y no se fatigarán. Jesús transforma tu vida. Él quiere transformar tu vida. Es el tiempo de que usted le dé esa oportunidad, que usted abra su corazón a Jesús para que Él pueda darle ese descanso que usted necesita en estos momentos. Te encuentras cansado, te encuentras débil, te encuentras amedrentado, preocupado, estresado, qué sé yo. Hoy, en esa tarde, el Señor te ofrece descanso. Él te ofrece una transformación a tu vida personal. Así es que el ser humano, hermano, hermana, lleva esas cargas en su vida personal de preocupaciones, problemas familiares, cargas emocionales, frustraciones, cansancio físico, culpa por errores del pasado. Pero Jesús quiere aliviar cada una de ellas. Y como aplicación de este mensaje, querido hermano, hermana, que usted me ha escuchado por estos minutos, reconozca su cansancio delante de la presencia de Jesús. Acepte la invitación de Jesús hoy mismo. Entrégale tus cargas en oración. Descansa en sus promesas. Descansa en su palabra. Aprenda de Él cada día. Este mensaje, querido hermano, hermana, ha sido para usted que se encuentra cansado. Decía el tema principal: venid todos los cansados. Él te ofrece descanso para tu alma, para tu ser, para tu vida misma. Él te ofrece descanso día a día, día a día. Él te ofrece descanso. Usted solamente venga a Jesús, venga a Él. Venga a Él, que Él lo está esperando y Él no lo va a rechazar. No importa la condición, no importa los momentos difíciles por la cual usted esté pasando, Él dice: venid a mí todos los que estéis trabajados y cargados, que yo os haré descansar. Él te ofrece descanso en esa tarde, en esta noche. Que Dios te bendiga, que Dios te guarde, que Dios haga resplandecer su rostro sobre ti y tú tengas paz solamente en el Señor. Hoy la invitación está abierta. La invitación está abierta de parte de Jesús, que Él te está ofreciendo descanso para tu alma, para tu ser. Así es que abre la puerta de tu corazón. Abre la puerta de tu corazón al Señor y ven en esta noche en oración a Él. Porque Él es el único que te está ofreciendo descanso para ti en esta tarde. La invitación está abierta, querido hermano, hermana, amigo, amiga que me escuchas. Él te ofrece descanso para usted. Abra su corazón y usted podrá descansar en Jesús. Y no importa la carga, no importa el problema, no importa la situación por la cual tú estés pasando, Él te ofrece descanso. Él es claro en su palabra. Él te lo dice nuevamente: venid a mí todos los que estéis trabajados y cargados, que yo os haré descansar. Así es que hoy es el tiempo, hoy es el día para que usted descanse en el Señor, en el nombre de Jesús. ¿Necesitas de oración? Llámanos. Solamente por unos minutos tomaré tu llamada telefónica y estaré orando por ti en esa noche. Así es que si usted necesita de oración, este mensaje ha sido para usted. Querido hermano, hermana, ¿necesitas de alguna oración? Llámanos al 956-968-7777. Bendiciones y hasta la próxima.
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1: Ya son las 8:03, 8:03. Ya puede marcar para saludos y complacencias en esta noche. Recuerde que hasta las 9 tendremos el espacio de saludos y complacencias. Líneas abiertas para que usted empiece a marcar. Si usted no ha marcado durante la tarde o noche, ya puede hacerlo en estos momentos.

Ya son las 8 de la noche con 8 minutos, 20 horas con 8 minutos aquí en los cronómetros de Radio Vida en esta noche. Vamos a complacer a mi hermano Antonio Asís, que nos llamó de Matamoros y nos está pidiendo esta selección musical con el hermano Rubén Contreras cantando Agua Cristalina. Le complacemos a mi hermano Antonio Asís de Matamoros, Tamaulipas.

Ya son las 8:11. Escuchamos Agua Cristalina con Rubén Contreras, complaciendo a mi hermano Antonio Asís de Matamoros. Vamos a complacer también en esta noche a la hermana Anastasia Rodríguez de McAllen, Texas, y nos pidió esta selección. Me alegro en la tormenta.

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2: Ya son las 8 de la noche con 20 minutos, 8 con 20 minutos. Vamos a complacer a mi hermana Zoila Torres. Saluda a toda la audiencia de Radio Vida. Con ese tema que nos está pidiendo del hermano Pablo Gil, cantando Busco Solo Servirte con Pablo Gil.

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Son las 8:37, 8:37, complaciendo a la hermana María Martínez, que nos llama de Matamoros. Nos pidió esta selección con el hermano Leonel Tuches, No te voy a dejar. Le complacemos, gracias por comunicarse con nosotros a esta hora de la noche.

Ya son las 8:48, hora central. Bendiciones para todos mis hermanos en ambos lados de la frontera. Ya está donde esté llegando nuestra señal de Radio Vida Internacional. Quiero informarle que a las 9 de la noche ya vendrá el programa Evangelio de Jesucristo con el hermano Eddie García vía telefónica. Prepare su libreta y su pluma para que se apunte el teléfono, los números donde usted podrá llamarle a él directamente para oración o cualquier información. Si usted por ahí ya lo tiene apuntado, llámele después de que él finalice el programa. Después de que termine su programa, usted podrá llamarle al hermano Eddie García a ese número que usted ya por ahí lo tiene apuntado. Así es que esté muy al pendiente del mensaje también de la palabra de nuestro Dios. De 9 a 10 ya vendrá el programa Evangelio de Jesucristo con el hermano Eddie García vía telefónica.

Ya son las 8 de la noche con 55 minutos. 5 minutos nos separan para que usted escuche el programa Evangelio de Jesucristo con el hermano Eddie García, vía telefónica de 9 a 10 de la noche. Un programa con duración de una hora. Después del programa tendremos mucho más música, más saludos y más complacencias. Después del programa Evangelio de Jesucristo, después de las 10, regresaremos con saludos y complacencia. No le cambie, siga en sintonía de Radio Vida. Espero que usted esté preparado con su libreta y su pluma para que usted apunte el teléfono de su interés, el mensaje, las citas bíblicas que nuestro hermano le estará compartiendo

0: Ya tenemos lista la llamada, nuestro hermano Eddie García. Adelante, hermano, está al aire.
1: Muy buenas noches. Tenga todos mis hermanitos esta noche. Que nuestro Señor Dios caiga y entregue una bendita bendición en cada una de sus casas. Hoy este día, hermanos míos, es un día de oportunidad, es un día de bendición, es un día que usted ha tomado la mejor parte, que es venir y escuchar la bendita palabra de Dios. Hermanos, nuestro Señor Dios decía eso, nuestro Señor Jesucristo, nuestro Señor Jesús decía a María, que ella había tomado la mejor parte, y le decía a Marta, porque Marta se afanaba por las cosas de la vida, así como nosotros, hermanos, que hoy no desearon escuchar, que están ocupados, que se, muchas veces las personas se enferman por las cosas cotidianas que tienen que hacer, por tanto trabajo, por tantas cosas que se les meten en la cabeza, y se olvidan de tomar la mejor parte. Hoy ustedes son como María, tomando la mejor parte. Escuchar la bendita palabra de Dios. Hermanos, escuchar la palabra de Dios es una bendición. Es una bendición que puede sanar tu alma, puede sanar tu mente, puede sanar tu cuerpo. Puede restablecer tu vida, puede regenerar tu vida, puede darte una oportunidad. Hay muchas razones por qué escuchar la palabra de Dios. Y también escudriñarla es muy importante.

importante. Siempre les he dicho, hermanos, tienen que leer la Biblia, tienen que leer las Escrituras, tienen que enseñar a sus hijos a buscar sobre las Escrituras. Es importante para que no los engañen después, para que después no se quejen, para que no pierdan la oportunidad, para que no pasen los años. Y la verdad es que estudiar las Escrituras es la luz para tu camino. Qué difícil es vivir este mundo sin conocer las Escrituras, sin conocer de Jesús. Yo siempre lo digo, siempre se lo digo a las personas que están, qué difícil ha de ser para estas personas que viven sin Jesús en sus vidas, como son los del Islam, los judaístas, los judaísmos, todas las personas que viven sin Cristo y los que no han tomado la decisión de buscar a Jesús. Ya han escuchado de Jesús, simplemente no le dan tiempo al Señor. Para ellos, mientras se encuentran sanos y fuertes y jóvenes, no les interesa las cosas de Dios. Hasta que viene la miseria, la enfermedad, la muerte, la tragedia, la guerra, la epidemia, entonces sí buscan respuestas. Para entonces se requiere tiempo, conocer, escudriñar y poder desenvolverse en las cosas espirituales. Hermanos, usted esta noche ha tomado la mejor parte, buscar, de escuchar la bendita palabra de Dios. Y había un hombre, hermanos, había un hombre que Jesús le da la oportunidad, lo escucha. Jesús escucha a este hombre por razones del qué dirán, lo busca de noche, ya que Jesús no era bienvenido por la religión de estos. El hombre era el feligrés soñado de todo pastor, era un feligrés soñado de toda iglesia. Este hombre no era como los otros hombres, dice la Escritura. No era ladrón, no era injusto, no era adúltero, ni mucho menos como su servidor, hermano. Este hombre ayunaba dos veces a la semana, entregaba sus diezmos de todo lo que ganaba. No solo eso, tenía también poder. El poder en aquel entonces era ser maestro de la ley. Y este hombre creyó tener la sabiduría todo el tiempo. Él creyó tener la sabiduría hasta que oyó de Jesús. Y es por eso que fue a su encuentro. Buscó. El hombre había estudiado, analizado las Escrituras toda su vida. Creyó conocer la verdad. Pero ahora decía en su corazón que Dios había mandado a Jesús como maestro. Jesús entrega las llaves del reino de los cielos, hermanos míos, a este hombre. Y le dice de esta manera: tienes que nacer de nuevo. De esta manera le dijo: tienes que nacer de nuevo. El hombre se llamaba Nicodemo. Se atormenta por las palabras de Jesús. Se quebranta, se escandaliza por las palabras de Jesús. Hoy en día, pueblo, aún los religiosos y los increyentes se siguen atormentando por estas palabras. Aun cuando dijo Jesús que era una situación material y no espiritual. Hoy en día las personas siguen a todo tipo de personas como si su palabra fuera la ley. Sobre todo en lo espiritual y también puedo decir en lo material, pero más en lo espiritual. Y no lo tomen todo a mal, hermanos, no se escandalicen. Y no hay que corromper las buenas costumbres, dice la Escritura. Pero sobre la palabra de estos, que si es ley, no lo es, hermanos. Las palabras de Jeremías, Oseas, Santiago, es que sufrimos por falta de sabiduría. Y qué gran verdad es esto que acaba de decir ellos, que quedó estipulado, que quedó escrito, que sufrimos
por la ignorancia. ¿Por qué será que cuando la que cuando hablas de espiritualidad con personas, pueblo, que no tienen religión o que no han estudiado la Biblia, aceptan el conocimiento de la espiritualidad y del poder de Dios y todos sus milagros? Háganse esta pregunta ustedes mismos. ¿Por qué será esto? Oye, por hoy hablaremos de un verso muy importante para nuestras vidas. Hoy hablaremos de un verso muy importante para nuestras vidas. Y esto se encuentra en Mateo 16, 24. Mateo 16, 24 dice así. Entonces Jesús dijo a sus discípulos: si alguno quiere venir en pos de mí, niéguese a sí mismo y tome su cruz y sígame. En verdad, ¿cuántos de nosotros hemos hecho esta parte? En verdad, ¿cuántos de nosotros en realidad somos discípulos? ¿Quién de nosotros en realidad hemos hecho lo que nos pide Cristo Jesús? Vamos a analizarnos nosotros mismos. Y en sí, dice la Escritura, analícense, escudríñense a sí mismos. Tal vez esta noche no se han dado cuenta, pero están cargando peso innecesario en su vida. Y no se da cuenta, pero cargar con un concepto puede ser la razón de su infelicidad. Un concepto mal interpretado puede hacerte mucho daño, puede lastimarte, puede entristecerte, puede cansarte, puede enfermarte, puede matarte. Inclusive, un concepto mal interpretado te puede retenerte a que entres al reino de los cielos. El concepto de Hitler, hermanos, llevó a millones a la muerte. Y muchos creyeron y lo siguieron. Y todos fueron a la muerte. El concepto que se vive hoy en día de racismo en Estados Unidos, que ha persistido por cientos de años, no puede sacudírselo. Y muchos lo siguen y lo creen. El concepto de odio del Medio Oriente, que los ha consumido por milenios, muchos lo siguen y aún lo creen. El concepto de la religión que tienen muchos en el mundo sobre nuestro Señor Jesucristo, mantiene que el mundo viva en caos. El concepto que tienen las personas de sus seres queridos que fallecen, los hacen sufrir intensamente, lloran, y esto es entendible porque los aman, pero sufrir de tal manera, hermanos, el concepto que las personas tienen sobre lo que los consume, los enferma. El concepto de lo que creen que necesitan para ser felices es lo que termina haciéndolos infelices. Imagínense, hermanos, sacrificar toda su vida en una venganza y terminar preso toda la vida. Imagínense en seguir el consejo de los padres y terminan presos toda la vida. Es que todo concepto se tiene que desmenuzar y analizar antes de vivirlo, de creerlo y de seguirlo. Los conceptos pueden ser y suelen ser erróneos, la idea de cómo se debe vivir la vida, como el de aquel que solo busca diversión. Han escuchado a personas que su contestación es todo el tiempo es: está aburrido, estuvo aburrido, va a ser aburrido. Y después, en sus charlas,
vamos a estar con lo mismo de no me gustó. Y así fue su vida. Y su vida se terminó. Y vivió una vida disgustada. Y se le acabó el tiempo. Y esto de lo que hablamos, que se nos acaba el tiempo. Hay quienes viven en un modo de supervivencia todo el tiempo y no pueden detenerse, no pueden parar. De hecho, mueren sin que nunca disfruten o haber disfrutado todo lo que cosecharon en su vida. Y por regular, hermanos, viene un extraño, viene otro y disfruta su trabajo. Disfruta toda la cosecha de este. Yo conozco una persona muy cercana. Yo trabajé con él. Un hombre muy trabajador, se esforzó arduamente. Probablemente murió por la razón de su trabajo. Construyó una hermosa casa, grande, carísima. El hijo la adquirió y la perdió. La entregó a los 3 meses. Y el hijo se marchó. No le importó. Pero su padre había muerto de tanto trabajo. Y otro extraño disfrutó lo que esta persona no le importó. En ocasiones debemos de ver y analizar dónde gastamos todas nuestras fuerzas. Iba a decir energía, pero después me salen los religiosos que no usen la palabra energía. Porque a veces así es esto. Donde gastamos nuestras fuerzas, nuestros días, nuestra energía. Porque en ocasiones para cuando llegan a casa solo queremos dormir, descansar. Y gastamos todas nuestras fuerzas. Y se nos olvidan los hijos, la esposa, pasar un rato con ellos, pero llegamos tan cansados, tan desgastados, que ya no tenemos fuerzas para seguir. Y así pasan los días. Y esto, podría decir yo, como de buen creyente, no debe ser así. Debemos de disfrutar nuestra bienaventuranza en esta vida. Estamos hablando de las cargas que llevamos, los tipos de cargas que nos imponemos, que nos proponemos a cargar toda la vida, de conceptos también. ¿Han analizado cómo los niños se ponen los zapatos de sus papás? Sin darnos cuenta, hermano, el niño quiere ser joven o quiere ser como su papá. El niño no disfruta la escuela, podremos decir, su estudio, sus padres, el gran bello momento que en ese rato él no percibe, parece que tiene a sus seres queridos vivos. Y no disfruta su niñez. Y a veces los padres son culpables en este aspecto. Esto me recuerda al hermano Francisco Torres, que está haciendo un gran trabajo allá en la colonia Las Delicias, San Reynosa, que al parecer tiene varios equipos de fútbol, lo está implementando, lo está apoyando para que estos niños disfruten sus días, tengan un poquito de niñez. Y a pesar de todo lo que, todas las cosas que pasan, los niños tienen que disfrutar su niñez. Es muy importante para la nación de que los niños
tengan una hermosa infancia y que la disfruten y que no sean estropeados su infancia por los adultos, porque a veces nosotros somos muy tarugos y no ponemos atención a los niños. Sigamos adelante. Y un aplauso para este hombre porque en verdad sí está haciendo un buen trabajo. El joven quiere ser adulto, hermano. Quiere casarse. Y no tiene ni casa, pero él quiere casarse. No tiene ni carrera, pero él quiere ya procrear. No tiene ni un auto y quiere casarse y procrear. Ya quiere una novia, ya quiere una esposa. Ni aseguranza médica tiene. Y ya quiere procrear. Los pajaritos son más astutos que nosotros, porque ellos, antes que la pajarita cede, ya tienen que tener su nido. Y entran en un concepto de carrera, que quieren hacer lo que los otros están haciendo. Y es un mal concepto de vida que los lleva a sufrir. El adulto ya no quiere ser viejo, no quiere llegar a viejo, pero sin enfermedades, fuerte, sano, sin dolor. Pero estas cosas no las pueden detener. Es por eso que cuando estás joven tienes que prepararte, trabajar, cuidarte, no beber, no tomar bebidas alcohólicas o cosas nocivas para la salud, o fumar. No solo eso, debes de atender a tus hijos para que tu cosecha sea buena. Debes, tu pareja, mantenerla en un acuerdo, de no romper tus pactos con ellas o con él, para que cuando lleguen a viejo se puedan ayudar uno al otro mutuamente y no lleguen solos cuando estén viejos ya, sin su pareja. Y para colmo, para cuando acordamos la vida se ha marchado. Para los que llegaron, porque te das cuenta que no todos llegaron. Porque unos, cuando llegan a viejos, se dan cuenta que muchos de sus seres queridos no llegaron. Que la muerte no es por tiempo, no es por vejez, no sigue una cédula, no sigue un, pues así, se van jóvenes, se van los bebés, se van los niños, se van de todas las edades, se van los fuertes, se van los sanos. Hay personas que están enfermas toda la vida y viven enfermas toda la vida. Hay personas que están sanas y no llegan a ser viejos. Hay muchos que ni siquiera. Unos por la calidad de vida y otros por la injusticia que hay en este mundo caótico. Y empiezas a ver todos los conceptos que cargaste todos los años. Todos los años. Y esto me recuerda que una ancianita en el trabajo que hago yo, y me pidió ayuda para abrir un negocio nuevo. La ancianita tenía alrededor de 80 años. Y le dije yo, ¿qué anda haciendo usted hoy? No, es que quiero ver un negocio porque mi nieta, y me dijo una charla. Y yo le entiendo, estaba las razones, los deseos que ella tenía. Pero ya era muy tarde para ella estar luchando con algo que probablemente a la muchacha al rato ni le interesa ni le importa. Porque un negocio también puede ser un pozo. Y es que así hay muchos.
no nos percatamos y cargamos conceptos, o llegamos ya muy tarde a realizar cosas. Miren, el que fumaba no llegó, y si llegó, sufre terriblemente. El que vivió no tiene hígado, destrozó su hígado si llegó. El que no se dejó de nadie, o está preso o está muerto. Estoy hablando de los conceptos de la vida. El que no estudió es como un pajarito. Come, bebe y duerme, espera los días. El que no confió en la mujer está soltero, como el que no confió en el hombre está soltero. Y el que se desvió vive una pena con Dios todos los días de su vida, todos los días de su vida. Hoy, hermanos, vayamos a recordar un verso, el verso de esta noche, Mateo 16, 24. Entonces Jesús le dijo a sus discípulos: si alguno quiere venir en pos de mí, niéguese a sí mismo y tome su cruz y sígame. Pueblo, para ser discípulo de Cristo hay un precio que pagar. Y así como usted lo oye, para ser discípulo de Cristo hay un precio que pagar. No es un precio de plata, de oro, de dinero. Es el concepto que llevas como dirección, como consejero en la vida. No es tan fácil, no es tan fácil así como piensan. Muchas veces el concepto que llevas está tan demasiado enraizado en tu vida, en tu pensamiento, en tu alma, que no te queda de otra, que solo te queda nacer de nuevo. Y así como tú lo dijiste, no te queda de otra, que solo te queda hacer de nuevo. Pero si no es así, si eres valiente, si eres fuerte, puedes arrebatar el reino de los cielos. Escrito está, hermano. Precio: instruirte en las escrituras, creyendo en ellas, no solamente instruirte en ellas, leerlas, repasarlas, no. Instruirte en las escrituras, creyendo en ellas. Creyendo en ellas. Las escrituras tienen el poder de abrir tu pensamiento, de abrir tus ojos, de abrir tus oídos. Podrás ver el peligro que se avecina. Te percatas del abuso que se acecha antes de que llegue. Precio, hermanos míos, que se puede pagar o que se tiene que pagar: el perdón. El perdón es la llave para liberarte de todo odio que te quieras cargar, de un peso innecesario. No necesitas que cargar. El odio no puede ser parte de tu cruz. Precio: la fe. La fe es la luz de tu camino. Será el callado en tus tiempos más difíciles, hermano. Para seguir a Cristo necesitas el poder de analizarlo todo y poder decir sí o poder decir no. Hoy en día hay muchas personas que viven enfermas, pero enfermas todos los días y todos los días de su vida. Y miren, como dije al principio, pueden ser del Islam, pueden ser del hinduismo, pueden ser del budismo, de todos tipos de santos, de cualquier
cualquier creencia que hayas llevado por causa de los padres, por causa de la propaganda, les entrego, hermanos, que no hay nada en el mundo, no hay nada en el mundo que te dé descanso si buscas la doctrina de Cristo Jesús. No hay nada en el mundo, en todos los libros, en toda la ciencia y con todas las creencias de este mundo, no hay nada en el mundo que te va a dar el descanso que te da Jesús. Nada, absolutamente nada. El descanso anhelado que buscas en Jesús. Y millones de personas no pueden estar equivocadas. Pobres, ricos, poderosos, científicos, increyentes. ¿Y cómo pueden no? Pueden ser los creyentes a Jesús, porque son de increyentes a creyentes en Jesús. De hecho, muchos de ustedes no pueden ser burlados. Muchos de ustedes no pueden ser burlados, porque han vivido tanto tiempo fuera de Dios, que conocen la sabiduría del mal. En cuanto viene el chantaje, lo perciben ustedes en el aire. Para cuando alguien los quiere burlar, ustedes ya se dieron cuenta, porque vivieron tanto tiempo en el mal, que lo conocen, lo perciben, y saben quién es el que miente, quién es el que se burla, quién es el que se aprovecha y quién se está pasando. Porque los hijos de este siglo, dice de esta manera, porque los hijos de este siglo son más sagaces en el trato con sus semejantes que los hijos de la luz. Y este es Lucas 16:8. Si es que en ocasiones, hermanos, aún los creyentes se desvían, es cierto esto, decreta la Biblia, pero ustedes son más astutos, pueblo. Para ustedes estos son como niños que apenas se quieren desarrollar en el mal, pero ustedes vienen del mal, perciben el mal, pero rechazan el mal, ya no quieren vivir en la oscuridad, ya no quieren vivir entre el sufrimiento, ya no quieren estar en las tinieblas, ahora buscan de Jesús, ahora buscan de Cristo, ahora buscan de la verdad, ahora quieren oír predicadores que tengan la palabra de la verdad, porque ya los que buscan la prosperidad, los que te quieren dar atole con el dedo, los que te quieren engañar, los que hasta en verdad son tarugos hasta para hablar, ustedes los perciben porque vienen del mal, ya los conocen, pero ya no quieren vivir en el mal. Ustedes quieren personas que les digan la verdad, quieren entrar en una iglesia donde esté de acuerdo con la verdad. Desgraciadamente, pueblo, todos somos faltos en Dios, somos imperfectos, somos impuros, no somos santos. Ni el sacerdote, ni el pastor, ni el evangelista, ni uno ni su servidor somos faltos con Dios. Le fallamos una y otra vez. Mentira y mentiroso y lengua de diablo que dice que es santo y puro. Y ahí está el ángel atrás de él para que lo sacuda. No somos santos, no somos puros. La gente no puede creernos si nosotros echamos mentiras. Tenemos que predicar con la verdad, sin mentira. Si yo les digo que no me enojo, es mentira. Yo soy una persona con un carácter fuerte.
hablemos de esto. ¿Sabía usted que Dios percibe su desánimo por causa de los que se dicen ser creyentes y no lo son? Y es que, hermanos, les imploro, no miren al líder como un ser de luz, porque él no es la luz. Mirar y seguir a Jesucristo, mirar y seguir a Jesús de Nazaret, él es la luz. Jesús es la luz. Jesús es el enviado de Dios, Jesús es el Hijo de Dios, Jesús es el Mesías, Jesús es el Cristo, Jesús es el camino, Jesús es la verdad y Jesús es la vida. No miren a sus hermanos. Niega todos tus malos pensamientos, niega tus malos deseos. Niega todas tus malas palabras y empecemos por ahí. Por esta razón. En Mateo 22, 15 al 22, el título de este verso dice: el pago de impuestos al César. Dice de esta manera: entonces salieron los fariseos y tramaron cómo tenderle a Jesús una trampa con sus mismas palabras. Enviaron a algunos de sus discípulos junto a los herodianos, a los cuales le dijeron: maestro, sabemos que eres un hombre íntegro y que enseñas el camino de Dios de acuerdo con la verdad. Estas personas hablan con una lengua de víbora aquí. No crean que ellos creen esto que dicen. Están tramando contra Jesús. No te dejas influir, dice, por nadie, porque no te fijas en las apariencias. Danos tu opinión, ¿está permitido pagar impuestos al César o no? Y es que en verdad, muchos de ustedes han llegado a sus vidas personas como esta. Puede ser un amigo, puede ser un familiar, puede ser una persona que trabaja con ustedes, que viene con palabras de este tipo. Oye, sabemos que eres muy bueno. Oye, sabemos que tú siempre ayudas a las personas. Oye, sabemos que tú siempre no te fijas en estas cosas. Pero traen una daga en su otra mano escondida. Y qué feo se siente. Y qué feo se siente para uno darse cuenta que las personas que tú apreciabas te encajan un puñal por la espalda, te roban, te mienten, te triunfan o te quieren hacer daño. Entonces, no somos de piedra, sentimos estas cosas. Imagínense nuestro Señor Jesucristo al escuchar a estos hombres. Jesús viene a dar su vida por ellos. Aún así estas personas están tramando contra él. Están comportando hipócritamente. Dice el número 18, dice, conociendo. Dice, por eso les digo las palabras. Conociendo sus malas intenciones, Jesús replicó. A eso es a lo que iba. Jesús, maestro de profetas, profeta de profetas, él ya sabía que traía malas intenciones. Tal vez él ya sabía lo que ya palpaba todo como si fuera sido hoy. Todo lo que había pasado y todo lo que estaba sucediendo. Conociendo sus malas intenciones, Jesús replicó: hipócrita, ¿por qué no entienden trampa? Muéstrame la moneda para el impuesto. Y se la enseñaron. ¿De quién son esta imagen y esta inscripción? Les preguntó. Del César, respondieron. Entonces, denle al César lo que es del César y a Dios lo que es de Dios. Y en verdad nosotros damos a Dios lo que es de Dios.
¿En verdad usted le da a Dios lo que es de Dios? ¿El César lo que es del César? Al oír esto se quedaron asombrados, así que lo dejaron y se fueron, se marcharon. Este verso, hermanos, nos muestra que hay un costo para seguir a Cristo, pero no es un pago como el César. No es tan fácil así, hermano, que como lo desearíamos, que con un precio de moneda pagáramos todo. Y no es un precio de moneda. Pagarás con tu comportamiento, pueblo. Pagarás con tu honradez. Pagarás con tu amabilidad. Pagarás con tu generosidad. Pagarás con tu amor, si es que lo hay. Pagarás con tu justicia. Pagarás con tu humildad y pagarás con tu paz. Vamos a adentrarnos un poquito más. Veamos qué es el impuesto, qué es lo que dice la enciclopedia sobre el impuesto. Los impuestos son un tipo de tributo que se establece por la ley y se exige de manera obligatoria al contribuyente y sin contraprestación. Es decir, hermanos, sin recibir ningún beneficio a cambio. Eso es el impuesto, pueblo. ¿Y qué es el impuesto? ¿Y cuál es la función del impuesto al pueblo? Los impuestos son cargas obligatorias que las personas y empresas tienen que pagar para financiar al Estado. ¿Quién debe de pagar los impuestos? ¿Y para qué? Todos aquellos que reciben un salario del gobierno o del rey o del lugar donde se encuentran, prestan sus servicios, para aquellos que prestan sus servicios de forma independiente, los que realizan actividades comerciales, industriales, de transporte, ganadería y pesca, venden bienes, para los que venden bienes, prestan servicios sin necesitar un título profesional para hacerlo, también paga impuestos. Cuando Jesús predicaba, le cobraron impuestos por predicar en Jerusalén. Mandó a Pedro que sacara una moneda para que les pagara. Pueblo, Pablo simplifica el entender de lo que es Dios, de lo que Dios desea de ti, hermanos. Y aún más expone lo que puede perder, el que puede perder su alma en las oscuridades. Y esto lo puede encontrar usted en un libro, en un verso que constantemente es entregado a las iglesias. Y esto se encuentra en Gálatas 5:16. Y es el consejo de Pablo a los Gálatas. Es el consejo de Pablo a todos nosotros, al mundo entero. Dijo pues, andad en el espíritu y no satisfagáis los deseos de la carne. Vámonos, ahí es donde caemos muchos. Y esta es la razón, pueblo. Porque el deseo de la carne es contra el espíritu y el del espíritu es contra la carne. Y estos se oponen entre sí para que no hagáis lo que tú quieras. Pero des en cuenta, dice Pablo, que, pero si sois guiados por el Espíritu, no estás bajo la ley. Y si manifiestas, son las obras de la carne que son, y aquí es donde nos damos cuenta, cuando se manifiesta la carne, el deseo de la carne, si usted anda en adulterio, si usted anda en fornicación, si usted anda en inmundicia, si usted anda en lascivia, si usted anda en idolatría, si usted anda en hechicerías, si usted anda en enemistades, si usted anda en pleitos, si usted anda en celos,
si usted anda en ira, si usted anda en contiendas, si usted anda en disensiones, si usted anda en herejía, si usted anda en envidia, si usted anda en homicidio, si usted anda en borracheras, si usted anda en orgías y cosas semejantes a estas, dice Pablo, acerca de las cuales os amonesto, como yo os lo he dicho antes, que los que practican tales cosas no heredan el reino de Dios. Mas el fruto del Espíritu es amor, gozo, paz, paciencia, benignidad, bondad, fe, mansedumbre, templanza. Contra tales cosas no hay ley. Sí, hermano. Irán, todos estos, pues yo no fornico, yo no adultero, yo no practico la inmundicia, yo no tengo la lascivia, yo no soy idólatra, yo no voy con hechiceros ni con brujos, yo no tengo enemigos, y lo empieza, ah, pero sí hacemos pleitos, sí tenemos ira, sí tenemos disensiones, y sí hay contienda. Pero dice, pues yo no tomo, yo no envidio a nadie, yo no ando en cosas sexuales, pero sí en ocasiones entramos en disensiones, en pleitos, en contiendas, y a veces somos arrastrados a estas cosas, que no deseamos estar ahí. Y es cuando a veces solamente nos apartamos y reportamos a estas personas que nos llevan a estar todo el tiempo en constante enojo y pleito. Lo mejor es retirarnos de de las vidas de ellos y que Dios los cuide y los proteja. Nosotros debemos de buscar nuestra paz. Debemos de buscar el gozo. Debemos de buscar ese silencio para nuestras vidas. Y sí, hay un precio que pagar. A veces apartarse de personas así que desearías tú tener en tu vida, pero no suele suceder así en la vida. En ocasiones te tienes que apartar de personas que son muy dañinas para tu salud, para tu mente, para tu paz, para tu alma, para tu espíritu, y dejarlas en las manos de Dios. El primer paso de enseñanza a la humanidad fue el sacrificio y la ofrenda. Estas están instruidas en la Biblia desde el principio, desde el primer testamento, desde Adán, desde Caín y Abel entregando su ofrenda, su sacrificio. A Dios pagar. Pero fue como una parábola, hermano. Como niños para que entendiéramos estas cosas. Un impuesto por errar, por quebrantar la ley. Hoy en día, hermano, ya no hay sacrificios de animales o el impuesto de tal manera para los cristianos. Para los cristianos, para los que creen en Jesús, porque ya Jesús pagó tal pago por todos nosotros con su sangre preciosa. Ya no hay más sacrificio, ya no existe otro sacrificio, se acabó. Para los que andan en brujerías, hechicerías y otras cosas, tonterías, pues sí, ellos siguen haciendo sus ritos, sus cosas ahí. Pero nosotros, como seguidores de Jesús, aquí, pueblo, si usted sigue a Jesús, usted no tiene que pagar otro precio por el sacrificio. Ya nuestro Señor Jesús pagó con su vida, con su sangre, por ti, por el pecado, por el error, por lo que hiciste, por el daño que causaste. Jesús está pagando por ti. Ahora Jesús entrega la respuesta de la orden impuesta por lo material y lo espiritual.
¿Hay un costo para seguir a Cristo? Se preguntan aún así. Sí, pues hay un costo para seguir a Cristo. En Lucas 14, 27 dice: y el que no lleva su cruz y viene en pos de mí, no puede ser mi discípulo. Porque ¿quién de vosotros, quién de ustedes, quién de nosotros, queriendo edificar una torre, no se sienta primero y calcula los gastos, a ver si tiene lo que necesita para acabarla? No sea que después que haya puesto el cimiento y no pueda acabarla, todos los que lo vean comiencen a hacer burla de él, diciendo: este hombre comenzó a edificar y no pudo acabar. ¿O quién, qué rey, al marchar de guerra contra otro rey, no se sienta primero y considera si puede hacer frente con 10.000 al que viene con 20.000? Y no puede. Y si no puede, cuando el otro está todavía lejos, le envía una embajada y le pide condiciones de paz. Así pues, cualquiera de vosotros que renuncia a todo lo que posee, no puede ser, que no renuncia a todo lo que posee, no puede ser mi discípulo. Dice lo que dice el 33. Cualquiera de vosotros que no renuncia a todo lo que posee, no puede ser mi discípulo. Dice el Señor: tome su cruz y sígame. Tienes que renunciar a tu odio, a tu ego, a tu deseo carnal. Si andas en adulterio, déjalo ir. Si traes lascivia en tu mente, déjalo ir. Si traes pornografía, déjalo ir. Si traes drogadicción, déjalo ir. Si traes todas estas cosas, borracherías, déjalo ir. Si traes celos, déjalo ir. Todas estas cosas, déjalo ir. Para seguir a Cristo hay un precio. Y hoy en día, miles de personas van en busca de Cristo sin saber que hay un costo para seguir a Cristo. ¿Qué quiere decir con esto? Que hay un costo. Te cuesta tu cuerpo, te cuesta tu mente, te cuesta tu alma y te cuesta tu corazón. Porque el Señor lo quiere todo. Nuestro Señor absolutamente lo quiere todo. Desea ser el amo de tu mente, de tu corazón, de tu alma, de tu espíritu. Lo quiere absolutamente todo. Primero el cuerpo, dice el apóstol Pablo. En 1 Corintios 9, 27 dice: sino que golpeo mi cuerpo y lo pongo en servidumbre, no sea que habiendo sido heraldo para otros, yo mismo venga a ser eliminado. En inglés dice así: lo pongo bajo disciplina. En la traducción, hermanos, en inglés se oye mejor: lo pongo bajo disciplina. Y eso es lo que nos falta a veces, poner a nuestro cuerpo bajo disciplina, en poner nuestra mente bajo disciplina. La Biblia está llena de historias donde el hombre no ha podido controlar sus pasiones, sus deseos, sus apetitos del cuerpo. No ha podido. Recordemos a Eva: no comerás del árbol de la ciencia. Eva miró el árbol que era hermoso y su fruta era buena para comer y además poseía la sabiduría y codició con su ojo y deseó su sabor y le entró la vanidad por saber más y más. Por ella pecó también Adán. El deseo de la carne, del ojo, de la vanidad fueron expuestos en el jardín. Y muchos hoy en día
vivimos el mismo pecado, el deseo de la carne, y por eso sufrimos y llenamos el mundo de dolor. Así como fue Adán y Eva, que caen por su propio pie, también nosotros tenemos la misma, el mismo error que tomaron ellos. Y la humanidad rompió el pacto con Dios, y nosotros rompemos el pacto con Dios todo el tiempo, lo hacemos. Hoy en día usted rompió el pacto con Dios. Haga memoria, y sus pecados es entregado de generación a generación, como si fuera una herencia, como si fuera un eslabón, y se repite una y otra vez. Y como pueden ver, no es una historia antigua, porque aún lo vivimos. Lo pueden ver en todos los lugares, en los periódicos, en la televisión, en todos los lugares se encuentra el deseo de la carne, del cuerpo. En Primera de Juan 2:17, y el mundo pasa y sus deseos, pero el que hace la voluntad de Dios permanece para siempre. Así será para todo aquel que cumple, para todo aquel que pueda. Pero si toma los deseos de la carne, no será de tal manera. Recuerden a Esaú. Llegó con hambre, deseó aquel plato de frijoles que estaba haciendo Jacob, y no le dio importancia a la herencia, a la bendición de sus padres. Y para satisfacer su hambre, cambió su herencia por un plato de frijoles a su hermano. Y como bebió, dice la escritura, y comió y bebió, se levantó y se fue, se acabó. Así dice, y comió y bebió, se levantó y se fue. Ya, es suficiente, se acabó. Y así somos muchos de nosotros. Llegamos, cerramos y nos vamos. Y se nos olvidó que rompimos el pacto con Dios en un solo momento y nos fuimos. Pero a la ley divina no se le olvida. ¿Y cuántas veces no nos ha pasado como Esaú? Lo mismo. Pensamos en el momento, solamente en el momento, pero después vienen los años y nos lamentamos. Y sufrimos y oramos nuestros errores. El que se portó mal con su esposa, el que se portó mal con su esposo, el que se portó mal con sus hijos, el que se portó mal con sus padres, el que se portó mal con su buen amigo, el que fue traición, el que traicionó a sus seres queridos. Pasa el tiempo. Porque el momento que nos satisfacemos nuestros deseos, fue un comió y bebió y se fue. ¿Y cuánto no han destrozado sus vidas por un momento? Solamente por un momento. Y nos comprometemos de por vida por ese momento. Y nos comprometemos por causa de nuestro cuerpo, por falta de sujetarnos, de controlarnos nosotros mismos, por falta de fuerza. Les diré, hermanos, el hombre más fuerte de la historia, les recuerdo, para aquellos que creen que es física, que es fuerza física, el hombre más fuerte de la historia, que cuenta, que instruye la Biblia, que con una quijada de burro este hombre destruyó un ejército entero, que derrotó un león, pero tal persona no pudo con su cuerpo,
que era más feroz que él, porque era apasionado y no pudo controlar su cuerpo. Y una mujer bella lo sedujo con su belleza y con sus propias manos.

tanto las mujeres como los hombres. Otros van al sexo equivocado para perderse entre sí. En comparación de las eras, por su cantidad, hermano, la cultura de drogarse y de buscar sexo irresponsablemente, trayendo en sí inocentes criaturas a sufrir, sin plan, sin pacto, sin voto, sin amor, solamente por un deseo sexual, atracción irresponsable, hermano. Verdaderos ejemplos la naturaleza nos da, como son las aves, como lo dije al principio, que construyen primero su nido antes de procrear. Y muchos dan la vida por las criaturas antes de desampararlas. Y pasan fríos y pasan hambres juntos, sin agua, sin comida, pasando la tempestad. Pero estos pajaritos, así de débiles, dan primero su vida antes que todo. Grande y muy grande es este mensaje que Dios escribe en las aves para la humanidad. Ese mensaje lo imprimió en las pequeñas aves. Hermanos míos, yo soy su hermano Eric Gilberto García. Y mensajes como este usted los puede encontrar en YouTube, en la página del hermano Eric Gilberto García. Ahí también puede encontrar la Reina Valera en audio para repasar las escrituras, disfrutarlas, instruirse en ellas, crecer en grandemente en conocimiento, instruirlas, por recrearse en ellas, consumiendo, creyendo en la verdad. No como un repaso, pero creyendo en Jesús. Busquen a Jesús sobre todas las cosas. Busquen a nuestro Señor Jesucristo sobre todas las cosas que pases, todas las situaciones que vivas en tu vida, sobre todas las personas que te han tratado mal o que te han burlado de ti. Busca a Jesús y cambiará tu vida y te dará una oportunidad y habrá luz una vez más. Muchas gracias. Yo soy su hermano Eric Gilberto. Dios me los bendiga y espero que Dios les entregue un grande, grande bendición. Muchas gracias.

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son las 10 de la noche con 10 minutos, iniciando saludos y complacencias. Contamos con tiempo suficiente, querido hermano, hermana, para poderle programar la música, los cantos que desean escuchar. Así que ya pueden marcar desde este momento al 956-968-7777 y fuera del país, fuera de los Estados Unidos, marque primero 001-956-968-7777. Si usted no se ha comunicado con nosotros durante la tarde o noche, ya puede hacerlo en estos momentos. Líneas abiertas para que usted empiece a marcar y solicitar el canto que desea escuchar. Así es que, hermano, hermana, líneas totalmente disponibles para que usted llame en esta noche. 956-968-7777.

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1: Ya son las 10 de la noche con 21 minutos, 10 con 21 minutos, y nuestro hermano Aurelio aún está por ahí escuchando la radio, se vuelve a comunicar con nosotros. Se lo vamos a agradecer, mi hermano Aurelio, de acá de la ciudad de Donna, Texas. Vamos a complacer a mi hermano Alex de la ciudad de McAllen, Texas. Nos llamó para pedir esta selección con el hermano Alex Campos cantando Al Taller del Maestro.

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1: Escuchábamos esta selección con el hermano Alex Campos cantando Al Taller del Maestro. Ya son las 10 de la noche con 27 minutos. 10 con 27 minutos. Avanzamos con más música. Vamos a complacer a nuestras hermanas Adriana y Eva, que están por allá en el estado de Durango, México, escuchándonos a esta hora de la noche. Bendiciones para mis hermanas que siempre, siempre escuchan la radio a estas horas de la noche. Dice, desde las 8 hasta las 8 de la mañana, por acá se escucha Radio Vida muy clarito. Así es que les mandamos un saludo a nuestras hermanas Adriana y Eva, allá en el estado de Durango, México. Bendiciones a mis hermanas y gracias por estar en sintonía de su estación amiga Radio Vida a través del 1290 AM. Está llegando nuestra señal allá en el estado de Durango, México. Les mandamos un saludo con esta selección que nos han pedido del hermano Tello Solís cantando Lloraba por dentro con Tello Solís.

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Son las 10 de la noche con 36 minutos, 10 con 36 minutos. Siga marcando al 956-968-7777. Aún tenemos tiempo para poderle programar el canto, la música que usted desea escuchar.

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1: Ya son las 10 de la noche con 41 minutos. Avanzamos con más música y complaciendo a la hermana Elodia Arriaga de aquí de la ciudad de Weslaco, Texas, saludándole a ella y a toda su familia con esta selección que nos ha pedido de la hermana Nena Leal, El Alfarero. Le complacemos.

Ya son las 10 de la noche con 44 minutos. Vaya un saludo para mis hermanas Pérez acá en la ciudad de Huexlaco, Texas. Dios me las siga bendiciendo grandemente. Gracias, hermana Amalia, por esas tortillas de harina que nos trajo. Bendiciones y gracias por sus oraciones a favor de mi linda esposa. Que Dios la bendiga a su hija Marisela acá en la ciudad de Huexlaco, Texas.

Ya son las 10 de la noche con 47 minutos. Vamos a complacer también en esta noche a mi hermana María Soltero, que nos pidió esta selección del grupo Judá cantando Prisionero Libre. Le complacemos en esta bonita noche.

Ya son las 10 de la noche con 51 minutos. Escuchamos Prisionero Libre con el grupo Judá desde la Sultana del Norte cantando esta selección. Saludamos a todos mis hermanos y hermanas que se encuentran privados de su libertad. Les mandamos un saludo y nuestra oración a favor de cada uno de ustedes. Programamos la siguiente selección con el hermano Paulino Bernal y Ricardo Mejía cantando un día a la vez y complaciendo a nuestros hermanos López de acá de la ciudad de Brownsville, Texas, que están por ahí en casita escuchándonos a esta hora de la noche. Ahí les mandamos un saludo y gracias por acompañarnos.

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1: Ya son las 11 de la noche con 5 minutos, 11 con 5 minutos. Recuerde que estamos en saludos y complacencias hasta las 12 de la medianoche. Si usted no ha llamado, le invitamos para que nos llame al 956-968-7777. Queremos complacerle y saludarle en esta noche. Usted que por ahí se encuentra en casita, aún despierto, despierta, escuchando Radio Vida.

Son las 11 de la noche con 9 minutos, 11 con 9 minutos. Complaciendo a mi hermano Juan Benito Heredia, de aquí de la ciudad de Donateja, saludando a la familia Treviño González, ahí en el campo Treviño, y también al pastor Enrique en Las Flores, en Oprogreso, Tamaulipas, México, y al pastor Daniel Ortiz, acá en la ciudad de Edinburgh, Texas, y otra familia Heredia, para Blanquita también, y para su hija Anaí, acá en la ciudad de Dona, Texas. El grupo Clamor cantando El Ha Prometido con el grupo Clamor.

Escuchamos al grupo Clamor cantando El Ha Prometido con el grupo Clamor a través de Radio Vida. Vamos a complacer a mis hermanos Ginés, que nos llaman desde el estado de Georgia. Gracias por acompañarnos. Bendiciones para la familia Ginés allá en el estado de Georgia, que están en sintonía de Radio Vida y nos pidieron esta selección, Mi Jornada con Nena Leal.

0: Ya son las 11 de la noche con 20 minutos. Escuchábamos a nuestro hermano Charlie Martínez cantando el tema titulado El amor de mi vida, complaciendo a mi hermano Rolly Vela de aquí de la ciudad de Huexlaco, Texas. Un saludo para toda su familia, para la familia Vela de aquí de la ciudad de Huexlaco, Texas. Avanzamos con más música, pero antes escuchamos esta invitación.
1: Bendiciones, les habla su servidor Enrique Garza. Agradezco a Dios por esta oportunidad de poder dirigirme a ustedes en estos instantes. Quiero hacer una invitación a todos los consiervos, pastores, evangelistas que nunca han estado en radio. 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Usted puede comunicarse con nuestro hermano Eri Luévano al área 956 al teléfono 968-7777 en horas de oficina. Qué bendición estar con los medios de comunicación, de poder transmitir la palabra de Dios a almas que están buscando la paz, buscando algo. Hay un vacío en su ser. Yo creo que el ministro, el pastor, los consiervos tenemos esa palabra que podemos dar, difundir, compartir con esas personas en necesidad. Jesús en cierta ocasión dice en la escritura que él recorría las ciudades, las aldeas, enseñando en las sinagogas de ellos, predicando el evangelio del reino, sanando toda enfermedad y toda dolencia en el pueblo. Y al ver las multitudes, dice la escritura, que tuvo compasión de ellas, porque estaban desamparadas y dispersas, como ovejas que no tienen pastor. Entonces Jesús dijo a sus discípulos: a la verdad, la mies es mucha, mas los obreros poco. Rogar pues al Señor de la mies que envíe obreros a su mies. Sabe que a través de la radio es un medio de que podemos difundir ese mensaje, llevar esa palabra a esas almas que están sedientas, esas almas que necesitan un toque de parte de Dios. Yo animo a los pastores consiervos que quizás nunca han estado en radio, que utilicen la Radio Vida como una plataforma para predicar esa palabra. 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Bendiciones.
0: Ya son las 11 de la noche con 23 minutos. Vamos a complacer también a mi hermana Margarita Salazar de la ciudad de McAllen. Nos pidió esta selección con nuestro hermano Miguel de los Santos, el tema titulado La oveja perdida. Y vamos a complacerle a mi hermana Margarita Salazar de acá de la ciudad de McAllen, Texas, que nos llamó en esta noche para pedir esta selección musical. Y le saludamos a ella y a toda su familia que están por ahí en la ciudad de McAllen, Texas. Gracias por acompañarnos, gracias por estar en sintonía, hermana Margarita Salazar. Que Dios me la bendiga a usted y a toda su familia. Y recuerde la oración que le mencioné en esta noche. Así es que Dios bendiga su vida, Dios bendiga la vida de su hijo y seguiremos orando por ustedes.

Ya son las 11 de la noche con 27 minutos. Aún está tiempo para llamarnos en esta noche al 956-968-7777. Estamos en Salud y Complacencias hasta las 12 de la medianoche.

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Son las 11 de la noche con 40 minutos. Saludamos al hermano Mauricio acá en el estado de Tamaulipas, México, que nos acompaña en esta noche. Yesenia Bernal cantando En sus manos estás.

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1: Ya son las 11 de la noche con 46 minutos de parte del hermano Aurelio de aquí de la ciudad de Ortega, saludando a su esposa Fidelina. Le mandamos un saludo, Salas, bendiciones y que Dios la fortalezca, y estamos orando a favor de ella. Le mandamos un saludo con esta selección, Yo Venceré, Lea Cristiana.

Son las 11 de la noche con 51 minutos. En 9 minutos usted estará escuchando el programa Perseverando hasta el fin del pastor Moisés Gallens. Así que esté muy al pendiente del programa de 12 a 12:30 de la medianoche. El programa Perseverando hasta el fin. No le cambie, siga en sintonía de Radio Vida. Gracias por sus llamadas telefónicas en esta noche, por toda la audiencia que siempre está orando también a favor de este ministerio para seguir predicando la palabra de nuestro Dios. Gracias por su apoyo también económico, financiero que usted ha dado a este ministerio, ya que Radio Vida por más de 35 años predicando la palabra de nuestro Dios. Si usted tiene alguna pregunta acerca de su balance, de alguna promesa que usted hizo, mi hermano o mi hermana, si usted tiene alguna pregunta, usted puede comunicarse con las secretarias. Ellas son las indicadas para darle algún balance de su promesa. 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Así que le esperamos, y también corre la voz que acerca nuestro maratón de otoño 2026. 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

0: Ya tenemos en la línea telefónica al pastor Moisés Gálvez. Adelante, pastor. Muy buenas noches. Está al aire.
1: Buenas noches, hermano. Bendiciones a todos los radioescuchas. Gracias por quienes oraron por mí. Y eternos agradecimientos al hermano Sergio, al hermano Ramón y a tantas otras personas que oraron, porque estoy ausente, como ustedes saben, por un tiempo, por razones médicas. A Dios gracias, ya estoy volviendo nuevamente a tomar el hilito de las disertaciones, prédica o como le llamen ustedes. Para cada uno de ustedes, un muy, muy cariñoso saludo, muy bendecida noche y muy bendecida semana para cada uno de ustedes que están escuchando. Y nuevamente repito, para aquellos que oraron por mí, especialmente el hermano Sergio, que me está atendiendo, el hermano Ramón también, que ha estado pendiente, y muchas otras personas que yo no sé, porque ya no se escucha la Radio Vida en esta área. Gracias a todos ustedes. Mi eterno agradecimiento. Padre eterno, eterno Dios, le doy las gracias en esta noche, Padre eterno, de lo más profundo de mi ser, de mi corazón, por habernos llevado, mi esposa y a mí, a un viaje a Denver, Colorado. En esta ocasión fue por asunto médico. Si usted así lo permitió, así fue hecho, a su voluntad, y salió todo maravillosamente bien y en tiempo récord. Gracias, Padre. Fueron 3 semanas, quizá un poquito más, pero de la operación que tuve, una mayor operación, una operación mayor a las cervicales, que tenía un disco unroofed o suelto, que me estaba presionando el cordón espinal con una serie de consecuencias molestas, como la migraña, perdiendo la audición, también la revision, y tuve que ir a operarme. Eso fue consecuencia de un disque tratamiento médico de un quiropráctico que usó el Stevenson Table hace 3 años y me desprendió un disco. Así que ustedes tengan mucho cuidado cuando vayan a los quiroprácticos, no acepten esa tabla, porque van dañando los discos, separándolos o según ellos alineándolos disco por disco. Eso me pasó a mí. En uno de esos me desprendió un disco precisamente de las cervicales, que me causó tanto problema, tanto gasto, tanto sufrimiento. A Dios gracias que mi eterno Dios ahí estuvo siempre. Lo llevó en un tiempo récord a Denver. La operación, que era mayor operación, tomó como 3 horas.

0: Ahora, y al despertar, no tuve ningún dolor, absolutamente ningún dolor. Solamente tuve 24 horas en recuperación. Y después de las 24 horas, al día siguiente, ya me hicieron descargo para ir al hotel a recuperarme, cosa que no lo hice, no me recuperé y no me he recuperado acostado en cama. Incluso los remedios tomé una semana y ya los paré. Sufrí dolores fuertes, no digo que no después de eso, y todavía. Pero ¿quién me quejo yo? Esto es muy simple. No se quejó el Señor Jesucristo cuando lo crucificaron. Jesucristo hombre y Jesucristo Dios. Una cosa horrible, terrible. Y yo me voy a quejar algo por tan poco. Le agradezco, Padre Santo, Todopoderoso, por todo tipo de bendiciones también que le presentó y le dio y protegió a mi esposa. Hubieron momentos difíciles, Padre, usted lo sabe, ataques del enemigo, pero aquí estamos. Usted venció, lo salvó y permitió nuestra recuperación y también me permitió a mí, a un convaleciente prácticamente, pero con toda responsabilidad, Padre, de manejar larga distancia en dos etapas y llegar sano y salvo nuevamente a Amarillo con la bendita bendición del Todopoderoso. Gracias, Padre Eterno. Aquí estoy nuevamente ante su santo trono. Estoy para agradecerle de lo más profundo del corazón tantas bendiciones, tantas cosas milagrosas, tantas actividades que se nos presentaron también, Padre. Pero aún así, hicimos todo lo posible por cumplir y hacer todo lo que teníamos que hacer también. Gracias, Padre Eterno. Te doy las gracias en el nombre del Señor Jesucristo, su Hijo amado, nuestro Redentor, nuestro Salvador, aquel que nos justifica y nos manda a usted para que nos perdone. Gracias al Señor Espíritu Santo, al Espíritu de justicia, Espíritu divino, al Espíritu de paz, porque siempre nos ha guiado, siempre, siempre, en momentos muy difíciles. En momentos de viaje, nunca hemos tenido problemas que digamos perdido o qué sé yo, porque siempre ha estado ahí la guía divina santa en el momento preciso y justo. Eternas gracias, mi Dios, y se las doy en el nombre del Señor Jesucristo. Gracias, Padre, gracias por sanarme. Gracias, Señor Santo Todopoderoso, por permitir una cirugía tan dolorosa, tan grande, sin dolor, y en corto tiempo, en tiempo récord, estar bien nuevamente. Bendiga grandemente al equipo del doctor Sanjay Satana, un cirujano, un galeno, que tiene 1.800 operaciones hechas y también muchas operaciones de cáncer o tumor a la cabeza, al cerebro, y 400 operaciones de discos artificiales. A mí me puso una placa de selenio, muy blanca la vi yo, totalmente blanca la vi, atornillada a la vértebra porque me estaba presionando el cordón espinal. Estaba dando migrañas horribles, perdiendo la audición, especialmente el lado derecho, un 40%, el lado izquierdo un 20%. Blurry Vision y una serie de consecuencias más. Gracias, Padre Santo, por nuevamente hacerme parar en mis pies y seguir caminando junto a usted, hasta cuando usted diga, hasta aquí llegamos. Eterna gracias, Padre, en el nombre de Jesús nuevamente, amén y amén. Bendiga a todos su audiencia, Señor Todopoderoso. Aquellos que de una u otra forma oraron, hicieron compañía en forma espiritual, aunque no visible, porque eso lo presiento y eso lo sé, especialmente el hermano Ramón, que estuvo muy atento permanentemente llamando. Muchas veces no se le contestó porque había problemas de comunicación, aparte diferencia de hora entre Denver, Colorado y Texas. Gracias, gracias por todo, hermanos. nuevamente, aquí empiezo nuevamente. El trabajo que tengo de disertación, comentario, enseñanza y tal vez algunas prédicas. En esta oportunidad voy a presentar un tema que me llamó la atención ahora que estuve. Y se trata precisamente, voy precisamente al libro de Eclesiastés. Y el libro de Eclesiastés precisamente habla que hay tiempo para todo, tiempo ordenado para todo. Y empiezo esta introducción con el proverbio 10:19. En las muchas palabras, la transgresión es inevitable, pero el que refrena sus labios es prudente. Proverbio 10:19. Otro proverbio. No, esto va a ser un versículo bíblico, o dos, digamos. Santiago primero, versículo 19 al 20. Esto lo saben mis amados hermanos, pero que cada uno sea pronto para oír, tardo para hablar, tardo para la ira, pues la ira del hombre no obra en la justicia de Dios. Santiago capítulo 1, versículo 19 al 20. En otras palabras, lo que nos está diciendo, cuando uno habla o al hablar se puede lastimar. A veces mejor callar y callar es sabiduría. ¿Por qué? Primero, cuando mis palabras no van a edificar, es mejor me callo. Segundo, cuando hay ira de por medio, mejor me callo, o es mejor callarse. Tercero, cuando mis palabras son para presumir, mejor callarse, porque con eso se están menospreciando otras almas, otras personas, otros semejantes. Cuarto, cuando me falta información o conocimiento, es mejor no hablar, porque se cometen errores. Y quinto, cuando el momento no es oportuno, es mejor no hablar para no dañar a nadie. Ahora, el libro del predicador en la Biblia es el libro conocido tradicionalmente como el libro de Eclesiastés. ¿Qué es el Eclesiastés? En el Antiguo Testamento y del Tanaj judío. El nombre y origen proviene del hebreo Eleshelet, que significa el convocador, maestro o predicador, y que fue traducido al griego como Eclesiastés, según Wikipedia 2. Ubicación. La ubicación forma parte del Antiguo Testamento y de los libros sapienciales, junto a Proverbio, a Job, etcétera. Ahora, ¿qué es sapienciales? Es un adjetivo que significa perteneciente o relativo a la sabiduría. Es decir, estos libros sapienciales que tenemos: Job, Salmos, Proverbios, Eclesiastés y Cantares, que están en la clasificación de sapienciales, son libros de sabiduría. La autoría tradicional de este libro se atribuye comúnmente al rey Salomón, hijo de David, quien gobernó en Jerusalén. Aunque algunos eruditos debaten la fecha exacta de su redacción. El tema principal es que trata la vanidad de las cosas terrenales. La frase central del libro es que todo es vanidad, es decir, futilidad o perseguir el viento prácticamente, refiriéndose a que busca la felicidad plena únicamente en la riqueza terrenal, el placer o el trabajo humano, y eso resulta efímero sin Dios. Ahora, la conclusión del libro, en el capítulo 12, versículo 13 al 14, el libro resume su propósito central, tener a Dios y guardar sus mandamientos, ya que toda obra humana será juzgada por él. Eclesiastés, capítulo 12, versículo 1. Dice lo siguiente: acuérdate de tu creador en los días de tu juventud, antes que vengan los días malos, y nieguen los años, de los cuales digas, no tengo en ello contentamiento. ¿Y por qué no tienen en ello contentamiento los años vividos? Porque prácticamente la persona ha perdido su vida. Ahora, Eclesiastés 12, versículo 2, antes que oscurezca el sol y la luz y la luna y las estrellas, vuelvan las nubes tras la lluvia. Una explicación de este, del 12:1, el que leí anteriormente, establece relaciones con Dios, aconseja de establecer relaciones con Dios mientras eres joven, antes que los demás o antes del desengaño de la vida endurezca en tu corazón. Es decir, hay que acercarse a Dios cuando es joven la persona, antes que el corazón se desengañe, tal vez con cosas falsas, y endurezca en el corazón de la persona, es decir, ya se haga no creyente, se haga ateo, se haga agnóstico. Ahora, del versículo 2, cuando habla antes que se oscurezca el sol, y ya habla también de nubes. La explicación del 12:2. La oscuridad evoca las nubes que ensombrecen la visión, especialmente en la vejez. Las nubes probablemente constituyan una referencia a los sentimientos depresivos que asaltan a la gente de edad avanzada. Ahora, Eclesiastés 12, capítulo 13-14. El versículo 13 habla de lo siguiente: el fin de todo el discurso oído es este: teme a Dios y guarda sus mandamientos, porque esto es el todo del hombre. El versículo 14 dice lo siguiente: porque Dios traerá toda obra a juicio, juntamente con toda cosa encubierta, sean buenas o sean malas, todo eso va a pasar por juicio. Una explicación de estos versículos incluye también del 9 al 14, no le he leído los versículos anteriores al 13, pero los anteriores hablan más o menos lo mismo. La explicación es, estos versículos, igual que el versículo 1 y 2 de Eclesiastés 1, están escritos en tercera persona y dan a conocer la obra de los discípulos, que dio la forma definitiva a la obra del predicador, es decir, a Eclesiastés. El discípulo desea que el lector comprenda la importancia que tiene la obra del maestro. Son versículos 9 al 11, tras la cual añade un resumen de sus propias palabras. probablemente citando las utilizadas por su maestro en el versículo 2 y 14, y así asegurarse que el lector ha comprendido el mensaje. Un consejo aceptable del capítulo 12, versículo del 12 al 14: no intente sustituir la obediencia con la erudición. Cultiva el temor a Dios. O sea, que no se suplante la obediencia a Dios por lo que la gente se cree a sí mismo que es erudito, que es sabio y que la sabe toda. Todo tiene su tiempo, según Eclesiastés. Aquí aprovecho la oportunidad, ya que he mencionado el libro de Eclesiastés, para ir al capítulo 3:7. Y en especial, haré hincapié, que es lo mismo que decir haré énfasis. Hincapié, énfasis, es lo mismo. En el versículo 7, la segunda parte, la parte B, dice lo siguiente: este versículo lo voy a leer completo. Eclesiastés 3, versículo 7. Tiempo de romper y tiempo de coser. Ahora viene la parte B, la parte que me interesa. Tiempo de callar y tiempo de hablar. O sea, que mi texto base para esta disertación será Eclesiastés capítulo 3, versículo 7, parte B. Tiempo de callar y tiempo de hablar. Y el tema que voy a mencionar brevemente se llamará la sabiduría de callar y de hablar en su debido tiempo. La sabiduría de callar y de hablar en su debido tiempo. Aquí voy a mencionar una situación que vi en Denver, Colorado. En Denver, Colorado, tenemos algunas hermanitas en la fe que conocemos por años, especialmente una de ellas, que son del tipo emocional, de emoción pronto, para evangelizar, sin prever las consecuencias cuando no existe una planificación y un conocimiento a quién y dónde y cómo se va a evangelizar. Y con eso se evitará muchas sorpresas la persona. Muchas sorpresas no previstas. Y también malos momentos en días posteriores. Por eso, antes de ir a evangelizar, hay que planificar. Hay que ver a quién se le va a evangelizar, cómo se va a evangelizar y por qué se va a evangelizar. A esta persona joven, una de ellas, es emocional. O sea, dicho y hecho, se piensa y se hace, pero a veces la cosa no es así. Me explico. Esta hermanita de Denver comenzó a evangelizar y a presionar a una mujer adulta, sin saber con quién estaba tratando. Esa mujer adulta, en los días posteriores, comenzó a acosar a esta dama, a esta hermana, a insultarla, etcétera, etcétera, etcétera. Así que esta hermanita de Denver, Colorado, tuvo que ir a la corte de Denver y ponerle una restricción judicial a esa mujer adulta. Y por otro lado, la mujer adulta fue a otro condado de las montañas, Rocallosa, que también le puso una restricción judicial a esta hermanita de Denver, Colorado. Ambas quedaron con restricción. Una que no fuera al condado de la mujer adulta y la mujer adulta que no viniera al condado de Denver. En otras palabras, ambas mujeres quedaron con restricciones. La hermanita de Denver con restricción en el condado de las montañas Rocallosa, es el condado de la mujer adulta. Y la mujer adulta le puso una restricción a ella, que ya tenía una restricción en Denver. Así que ambas quedaron, digamos, amarradas. Esa es la razón del por qué menciono este texto de Eclesiastés 7b. Cuando hay que callar y cuando hay que hablar. Con relación a esto, vemos que es tan difícil para nosotros los seres humanos mantener la boca cerrada cuando es necesario y hablar lo necesario cuando corresponde, sin intromisión en la privacidad de otras vidas o de otras personas. Y esto incluye a todos los creyentes, a sus iglesias y congregaciones, precisamente donde más chisme ocurre a veces, cuando la lengua más se suelta. Repito, hay que saber cuándo se debe hablar y por qué, y saber cuándo debemos callar. Según Santiago, capítulo 3, versículo 2, porque todos ofendemos muchas veces. Y si alguno no ofende en palabra, este es varón perfecto, según el capítulo 3. También de refrenar, y si es también capaz de refrenar todo el cuerpo. Hermano, hermanas, nosotros los cristianos debemos hablar para predicar el evangelio, para defender de sound doctrine, o sea, la doctrina sana, o sea, la sana doctrina contra la apostasía reinante. Debemos hablar lo que debemos, pero no hablar lo que no debemos, no hablar fuera de tiempo lo que no debemos, menos para dañar a otra alma que Dios también creó. Sencillamente, cuando usted no tenga nada que decir, no diga nada. Nunca busque algún tema para desprestigiar a tu semejante. No te metas en lo que no te importa. Según leí en Pensamiento Bíblico, este proverbio árabe, y viene a este caso, si rompe el silencio, que sea por algo que valga la pena. O sea, si usted está callado y rompe el silencio, quiere hablar, que sea algo que hablar, pero que sea productivo, constructivo. Si es negativo, cállese. Usted puede leer y estudiar el libro de Proverbios. Tiene muchas enseñanzas sobre la lengua, las palabras, el hablar y la boca. El mayor privilegio que Dios nos dio es el poder hablar y comunicarnos con nuestros semejantes y conocernos. Nunca diga algo que tenga que arrepentirse y pedir perdón. Medite antes de hablar, que nuestra mente contenga todo lo que se vaya a hablar, lo contenga, es decir, lo pare, todo lo que se vaya a hablar negativamente, en contra de la voluntad de Dios, y que ofenda a Dios, y ofenda también al semejante. El apóstol Pablo también nos advierte en Colosenses 4:6, ser vuestras palabras siempre con gracia, sazonada con sal, para que sepáis cómo debéis responder a cada uno. Acuérdese, hermano, que usted, que es evangélico, que es predicador, que es pastor, que es creyente, o que de lengua se dice que es cristiano, somos la sal de la tierra. No haga insípida esa sal, hermano. Dele el honor a Dios, toda la gloria a Dios, con buenas enseñanzas, y evitar hablar de lo semejante. Que Dios los bendiga a todos. Ha sido un placer de hablar con ustedes en esta nueva noche de haber vuelto. Gracias al Todopoderoso, que aún me conserva la vida. En esta oportunidad ya está preparado todo. A mí me da igual si el Señor me llevaba o me dejaba. Sé que tarde o temprano todos tenemos que partir. Y Dios sabe lo que hace. Si aún los tiene aquí con vida, junto a mi esposa, quiere que sigamos evangelizando, y lo vamos a hacer. A mí nunca me detuvo, a eso estaba muy malo predicando antes. dolor de cabeza, migraña, todo, pero eso no es motivo para que me pare. Mientras el Señor me dé hálito de vida, me dé fuerza, voy a estar enseñando de una u otra manera y orando por mis hermanos, por todos ustedes. Gracias nuevamente y que Dios los bendiga a todos. Que sea muy glorioso en el Señor esta semana completa, la que viene y el resto del año y de la vida para todos ustedes. Que Dios los provea, los bendiga y les supla sus necesidades económicas, materiales, espirituales y de salud. Amén y amén. Gracias, hermano Padilla, que Dios lo guarde.
1: Igualmente, pastor, gracias por sus saludos, bendiciones para usted, para su esposa y para toda su familia. Así escuchó el programa Perseverando hasta el fin vía telefónica con el pastor Moisés Gallens. Así es que gracias por su llamada telefónica, amado pastor, y que Dios lo siga fortaleciendo y adelante predicando el evangelio, predicando la palabra de nuestro buen Dios. Un saludo para su esposa y para usted. Que Dios le bendiga. Así escuchó el programa Perseverando hasta el fin. Gracias por acompañarnos, gracias por estar en sintonía aún de su estación amiga Radio Vida.
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Son las 12:44, Susy González cantando No hay nadie como tú con la hermana Susy González a través de Radio Vida. Gracias por acompañarnos, bendiciones para nuestro hermano Julio Castillo allá en la ciudad de McAllen, Texas, que se encuentra trabajando, laborando a esta hora de la noche. Les saludo con esta selección que esperamos que sea de su agrado y de bendición para su vida.

Ya son las 12:49. Le informamos que en 11 minutos ya viene el programa El Dios que Mueve Montes, vía telefónica con la hermana Rosario Torres. Prepare su libreta y su pluma para que se apunte el teléfono que nuestra hermana le estará compartiendo durante el programa. Así que prepare su libreta y su pluma, querido hermano, hermana, para que usted apunte el teléfono, los números donde usted podrá llamarle a ella directamente para oración o cualquier información.

Ya son las 12:53, 7 minutos nos separan para que usted escuche el programa El Dios que Mueve Montes con la hermana Rosario Torres vía telefónica. Espero que usted esté preparado con su libreta y su pluma para que usted apunte el teléfono de su interés. No le cambie, siga en sintonía de Radio Vida. Bendiciones para todo el pueblo de Dios que nos sintoniza en ambos lados de la frontera. Ya hasta donde esté llegando nuestra señal en esta noche, en la República Mexicana, acá en los Estados Unidos, en Texas. Bendiciones de parte del Señor sobre todos ustedes.

0: Dios se lo bendiga. Dios les bendiga a cada uno de ustedes. Aleluya, en esta nueva madrugada. Gloria a Dios. Su misericordia es grande, es eterna. Estoy contenta de poder estar aquí. Trayendo de parte del Señor una palabra, trayendo de parte del Señor algo para tu vida, porque el Señor te ama, Dios te ama, y Él está contigo en la lucha que tú tienes. Cualquier sea tu lucha, cualquiera que sea tu dificultad, la necesidad que tú sientes, aleluya, el Señor está contigo. Yo sé que siempre escuchamos esa frase, pero no es una solamente una frase. Eso es una verdad. El Señor está con nosotros. Cuando nosotros estamos cargando nuestra lucha, nuestra prueba, la aflicción o la enfermedad o cualquier cosa que hemos pasado, el Señor estaba ahí, porque en nuestras fuerzas jamás habríamos podido. No habríamos podido ir adelante, no habríamos podido lograrlo, no habríamos podido hacerlo. Si el Señor no hubiese estado con nosotros, si el Señor no estuviera aquí con nosotros, no pudiéramos hacer nada. No lo pudiéramos hacer, porque Dios en su misericordia sabe hasta dónde pudiéramos aguantar. Ha habido momentos de nuestra vida que hemos dicho, Señor, mira, tú me dejas solo, pero te voy a decir una cosa, Dios no te dejó solo. Es difícil, estás cargando algo difícil, es una lucha difícil en tu casa, en tu familia, en tu matrimonio, con tus hijos, en tu iglesia, es una lucha, una prueba que ha venido, y algo que uno a veces dice, ¿cuándo Dios va a hacer algo? Dios siempre ha estado haciendo algo. No entendemos, a veces no lo vemos, pero Dios está ahí. Yo siempre me pongo a pensar en todas las veces que el Señor me ha sacado de algo y yo veo al pasado y digo, realmente, si Dios no hubiera estado ahí, yo no habría podido, no lo habría podido lograr. Y hoy estoy contenta porque yo vengo a predicar de la verdad de Dios, que Él es un Dios poderoso que está con su pueblo todos los días hasta el fin del mundo, que a veces nos permite pasar por cosas, que a veces nos permite pasar por situaciones, pero Él con su mano de poder viene y te levanta, y en medio de eso, Él la permite para que tú te crezca, para que avancemos, aleluya. Y es difícil estar en medio de la situación, pero Dios está ahí. Nadie pudiéramos tener un testimonio si el Señor no permitiera que pasaran, que sucedieran cosas como las que a veces suceden. Así que en esta día de programa yo voy a estar en el nombre de Jesús haciendo oración por todo aquel que está enfermo, ahí donde tú estás. Vamos a estar haciendo oración, voy a leer un poco la palabra, pero antes yo quiero dar gracias a Dios. Gracias, Padre, por tu misericordia. Gracias porque nos has traído hasta aquí. Gracias, Señor. Oh, Señor, mueve tu mano de poder en donde está tu hijo, tu hija, ahí en su lugar, ahí en su casa. Ve ahí, Señor, manda ángeles alrededor de ellos, Señor. Manda tu presencia, lleva tu presencia en cada casa, en cada hogar, en cada lugar de trabajo, en cada lugar donde está caminando, donde está yendo cada persona, donde se siente solo alguien, donde se siente afligido. Vaya tu mano de poder y le lleve consuelo, le lleve paz, le lleve gozo, le lleve alegría donde hay tristeza, en el nombre de Jesús. Pero que tu mano de poder esté con tu pueblo y no lo suelte, no los abandone. Tu mano no suelte a tu pueblo. Gracias te damos, Señor. Muévete, Padre. Reprendemos en el nombre de Jesús todo lo que estorba en la mente, todo lo que limita nuestra fe, todo lo que está estorbando para los milagros, todo lo que estorba tu espíritu, por tu autoridad, Señor, se ha echado fuera en el nombre de Jesús. Y que hoy fluya tu Santo Espíritu trayendo sanidad, liberación. En el nombre de Jesús nos cubrimos con la sangre de Cristo y con la autoridad de Cristo y en el poder del Espíritu Santo declaramos tu mano de poder haciendo la obra, porque tú eres el único que lo hace. Gracias, Señor Jesús, amén y amén. Gloria a Dios. Dios es bueno, hermanos, siempre Él es bueno, siempre Él es bueno, siempre es misericordioso. Aleluya. Yo quiero a dar gloria a Dios. En estos días pasados, la semana pasada me parece, estuve pasando por unas situaciones aleluya, de salud. ¿Y sabe por qué lo digo? Porque a veces uno juzga pronto y dice, ella o él ahí hablan porque ellos nunca se enferman, ellos nunca necesitan nada, ellos nunca pasan por problemas, por eso fácil se les hace decir que Dios es sanador o que Dios es proveedor, pero no conocen la situación. A mí personas me han dicho, usted me habla así de fácil porque usted nunca ha estado necesitada, porque usted nunca ha sufrido, nunca le hizo falta nada. Y yo digo, sí me hizo falta, sí estuve necesitada, sí he sufrido, sí he pasado por todo eso, porque Dios en su misericordia nos ha dejado pasar por cosas para no solo hablar, sino haber experimentado el poder de Dios. Y yo quiero testificar, estuve pasando por algunas situaciones de mi salud, una infección en la vejiga, y estaba tan fuerte esa infección, hermano, tan feo, tan una situación bastante difícil, noche sin dormir y estando así, y yo dije, Señor, tú sabes tú por qué permites todo, pero yo quiero que tú seas mi médico, Señor, yo no quiero ir al doctor, obra tú, Señor, pon tu mano de poder, Señor. Y que cuando yo vaya a ver ya a hacerme el análisis, Señor, no haya ninguna bacteria, no haya ninguna infección, ya no haya nada. Y Dios, en su misericordia, después de pasar por una fiebre, por cosas, yo dije, Señor, tú lo sabes. El Señor, Él está ahí. Yo dije, Señor, que no me faltes tú. Y el Señor estuvo conmigo. Aleluya, siempre pone gracia y yo estoy rodeada de gente que, gloria a Dios, me ama, oran por mí, gloria a Dios, porque yo sé aún que personas que me están escuchando ahora también oran por mí, gloria a Dios, Dios bendiga tu vida, y por todo eso. Pero Dios, yo me recuerdo también que envió en esta situación, envió a una profeta, mi hermana Cardoso, que siempre está ahí apoyando en oración, en intercesión, mi vida, mi familia, y gloria a Dios. Señor la envió, me acuerdo que estaba en una situación tan difícil, pero ella oró por mí, por mi sanidad, y Dios hizo la obra, aleluya, y Dios siempre hace la obra, hermanos, y estoy contenta con el Señor porque estoy aquí, estoy sana por las llagas de Cristo y para la honra y gloria del Señor, pero no quiero que quede en esto, hoy, después de esto que voy a leer, yo quiero que usted crea por su sanidad. A veces yo le he pedido que llamen para oración, si tienen necesidad, a veces llaman, a veces no llaman, pero yo quiero decirte, aún si tú no llamas, si tú crees, ahí donde tú estás, Dios puede hacer la obra. Y si tu necesidad no es de sanidad, pero estás pasando una situación, hay un problema en tu casa que tú no puedes resolver porque se va de tus manos, de tus límites, te voy a decir, ahora vamos a orar y vamos a creer que Dios meta su mano en lo que tú no puedes hacer. Y ahí, en eso, el Señor obre con misericordia, porque Él es bueno. Aleluya. Así que, gloria a Dios, vamos a entrar a la palabra. También agradezco al Señor porque hoy estoy de aniversario de mi matrimonio. Así que, gloria a Dios, porque Él nos ha sostenido, nos ha guardado, nos ha fortalecido, a pesar de las luchas, hermano, a pesar de las pruebas, el Señor ha estado. Y que el Señor sigue estando en nuestra vida. Le voy a decir, no importa lo que usted pase, diga al Señor, pero que no me falte tu presencia. Que no me falte. Si en esta casa falta pan, Señor, pero que no me falte tu presencia. Si en esta casa falta carro, falta gasolina, falta dinero para la renta, dinero para aquello, para el pago, para lo otro, pero que no me falte tu presencia. Si tu presencia abunda en esta casa, todo lo demás tendrá también que abundar y sobreabundar. Amén. En el nombre de Jesús, dice la palabra del Señor en el libro de Lucas, en el Evangelio según San Lucas, capítulo 4. Gloria a Dios. Dice en el versículo 17, bueno, el 16, en el nombre del Padre, del Hijo y del Espíritu Santo, dice, y se le dio, perdón, el 16, vino a Nazaret, donde se había criado, y en el día de reposo entró en la sinagoga, conforme a su costumbre, y se levantó a leer, hablando de Jesús. Y dice, y se le dio el libro del profeta Isaías, y habiendo abierto el libro, halló el lugar donde estaba escrito lo siguiente, versículo 18, El Espíritu del Señor está sobre mí, por cuanto me ha ungido para dar buenas nuevas, buenas noticias a los pobres, y me ha enviado a sanar a los quebrantados de corazón. ¿Entiende lo que estoy diciendo? El Señor dice, Él me ungió, el Padre me ungió para dar buenas nuevas a los pobres. Me ha enviado a sanar a los quebrantados de corazón, a pregonar libertad a los cautivos. A pregonar libertad a los cautivos. Y dice, y vista a los ciegos, a poner en libertad a los oprimidos. Eso es lo que vino a hacer el Señor. No hay alguien que se quede fuera, ni en su pobreza, ni en su quebrantamiento, ni en su cautividad, ni en su ceguera, ni en su opresión. No hay una área que se quede fuera para el poder de Dios. El poder de Dios es maravilloso y está por encima de todas nuestras circunstancias. Nuestras montañas son grandes, los problemas a veces son grandes, las dificultades a veces son grandes, pero nunca serán más grandes que nuestro Dios y su poder. Y Él dice, he venido a dar buenas nuevas a los pobres. Aquellos que dicen, yo no tengo a nadie, no tengo nada, no tengo esperanza. El Señor vino para dar unas buenas noticias. Hay esperanza para ti, hay esperanza para mí, hay esperanza para nosotros como pueblo, hay esperanza para el que cree en Él, para aquel que ya no tiene esperanza, hay esperanza para el que está enfermo, hay esperanza para el que está necesitado. Aunque tú digas, ¿qué tiene que ver el Señor? Yo necesito dinero para la renta, ¿para qué? Yo voy a perder el carro, voy a perder la casa. Le voy a decir una cosa, Dios es Dios sobre todas las cosas. Y si nosotros creemos y nos humillamos delante de Él, nos hincamos, nos postramos y le decimos, Señor, yo tengo esta necesidad, tengo esta dificultad. Yo no puedo, Padre. Yo no lo sé hacer, pero tú tienes el poder. Tú tienes el poder. Cuando tú reconoces delante de Dios, sabes que Él va a obrar. Él va a obrar. El Señor lo ha hecho en mi vida. Le digo que ahora que pasaba por esa situación en mi salud, yo dije, Señor, tú sabes por qué nos dejas pasar por las cosas que pasamos. Pero yo dije, Señor, yo quiero que tú seas mi sanidad. Y normalmente a mí cuando me da fiebre, hermano, me duele tanto el cuerpo que deseo no haber nacido. Y entonces yo dije, Señor, si tú me has permitido pasar por eso, solamente, Señor, que no me duela así mi cuerpo, como siempre con la piedra y esas cosas. ¿Sabe qué, hermano? Dios, en medio de todo lo que te permite pasar, Él sabe lo que tú puedes soportar y lo que tú no puedes soportar. Y de lo que Él verdaderamente sepa que tú ya no puedes, Él va a venir y te va a librar y te va a rescatar. Así que ahí, en tu necesidad, sepa que estas palabras las leyó el Señor Jesús para decir, se ha cumplido. Este es el año agradable. He venido a cumplir lo que el Padre había prometido. Toda la liberación, toda la sanidad, toda la bendición, todas las promesas, todo lo que se había liberado en el tiempo pasado, vino Cristo a manifestar las palabras de Dios. Y yo quiero que usted sepa, el Señor en nuestra vida es la manifestación de las promesas de Dios. Tener a Cristo, es por eso que nosotros no podemos perder su presencia, no podemos perder la amistad que tenemos con Él. Si tú en estos días habías estado distanciado del Señor, habías apartado, en este tiempo no habías estado tan cerca de Dios, lo mejor que tú puedes hacer para que pueda venir la liberación, el milagro, lo que tenga que haber, tienes que reconciliarte con el Señor. Así que en esa hora yo te voy a llenar una oración y dile al Señor, perdona mis pecados, Señor. Perdóname por haber estado lejos, distraído. Porque no he sido cuidadoso, Señor, con mi vida espiritual. Perdóname por maldecir, por contristar tu espíritu. Perdóname por hablar lo que no tenía que hablar, dile al Señor. Dile, yo hoy vuelvo a ti, yo me arrepiento, Señor, de estar lejos de ti. Y yo, dile, Señor, te pido que vuelvas a estar en mi vida. Vuelve a guiarme. Pídele, Espíritu Santo, vuelve a aconsejarme, vuelve a enseñarme el camino. Perdóname las veces que te ignoré, que ignoré tus direcciones. Mas hoy yo vuelvo a ti, dile el Señor. Vuelvo mi corazón a ti. En el nombre de Jesús, amén. Aleluya. Así que ahí donde tú estás, hermano, yo quiero orar por ti. Habiendo dado este corto palabra, yo quiero orar por usted, ahí donde usted se encuentra. Cual sea su necesidad, yo quiero que usted en símbolo de fe, en señal de fe, levante su mano. No importa dónde usted esté, levante su mano. Levante sus manos ahí donde usted está. Y diga al Señor, yo te creo que tú viniste a ser la esperanza para mi vida, la esperanza para mi casa, la esperanza para mis familiares que están perdidos. Tú eres la esperanza. Así como me hiciste que yo te conociera, tú vas a llevar tu luz también a los corazones de ellos. Así que ahí donde usted está, voy a orar ahora en el nombre de Jesús y crea en el Señor, que el Señor va a traer aquella respuesta que usted estaba esperando, aquel milagro. En el nombre de Jesús, Padre, oramos. Gracias te damos, Padre, por tu misericordia. Y hoy nos cubrimos, Señor, y declaramos el nombre de Cristo sobre cada lugar en donde está llegando este sonido, esta frecuencia radial. Ahora te pedimos, Espíritu Santo, que te manifiestes en cada lugar, en cada corazón, en cada vida, en cada hijo, en cada casa. Ahora y por el poder de la sangre de Cristo, tú eres real. Tú eres real, Jesús. Tu sangre nos hizo libres. Tu sangre nos limpió de todo pecado, de toda cadena nos ha librado. Tú rompiste nuestras prisiones. Tú pudriste nuestros yugos para que fuéramos libres, Señor. Y ahora yo declaro esta palabra de liberación sobre tu pueblo. Ahora ahí en el nombre de Jesús, en el nombre de Jesús, ahí donde hay una sentencia, Señor, judicial, ahí sobre ese lugar, ahí vaya la verdad de Cristo rompiendo todas las cosas, cambiando toda palabra de hombre por una cosa favorable, y que tu pueblo sean abiertos sus ojos para que reconozcan que tú eres el que lo hace, Señor. Ahora oro, Señor, en el nombre de Jesús, aquel que está enfermo, ahora, Señor, pon tu mano de poder, fluye tu Espíritu Santo trayendo sanidad, liberación, liberación, y todo espíritu de enfermedad salga fuera ahora en el nombre de Jesús, y ordenamos que no vuelva, en el nombre de Jesús. Oh, hermano, pon tu mano ahí donde tú sientes dolor, ahí donde tú estás pasando una enfermedad, ahí, por el poder de la sangre de Cristo, por la autoridad de Cristo, declaramos sanidad ahora, sanidad en el nombre de Jesús, sanidad en el nombre de Jesús, aleluya. Oh, Espíritu Santo, conforme tú indicas, ahora yo oro por todos los riñones, Señor, personas que están mal en sus riñones, ahora, por el poder de la sangre de Cristo, fluya tu Santo Espíritu trayendo sanidad, trae sanidad, trae sanidad, trae sanidad. Esos riñones se han cambiado por unos nuevos, Señor, en el nombre de Jesús. Oh, Espíritu Santo, oramos, Padre, sobre toda dolencia de huesos, Señor. Ponga su mano de poder ahí. Trae sanidad, oramos por sanidad en el nombre de Jesús. Oh, Señor, todo aquel que está pasando por depresión, por ansiedad, reprendemos ese espíritu ahora en el nombre de Jesús. Y declaramos, Señor, el consuelo, la liberación, la sanidad en el nombre de Jesús. Oh, Señor, todo espíritu de temor lo echamos fuera ahora por la sangre de Cristo. Por la sangre de Cristo, por el poder de Cristo, en el nombre de Cristo Jesús. Aleluya. Oh, Padre, ahí donde hay un corazón, como dice aquí, entristecido. Aquellos corazones que están, Señor, quebrantados, Padre. Pon tu bálsamo, Espíritu Santo. Trae bálsamo a todo corazón entristecido por una palabra, Señor, por una situación por la que están pasando, Señor. Sea ahí, Señor, con tus hijos y tus hijas, Señor. Venda a todo aquel que está quebrantado, Señor. Sana sus heridas, sana sus heridas. Trae liberación, trae, Señor, todo lo que viene de parte tuya, Padre, en el nombre de Jesús. Oh Espíritu Santo, trae vida, arranca todo espíritu de muerte, toda muerte prematura, todo decreto del maligno, todo espíritu de suicidio que viene a susurrar en las mentes, cállate en el nombre de Jesús. Se ha enmudecido, ensordecido y enceguecido todo espíritu inmundo, aleluya, que está hablando a la mente de tu pueblo, Señor. Trae liberación de toda cautividad, Señor. En el nombre de Jesús, trae esperanza. Ahí donde están en unas prisiones, en una detención. Oh, el Señor te dice, este no es tu final. Tú no tienes por qué quitarte la vida. El Señor estará contigo. Él te ayudará para que cuando salgas una persona diferente. Aleluya. Oh, aleluya. Hay alguien en una prisión ahí, en una detención. Y yo oro ahora. Esta palabra es para ti. Recibe en el nombre de Jesús. Todo espíritu que va y te estremece y que dice que tú no sirves, que tú no tienes que seguir, que te aconseja que te quites la vida. En el nombre de Jesús, se libre ahora en el nombre de Jesús. Por la sangre de Cristo. Oh, ahí llega la presencia de Dios llenando tu corazón y diciéndote que Él te ama, Él te ama, Él te hace nuevo, Él te llama hijo, aleluya, Él te llama hijo, aleluya. Oh, Espíritu Santo, lleva consuelo, Él traerá un tiempo de tu libertad, Él traerá un tiempo para tu libertad, pero dice el Señor, quiero marcar en ti algo que tiene que ser marcado para que cuando tú salgas no te olvides de quién fue el que te rescató, aleluya. Gracias, Señor, gracias, Espíritu Santo. Cubre tu pueblo, aquellos que interceden, oh Señor, fortalece sus manos, sus rodillas, su voz, aleluya, porque es voz reconocida en el cielo, Señor. Sigue levantando a tu pueblo que está fiel, Señor. Aquellos que creen, Señor, que te han servido y ha sido en balde, no ha sido en vano. Hay recompensa, hay recompensa, hay recompensa, hay recompensa para aquel que confía en el Señor. No serán avergonzados los que confían en el Señor, aleluya. Gloria a Dios. Gracias, Padre. Reprendemos todo espíritu de venganza y oramos, Señor, que lo que tú has hecho permanezca y nada ni nadie pueda robar la palabra que tú has traído, Señor. En el nombre de Jesús, cubrimos tu pueblo, cubrimos sus vidas, cubrimos su casa y todo lo que está en desorden se ordena por el poder de la sangre de Cristo. Aleluya. Por todo el sacrificio de Cristo en la cruz del Calvario. En el nombre de Jesús, en ti hay poder, libertad, liberación, Señor. En el nombre de Jesús. Amén. El Señor vino para libertar tu alma, tu vida. Pero sabes que tienes que dejar en tu corazón que Él te ama, que eres hijo, que Él está contigo y que Él te va a ayudar. Amén. Así que yo voy a estar solamente un breve tiempo, hermanos, atendiendo. Si alguien tiene una necesidad de oración, ahorita puede llamarnos y yo voy a estar orando por usted. Y si quiere platicar un consejo mañana, a partir de 2 de la tarde en adelante, puede llamarnos y estar atendiendo. Disculpe los que no le he podido responder. Yo he intentado luego regresar la llamada, luego no me contestan, pero estamos orando que el Señor esté en su vida, la hermana Marta, que Dios me la bendiga, que ha llamado, estamos orando por usted. Así que, hermano, si usted está en Estados Unidos y necesita oración, puede llamarnos al número 011-52-877-202-2976. Desde Estados Unidos, 011-52-877-202-2976. Y desde México solamente marque 877-202-8414. Así que hermano, que Dios me los bendiga grandemente, que el Señor esté con su vida y que la presencia del Señor esté contigo, hermano. Sé fuerte y valiente y fortalécete en el Señor y en el poder de sus fuerzas. Bendigo tu vida, hermano. Bendigo tu familia, tu casa. En el nombre de Jesús y que la presencia del Señor nunca falte en tu hogar. Que la presencia del Señor esté en tu vida. Te acompañe cuando te duermas, cuando te levantes, cuando estés, cuando vayas, cuando entres, que el Señor esté contigo. Muchas bendiciones, hermano.
1: Así quedó este bonito programa, El Dios que Mueve Montes, con nuestra hermana Rosario Torres. Bueno, nuestra hermana dio su número de teléfono, si usted necesita oración. Bueno, pues si usted vive aquí en Estados Unidos, puede marcar 011-52-877-202-8414. Y si usted vive en México, solamente tiene que marcar 877-202-8414. Si usted necesita oración y quiere hablar con nuestra hermana Rosario Torres, por ahí va a estar solamente unos momentos atendiendo las llamadas. Usted puede marcar 011-52 desde Estados Unidos, 877-202-8414. 011-52-877-202-8414. Con nuestra hermana Rosario Torres.
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Días, muy buenos días para todos los que están escuchando Radio Vida a esta hora de la mañana. Les saluda su amigo en Cristo, Rey Rivera, y le invito a que me acompañe. Voy a estar aquí hasta las 5 de la mañana. Ahorita estamos en el segmento de salud y complacencias, así que si usted quiere escuchar algún canto de su agrado a esta hora de la mañana, bueno, pues márquenos por aquí y le vamos a atender como usted se merece. Gracias, bendiciones para todos, muy buenas noches, ya muy buenos días. Ya hoy septiembre 24, jueves, en la 1 de la mañana con 36 minutos. Bendiciones.

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1: Es la 1:40 a.m. Y bueno, por aquí tenemos el primer saludo de esta mañana, de esta hermosa mañana. Vamos a saludar a nuestra hermana María Soltero de allá de Roma, Texas, que por aquí se comunicó con nosotros y quiere mandar saludos para toda la audiencia que a esta hora de la mañana está escuchando Radio Vida. Nos pidió este bonito tema con Paola Marino. El Espíritu de Dios está en este lugar. Bendiciones, hermana María. Gracias por escuchar Radio Vida.

Y bueno, sí queremos saludar también a nuestro hermano Everardo Rendón de la ciudad de Edinburgh, que manda saludos para su esposa Silvia López, para Tomás Sánchez, Ramón Pérez, para Matías Ruiz y para Rey Rivera, que soy yo. Gracias, hermano, bendiciones. Gracias por escuchar Radio Vida. Aquí está este bonito tema que nos pidió Antonio Jesús, Sublime Amor.

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1: 1:50 a.m. Y bueno, por aquí vamos a saludar a nuestra hermana Ibarra de la Feria. Bendiciones, hermana, que por ahí nos está escuchando a esta hora de la mañana y nos pide este bonito tema con Javier Molina, Dios de los Montes. Bendiciones, hermana Ibarra. Cuídense mucho. Saludos para toda su familia.

Así quedó este bonito tema, saludando a nuestra hermana Ibarra, que por ahí nos está escuchando de la ciudad de la feria. Y bueno, quiero recordarles que ya en unos minutos más viene el siguiente programa con el pastor Paco Jiménez, Visión Completa. Les recuerdo que es un programa pregrabado, el pastor no se encuentra aquí. En punto de las 2 de la mañana viene este bonito programa Visión Completa con el pastor Paco Jiménez, un programa pregrabado. Y bueno, continuamos con más saludos. Vamos a mandar un saludo hasta la ciudad de San Carlos, Coahuila, que por ahí nos están escuchando. Hermano Pablo de la Cruz, bendiciones. Gracias por escuchar Radio Vida. Y bueno, nos pide este bonito tema. Bueno, él quiere mandar saludos para todos los que están escuchando a esta hora de la mañana Radio Vida. Gracias, hermanos. Gracias, hermano Pablo de la Cruz, por escucharnos por ahí desde San Carlos, Coahuila. Y nos pide este bonito tema con Marcela Gándara. Supe que me amabas. No le cambie, está escuchando Radio Vida.

Así es, bonito tema de Marcela Gándara, Supe que me amabas. Saludando a nuestro hermano Pablo de la Cruz de San Carlos, Coahuila. Bendiciones, hermano Pablo. Gracias por escucharnos.

ya no está incompleta. ¿Por qué? Porque ahora Cristo está en la escena. ¿Sí? No es que podemos ver todo con vista de rayos X y lo entendemos todo y lo resolvemos todo. No, no, nosotros como seres humanos somos imperfectos, estamos incompletos a causa del pecado que nos ha separado de Dios, ¿sí? Porque Dios no puede estar donde hay pecado. Por eso es que es necesario Jesucristo en la vida de todo ser humano, porque la sangre de Cristo nos limpia de todo pecado, ¿sí? Y allí es donde tenemos que entender, no nada más se trata de admitir la existencia de una fuerza que une al universo y que lo sostiene, y eso es muy bonito, pero no nada más es admitir que hay una fuerza, no nada más es admitir que hubo una explosión hace millones de años y que de la nada salió todo esto, ¿sí? Realmente se necesita más fe para creer eso, ¿sí? Que para aceptar la creación perfecta, ¿sí? La creación que Jesús hizo con un propósito definido, que es dar vida. Y vida eterna. Sí, o sea, el propósito de Jesucristo siempre fue, y siempre ha sido, y siempre será, dar vida, vida eterna. Sí, y el Señor Jesucristo no está imponiendo una restricción, o no está haciendo una selección de quién sí y quién no. Fuimos creados seres libres, y entonces cuando usted y yo usamos nuestra libertad que Dios nos dio para decidir, para elegir, ¿verdad? No solamente recibir la verdad de que, pues yo estoy incompleto en esta vida y usted está incompleto. Por eso es que siempre estamos buscando algo, ¿sí? O sea, si usted se da cuenta, ¿se puede usted dar cuenta de el conocimiento de Dios que tiene una persona? Por cómo esa persona siempre está buscando algo para mantenerse, especialmente en esta cultura que nos ha tocado vivir, ¿sí? Hoy la gente busca estar divertida todo el tiempo, entretenida todo el tiempo, cómoda todo el tiempo, ¿sí? Sintiéndose a gusto todo el tiempo, y cuando eso ya no está en la vida de la persona común hoy en día, oye, ya se trauman, ¿verdad? No les gustó algo en el trabajo y ya andan buscando, no quiero este trabajo. Hermano, vamos a tener días difíciles y a lo mejor van a ser todos los días de nuestra vida. Todos los días de nuestra vida usted y yo vamos a encontrar algo difícil. El mismo Señor Jesucristo lo dijo. Dijo, en el mundo van a tener aflicción. ¿Sí? El Señor Jesucristo nos dijo, en el mundo ustedes se la van a pasar bien chévere, va a ser como un paseo en la playa, va a ser una fiesta, va a ser un placer, aunque la Biblia habla que todo tiene su tiempo, un tiempo para reír, y va a haber un tiempo en donde usted y yo no vamos a reír. Tenemos que estar conscientes de eso. También la Biblia dice que hay un tiempo para nacer y hay un tiempo para morir. La Biblia nunca ha tapado ninguna realidad de la vida. Somos nosotros los que la ignoramos. Por eso cuando nos damos cuenta que esta vida realmente está incompleta también, que lo que yo ando buscando no lo voy a encontrar en esta vida. Digo, no lo voy a encontrar dentro de las cosas que yo pueda hacer. Sí, como ser humano no voy a encontrar la solución a mi vida en las cosas que yo pueda hacer. ¿Por qué? Porque como ser humano he creado los problemas en los que estoy. Entonces la solución está fuera del ser humano. Está en Jesucristo, para hacer la historia corta. ¿Sí? Por eso una persona sin Jesucristo siempre le va a faltar algo. Siempre. Siempre va a estar buscando la siguiente moda, la siguiente onda, la siguiente tendencia, ¿sí? Siempre va a estar buscando algo que le llene, algo que le haga sentir que está vivo. ¿Sabes?

una cosa, y por eso la gente se va a los extremos. Y ahora están de moda los deportes extremos, las actividades extremas, aventarse desde una colina en una bungee cord, en una liga, arriesgando la vida, o yéndose en una actividad de mucho movimiento, de mucha acción, de mucha adrenalina. Y pensamos que eso es vivir la vida al extremo. Te voy a decir qué es llevar la vida al extremo. Jesucristo llevó la vida al extremo, porque tomó a Jesucristo el extremo de nuestros errores, de nuestros pecados, ¿sí? El extremo de nuestras, ay, cómo decirlo en una palabra correcta que pueda hablar a través del radio sin que me cancelen. No la hay, ¿sí? Por eso es que Jesucristo tuvo que morir en la cruz. Se fue al extremo. Se fue al extremo de lo que él pudiera hacer. Sí, él vio tu pecado, él vio tu error, él vio mi pecado, él vio mi error, él vio mi tristeza, mi soledad, mi agonía, pero también vio la incapacidad que yo tengo de poder resolver mi vida. No puedo con mi vida, ni usted tampoco, ¿sí? Ni usted, nadie puede con su vida, nadie, nadie. Y si usted dice, yo sí puedo, entonces ¿por qué estás estresado? Entonces, ¿por qué cuando vas al doctor te dices que son los nervios? Es que usted necesita vacaciones. Pues no tengo dinero, pues por eso no te puedes ir de vacaciones, estás estresado, ¿sí? Y por mí tienes dinero, te vas de vacaciones, te gastas el dinero, no tienes dinero otra vez, estás estresado, ¿sí? Entonces, lo que tú pensabas que iba a ser una solución no es una solución. Y entonces te preguntas, bueno, ¿qué va a pasar con esta vida? ¿Realmente no hay nada que nos dé paz? ¿No hay nada que nos dé satisfacción? La respuesta está en Cristo. Cristo es lo único, es el único que nos puede dar esa satisfacción, esa plenitud. ¿Sí? Plenitud, estar completos. Esa paz, la paz de Dios. ¿Sí? No solamente paz de Dios, paz con Dios. ¿Sí? Solamente Cristo nos puede dar esa paz, esa plenitud, y puede darnos esa tranquilidad, ¿sí? La tranquilidad que viene de la seguridad, la tranquilidad que viene de tener paz y gozo en todas las circunstancias, y eso es solamente gracias a Cristo. Gracias a Cristo, ¿sí? No es estar libre de deudas. Déjame decirte, mucha gente dice, cuando esté libre de deudas voy a tener paz. No, cuando estés libre de deudas te voy a decir qué vas a hacer. Ah, pues ya no tengo deudas, me voy a endeudar y voy a comprar esta otra cosa. ¿Sí? No vas a durar, libre de deudas nunca vas a estar. ¿Por qué? Porque así somos. ¿Sí? Me incluyo yo también. ¿Ok? ¿Ok? Entonces, con deudas o sin deudas, en salud y en enfermedad, en lo próspero y en la deuda, pues ¿qué se está? ¿Quién se está casando? Exacto. Exacto. Es una decisión así. En todo momento, en todo lugar, en toda circunstancia, yo voy a seguir a Cristo. Gloria a Dios, gloria a Dios, gloria a Dios, porque Cristo me da paz, Cristo me da gozo, Cristo me da seguridad en todas las circunstancias. Gloria al Señor, gloria al Señor. Y mira, y te voy a comentar en los próximos minutos algunas versículos, algunas partes de la Biblia que nos aseguran esa paz, que nos aseguran ese gozo en todas las circunstancias, ¿sí? Y vamos a estar viendo, tú que me estás escuchando, a lo mejor vas manejando, estás trabajando, estás con tus manos ocupadas. Yo sé que las gentes que me están escuchando no necesariamente tienen una Biblia enfrente, ¿ok? Y bueno, esto es Filipenses 4. Cuando tengas oportunidad, ve y léelo tú mismo. Pero Filipenses 4 tiene joyas maravillosas que nos dan paz y gozo en todas las circunstancias. Sí, empezando en el versículo 1, el hermano Pablo dice, hermanos míos, amados y deseados, gozo y corona mía, estad así, firmes en el Señor. Sí, así comienza la epístola. ¿Por qué? Porque realmente usted y yo tenemos la promesa de la salvación. La promesa de la resurrección, ¿sí? Y cuando, si acaso usted y yo llegamos a dormir, como dice Jesús, o a morir, como dicen los seres humanos,
Pero si morimos en Cristo, usted y yo tenemos la esperanza de la resurrección y un encuentro hermoso, maravilloso con Jesucristo. Y así ya vamos a estar con el Señor para siempre. Por eso tengo que permanecer firme, firme en esto, ¿sí? Estar firmes en el Señor. No podemos estar fluctuantes, no podemos decir un día sí, un día no, ¿sí? Si realmente quieres tener esa paz, ese gozo, vivirlo, experimentarlo, compartirlo, ¿sí? La única manera que tú vas a poder vivir eso es estando firme, y la única manera de estar firme es cuando estamos en el Señor, ¿sí? Es cuando tú vas a tener esa paz todos los días, es cuando tú vas a tener ese gozo todos los días. Es cuando van a venir noticias a tu vida que otros van a decir, ¿cómo? ¿Y tú lo tomas tan tranquilo? Sí, porque tú tienes la paz de Dios. Y porque tú sabes que tienes a alguien que tiene la solución a tu situación. Porque tú sabes que no estás solo, que hay alguien, ¿sí? A quien tú puedes recurrir, que puede resolver y que va a resolver. Con todo poder, con toda gracia, con toda gloria, ¿sí? Y por eso, por esa razón, tú puedes enfrentar la vida. Y como dice la palabra más adelante en el versículo 4, regocijaos en el Señor siempre. Otra vez digo, regocijaos, ¿sí? O sea, regocijarse es no tener gozo una sola vez. Regocijarse es tener gozo una y otra vez, de continuo. No hablo de estar viviendo a carcajadas, no hablo de estar viviéndonos, riéndonos de la vida. Eso es lo que dice la televisión, la cultura, ¿sí? Ve cualquier canal de televisión en este momento y es una pachanga. Están bailando, usted ríase de la vida, usted olvídese del problema. Es difícil hacer eso cuando Dios no está en la escena. Es difícil hacer eso cuando Cristo es ignorado, no solamente ignorado, insultado, ofendido, blasfemado. No puedes tener paz cuando eso sucede. ¿Cómo quieres que te bendiga? Y esto lo digo de continuo. ¿Cómo quieres que te bendiga un Dios al que tú o ignoras? No solamente ignoras, ofendes, insultas, te burlas. Sin embargo, para el creyente hay regocijo. No solamente hay regocijo una vez, hay regocijo siempre. Regocijaos en el Señor siempre. ¿Sí? Y es un regocijo que no está basado en la buena vibra, en la actitud positiva, en el karma, en la suerte, en la cábala, whatever, o sea, lo que se te ocurra. No, tampoco es una actitud mental para declarar las cosas que vengan a tu vida, sino es la confianza que tenemos en un Dios que está en control. En realidad es un gozo en el Señor. Pero esto solamente sucede en el Señor. No sucede. Sí, te das cuenta de lo que dice la Biblia. Regocijaos en el Señor. En el Señor. Esto sucede en el Señor, no fuera del Señor. Y servimos a un Dios tan maravilloso. Yo no sé si tú has leído esta o te das cuenta que la Biblia, cuando nos dice algo, no es una opción. No es un consejo, es una orden. El Señor nos ordena a que nos regocijemos. No es una opción para un cristiano vivir amargado. Amén. Y como dicen unos amigos por ahí, se tenía que decir y se dijo. ¿Sí? El Señor manda a que nos regocijemos, a que estemos alegres. Porque Él nos ha salvado del infierno y de todo mal de cada día. ¿Y por qué no sucede mal cada día, pastor? A ver, dígame, si usted dice que de todas se las sabe todas. No, yo no he dicho eso nunca. He llegado a lo mejor antes creía, yo creía que de todas me las sabía todas. Ahora sé que no sé nada y que sin Cristo no soy nada. ¿Sí? Es bueno llegar a saber eso. Y servimos a un Dios tan amable, tan maravilloso, que nos manda a que nos regocijemos. ¿No deberíamos de obedecer eso? ¿No deberíamos, no solamente de obedecerlo, pero de apresurarnos a obedecerlo? ¿A un mandato como este? ¿Sí? Es como cuando Adán y Eva, el Señor les dio la orden, vayan y tengan hijos, los que puedan, los que quieran. Amén. ¿No te apresurarías tú a eso? Aquí el Señor nos manda a regocijarnos. ¿Sí?
Adán vivía en un paraíso, no tenía problemas de espacio, de terrenos, de casa, de impuestos. Lo único que tenía que hacer por orden de Dios, y el que tenga oídos que oiga, era tener hijos. Pero bueno, aquí no nos manda a tener hijos, bueno, nos manda a que nos regocijemos con lo que tenemos. ¿Sí? Sí, más adelante en Filipenses 4 dice, he aprendido a contentarme cualquiera que sea mi condición, cualquiera que sea mi situación. Pero el estar contento no es algo que se siente. ¿Sí? La cultura de hoy en día nos ha envuelto en la mentira de que el estar contento es algo que se siente. Sin embargo, Pablo dijo, he aprendido a contentarme. Entonces, aprender a contentarse es como aprender a andar en bicicleta, como aprender a nadar, como aprender a silbar, ¿sí? Así, aprender a silbar. Ya una vez que aprendiste, ya. No te tienen que volver a enseñar. ¿Cómo aprendiste a silbar? No, pues yo me hice garras para poder. Hay gentes que hoy en día todavía no saben silbar. No saben silbar. Pero tú sí. Y silbas recio. Yo nunca pude silbar así recio como para llamar al ganado, ¿verdad? No. Pero ya lo que aprendí, lo aprendí. Aprendiste a caminar. ¿Cómo aprendiste a caminar? Viendo a otros caminar. Si tú nunca hubieras visto a nadie caminar, nunca hubieras hecho el esfuerzo por caminar. ¿Sí? ¿Aprendiste a comer? Ah, bueno, eso se aprende naturalmente. Hay que aprender a comer también. Hay que aprender a contentarse, dice el Señor. Esto es algo que se aprende. Y si en esta mañana te llevas eso, entonces dile al Señor, Señor, enséñame, ayúdame a que yo pueda estar contento con la situación que tengo en este momento en mi vida. ¿Sí? Yo no te estoy hablando que te conformes con lo que tienes. ¿Sí? Una cosa es estar contento y otra cosa es estar conforme y otra cosa es darse por vencido. Yo no te estoy hablando a que te des por vencido, pero sí te hablo a que estés contento. ¿Sí? Fíjate que yo recuerdo cuando estaba ya en mis años de juventud, cuando entré a la preparatoria, más bien cuando entré ya a la universidad, al colegio, mi padre con mucho esfuerzo me compró un Volkswagen. Estoy hablando de 1984, 85 por ahí, 84, ¿sí? Y era un Volkswagen 1974. El carro era 10 años viejo, ¿ok? Ya tenía 10 años. Y si tú conoces los Volkswagen, no tienen aire acondicionado. Nunca tuvieron, al menos en México, ¿sí? Y menos en aquellos años, ¿verdad? Y Tampico es una ciudad muy cálida, hace mucho calor. No tenía aire acondicionado, tenía solamente un radio de las estaciones de AM y yo estaba contento. Estaba contento porque de no tener un carro, ahora mi padre con mucho esfuerzo, ¿sí? Me lo pudo dar, me lo pudo comprar para que yo pudiera continuar. Y yo estaba bien contento con ese carro, ¿sí? Ahora ya no tengo ese Volkswagen, ¿verdad? Ahora ya no tengo nada más un carro. Ahora yo también tuve la satisfacción de poder comprarles a mis hijos carros para que ellos puedan andar y ir a la escuela y hacer sus asuntos. Pero en ese momento, ese carro, ¿sí? Y aún lo recuerdo con mucho cariño. No fue nuevo, no era una limusina, no era, ¿sí? Y más porque yo sabía que a lo mejor había otras personas, muchas personas, que no estaban en una situación como yo, en que su padre le pudo haber comprado un carro. Es más, a lo mejor hay personas que no tenían un papá que les pudiera pagar la escuela. Sin embargo, yo tuve eso. Tuve esa bendición, tuve ese privilegio que Dios permitió. Entonces yo tengo que contentarme cualquiera que sea mi condición. ¿Sí? Viajé mucho tiempo en autobús público, en lo que le llaman allá en México, en peceras, en autobús. El taxi, pues no es muy caro para andar en taxi, ¿verdad? Pero a veces uno tiene que andar así. Pero ¿sabes qué?
En aquel tiempo yo no conocía al Señor. ¿Cuánto más ahora que tengo un Dios que está conmigo todos los días hasta el fin del mundo? ¿Cuánto más ahora que tengo las promesas, sí, de que Él suplirá todo lo que me falta conforme a sus riquezas en gloria? ¡Gloria al Señor! ¡Gloria al Señor! ¡Gloria al Señor! Porque yo no hablo ahora de lo material. Dice su palabra en este mismo capítulo que nuestro Dios suplirá pues todas las cosas que nos faltan conforme a sus riquezas, no conforme a lo que tú pienses, no conforme a lo que tú estés pronosticando, a lo que tú estés tratando de adivinar qué es lo que Dios va a hacer. Él va a suplir conforme a sus riquezas. O sea, Él no tiene problema en suplir para ti, Él no tiene problema en suplir para mí, ¿sí? Él es todopoderoso. Por eso yo puedo regocijarme en esta mañana, en este día. Y la palabra continúa, y en el versículo 5 el Señor dice en su palabra: vuestra gentileza sea conocida de todos los hombres. ¿Sí? Vuestra gentileza sea conocida. ¿Por qué eres conocido tú, hermano, a dónde vas? ¿Por qué eres conocido en tu trabajo o cuando entras a algún lugar? Hay lugares en donde ya la gente te conoce, ¿verdad? Así hay lugares en donde yo entro como a un restaurante, ¿verdad? Ya los que están ahí ya me conocen, si no de nombre, al menos de vista. Y a veces entro y ya lo digo, otra vez yo aquí, ¿verdad? Ya es un saludo tan familiar, ¿verdad? Que no sé si eso es bueno o es malo. Que vas a un restaurante y ya no tienes que ver el menú porque ya sabes lo que vas a ver. Hermano, qué bendecidos estamos. Amén. Amén. Amén. ¿Sí? Pero, ¿cómo eres conocido? Ay, ahí viene Paco. Ay, no, atiéndelo tú. Ahí viene Paco. Ay, no, ya me voy. Ahí viene Paco. ¿Sabes qué? Me duele la cabeza. Ya me voy. ¿Sí? ¿Cómo eres conocido? Porque el Señor dice que si la gente conoce algo de ti, conozca tu gentileza. ¿Sí? No dice vuestro nombre sea conocido, vuestra fama, vuestro prestigio, ¿sí? Vuestros títulos universitarios, vuestras tarjetas de crédito, vuestra fortuna, vuestros carros, ¿sí? Vuestras galas, vuestros lujos. Dice vuestra gentileza sea conocida. ¿Sí? Hay gente que se la pasa presumiendo todo lo que tiene, pero no es gentil. Muchos de ellos cristianos, ¿sí? Pero bueno, dice vuestra gentileza sea conocida de todos los hombres. Mucha gente quiere que este mundo sea mejor para ellos. ¿Sabes? Todos también queremos y deseamos que tú seas mejor para el mundo en este día. ¿Por qué no nos esforzamos en este día por al menos hacer una buena dádiva? Una buena dádiva sin que nadie la vea, sin que nadie se dé cuenta, sin que nadie sepa que ayudaste a alguien, que compartiste, no sé, un alimento con alguien, que ayudaste a alguien que estaba en necesidad, cualquier necesidad. Si viste a alguien que se le descompuso el carro, se le ponchó una llanta, te bajas a ayudarlo, ¿sí? Ay, pastor, pero es que hay muchos, son muchas trampas, son... Sí, la Biblia dice... que por causa de la maldad del amor de muchos se va a enfriar. Que no nos enfriemos, iglesia, que no nos enfriemos, pastores, que no nos volvamos simplemente, y esto lo digo con mucha pena, yo no me incluyo, aquí sí yo hago una, pinto mi raya, aquellos ministros que nada más se enfocan en las finanzas, en las finanzas, en las finanzas, en las finanzas, y todos los mensajes son finanzas, finanzas, finanzas, finanzas, edificio, edificio, edificio. Yo sé que tenemos propósitos, pero el mensaje debe ser Cristo. ¿Sí? La salvación y la provisión viene de Cristo. Sin Cristo no somos nada. ¿Sí? Y tenemos que estar haciendo la obra. ¿Sabe por qué? Porque el Señor está cerca. Y es lo que dice la palabra: vuestra gentileza sea conocida de todos los hombres. El Señor está cerca. Cuando vivimos en el conocimiento de que Jesucristo regresará pronto, no solamente es base que estemos regocijados en el Señor y que permanezcamos con ese gozo, podemos ser amables con la gente, con toda la gente, la de la tienda, la del restaurante, la de la gasolinera, la de los tacos, no sé, donde sea. ¿Sí?
Que seamos, hermano, que la gente te conozca, aunque no te conozca por nombre, pero que cuando te vean, digan, bueno, al menos esta persona no trae problema. Esta persona trae bendición. ¿Sí? Sabemos que cuando Cristo venga, Él va a encargarse de cada mal, de nuestros enemigos y del pecado y de la ruina. Pero mientras tanto, tú y yo podemos confiar en Él, ¿sí? Para hacer las cosas bien delante de Él, para hacer las cosas bien en este mundo. ¿Qué te cuesta ser amable? No cuesta nada, es absolutamente gratis. Y ese gozo y esa gentileza te va a llevar a que tú puedas acercarte al Señor. ¿Sí? ¿Cómo? Llevando una vida de oración. Seguimos leyendo Filipenses 4 y el Señor nos invita a una vida de oración. No solamente nos invita y nos dice por qué. Dice, por nada estés preocupado, Paco, pon tu nombre ahí, por nada estés afanoso, por nada estés estresado, sino que sean conocidas vuestras peticiones delante de Dios en toda oración y ruego, con acción de gracias. ¿Sí? Eso que te preocupa, háblalo con Dios. A veces hablamos nuestros problemas con muchas personas. Y hasta les decimos, ay, gracias por escucharme, yo necesitaba sacarlo de mi sistema. Eso es bonito, qué bueno que tengas alguien con quien platicar. Pero déjame decirle, se lo platicaste a tu mejor amigo, a menos de que tu mejor amigo haya orado a Dios. Pero mientras no hables con Dios, tu problema sigue igual. ¿Sí? Tú hablas tu problema de matrimonio con tu mejor amiga, ay, es que tengo problemas con Paco. ¿Sabes qué te va a decir tu mejor amiga? Déjalo. Déjalo, hay otros mejores. ¿Desde cuándo? Yo ya lo hubiera dejado. ¿Sí? Ese es el consejo del mundo. Pero la palabra dice que todo lo que es nacido de Dios vence al mundo. No vamos a resolver nuestros problemas como el mundo los resuelve según ellos. ¿Sí? Por eso dice el Señor, por nada estéis preocupado, estresado. Ora por todo. Ora por todo. Sean vuestras peticiones conocidas delante de Dios en toda oración. ¿Puedo orar por esto? Sí. ¿Puedo orar por aquello otro? Sí. ¿Puedo orar por... Sí, puedes orar por todo. Por eso dice toda oración. ¿Puedes orar por un mejor trabajo? Sí. No nada más por un trabajo, por un mejor trabajo. ¿Sí? ¿Por qué no oras por un trabajo donde te paguen bien? ¿Por qué no oras por un trabajo en donde tengas tiempo para servir a Dios? Digo, porque hay gentes que me están escuchando, y lo digo con respeto, aún con admiración, que tienen 2, 3 trabajos. ¡Oh, sí! ¿Hacen billetes? ¡Oh, sí! Pero no tienen tiempo para Dios, ni para su familia, ni para sus hijos, ni para su esposa. Pastor, mi matrimonio se vino abajo. Pues sí, porque no tenías tiempo para ellos. Y pidieron consejo y les dieron un consejo que no viene de Dios. En cambio, tú puedes orar por lo que tú necesitas. Muchas de nuestras oraciones no son contestadas porque no pedimos a Dios nada. Queremos hacerlo todo, queremos hacerlo ser

0: Y bueno, así quedó este bonito programa con el pastor Paco Jiménez. Programa Visión Completa, es un programa pregrabado. El pastor no se encuentra en las instalaciones de Radio Vida, así que por favor no llame.
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0: Así es, nos encontramos en la siguiente media hora de saludos y complacencias. Les saludo a su amigo en Cristo Rey Rivera por aquí, atendiéndole. Bendiciones a cada uno de ustedes. Gracias por escuchar Radio Vida. ¡Ánimo!

Bonito tema, si escuchamos a Marian Soto, Bajo tus alas, cuando son las 2 de la mañana con 38 minutos. Y bueno, por aquí tenemos un saludo también. Vamos a saludar a nuestra hermana Noemí de Palmview, que por ahí nos está escuchando. Bendiciones, hermana, para usted y para toda su familia. Y bueno, nos pide este bonito tema, Por el camino angosto, Me alegro en la tormenta.

0: Bendiciones, les habla su servidor Enrique Garza. Agradezco a Dios por esta oportunidad de poder dirigirme a ustedes en estos instantes. Quiero hacer una invitación a todos los consiervos, pastores, evangelistas que nunca han estado en radio. 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Qué bendición estar con los medios de comunicación, de poder transmitir la palabra de Dios a almas que están buscando la paz, buscando algo. Hay un vacío en su ser. Yo creo que el ministro, el pastor, los consiervos tenemos esa palabra que podemos dar, difundir, compartir con esas personas en necesidad. Jesús en cierta ocasión dice en la escritura que él recorría las ciudades, las aldeas, enseñando en las sinagogas de ellos, predicando el evangelio del reino, sanando toda enfermedad y toda dolencia en el pueblo. Y al ver las multitudes, dice la escritura, que tuvo compasión de ellas, porque estaban desamparadas y dispersas como ovejas que no tienen pastor. Entonces Jesús dijo a sus discípulos: a la verdad la mies es mucha, mas los obreros poco. Rogar pues al Señor de la mies que envíe obreros a su mies. Sabe que a través de la radio es un medio de que podemos difundir ese mensaje, llevar esa palabra a esas almas que están sediento, esas almas que necesitan un toque de parte de Dios. 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Bendiciones. 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
1: Así es, el siguiente Radiotón de este año 2026, así que no se lo pierda, 1, 2 y 3 de octubre. Son las 2 de la mañana con 44 minutos y bueno, continuamos con más música, por aquí tenemos esta selección.

Así escuchamos a Kelvin Omar con este bonito tema, Yo Sin Ti. Y bueno, quiero recordarle que ya en unos minutos más, en punto de las 3 de la mañana, viene el siguiente programa, La Victoria, con nuestro hermano Manuel Ortega. Así que no se lo pierda, en punto de las 3 de la mañana. Continuamos con más música por aquí a esta hora de la mañana.

Bonito tema de Marcus Barrientos. No sé qué has venido tú. Así se llama este tema. Son las 2 de la mañana con 53 minutos. Y bueno, les recuerdo que ya en unos minutos más viene el siguiente programa, La Victoria, con nuestro hermano Manuel Ortega. Así que no se lo pierda ya en unos 7 minutos más. Bueno, continuamos aquí. Vamos a escuchar a Isla de Patmos, Contra Viento y Marea.

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días, señor Jesucristo. Muy buenos días ahí en cabina, que Dios me los bendiga mucho. Buenos días a toda la gente del Valle de Texas. Buenos días a todo el mundo. A esta hora de la madrugada, saludamos desde el estado de la Florida. Gloria al Señor Jesucristo. A toda la gente que se encuentra despierta, reciban saludos fraternales. Gloria al Señor Jesucristo. Por allá le mandamos saludos a todos los confinados de las cárceles, todos se encuentran presos, ya por la villita también, en cualquier parte del mundo donde se encuentren la gente confinada, la gente que está presa, presos en las cárceles. Que Dios les bendiga mucho. También saludamos a Edilio Paz, a Reinaldo Vaquera y su familia, Reinaldo Vaquera Jr., Lázaro de Matamoros, don Javier Alviso, que Dios le bendiga mucho. Que sabe que hablamos antier, platicamos, don Javier Alviso, que Dios le bendiga mucho. Doña Jiménez Cerviño y su hermana Griselda Jiménez Cerviño Houston, Noemí Muñoz en el Valle de Texas, Lupita de Coahuila, predicando la palabra de Dios. Gloria al Señor Jesucristo. Este domingo que viene va a estar por ahí por Piedras Negras, Coahuila. Gloria a Dios. Margarito Bautista de Álamo, Texas, Jerónimo Meléndez, Jesús Martínez, Dios les bendiga mucho, gloria a Dios. Rubén Cruz, la familia Esparza de McAllen, Dios les bendiga mucho. María de Reynosa, Imael Villarreal de Sullivan City, Elia Segovia de Juárez, Texas, David Silva de Brosville, Texas, David Silva, José Covarrubias de Peñitas, Texas, gloria a Dios, Gil Ortega de Mercedes, Ernesto Leo de Vallehermoso, recibimos comentarios, Dios le bendiga mucho. Mario Hernández, Dios le bendiga también a toda la gente, Maribel Dávila y su hijo Eugenio, Máximo Fausta, Alonso Benjamín y su esposa Marta García Quintanilla, el ejido Prisciliano Delgado, y Dios les bendiga mucho. Rebeca Serrano, por Texas, Dios les bendiga bastante. Rebeca Serrano de Far, Texas. Marta Alicia de Matamoros, gloria a Dios. Y José Antonio de Brody, Texas, gloria a Dios. Dora Alicia de Reynosa, Tamaulipas. Y Miguel y David, hijos del hermano Miguel y David, hijos del hermano Rigoberto de Coahuila, gloria a Dios. Bueno, Dios nos lo bendiga mucho. Vamos al mensaje de la Santa Palabra de Dios. Vamos al mensaje. Gloria a Dios. En los capítulos, Primera de Juan, capítulo 3, versículo 2. Primera de Juan, capítulo 3, versículo 2. Gloria al Señor Jesucristo. Dice la Santa Palabra de Dios. En el nombre del Padre, del Hijo y del Espíritu Santo. Amados, ahora somos hijos de Dios y aún no se ha manifestado lo que hemos de ser, pero sabemos que cuando Él se manifieste seremos semejantes a Él, porque le veremos tal como Él es. Voy a repetírselos. Gloria a Dios. Dice, amados, ahora somos hijos de Dios y aún no se ha manifestado lo que hemos de ser, pero sabemos que cuando Él se manifieste seremos semejantes a Él, porque le veremos tal como Él es. Palabra de Dios. Gloria al Señor Jesucristo. Le damos toda la honra, toda la gloria, por darnos la oportunidad de llevarles la Santa Palabra de Dios. ¿Se da cuenta, gloria a Dios, lo que es el poder de Dios a esta hora de la madrugada? La gente que anda despierta, pues está escuchando la Palabra de Dios. Gloria al Señor Jesucristo. Miramos en este

0: en este capítulo se abre con un jubiloso y emocionado mensaje: el amor que Dios nos tiene, y es gloria a Dios, y es prodigiosamente excepcional, tan extraordinario, que solo, gloria a Dios, que solo de lo más alto en los cielos puede venir ese amor de Dios, de lo más profundo del corazón de Dios. ¿Se da cuenta? De lo más profundo del corazón de Dios nos habla la santa palabra de Dios, y nos parece oír un eco de lo que el mismo evangelista Juan escribió en Juan capítulo 3 versículo 16: porque de tal manera amó Dios al mundo que ha dado a su Hijo unigénito, para que todo aquel que en él cree no se pierda, mas tenga la vida eterna. Lo que en este amor ha hecho para nosotros es ya inmensamente grande, pero todavía no se ha manifestado su verdadera grandeza, y se manifestará, gloria a Dios, y se manifestará, gloria a Dios, en la segunda venida de Cristo, gloria a Dios, así como dicen los versículos, como dicen los versículos 1 y 2, gloria a Dios, mirar cuál amor nos ha dado el Padre para que seamos llamados hijos de Dios. Por eso el mundo no nos conoce, porque no le conoce a Él. Y ahí entra el mensaje de la Santa Palabra de Dios, donde dice: amados, ahora somos hijos de Dios. Qué grande privilegio nos da Dios, porque sabemos de antemano que antes de que fuéramos cristianos, pues ya somos creación de Dios. Entonces sabemos que las grandes misericordias y las grandes bendiciones nos han alcanzado, gloria a Dios, y a todo el mundo alcanza la misericordia de Dios, para todo aquel que quiere ponerse a cuenta con Cristo Jesús, Señor nuestro. Él es el único Salvador del mundo, es el único que fue a la cruz del Calvario por usted y por mí, para que nosotros también tengamos ese privilegio de la vida eterna, gloria a Dios. En este capítulo en primera de Juan proclama jubilosamente el mensaje del amor de Dios, el mensaje del amor de Dios, quien ha llegado al hacernos hijos suyos. Y pasa luego a desarrollar las consecuencias de esta filiación divina, una filiación divina donde usted queda registrado en el libro de la vida, en el libro de la vida, por Dios, gloria a Dios. La filiación divina, evitar la práctica del pecado, como lo dice el versículo 3, y todo aquel que tiene esa esperanza en Él se purifica a sí mismo, y así como Él es puro. Pero como dice el versículo 9, todo aquel que es nacido de Dios no practica el pecado, porque la simiente del Dios, de Dios, está permanente, de Dios permanece en él y no puede pecar, porque es nacido de Dios. Dese cuenta, gloria a Dios, ejercitar el amor fraternal en los versículos 10, 18, gloria a Dios, de esta forma disfrutaremos de paz interior, y va a sentir los ríos de agua viva que le recorren en su cuerpo, gloria a Dios, porque así es la santa palabra de Dios, gloria a Dios, podemos sentirlo, podemos, gloria a Dios, se hace presente en usted, gloria a Dios, en la persona que le busca. Por eso, gloria a Dios, nos habla la palabra de Dios de todo lo que puede, de todo lo que puede sentir el ser humano, gloria a Dios, este amor ha hecho para nosotros y ya es inmensamente grande, por eso es que esperamos la segunda venida, pero la segunda venida es para rescatar, gloria a Dios, se da cuenta, gloria a Dios, por eso es bien importante, o sea, lo más importante de la vida del ser humano tiene que ser la santa palabra de Dios, porque no hay una cosa más opulenta que la santa palabra de Dios. Son las buenas noticias, las noticias nuevas, las buenas nuevas de salvación, gloria a Dios, para todo aquel que quiere afiliarse al registro celestial que tiene nuestro Dios, el registro celestial. ¿Por qué? Porque Él nos hizo, y no nosotros a nosotros mismos, ovejas de su prado somos, se da cuenta, gloria a Dios, pero tenemos que ser bien, bien cuidadosos, aleluya, gloria a Dios, en el mensaje. Es el mensaje que Dios nos da, para que nosotros también compartamos la palabra de Dios y decirle al mundo que Dios los ama. Gloria a Dios, gloria al Señor Jesucristo. Dios los ama, no, Dios los ama y nos ama con un amor ágape, que quiere decir con un amor sin condiciones, es el amor de Dios, el amor ágape, gloria al Señor Jesucristo. Por eso podemos decir Ebenezer, podemos decir varias versos de la Biblia, gloria a Dios, que vienen en la Biblia, gloria a Dios, como todo lo puedo en Cristo que me fortalece. Podemos decir, yo soy mi pastor y nada me faltará. Podemos decir, Dios es amor, primera de Juan 4:8. Gloria a Dios. Y muchos versos de la Biblia que Dios nos da y nos aprendemos para la misma batalla. Para la misma batalla que el mismo cristiano tiene, gloria a Dios, al caminar. Por eso es bien, bien importante aprendérnoslos de memoria, porque en una plática pueden salir a relucir versículos bíblicos, y puede traer un consejo para una persona que en el momento preciso, ahí mismo, Dios te da una palabra de aliento para aquella persona que está necesitada de ese consejo. Gloria a Dios. ¿Se da cuenta? Se cuenta nomás de la magnitud que tiene el poder de Dios, el poder que tiene cuando usted le da un consejo a una persona que en ese momento que se lo está dando, usted no sabe si en ese momento usted le está dando ese consejo que le hacía mucha falta. Por eso es bien importante, gloria a Dios, es importante, gloria al Señor Jesucristo, que cuando le demos la palabra a otra persona, se quede con las ganas de querer más de la palabra de Dios, porque es lo único que puede consolar a la persona, es lo único que puede refugiar a la persona, es lo único que puede tener la persona que conoce las cosas de Dios para compartirlas más adelante. Gloria a Dios, el momento oportuno viene. Gloria a Dios, y también nos encarga la santa palabra de Dios que seamos amables, gloria a Dios. Si tenemos algo con que ayudarle y esa persona anda con una necesidad, gloria a Dios, darle la mano, gloria a Dios, demostrando de antemano que Jesucristo es nuestro sustento. Gloria a Dios. Así es como debe de caminar el siervo de Dios, las personas que tienen que parecerse a Él. Gloria a Dios, como Él es. Gloria a Dios, tenemos que parecernos tal y como Él es. Gloria a Dios, así lo especifica la Biblia, porque recuerden que usted se tiene que parecer a Cristo. Tiene que parecerse a Cristo más y más, más y más. Gloria a Dios. ¿Por qué? Porque él es el que reina en su corazón del alma. Gloria a Dios. Una aseveración. Sabemos, hay muchas cosas que no sabemos. ¿Cómo se puede afirmar? ¿Cómo puede una alma existir separada de un cuerpo? ¿O cómo pensaremos, cómo nos comunicaremos, etcétera, etcétera? Pero si sabemos, si sabemos varias cosas o algunas cosas, gloria a Dios. Eso sí la sabemos porque la palabra de Dios nos las ha enseñado a través del caminar la palabra de Dios. Cuando Él sea, o sea, cuando Él se manifieste, nuestro Maestro no se había manifestado totalmente aquí, en la tierra. Su gloria estaba velada en la carne, su deidad estaba oculta y velada por su humanidad. Gloria a Dios, tu poder estaba escondido bajo la pena y el sufrimiento. Gloria al Señor Jesucristo. Pero sabemos que Él ascendió a los cielos y está a la diestra del Padre, intercediendo por todos aquellos que le buscan. Gloria a Dios, por todos aquellos que le pones a su disposición. Gloria al Señor Jesucristo. Dese cuenta, sus riquezas estaban encerradas bajo la pobreza, gloria a Dios, y la vergüenza, pero su reaparición será en poder y gran gloria. ¿Se da cuenta? Porque Él ascendió a los cielos y está sentado, gloria a Dios, intercediendo por nosotros. ¿Por qué? Porque así lo creemos. Por eso estaba dándole los versículos a Juan 3:16. Gloria a Dios, manifestado su grandeza, se manifestará en la segunda venida de Cristo. Gloria a Dios. Así lo dice la Biblia, así lo creemos. Gloria a Dios. Tenemos que fijarnos siempre, gloria a Dios, qué es lo que pasa, gloria a Dios, si la doctrina que nos están dando nos está llevando a donde Cristo quiere llevarnos, gloria a Dios. Le damos toda la honra y toda la gloria a nuestro santo y verdadero, poderoso Salvador personal de cada uno de nosotros, los que confiamos en su palabra. Ahora somos hijos de Dios. Yo antes de conocer la santa palabra de Dios, no me pasaba nada por la cabeza, nada, pero nada. Gloria a Dios. Por eso es bien importante que nos pongamos a las órdenes de nuestro Dios para que nos enseñe el caminar, gloria a Dios, de la santa palabra de Dios. Aleluya, gloria a Dios. Qué bonito es caminar en el camino de Dios, porque sabemos de antemano que vamos caminando en luz, vamos caminando en luz, gloria a Dios. Va caminando el cristiano en medio de las tinieblas, y va alumbrando a los que se encuentran en el camino esa luz que Dios ha puesto en usted, que se llama Jesús. Aleluya. Por eso es que hemos salido de las tinieblas para andar en su luz. Aleluya, gloria a Dios. Su luz que siempre nos va a alumbrar, gloria a Dios, para caminar y no trompezar. Aleluya. Que se cuente nomás. No es que sea Dios un ser automático, nada de eso, sino que le hemos aceptado como nuestro Salvador personal, gloria a Dios. Te podemos decir que Cristo está con nosotros, que Cristo está en nuestra vida, gloria a Dios. ¿Se da cuenta? Una transformación semejantes a Él en su cuerpo, el cual transfigurará el cuerpo de nuestro estado, de nuestro estado de humillación, gloria a Dios, etcétera, etcétera. Un cuerpo sin pecado, incorruptible, sin dolores, hermoso, gloria a Dios, en el alma perfecta, santa y enseñada, desarrollada, activa, libre y libre de tentaciones, conflictos y sufrimientos. Se da cuenta, es lo que le ofrece el camino de la paz, el camino de Dios. Aleluya, gloria a Dios. Dese cuenta nomás del paquete que Dios le ofrece al cristiano, a la persona, gloria a Dios. Por eso en algunos versículos en las cartas de Pablo habla, donde dice, fíjate en la vida que lleva el que le sirve a Dios y el que no le sirve. ¿Por qué? Gloria a Dios, porque tenemos un mundo donde alguien nos está viendo, y esos son los ángeles, de Dios, que nos están viendo, gloria a Dios, el caminar. Aleluya, gloria a Dios. Alguna vez los mismos ángeles desearon ellos. Los ángeles desearon alguna vez o más veces predicar la palabra de Dios. Pero no se les fue dada. Se les fue dada otra comisión. Y a la iglesia le dio la comisión de llevar la santa palabra de Dios para que las almas sean salvas. Gloria al Señor Jesucristo. Ese trabajo tan bendito que hay millones y millones de personas, gloria a Dios, que han crecido bajo la tutela de nuestro Señor Jesucristo. Aleluya. Por eso podemos caminar para adelante, como hay una alabanza que dice que la iglesia sigue predicando, sigue caminando, solo se detiene para predicar. Ese trabajo bendito de esos pies benditos que llevan el evangelio para que la gente le vaya bien. Gloria a Dios. Eso es el evangelio, la palabra de Dios, para que usted le vaya muy bien. Gloria a Dios. Sería contraproducente. Sería contraproducente. Otra cosa, ¿verdad? Solamente Dios le puede dar esa vida eterna por medio de su Hijo. Gloria a Dios. Y sabemos que todo lleva un orden. Todo lleva un orden. El Padre, el Hijo y el Espíritu Santo. Un Dios verdadero. Gloria a Dios, el Padre en el trono, el Hijo a la diestra y el Espíritu Santo aquí en la tierra para dar convicción de los que se entregan a Cristo. Padre nuestro que estás en el cielo y en todo lugar, Señor Santo de la gloria, en el nombre de Jesús, te pido por los enfermos que están en los hospitales, incluyendo a mi hija Saraí. Señor, te pido la pronta recuperación. Gloria a tu nombre, Señor, a los enfermos en los hospitales, los que están en sus hogares. Te pido que los bendigas, Señor, por favor. También te pido por los representantes de las naciones, que son los presidentes nacionales de cada nación. Señor, yo te pido por ellos que les bendigas grande y abundantemente, pero sí, como los consejos que se están dando en la Junta de las Naciones Unidas, gloria a tu nombre, Señor, que hagan un miren cristiano, Señor, todas las naciones que se junten y hagan una fiesta grande mundial, gloria a Dios, sabiendo de antemano que el único que les puede dar la mano eres tú, Señor. Yo te pido la bendición para cada gobernante del mundo, de cada nación, incluyendo Ucrania, Rusia, Venezuela, México, Estados Unidos y todos los demás países que están en conflictos. También, Señor, te pido por ellos que les bendigas. Gloria a Dios. Cada uno de ellos, incluyendo los Estados Unidos y México, gloria a tu nombre, Señor, te damos siempre toda la honra, toda la gloria. Te pido por mis hijas, te pido por mis sobrinos, por mis hermanos de padre y madre, por mis hermanos en Cristo Jesús. Mi nombre es Manuel Ortega, hasta la próxima. Amén, amén y amén.
1: Y bueno, así quedó este bonito programa, programa La Victoria, con nuestro hermano Manuel Ortega. Y bueno, si usted necesita oración, este programa fue vía telefónica. Si usted necesita oración, bueno, por aquí tenemos el teléfono de nuestro hermano una vez más. Es el 863-509-3261 con nuestro hermano Manuel Ortega. 863-509-3261, si usted necesita oración. bueno, puede marcarle a esta hora de la mañana a nuestro hermano Manuel Ortega. Una vez más, le repito el número de teléfono de nuestro hermano Manuel Ortega, 863-509-3261.
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1: 3:36 p.m. Y bueno, así vamos a escuchar a los Diamantes de Nuevo León. Jesús, mi Salvador.

Así escuchamos a nuestro hermano Jeffrey Estefan con el tema de Lléname, este hermano Jeffrey Estefan con el tema de Lléname. Son las 3 de la mañana con 43 minutos y bueno, quiero mandar saludos hasta la ciudad de Elsa. Por ahí nuestro hermano Rubén González nos está escuchando. Bendiciones, hermano Rubén. Gracias por escucharnos, por escuchar Radio Vida. Y bueno, por aquí nos pide este bonito tema con nuestro hermano Miguel de los Santos. Soy feliz. No le cambie, está escuchando Radio Vida. Hoy nomás, y bueno, me comentaba nuestro hermano que está buscando ya el cafecito con pan o con lo que caiga. Bendiciones, hermano, que disfrute su café.

feliz, saludando a nuestro hermano Rubén González de la ciudad de Elsa, Texas. Bendiciones, hermano Rubén, gracias por escucharnos. Y bueno, le recuerdo que en unos minutos más, en punto de las 4 de la mañana, viene el siguiente programa, La Puerta es Jesucristo, con el pastor Ramiro Belmares y también lo acompaña su esposa Rafita. Por ahí, en punto de las 4 de la mañana, este bonito programa, La Puerta es Jesucristo. Así que no se lo pierda. Y bueno, continuamos con más música por aquí. Vamos a escuchar al grupo Betel, un tema muy muy conocido y muy pedido por nuestra hermana Letis Pericueta que por ahí nos está escuchando. Bendiciones, hermana, un saludo para usted, para toda su familia y un saludo para todos los que vienen ahí en Progreso. Bendiciones, la ciudad más bonita, Progreso, Texas. Bueno, vamos a escuchar mi agradecimiento con el grupo Betel. Hoy no más. Ánimo, ánimo. Muy buenos días para todos.

Hoy nomás, así escuchamos el grupo Betel. Con este bonito tema, mi agradecimiento. Cuando son ya las 3 de la mañana con 52 minutos.

0: Dios, aleluya.
1: Adelante, pastor, estamos al aire.
0: Amén, sí, amén, hermano. Dios les bendiga, hermanos, en esta hermosa mañana, gloria al Señor, aleluya. Aquí estamos una vez más en el programa La Puerta de Jesucristo, ¿verdad? Bendecimos el nombre poderoso de Cristo Jesús, ¿verdad? Por permitirnos una vez más aquí estar, aleluya, alabando y glorificando su santo nombre. Pero vamos a entrar a la palabra en esta hermosa mañana, gloria al Señor, aleluya, para que Dios haga la obra en el poderoso.

conforme a la multitud de tus piedades, borra mis rebeliones. Lávame más y más de mi maldad y límpiame. Y límpiame de mi pecado. Gloria a Dios. Aleluya. Eso es lo que Dios quiere, hermano, que reconozcamos nuestro pecado. Padre, en el nombre de Jesús en esta mañana, Señor Santo, te pido que obres de una manera especial, Padre, en el nombre de Jesucristo de Nazaret. Atamos al hombre fuerte y sus demonios, que ellos no tienen parte ni suerte en este lugar. Hoy declaro victoria sobre las vidas, sobre los corazones, en el nombre de Cristo Jesús, Señor. Gracias te doy en esta hermosa mañana, en el nombre poderoso de Cristo Jesús. Me quito yo para que tú tome el control de mi vida, que sea tu Santo Espíritu hablando a través de mí, en el nombre de Cristo Jesús. Aleluya. Así es, hermanos, gloria al Señor en esta mañana, gloria a Dios, aleluya, pidiendo clemencia a nuestro Dios, aleluya. Eso es lo que Dios quiere, hermano, que reconozcamos nuestra desobediencia, nuestro pecado, nuestro alejamiento del Señor, aleluya, porque ahorita es lo que aún está pasando, hermano, gloria a Dios, que los hemos alejado de la presencia del Señor, les hemos, aleluya, ido de la presencia del Señor, descuidado de Él, gloria al Señor. Pero Él siempre está cerca, Él siempre quiere estar cerca de nosotros, gloria al Señor, porque nosotros somos los que nos alejamos del Señor Jesucristo, y Él siempre es fiel, Él siempre está esperando, gloria al Señor, para ayudarnos, para sanarnos, para rescatarnos, para limpiarnos, para darnos otra oportunidad, gloria a Dios, aleluya. Él está presto para ayudar a su pueblo, a sus hijos, en esta hermosa mañana. Así que, hermano, amigo que me escuchas, pídele perdón a Cristo. Él está esperando que tú le hables, está esperando que tú reconozcas tu maldad, para que Él te pueda dar otra oportunidad, gloria al Señor. Aleluya, dice, porque yo reconozco mis rebeliones, y mi pecado está siempre delante de mí, gloria al Señor. Eso es reconocer, hermano. Reconocer el pecado que hemos tenido, o que hemos, o que estamos haciendo. Porque todavía hay mucho pueblo que no quiere abrir su corazón para que el Señor pueda borrar su pecado, para que el Señor lo pueda lavar con la sangre del Cordero de Dios, aleluya. Hoy es tu día, hoy es tu momento de que tú clames a Él y que le pidas perdón. Ríndete a Cristo Jesús, que Él es el único amigo a mano que te puede ayudar. Jesucristo, el Rey de Reyes, el Señor de Señores, es el único que nos puede dar esa fortaleza, esa paz, esa tranquilidad, hermano, para que tú y yo podamos estar en la misma presencia del Señor Jesucristo. ¡Aleluya! ¡Derrama! ¡Derrama en esta mañana, Padre, en el nombre de Jesucristo de Nazaret! ¡Aleluya! Porque solo tú, Jesús, me haces vivir confiado, porque solo tú, Señor, estás delante de mi presencia, que pueda ayudarme a seguir adelante, Padre, en victoria, en el nombre de Jesús, para que los demonios no tengan ninguna autoridad sobre nuestras vidas, Señor Santo y Poderoso. Por eso aquí estamos, Señor, aleluya, declarando esta palabra poderosa, aleluya, que tú estás ahí, aleluya, atado, que tú estás ahí acumulando, arrinconado ahí, que tú estás ahí en esa cama, en esa silla de ruedas, aleluya, que no puedes moverte, que estás tuido, aleluya, pero hoy es tu victoria, hoy es tu salvación, hoy es tu sanación, en el nombre de Cristo Jesús, aleluya, porque el Señor quiere ayudarte, el Señor te puede dar otra oportunidad, Él te puede levantar, Él te puede sanar, Él te puede, aleluya, restaurar completamente en esta mañana, gloria al Señor, porque eso es lo que Dios quiere, que reconozcamos nuestro pecado y que

0: que nos limpiemos día con día, hermano, aleluya, para que tengamos derecho, aleluya, a la vida eterna, gloria al Señor, porque sin santidad nadie verá al Señor Jesucristo, aleluya. Por eso, hermano, hoy declaramos victoria en el nombre poderoso de Cristo Jesús, aleluya, y usted es el único que nos puede ayudar, en el nombre de Jesucristo de Nazaret, aleluya. Hermano, amigo que me escucha, hoy es tu día, hoy es tu victoria. Pídele al Señor que te perdone, que te dé otra oportunidad, que te ayude a seguir adelante, porque Él es el único que nos puede ayudar. El Espíritu Santo, Jesucristo, el Rey de Reyes, el Señor de Señores, aleluya, ahí está presto para ayudarnos, hermano. Él quiere ayudarnos, Él quiere rescatarnos, gloria al Señor. Y Él está ahí esperando que tú le clames, que tú le hables, ¿verdad? Porque eso es lo que Dios quiere, aleluya, en el nombre de Cristo Jesús, que le clamemos a Él. Dice, he aquí, en maldad he sido formado, y en pecado me concibió mi madre, aleluya, porque desde que nacimos, hermano, nacimos con ese pecado, aleluya. Pero ¿sabe qué? Cuando el Señor Jesucristo, hermano, lo limpia, nos perdona, nos lava con su sangre preciosa, aleluya, Él nos da, Él nos ayuda y nos forma, aleluya, para que estemos listos en las manos del Señor Jesucristo, porque Él es el único que nos da esa fortaleza, esa sanación, esa liberación. Conoceréis la verdad y la verdad los hará libre en el nombre de Jesucristo de Nazaret. Gloria a Dios. Así, hermano, hoy es el día, estás a tiempo. Para que tú le clames, al Señor Jesucristo. Ahí pídele perdón, dile que te ayude, hermano. Nunca es tarde para buscar al Señor, mientras que tengas vida, aleluya, todavía el Señor puede levantarte, todavía el Señor te puede restaurar, te puede dar. Cuando, si tú predicabas, si tú, aleluya, testificabas del poder de Dios y te has alejado, aleluya, de todo lo que tú hacías a favor del Señor Jesucristo, hoy vuélvete a Él, vuélvete a Jesús, pídele perdón a Él, para que Él te pueda levantar nuevamente, para que Él te pueda dar otra oportunidad, hermano, amigo que me escucha. Porque sin Él no somos nada, sin Él no podemos avanzar, hermano, aleluya. Aleluya, porque Él quiere que tú y yo estemos delante de su divina presencia, que estemos, aleluya, caminando en obediencia. Aunque vengan pruebas, luchas, tribulaciones, no le hace, de todas ellas lo librará Jehová, de todas ellas nos dará la fortaleza, nos dará la victoria el Señor Jesucristo, porque no estamos caminando solos, el Señor va con nosotros, el Espíritu Santo nos fortalece cada día, aleluya. ¿Por qué? Porque les damos esa libertad al Señor, aleluya, que Él pueda hacer su obra en nuestras vidas, gloria al Señor. Dice, contra ti solo he pecado, he hecho lo malo delante de tus ojos, para que seas reconocido justo en tu palabra y tenido por puro en tu juicio, aleluya. Tenemos que reconocer, hermano, tenemos que reconocer dónde hemos fallado al Señor, de dónde hemos caído, aleluya. Pero hay que hacer las primeras obras de arrepentimiento para con Dios, hermano, para que nos pueda lavar, para que nos pueda purificar. Dice, purifícame con hisopo y seré limpio, lávame y seré más blanco que la nieve, aleluya. Oh, alababacanda, alabacita y liba. Oh, aleluya, gloria, gloria a Dios. Él es el único que nos purifica. Él es el único que nos lava con su divina presencia. Y Él es el único que borra todos nuestros pecados, hermano, cuando Él está ahí esperando que tú te arrepientas de todo tu pecado. Él nos perdona, Él nos lava, Él nos purifica, Él nos equipa en el nombre de Jesús con su Santo Espíritu. Nos da fuerza, nos da fortaleza para que estemos, aleluya, firme en el nombre de Jesucristo de Nazaret. Él quiere, hermano, ayudarnos. Él quiere levantarnos una vez más, hermano, gloria al Señor. Pero te toca a ti y a mí que pidiéndole a Jesucristo que nos perdone, que nos dé fuerzas, que nos dé fortaleza, que nos dé otra oportunidad, aleluya, para levantarnos, para gemir. Tienes que gemirle al Señor, porque ahorita en la actualidad ya no hay lágrimas en los altares, ya no hay gemidos, ya no hay lamentos. Ya no hay nada, por eso no está sucediendo nada en las iglesias, aleluya. Los hemos descuidado de la presencia del Espíritu Santo. No le hemos echado fuego al altar. Échale leña al fuego para que el fuego esté encendido. El poderoso gigante esté con nosotros y que el fuego del Espíritu Santo que fluya con poder y gloria, aleluya, para que el enemigo no tenga parte ni suerte, que no tenga autoridad sobre tu vida, que tú estés listo, que tú estés lavado con la sangre del Cordero de Dios, aleluya, y que Él te pueda levantar, y que Él te pueda usar nuevamente, y que tú ores por los enfermos, y que los enfermos sean sanados, aleluya. Eso es lo que Dios quiere, usar nuestras vidas, hermano, para que llevemos de esa palabra de arrepentimiento, esa palabra, aleluya, de fortaleza, esa palabra de aliento, esa palabra de amor, para que ellos puedan oír que todavía tienen oportunidad de buscar al Señor Jesucristo. Mientras que Él no venga por su pueblo, todavía tienen oportunidad de irse con Jesucristo. Cuando si tú te arrepientes, tú clamas al Señor, el Señor te puede dar otra oportunidad, gloria a Dios, porque es un Dios de oportunidades, hermano. Eso es lo que Dios quiere, gloria al Señor, aleluya. Pero tal vez te sientes todavía, te sientes que tú no tienes derecho pedirle al Señor, que tú no tienes derecho clamarle a Jesús, pero sí. Eso es lo que el enemigo te hace sentir, que tú no vales nada, que tú no eres nadie. Sin Jesucristo es que no somos nadie, pero cuando Jesucristo entra en tu corazón y te da y te lava con su sangre preciosa, aleluya, y te purifica, ya el Señor hace su obra, entonces ya valemos algo grande y poderoso en las manos de nuestro Señor Jesucristo, aleluya, porque ya nos lavó, ya nos purificó y ya nos santificó, aleluya, con su sangre preciosa nos lavó y nos santificó y nos dio otra oportunidad, gloria al Señor. Esconde su rostro de mis pecados y borra todas mis maldades, aleluya. ¿Cuándo? Cuando tú te arrepientes y le pides perdón al Señor y te derramas ante su divina presencia, gimiendo, llorando, aleluya, pidiéndole que Él tenga clemencia, que nos dé otra oportunidad, que nos ayude a seguir adelante, hermano, aleluya, porque eso es lo que nos falta. Pedirle al Señor que nos dé otra oportunidad, aleluya, para poder avanzar en su obra, gloria al Señor. Cree, Dice, cree en mí, oh Dios, un corazón limpio y renueva un espíritu recto dentro de mí. Aleluya. Eso es lo que le estamos pidiendo al Señor, que nos renueve, que nos limpie, que nos purifique día con día. Aleluya. Porque el pecado siempre está delante de mí, pero hoy, aleluya, hoy, hasta aquí, dile, hasta aquí, Satanás, llegó tu día. Hoy me arrepiento y me entrego al Señor Jesucristo. Le entrego mi corazón, le entrego mi vida. Si al cabo mi vida le pertenece, Él me compró con su sangre preciosa, aleluya. Él me compró y Él me lavó, Él me limpió, Él me purificó, aleluya, en esta mañana. Clámale al Señor Jesucristo, aleluya, en el nombre de Jesús de Nazaret. No me eches delante de mí, de ti, y no quite de mí tu Santo Espíritu. ¡Aleluya! Oh, Espíritu Santo, lléname, lléname en esta mañana, Padre, porque sin ti no somos nadie, aleluya. Y vuélveme el gozo de tu salvación. Espíritu noble, me sustenta. ¡Aleluya! Eso es lo que tú tienes que hacer, hermano, amigo que me escucha. Clámale a Jesucristo. Dile que Él borre tu pecado, que Él te limpie, que Él te purifique, que Él te dé otra oportunidad, aleluya, porque es un Dios de oportunidades y Él nunca te cierra una puerta, solamente que tú le hables a Él primero, aleluya, que estés a tiempo para que Él no pueda cerrar la puerta ahí, porque acuérdate, cuando en el tiempo de Noé, aleluya, cuando Él hizo la barca, gloria al Señor, Él les estaba hablando que se arrepintieran de su pecado, que se subieran porque iba a venir algo grande, destrucción para el mundo, aleluya, pero el mundo no quiso atender el llamado de Dios y perdió, aleluya, perdió su vida, alejado del Señor Jesucristo. Y tú no quieres hacer eso, aleluya, porque te espera algo terrible si mueres sin Jesucristo. Algo grande te espera, aleluya, allá atormentando, aleluya, en el infierno, gloria al Señor, donde nadie quiere ir. Pero si tú no quieres ir, abre la puerta de tu corazón para que Él pueda hacer su obra. Para que Él pueda, aleluya, perdonarte, para que Él pueda darte otra oportunidad, gloria al Señor, aleluya. Porque sin santidad nadie verá al Señor, aleluya. Gloria a Jesús. Pídele al Señor cada día, hermano. Aleluya, porque eso es lo que Él quiere, hermano. Dice más adelante, gloria al Señor. Entonces enseñaré a los transgresores tus caminos. ¿Ves? Ya aquí cuando ya estamos en las manos del Señor, hermano. Dice, entonces enseñaré a los transgresores tu camino y los pecadores se conviertan a ti. Aleluya. Porque cuando tú le hablas de la palabra del Señor, cuando tú le testificas de lo que el Señor está haciendo y va a hacer, aleluya, a través del llamado que tú le hagas a la humanidad, ellos se arrepienten y abren su corazón y ya Dios hace su obra a través de su Espíritu Santo. Entra en su corazón, limpia, purifica y echa fuera todo lo que estaba en su vida porque estaba vacío. Pero cuando entra el poder del Espíritu Santo, aleluya, te limpia, te purifica y los demonios huyen de tu presencia porque entra el poderoso gigante y los demonios tienen que soltarte, tienen que huir de tu presencia, gloria al Señor, porque Jesucristo te ha tomado en sus manos y te ha lavado con la sangre del Cordero de Dios y te va a dar otra oportunidad, gloria al Señor, para que tú vuelvas a testificar, que tú vuelvas a predicar la palabra del Señor, aleluya, Jesucristo. Eso es lo que Dios quiere, hermano, gloria al Señor. Dice, líbrame de homicidios, oh Dios, Dios de mi salvación. Cantará mi lengua tu justicia, gloria al Señor. Ya estás listo y preparado aquí. Porque cuando tú le cantabas al mundo, gloria al Señor, ahora vas a cantarle al Rey de Reyes, al Señor de Señores, a Jesucristo, que dio su vida por ti y por mí en la cruz del Calvario, aleluya. Ahora le serviremos al Señor Jesucristo y nos conviene, porque eso es algo personal, una salvación tan grande, hermano, que tenemos que buscar la salvación para cada uno de nosotros. Si queremos ir con Jesucristo, cuando Él venga por su pueblo, gloria al Señor, aleluya. Dice el 15, Señor, abre mis labios y purifica mi boca, tu alabanza, gloria al Señor, aleluya. Porque cuando estamos alabando, glorificando al Rey de Reyes y señores, señores, hermanos, ahí lo estamos purificando a través de la alabanza, a través de la oración, a través de tú lo que estás haciendo a favor de nuestro Señor Jesucristo, aleluya. Él nos está preparando, Él nos está ayudando, aleluya, que nos estemos renovando día con día, purificándonos, aleluya, en el nombre de Jesucristo de Nazaret. En esta mañana, gloria al Señor Jesucristo, aquí estamos, hermano, una vez más, gloria a Dios. Mira, dice más adelante la palabra del Señor, porque no quieres sacrificio que yo lo daría, no quieres holocausto, solo sacrificios de Dios son el espíritu quebrantado, al corazón contrito y humillado, no despreciará tus, oh Dios, aleluya. Eso es lo que Dios quiere hoy, que te derrames ante su divina presencia, porque ya no quiere más sacrificio, porque el sacrificio ya lo hizo Él en la cruz del Calvario por ti y por mí. Ahora el sacrificio que Él quiere, dice que Él es que Dios, de Dios son el espíritu quebrantado, al corazón contrito y humillado, no despreciará tú, oh Dios. Eso es lo que Dios quiere, un corazón contrito y humillado, buscar al Señor cada día, cada momento, cada instante. Eso es lo que tenemos que hacer, hermano, buscar al Señor Jesucristo, humillarnos ante su presencia, clamarle a Él para que nos lave día con día, para que lo esté purificando, porque cada día, hermano, fallamos al Señor. Todos los días pecamos, todos los días fallamos, pero todos los días tenemos que pedirle perdón a Jesucristo, que nos dé otra oportunidad, que nos ayude a seguir adelante, en el nombre de Jesucristo de Nazaret, aleluya. Gloria a Dios. Haz bien con tu benevolencia a Sion, edifica los muros de Jerusalén, aleluya. O sea, edifica tu vida, edifícate en el nombre de Jesús, restaura tu vida, restaura tu corazón, aleluya, para que puedas estar listo, preparado, y puedas levantarte y gritar a los cuatro vientos que Jesucristo vive y reina, y que ahora es nuestro pastor, ahora Él nos guía, ahora Él nos defiende, ahora Él está con nosotros como poderoso gigante, y ningún demonio te tocará, y ningún demonio tiene autoridad sobre tu vida, aleluya. Suéltalo, Él te soltará en el nombre de Jesucristo de Nazaret, porque ahora Jesucristo entró a tu vida, entró a tu corazón, y ya no estás solo, ya no estás sola, el Señor está contigo, aleluya, gloria al Señor, aleluya. Entonces te agradecerán los sacrificios de justicia, el holocausto, ofrenda del todo quemada. Entonces ofrecerás becerros sobre tu altar, aleluya. Eso es lo que hacían. Pero ahora tú y yo, el sacrificio que tú y yo tenemos que hacer es derramarnos en la divina presencia del Señor, para que nos pueda estar purificando, lavando con su sangre preciosa, hermano, en esta mañana. Padre, gracias te doy por tu palabra, por tu amor, por tu misericordia, Señor. Te pido, Jesús, que tomes el control de nuestras vidas en esta mañana, Padre. Atamos al hombre fuerte y sus demonios, todo aquel que esté enfermo, aleluya, pon tu mano de sanidad en esta mañana y sánalo. Ahora, Espíritu Santo, toca, derrama de tu gloria, de tu presencia, de tu poder, en el nombre de Jesucristo de Nazaret. Aleluya, gloria a Dios. Hermano, si usted quiere oración en su casa o quiere un culto, gloria al Señor, aleluya, puede llamarme, hermano, para que podamos ir y ser de bendición a su hogar, aleluya, en esta hermosa mañana. Espero que haya sido de bendición toda la palabra que fue puesta, aleluya, en esta mañana, gloria a Dios, aleluya. Les invitamos, hermano, a la iglesia, a la puerta de Jesucristo, aquí en la Mía 11, 10, 15, Mía 11, gloria al Señor. Pero para más información puede llamarme a mi número de teléfono, es 956-405-5153, para oración. Llámeme, hermano, aleluya, y estaremos orando, aleluya, y usted puede hablar y dar esas peticiones, gloria al Señor, para que podamos estar orando, intercediendo por su vida, por sus hijos, por su familia, gloria al Señor, aleluya, porque aquí tenemos oraciones, y así estamos orando por cada una de sus peticiones, gloria al Señor. Pero hábleme, hermano, si usted quiere que vayamos a orar en su casa, aleluya, o orar, hábleme para que podamos estar orando por usted, aleluya, a través del teléfono, a través de una llamada, aleluya, pero háblenos en el nombre de Cristo Jesús. Estamos dispuestos a hacerle bendición a su vida en esta hermosa mañana. Dios me los bendiga grandemente y espero que haya sido de bendición todo esto que fue puesto en esta hermosa mañana, gloria al Señor. Bendiciones, hermano, a cada uno de ustedes que están escuchando, gloria al Señor. Y si quiere llamarme, aquí voy a estar esperando su llamada al número de teléfono 956-405-5153. El Señor de gloria les bendiga y nos vemos el próximo jueves, 4 de la mañana. Gloria al Señor. Dios me les bendiga. Amén. Aleluya. Dios le bendiga, hermano.
1: Gracias, hermano. Bendiciones, pastor.
0: Amén, amén.
1: Aquí Dios me lo bendiga.
0: Un minuto esperando.
1: Ok. Bonito programa con el pastor Ramiro Belmares. La puerta es Jesucristo. Y bueno, si usted necesita oración, el pastor no se encuentra aquí en Radio Vida. El programa fue en vía telefónica. Pero si usted necesita oración, por aquí el pastor acaba de dar su número de teléfono. Así que si quiere anotarlo, es 956-405-5153. Con el pastor Ramiro Belmares del programa La Puerta es Jesucristo. Una vez más, le repito el número del teléfono del pastor Belmares, 956-405-5153. Si usted necesita oración, bueno, pues márquele al pastor, que va a estar unos minutos atendiendo llamadas. 405-5153 con el área 956.

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1: Son las 4 de la mañana con 37 minutos. Y bueno, por aquí tengo un saludo. Se comunicó nuestro hermano Aurelio de Donna, Texas. Él quiere mandar saludos para su esposa Fidelina Salas, que está en la detención de Raymondville. Por aquí nos pidió un tema, pero no lo encontré. Ojalá este hermano sea de grande bendición. Saludando a nuestra hermana Fidelina Salas de la detención de Raymondville, de parte de su esposo Aurelio, que vive aquí en Donna, Texas. Bendiciones, hermano. Saludos por ahí.

Así es, este bonito tema con Aurela, Tú me viste en mi tormenta. Saludando a nuestro hermano Aurelio, que se comunicó con nosotros. Y bueno, quiere mandar salud para su esposa Fidelina Salas, que está en la detención de Raymond. Bendiciones, hermano, y Dios me lo bendiga. Hoy nomás, por aquí tenemos otro saludo, nuestra hermana Eloísa Díaz, que por ahí nos está escuchando, de Ejido La Laguna, de Matamoros, por allá, que está cumpliendo años. Bendiciones, mi hermana Eloísa Díaz. Bueno, ella me comenta que tiene 80, cumple hoy 80 años, hoy 24 de septiembre. Muchas felicidades, hermana Eloísa. Y por aquí está este bonito tema con Mauri Sosa, felicidades. Y como siempre le digo, queremos pastel.

Y bueno, aprovechando con este saludo de cumpleaños, también nuestra hermana Paula Villanueva de Brownsville está cumpliendo años. Queremos pastel, ¿no? Y hay bastante pastel. ¡Ánimo! ¡Bendiciones! Dios te

0: Muy bien, ahí están las, bueno, con este tema de nuestra hermana Mauri Sosa, felicidades para los que están cumpliendo años. El día de hoy, 24 de septiembre.
1: Bendiciones, mis hermanos. Dios es bueno y sé que muchos de nosotros podemos decir que es cierto. Estamos agradecidos con nuestro Dios por permitirnos estar al aire por más de 35 años y hemos visto la mano de Dios a favor de su pueblo. 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Le agradezco muchísimo por atender este llamado. Gracias, muchas gracias. 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
0: 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Y bueno, vamos a continuar con otro saludo por aquí. Vamos a saludar a nuestro hermano Obregón de San Benito. Bueno, quiere mandar saludos para Esmeralda Gómez, Irma Cantú y Elizabeth Sandoval. Bendiciones, hermano Obregón. Gracias por escuchar Radio Vida. Cuídense mucho, Dios le bendiga.

Así que de este bonito tema, esta paz con Paulo Ochoa y los milagros, saludando a nuestro hermano Obregón de San Benito, que bueno que siempre nos está escuchando. Bendiciones, hermano, cuídese mucho. Por aquí también tenemos otro saludo. Nuestra hermana Zoila Torres, de la ciudad de Álamo, nos pide este bonito tema con Pablo Gil, Busco Solo Servirte. Bueno, quiere mandar saludos para todos los que están escuchando a esta hora de la mañana Radio Vida. Bendiciones, hermana Zoila. Y aquí está este bonito tema.

Así, bueno, quiero aprovechar también, les recuerdo que el siguiente programa ya en unos minutos más con la pastora Irma Rafael, Soy un Milagro el programa, así que no se lo pierda, bonito programa de la pastora Irma Rafael, en punto de las 5 de la mañana.

Ya son las 4 de la mañana con 55 minutos. Y bueno, les recuerdo que ya en 5 minutos más viene el programa, bonito programa de la pastora Irma Rafael. Así que no se lo pierda. Este programa Soy un Milagro. Y bueno, de 5 de la mañana a 5:30 de la mañana. Vamos a escuchar este bonito tema que por aquí nos pidió nuestra hermana Elodia Arriaga, de aquí de la ciudad de Huéslaco. Bueno, por aquí está este bonito tema de Paulino Bernal, Un Día a la Vez. Y bueno, también quiero aprovechar en este momento, en esta mañana, de darle las gracias por haberme acompañado. Hasta aquí mi tiempo. Les saludo a su amigo en Cristo, Rey Rivera. También quédese con nosotros, quédese también con nuestro hermano por aquí, Juanito Medrano, que ya está bien fresquecito por aquí en esta hora de la mañana. Y bendiciones a cada uno de ustedes. También quiero saludar a nuestro hermano José Luis de Reynosa, que por ahí nos está escuchando. Más de ratito le complacen con su canto.

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4: Muy buenos días, pastora Irma Rafael. Estamos al aire. Bendiciones. Adelante, por favor.
5: Hermano, bendiciones. Dios lo bendiga a todo el pueblo del Señor. Hoy es esta hermosa mañana, el 24 de septiembre, amén. Ya casi el último jueves de, pues, de este mes, amén, aleluya. Ya vamos para el fin de año, mi hermano, mi hermana que me está escuchando en esta hermosa mañana. Le damos gracias al Señor por las hermanas que están conectadas ahí live en el Facebook, nuestra hermana Teresa Vázquez, nuestra hermana Isabel Martínez, la pastora Lulu, también bendiciones, God bless you, bendiciones, muchas gracias por su apoyo a nuestro ministerio. Estamos supermente agradecidos con nuestro Padre Celestial, Jesucristo, amén. Yo bendiga a cada radio oyente en esta hermosa mañana. Recuerde que puede comunicarte con nosotros por texto o llamar al final del programa, amén, al 616-293-3297, amén, y después del programa, pues, puede también hablar para orar por sus necesidades, sus peticiones, y pues, también aceptamos, ¿verdad?, la llamada de del WhatsApp. El WhatsApp es el mismo número, 616-293-3297, amén, aleluya. Y hoy es el día de salvación. Si no has aceptado al Señor en tu corazón como tu único suficiente Salvador, hoy es el día, hoy es la hora de salvación. Amén, aleluya. Hoy es el día que el Señor ha hecho para que yo y tú los gocemos en Él. Amén. Saludamos a todo el pueblo del Señor, hasta allá, hasta el Valle de Texas. Estamos aquí en Grand Rapids, Michigan. Amén, que saludamos al pueblo de allá de México. Amén, aleluya. Honduras, Matamoros, amén, aleluya. Gloria al Señor. 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Amén. Y pues le damos muchas gracias al Señor, mis hermanos. Estamos muy, muy contentos. Quería testificarle un testimonio pequeño, amén, aleluya, porque aquí el tiempo avanza muy rápido. El suegro de mi hija, amén, aleluya, necesitaba un hígado porque estaba súper malo. Amén, aleluya, ya le daban una semana, ¿verdad? Si no,

y pues el Señor se glorificó, le encontraron un hígado, lo operaron y ella está en casa recuperándose. Un milagro totalmente hermoso, amén. Para el Señor no hay nada imposible, y su palabra en Lucas 1:37, y tú has pasado una necesidad, una prueba, una enfermedad en esta mañana, sigue creyendo en el Señor, que Él va a obrar en tu vida, amén, aleluya. El tiempo del Señor es perfecto, amén. Y vamos a elevar una corta oración, y pues le damos gracias al Señor, ¿verdad?, por todo el pueblo del Señor que estuvo orando, y pues estamos muy, muy agradecidos, amén, aleluya, con el Señor por ese milagro, amén. Vamos a elevar una corta oración para entrar a la poderosa palabra del Señor. Gracias te damos, Padre Celestial, por un día más de vida, un día más en victoria. Venimos ante ti esta mañana buscando tu protección bajo tus poderosas alas. Padre Celestial, tú eres nuestro refugio, nuestro lugar seguro. Padre, te pedimos por cada radio oyente que tú lo bendigas, que tú guardes su entrada, su salida. También por cada estudiante, que tú lo protejas de toda maldad. Manda a tus ángeles, ¿verdad?, que lo sostengan, que los guarden de todo peligro. Tú eres nuestro refugio, Padre, y te damos gracias, Señor, por todo lo que has hecho y todo lo que harás. En el nombre de Cristo Jesús lo declaramos hecho. Amén, amén, amén. Aleluya. Gloria al Señor. Pues de esta mañana, en la poderosa palabra del Señor se va a encontrar en Ezequiel, capítulo 36, versículo 26 al 27. Amén. En la poderosa palabra del Señor, sea en el nombre del Padre, Hijo y Espíritu Santo. Amén. Y pues este mensaje, esta palabra que el Señor ha puesto en mi corazón para compartir con ustedes en mi espíritu, amén, está muy, muy bonita, muy hermosa, muy poderosa. Es algo que el Señor quiere que yo y tú siempre recordemos y que siempre guardemos en nuestro corazón. No solamente escucharlo ahorita, sino ponerlo en práctica. Leas la palabra del Señor, que es muy importante, mis hermanos, leer la palabra del Señor, alimentarlos con la palabra del Señor, amén. La poderosa palabra dice en Ezequiel 36, versículo 26 al 27, dice: y os daré corazón nuevo y pondré espíritu nuevo dentro de nosotros, y quitaré de nuestra carne el corazón de piedra, y os dará un corazón de carne, amén, y pondré dentro de nosotros mi espíritu, y haré que andéis en mis mandamientos y guardaréis mis decretos y pondréis por obra, amén, aleluya. Dios los dijo, ¿verdad?, les infundiré un espíritu nuevo, mis hermanos, amén, aleluya. Sabemos que es totalmente imposible que triunfemos por nosotros mismos. Dios no espera eso de nosotros, amén. Le damos nuestra vida al Señor, estamos luchando cada día para vivir una vida cristiana, para agradarle al Señor, amén, aleluya. Pero como somos humanos, amén, somos defectuosos, somos pecadores, cada día le faltamos al Señor, amén, aleluya, pero Él quiere que yo y tú tengamos un corazón nuevo, amén, aleluya, el Espíritu de Dios en nuestras vidas, amén, aleluya, y nuestros corazones, amén, aleluya, limpios antes, delante de Él, amén. Cuando pensamos en lo que está pasando, mis hermanos, se los hace imposible, amén. A veces pensamos que no podemos con lo que está pasando en nuestras vidas, la lucha, la prueba, la enfermedad, amén, aleluya. Y las dificultades que enfrentamos, amén, son enormes. A veces cada día puede ver el mundo, ¿verdad?, pues está lleno de maldad, amén, aleluya. Están pasando tantas cosas, amén, aleluya. Yo estaba meditando en el Señor y en la palabra, y he visto muchos suicidios aquí en Michigan. Hace 2 días un hombre se quiso tirar de un puente. Ya son como la tercera persona que yo he visto eso. También allá en México, en las redes sociales, también se habló de una mujer que ya grabó todo el proceso, que ya nadie le importaba, que ya se iba a quitar la vida, y grabó todo como ella iba a pasar eso. Y fue algo tan triste, mi hermano. La salud mental es muy importante, mis hermanos. Chequen a sus familiares, a sus hijos, llámenles, pregúntenles si están bien, sigan orando, no cese la oración por sus hijos, amén, aleluya, por sus familiares que no conocen del Señor, amén, aleluya, gloria a Dios, amén. Y algunas veces, ¿verdad?, nuestra autoestima está abajo, hasta el piso, amén, aleluya, está abajo de los pies, nuestros pies, es, amén. Nuestras vidas pueden ser difíciles en ocasiones, aunque le entreguemos todo, ¿verdad?, al Señor. Pero cuando los llenamos con su Santo Espíritu, nuestras luchas continúan día tras día. Algunas veces los preguntamos, ¿eso es todo lo que hay? Amén, aleluya. En esta mañana podrás preguntarle al Señor, ¿tendrá el Señor algo más para mí? Claro que sí, mi hermana, mi hermano. Él tiene cosas grandes para tu vida, amén, aleluya. El propósito del Señor es

0: maravilloso, amén, cuando ponemos la confianza y somos fieles y obedientes a la palabra del Señor, amén. Yo recuerdo cuando trabajaba fuera de casa, y siempre lo testifico porque es verdad, porque yo lo viví, amén, aleluya, trabajaba fuera de casa en un trabajo que me encantaba hacer, inspección de partes, de quality control, no sé cómo se dice en español, pero trabajé muchos años en esa, fue una de mis carreras que tenía antes, ¿verdad?, de estar aquí, ¿verdad?, en la radio, ministrando en el ministerio que el Señor ha puesto en mis vidas, en mis manos, en mi vida, amén, aleluya. Y yo no quería salirme de ese trabajo, pero el Señor me llamaba al ministerio, me llamaba a que ministrara, a que cantara, a que le lavara y todo, y yo no quería, yo quería estar ahí en ese trabajo. Y recuerdo que a veces, ¿verdad?, yo escuchaba la voz del Espíritu Santo decirme, tú no tienes que estar aquí, tú tienes que estar allá afuera ministrando, hablando de mi palabra. Y yo me sentía que estaba escuchando mal, que estaba nomás escuchando algo que no quería escuchar, amén, y me dan unas ganas de correr fuera de la fábrica, mi hermano, más dejar todo ahí, salir corriendo. Pero después me ponía a pensar, ¿verdad?, mis pensamientos, ¿no?, en el espíritu, amén, y dice, no van a pensar que estoy loca o esa, ¿qué le pasó?, ¿por qué se fue?, ¿me entiende? Pero años atrás que el Señor me llamaba al ministerio, y pues unas veces el Señor los llama que hagamos el trabajo de Él, que hagamos más para Él, amén, aleluya, porque si los ponemos a pensar, mi hermano, el Señor ha sido bueno, ha sido fiel, los ha guardado de tantas cosas. No solamente medites en el problema, sino también medita en todas las bendiciones que el Señor ha dado en tu vida. Ahorita estamos pasando por algo fuerte, o estás enfermo, estás en una cárcel, estás en el hospital, pero años atrás, amén, el Señor te libró de tantas cosas, y es el mismo Dios, Él no cambia, nosotros cambiamos, amén, pero Él sigue siendo el mismo ayer y hoy para todos los siglos, amén, aleluya. Y a veces ponemos el problema más grande que nuestro Dios. El Señor no es un diosito, es un Dios poderoso, un Dios tremendo, un Dios sanador, un Dios proveedor, amén, aleluya. Y nos preocupamos tanto por cosas tan pequeñas, mi hermano, cuando hay otras personas que tienen tantos problemas, que tienen mucha necesidad. Nosotros estamos bendecidos con lo poco o mucho que tengamos, pero estamos bendecidos, tenemos hogar, tenemos trabajo, tenemos salud, que es lo más importante, y a veces nos quejamos. Amén, aleluya, gloria al Señor. Y pues nunca, ¿verdad?, sabrán cuán maravilloso es realmente caminar con Cristo hasta que descubran que la tercera persona que de la Trinidad, es que es el que los ayuda en toda lucha. Su palabra dice que Él los dejó el Consolador, amén, que el Espíritu Santo los ayudará en nuestras debilidades. Yo y tú tenemos muchas debilidades, amén. Y en el momento en que el Espíritu Santo viene a nuestras vidas, mis hermanos, no tenemos que batallar más contra nuestros adversarios, amén. Y si necesitas ayuda, pero ¿a quién vas a recurrir? A veces recurrimos a nuestros amigos, a nuestros hermanos, a veces al vecino, pero nunca buscamos la presencia de Dios, nunca queremos llenarlo de la presencia de Dios. Vamos al culto, salimos igual. No queremos levantar nuestras manos en señal de victoria, alabando y glorificando el nombre del Señor. Nos da pena que los miren. Ay, o si voy al altar, que oren por mí, ay, la hermana va a pensar que estoy en pecado, que algo está mal en mi vida. No, mi hermano, nada que ver, solamente a eso vamos al culto, a eso vamos a la iglesia, a buscar la presencia de Dios. Amén, aleluya. A buscar la presencia de Dios, a llenarlos de su Santo Espíritu. Él los dejó ese Consolador, el Consolador, Él es el que va a ayudarlos a salir de todo lo que estamos pasando, nuestra enfermedad, nuestra salud. Yo recuerdo que cuando el Señor me sanó del cáncer en el 2019, yo corrí al altar, le pedí oración a los pastores, pero yo sentía que el Espíritu Santo me quemaba todo mi pecho, toda mi espalda, amén, aleluya, gloria al Señor, y es donde yo fui sanada del cáncer, amén, porque yo fui a buscar la presencia de Dios, no fui a buscar al pastor, no fui a buscar las hermanas ni los hermanos, no me importó, yo fui como esa mujer, la mujer del flujo de sangre, amén, que si solamente tocaba el borde del manto del Señor, iba a ser sanada, con esa fe, con esa certeza, con esa fe, fui a buscar la presencia del Señor, amén, aleluya, y fui sanada del cáncer, mi hermano. Usted deje a todo a un lado y acérquese al Señor, llénese de su Santo Espíritu, amén, aleluya. Dios es el Padre que está en los cielos y también Dios del Hijo, así que necesitamos un amigo aquí ahora mismo, y a la persona de la Trinidad que está morando en la tierra es el Espíritu Santo. Y muchos los hemos olvidado del Espíritu Santo. Entramos al culto y salimos igual. No lo llenamos de su Santo Espíritu para cobrar ánimo, para comprar ánimo, cobrar fuerzas. Amén, aleluya. Amén, gloria a Dios. Y yo deseo que Dios te agrade, se agrade de ti. Amén, aleluya. Yo quiero que el Señor bendiga tu vida. Amén, aleluya. Dios les dijo, yo no volveré a darles la espada, pero derramaré mi espíritu sobre Israel. Yo, el Señor, lo afirmo. Eso lo dijo en Ezequiel 39, versículo 29. Amén. Y dice, no esconderé más de ellos mi rostro, porque habré derramado de mi espíritu sobre la casa de Israel, dijo Jehová el Señor. Amén. Sabes que desde el momento en que el Espíritu Santo, mis hermanos, viene a ser parte de tu vida, Dios comienza a mirar en tu dirección, hacia ti. Tu rostro brillará, tu caminar, tu hablar, todo va a cambiar. Amén, aleluya. Cuando Dios llena a una persona con su Espíritu Santo, nuestro propio espíritu no desaparece ni se reemplaza, sino que transformado, renovado y guiado por el Espíritu de Dios. Amén, aleluya. El Espíritu de Dios, mis hermanos, Espíritu Santo, viene a vivir dentro del creyente desde el momento en que aceptamos a Cristo. Amén. Uniendo su presencia a nuestro espíritu humano. Y ser lleno significa permitir voluntariamente que el Espíritu Santo gobierne nuestros pensamientos, emociones y decisiones de la misma manera del que Él nos da fuerzas y guiarnos en nuestras acciones. Amén. No podemos hacer nada con nuestras propias fuerzas. Su palabra dice que no podemos hacer nada sin el Señor en nuestras vidas. Amén. Y es un carácter, mi hermano, transformado que refleja a Cristo, manifestado en el fruto del Espíritu y el poder del servicio. Amén. A veces decimos, no, yo tengo un carácter bien fuerte, yo me defiendo, no me dejo de nadie. Y así son las cosas. Pero si el Señor te da ese carácter fuerte es para que tú le arrebates las almas al enemigo, para que tú pelees por tus hijos en oración, no para que maltrates a la gente, no para que hables mal de la gente, sino que uses ese coraje, ese carácter fuerte que tú tienes para arrebatarle las almas al Señor. Amén, aleluya. Una vez escuché a alguien que dijo, no, mi mamá tiene un carácter bien fuerte así, y el Señor la hizo para que se defienda y para que el enemigo no haga con ella lo que quiera y no sé qué tanta cosa, pero el Señor no los dio ese carácter. Amén. Amén, aleluya. Él los dio un espíritu, un carácter transformado que refleja a Cristo. Cristo nunca se enojó, Cristo no maltrató. Él se sentó con los inmundos, con los pecadores. Él se sentó con toda esa gente y nunca los maltrató, nunca habló mal de nadie. Amén, aleluya. Y Él quiere que reflejemos, ¿verdad?, ese carácter como el amén, aleluya. Ese carácter transformado que refleja a Cristo manifestado en el fruto del Espíritu y el poder del servicio. Amén. Eso refleja compasión, mi hermano, y una conducta que agrada a Dios. Amén, aleluya. En todas las dificultades o la oposición que estemos pasando en esta mañana, a veces sí nos da coraje por situaciones que estamos pasando y le pedimos al Señor, ¿por qué a mí? ¿Por qué me está pasando esto a mí? Pero en vez de quejarnos, mi hermano, darle gracias al Señor. Señor, no sé qué está pasando, pero yo sé que tú vas a estar en control de todas las cosas. Amén, aleluya. Y tú tienes la última palabra. Amén, aleluya. Y Dios les dijo, mis hermanos, ya no volveré a darles la espada, pues derramaré mi espíritu sobre Israel, y yo, el Señor, los afirmo. Amén, aleluya. Él ya les iba dicho, amén, aleluya, como esta mañana el Señor te está diciendo, amén, que Él no esconderá más de ellos su rostro, ¿verdad?, porque habrá derramado mi espíritu sobre la casa de Israel. Sabes que en el momento en el que el Espíritu Santo viene a ser parte de nuestras vidas, amén, aleluya, Dios comienza a ver a nuestra dirección. El Señor, Él está atento a tu clamor, Él está atento a tu oración, amén. Los apóstoles tenían una tremenda relación con el Espíritu Santo. En esta mañana el Señor te pregunta si tú tienes esa relación, esa misma relación con el Espíritu Santo, o tratas de hacer todo a tus fuerzas, todo a tu manera. Amén, aleluya. Por eso no avanzamos, por eso no somos sanados, por eso no recibimos el milagro, porque estamos tratándolo de hacerlo con nuestras propias fuerzas. Amén, aleluya. Jesús mismo, mis hermanos, le dijo a sus seguidores que no salieran de Jerusalén, sino que esperaran en la promesa del Padre, de cuales he hablado este Juan Bautista, amén, amén, aleluya, con agua, pero dentro de pocos días ustedes serán bautizados con el Espíritu Santo. Juan Bautista bautizó en el agua, pero él le decía que en pocos días iban a ser bautizados en el Espíritu Santo, amén, aleluya. En Hechos capítulo 1, versículo del 4 al 5, amén, dice, están reunidos con ellos, les mandó que no se fuesen de Jerusalén, sino que esperaran la promesa del Padre, la cual les dijo, ¿oísteis de mí? Porque Juan a la verdad bautizaba en agua, más vosotros seréis bautizados con el Espíritu Santo. No muchos días después de estos, amén, aleluya, el Espíritu levantará tu cabeza, guardará tus hombros y te infundirá en una confianza inesperada. El Señor quiere levantar tu cabeza en esta mañana, mis hermanos, y cuadrar tus hombros y que estés firme y derechito, amén, aleluya, en el camino del Señor, buscando su presencia, buscando ser llenado de su Santo Espíritu cada día en nuestras vidas, no nomás los domingos o los miércoles cuando usted va al culto, amén, aleluya, no, se tiene que llenar de su Santo Espíritu cada día y en su hogar haga un reconcito ahí, adore al Señor, ahí alabe al Señor, amén, aleluya. Hay cuatro manifestaciones, ¿verdad?, del Espíritu Santo que yo creo que vamos a compartir hoy, el otro jueves, amén, porque no me va a alcanzar el tiempo, amén, pero quiero que los anote, si tiene su diario, amén, son cuatro manifestaciones que puedes esperar de una vida llena del Espíritu Santo. La primera, la primera manifestación, tu conversación será difícil, amén, y diferente. A veces se nos hace difícil compartir nuestros pensamientos con el Señor, estamos orando y no sabemos qué pedirle al Señor, qué orar, pero tu conversación será diferente una vez que tú tengas el Espíritu Santo en tu vida. El apóstol dijo, hablando entre nosotros con salmos, en Efesios 5:19, amén, hablando entre nosotros con salmos, himnos, cánticos espirituales, cantad y alabar al Señor en nuestros corazones. Amén. Te puedes imaginar, mi hermano, qué extraordinario sería el mundo si nuestra conversación sería leer los salmos. Un estudio reciente muestra que todas las palabras de nuestro idioma, lo que se usa más al menudo es yo, el yo. Fíjese que hay un estudio que dice que las palabras que usamos más son yo, hago, yo vengo, yo tengo, el yo. Amén, aleluya. Pero el cristiano guiado por el Espíritu, tiene un vocabulario nuevo. Amén, aleluya. No es egocéntrico, que es Dios centro y de repente te haya diciendo, alaba a Dios. En el Salmo 150, versículo 1, dice, todo lo que respire, alabe al Señor. Amén. Esa es la primera manifestación, que no los concentremos en el yo, sino que siempre estemos agradando a Dios, siempre tenemos alabando a Dios, siempre tenemos que buscar la presencia de Dios. Es una primera manifestación, amén, a la lucha, que estamos viviendo en el Espíritu, amén, no en la carne, amén. Es una conversación diferente que sale de nuestras bocas. No decimos, no, pues yo tengo esto, yo hago esto. Dice, no, el Señor me ha bendecido con un trabajo y gracias al Señor tengo tiempo para orar, tengo tiempo de ir al culto, el Señor ha hecho esto en mi vida, el Señor tiene mi familia en victoria, mis hijos están sirviendo al Señor, estoy muy agradecida porque el Señor, siempre poner el Señor en nuestras bocas, mi hermano, en todo lo que hagamos, no el yo, no yo tengo trabajo, yo tengo familia, yo tengo un negocio, yo, dice que hay un estudio que solamente se oye, ¿verdad?, más esa palabra, el yo. Pero el Señor te cambia ese lenguaje, amén, aleluya. El Señor te cambia ese lenguaje cuando tú ya estás en el Espíritu, ya no hablas del yo, amén, ahora es el Señor. El Señor tiene mi vida, y mi vida está confiada en el Señor. Yo tengo este ministerio que es una bendición para mi vida poder traer esta palabra, esta poderosa palabra en esta mañana, amén, aleluya. Y así va cambiando tu vida, mi hermano, cuando ponemos la mirada en el Señor y lo llenamos de su Santo Espíritu. Tu vocabulario cambia, tu forma de hablar. Hay personas que dicen, ay, se me salió una mala palabra, disculpa la palabra. No, mi hermano, ahí te das cuenta quién está en el Espíritu y quién no. Cuando hablan o actúan en ciertas formas, el Señor no puede ser engañado. Los podemos engañar a nosotros mismos, al pastor, a los hermanos, podemos engañar a todo el mundo, pero a Dios no lo podemos engañar. Amén, aleluya. Y si le sale una mala palabra, un mal carácter, sabemos que el Espíritu de Dios no está en su vida. Amén. Gloria al Señor. Y pues la segunda manifestación, a ver si me alcanza a hacer esta segunda, ya nos queda pocos minutos. La segunda señal que Pablo dice que debemos esperar, tendrás un nuevo cántico. Amén, aleluya. Él dice que canten y alaben al Señor con el corazón. Amén. En Efesios 5:19 dice su palabra, es mucho más que cantar una nueva canción. Es un cambio que se lleva a cabo en tu corazón. Es un cambio que se lleva a cabo en tu vida. Amén, aleluya. Cuando hayas sido transformado en tu interior, fluye una melodía. Amén. Andas alabando al Señor, estás contento, viene una prueba, ay Señor, no sé qué vaya a pasar, pero yo te alabo, yo creo en ti, Señor, que tú vas a abrir la puerta, que tú vas a arreglar este problema, tú me vas a hacer esa sanidad, Señor, yo te alabo, yo te glorifico, que un nuevo cántico, mis hermanos, esté en nuestras bocas, no las quejas. Hace tiempo atrás administramos, ¿verdad?, y estamos predicando de las quejas, que el Señor no se agrada de las quejas, amén. Y aquí nos vuelve a hablar el Señor, ¿verdad?, que somos transformados en nuestro interior y fluye una melodía. Y yo cuando comencé a los caminos del Señor, escuchaba a los pastores, no, esto va a estar bien, mi hermana, Tomás iba confiando en el Señor y una desesperación, no, pero si usted supiera lo que estoy pasando, lo que yo siento. Pero ellos decían así como una melodía, una oración, bien tranquilos, y yo no entendía cómo desarrollar eso, ¿verdad?, de entender cómo ellos podían estar tan calmados en creer a Dios, y yo con esta angustia que tenía en este momento, y muchos de nosotros así pensamos, mis hermanos, pero tenemos que confiar en el Señor, ser llenos del Espíritu Santo para que los transforme en nuestro interior, amén, y no hacer las cosas como nosotros queremos, amén, aleluya. La tercera, amén, aleluya, manifestación y la tercera señal es que comenzarás a dar gracias. Dando gracias, mis hermanos, a Dios, al Padre, por todo, en el nombre del Señor Jesucristo, amén. Efesios versículo 20, amén, dice, dando gracias siempre por todas las cosas a Dios y al Padre, en el nombre del Señor Cristo Jesús, amén. De repente comenzamos a darle gracias a Él por todo. Yo le doy gracias al Señor por levantarme, le doy gracias al Señor por Radio Vida, le doy gracias al Señor por el locutor, le doy gracias por los teléfonos, por la internet, por todo lo que se conecta aquí para llegar hasta allá, hasta Texas, ¿verdad?, estando aquí en Michigan. Yo le doy gracias al Señor por todo, por despertarme, por la luna, por las estrellas, por todo, mis hermanos, hay que darle gracias al Señor, amén. Y reconocemos, ¿verdad?, que Él es el dador de todas las cosas, amén. Y sabemos que el resultado de la transformación de la actitud, no importa de lo que suceda, dirás gracias. Todo lo que estés pasando, dale gracias, Señor. Yo no sé qué está pasando, pero yo te doy gracias por todo lo que me estás mostrando a tiempo, y yo sé que tú tienes la última palabra y tú me vas a sanar, tú me vas a librar, tú me vas a componer este problema, me vas a dar un nuevo trabajo. El Señor tiene la última palabra, mi hermano. Solamente siga confiando en el Señor. La cuarta manifestación, ¿verdad?, y señal es que te conviertas, ¿verdad?, en un servidor. Pablo dijo, sométese uno al otro para reverencia a Cristo, sujetados a uno de los otros en el temor de Dios. Amén. Eso es lo que significa honrar uno a los otros, mis hermanos, en amor. Tu corazón anhela ayudar a la gente. El Espíritu Santo te lleva, a un lugar donde dirás, solo dime y yo lo haré. La llanura del Señor, del Espíritu, no es una experiencia de una sola vez, es una experiencia continua, constante y por siempre, amén. Estar lleno del Espíritu Santo genera acción a la cual se nota de su conversación, en su pasión, en su actitud y en su actividad. Amén, aleluya, hay un gran cambio, mis hermanos, ahora tus palabras alientan y no son erróneas, amén, aleluya, sino tu corazón da gracias al Señor y le sirves a la gente con humildad y con amor genuino, amén. ¿Cómo puede un hombre a una mujer que está llena del Espíritu usar un lenguaje profano? Amén. Al Señor no le agrada esto, mi hermano, y eso vamos a hablar al otro programa, amén, aleluya. Tenemos mucho por hablar, que el Señor los quiere mostrar cómo llevar una vida en el Espíritu Santo de Dios, amén. Recuerde que los puede llamar al 616-293-3297. Y también lo puede escribir al P.O. Box 9, Wayland, Michigan, 4-9-3-4-8. Llámelos al final del programa, mis hermanos, para orar por su necesidad y trate de entender esta palabra que el Señor está dando esta mañana, que es muy importante que dejemos al Espíritu Santo entrar en nuestras vidas, reconciliarlos con el Señor, poner a cuentas con el Señor, porque Él viene pronto, mis hermanos, y llenarlos de su Santo Espíritu, que Él es nuestro Consolador. Él te va a ayudar en toda debilidad. Nunca lo vas a poder hacer en tus propias fuerzas, jamás. Tenemos que confiar en el Señor y dejar el Espíritu Santo que obre en nuestras vidas. Llámelos al 616-293-3297. Y muchas gracias, mi hermano Juan Madrano, por estar ahí en locutor, ahí atendiéndolos. Muchas gracias. Dios lo bendiga a usted y a su familia. Y sigamos adelante en el nombre del Señor, que Él viene pronto, mis hermanos. Y hay que estar orando por todo niño, amén, todo estudiante que va a las escuelas. Que Dios lo bendiga, que Dios lo guarde. Y también por la salud mental, amén, a orar por los otros, vea uno por los otros, vea que estén pasando dificultades, si puede ser de bendición, pues bendiga a alguien en esta mañana, en este día, con una palabra de aliento, amén. Dios me lo bendiga, bendiciones.
1: Bendiciones, pastora, que pase un buen día.
0: Igualmente, Dios me lo bendiga.
1: Ándale, cuídese.
2: Estoy mirando, como que sí, como que no, ándale, hermano.
1: Bueno, escuchamos el bonito programa de la pastora Irma Rafael, vía telefónica directamente desde el estado de Michigan. Si usted quiere comunicarse con ella en estos momentos, bueno, aquí está el número a llamar. Es el área 616-293-3297. Una vez más, ella está en el estado de Michigan. Llámele al área 616-293-3297. 3297.

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1: Good morning. Su servidor Juan Medrano saludándoles en esta hermosa mañana. Aquí estaremos esperando serle de mucha bendición. Estamos en saludos, complacencias, pero sí le invito a usted, hermano, que no ha participado. Dale oportunidad que haga llegar su saludo. Complaciendo a la hermana Leti Espiricueta aquí en Progreso, Texas. Saluda a toda la radio audiencia.

0: Se aproxima a nuestro Radiotón de otoño 2026, los días 1, 2 y 3 de octubre. Esperamos tu participación. Bendiciones, les habla su servidor Enrique Garza. Agradezco a Dios por esta oportunidad de poder dirigirme a ustedes en estos instantes. Quiero hacer una invitación a todos los consiervos, pastores, evangelistas que nunca han estado en radio. 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Qué bendición estar con los medios de comunicación, de poder transmitir la palabra de Dios a almas que están buscando la paz, buscando algo. Hay un vacío en su ser. Yo creo que el ministro, el pastor, los consiervos tenemos esa palabra que podemos dar, difundir, compartir con esas personas en necesidad. Jesús en cierta ocasión dice en la escritura que él recorría las ciudades, las aldeas, enseñando en las sinagogas de ellos, predicando el evangelio del reino, sanando toda enfermedad y toda dolencia en el pueblo. Y al ver las multitudes, dice la escritura, que tuvo compasión de ellas, porque estaban desamparadas y dispersas, como ovejas que no tienen pastor. Entonces Jesús dijo a sus discípulos: a la verdad, la mies es mucha, mas los obreros poco. Rogar pues al Señor de la mies que envíe obreros a su mies. Sabe que a través de la radio es un medio de que podemos difundir ese mensaje, llevar esa palabra a esas almas que están sediento, esas almas que necesitan un toque de parte de Dios. 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Bendiciones.
1: Continuamos complaciendo a Guadalupe Obregón allá en San Benito, que ya se levantó tempranito. Saluda a sus primas Noelia, Mari, Griselda. También saluda a Selene Yamine. Aquí está César Alejandro con este bonito tema, La Paloma.

Escuchamos a César Alejandro, La Paloma, complaciendo a Guadalupe Obregón allá en San Benito. Gracias por estarnos acompañando.

saludo, complacemos al hermano Arturo Gaspar aquí en Harlingen. Saludo a los hermanos Nicolás Gaona y a su esposa Lupita y al pastor Juan Torres. Hoy no más. Y a toda la radioaudiencia por allá en el Ejido El Capote. Cristo es el camino, no hay

Rafael Pastor Valdez Mari Quintero, Cristo es el camino, complaciendo al hermano Arturo Gaspar, que ya tempranito nos está acompañando aquí en la ciudad de Harlingen, saludando a toda la radio audiencia por allá en el ejido El Capote, al pastor Juan Torres, a los hermanos Nicolás y su esposa Lupita Gaona. Gracias, gracias por estarnos acompañando y continuamos. Los tremendos Galileos, y esto es Nos Vamos a Gozar. ¡Súbelo y nomás! ¡Gócese! ¡Gócese!

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Dios te bendiga.

Escuchábamos a Nancy Ramírez y no te rindas, no te rindas. Qué bonito, bonito mensaje de ese, en ese canto. Ya son las 6 de la mañana con 15 minutos. Gracias por estarnos acompañando. Les recuerdo que a las 6:30 viene ya el siguiente programa, La Trompeta Final. Es un programa que viene vía internet directamente desde Dallas, Texas. Ya en unos 15 minutos más. Pero antes vamos a saludar a la hermana Eloísa Díaz, allá en el Ejido Laguna, que está cumpliendo años el día de hoy. ¡Hoy nomás! ¡Gócese, mi hermana! 80. Se dice fácil, oiga. ¡Qué bendición la edad que el Señor le ha dado! Mi hermana Eloísa Díaz, allá en el Ejido Laguna, municipio de Matamoros.

0: Felicitando a la hermana Eloísa Díaz allá en el Ejido Laguna, municipio de Matamoros, que está cumpliendo años. Muchas, muchas felicidades, mi hermana Eloísa, también que ya se levantó bien tempranito y dice que está cumpliendo, nada más está cumpliendo 80 años. ¡Qué felicidad! Que Dios le dé muchos más el Señor, hermana, claro que sí. Y pues gócese, gócese en su día. Regresamos con más saludos después de este anuncio.
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0: Saludando a los hermanos Luis y Visitación Cepeda por allá en San Benito, que se levantan muy tempranito la hermanita Visitación. También a la pastora Les Ortiz, que ya se levantó temprano y anda caminando por ahí haciendo ejercicio. ¡Súbale, goce!

el pastor Fernando Rivera y mi amado. Saludos a los hermanos Luis y Visitación Cepeda por allá en San Benito. La pastora Liz Ortiz también, que ya se levantó tempranito y anda caminando. Oiga, todavía está oscuro, está en la mañana. ¿Sabes? Bueno, en los que andan, que les gusta caminar muy temprano. Yo he visto ahí, cuando vengo para la radio de Harlingen, he visto unos caminando ahí a las 4 de la mañana. Oiga, qué tempranito se levantan algunos. Y pues no sé si será peligroso, ¿no? ¿Verdad? Caminar, depende del área donde camine usted. Pero ya hay gente que le gusta levantarse y caminar muy tempranito. Quédese con nosotros, ya a las 6:30 ya viene el siguiente programa, La Trompeta Final, en unos minutos más. Y antes, bueno, quiero saludar a todos los guerreros, guerreras de oración, los que están orando ahorita en estos momentos, por ahí en su casita, en su iglesia, donde quiera que esté orando ahorita. Le voy a poner este tema, mire este tema para que lo escuche. Dice que el que no ora, el diablo lo devora, y el que no ayuna, el diablo se lo desayuna. Algo así dice este canto. Vamos a escucharlo. Y dice que algunos miran mucha televisión. Yo no, un poquito nomás.

Bueno, ahí quedó el mensaje. Mando un saludo a todos los guerreros, guerreras de oración, los que están ahorita orando en estos momentos. Ahí quedaba, decía el canto, el que no ora, el diablo lo devora, y el que no ayuna, el diablo se lo desayuna. Bueno, el poder del cristiano está en la oración, y créame que la oración es bien, bien eficaz si oramos de todo corazón y creyendo, sobre todo, teniendo esa fe, porque dice la palabra que sin fe es imposible agradar a Dios. Es de que la oración es, pero muy, muy, muy importante cuando es eficaz. A las 7 regresamos con más música, más complacencias. Aquí los dejo con este tema de Pedro de Lara, El Vago Convertido.

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0: Bienvenidos a nuestra segunda clase de ancla aquí en Fresno, California. Estamos muy contentos de tenerles con nosotros. Esperamos que la clase sea de gran bendición intelectual y espiritual para cada uno de los que han venido de lejos y de cerca. Antes de comenzar nuestro estudio, vamos a tener una palabra de oración para pedir que Dios nos acompañe en el estudio de su palabra. Así que inclinemos con reverencia nuestros rostros. Padre Celestial, venimos ante tu trono con humildad, sabiendo que nuestra sabiduría es limitada, que necesitamos sabiduría de lo alto. Por eso recurrimos a tu trono, pidiendo que por medio de tu Santo Espíritu y tus ángeles, ilumines nuestras mentes para que podamos entender lo que vamos a estudiar. Acompáñanos, Señor. Danos corazones abiertos, corazones tiernos para recibir tu palabra. Y gracias te damos por escuchar nuestra oración, pues te lo imploramos en el nombre de Jesús. Amén. Durante las próximas 6 sesiones vamos a estudiar el tema titulado Los 24 ancianos del libro de Apocalipsis. El libro de Apocalipsis es el único libro que menciona explícitamente 24 ancianos, aunque el concepto se encuentra en otras partes de la escritura, como notaremos. Ahora queremos comenzar en un pasaje muy bien conocido, el Evangelio según San Juan, el capítulo 1 y los versículos 1 al 3. San Juan 1 y el versículo 1 al 3, si ustedes lo tienen allí, todo el material que vamos a cubrir está en el sílabo, fácil de seguir. Dice allí, en el principio era el verbo, y el verbo era con Dios, y el verbo era Dios. Este era en el principio con Dios. Ahora, ¿quién es el verbo? El verbo es Jesús, porque el versículo 14 dice, aquel verbo fue hecho carne y habitó entre nosotros. Así que este verbo es Jesús. Noten el versículo 3. Todas las cosas por él fueron hechas, por el verbo, por Jesús. Todas las cosas por él fueron hechas, y sin él, nada de lo que ha sido hecho fue hecho. Hay un punto crucial que quiero enfatizar al comenzar nuestro estudio. Y es que el Señor Jesucristo, según la Escritura, es el Creador. Es responsable de nuestra existencia. No es responsable de nuestro pecado, es responsable de que nosotros existamos, porque nosotros no escogimos existir. Él nos creó sin nosotros opinar. Así que Jesús es responsable de nuestra existencia. Ahora, originalmente sabemos que cuando Jesús creó este mundo, el Señor Jesucristo creó a nuestros primeros padres, Adán y Eva, y colocó a Adán como el padre y representante de la raza humana. Eso lo encontramos en el Salmo 8 y los versículos 3 hasta el versículo 8. Vamos a leer el Salmo 8 y el versículo 3 hasta el versículo 8. Y quiero que noten que Dios le dio dos funciones a Adán. Le dio una función y le dio un territorio sobre el cual gobernar. Dos aspectos que quiero que notemos. Dice aquí el salmista, cuando veo tus cielos, obra de tus dedos, la luna y las estrellas que tú formaste, digo, ¿qué es el hombre para que tengas de él memoria? ¿Y el hijo del hombre para que lo visites? Le has hecho, está hablando de la creación de Adán, le has hecho poco menor que los ángeles, y lo coronaste de gloria y de honra. Ahora yo pregunto, ¿quién es el que lleva una corona? Un rey. Así que Adán, la función que Dios le dio fue la de ser un ¿qué? Un rey. Ahora, todo rey tiene un territorio sobre el cual gobierna, ¿verdad? Así que la pregunta clave es, cuando Dios coronó a Adán, ¿sobre qué territorio lo puso a gobernar? Sigamos leyendo. Versículo 5 otra vez. Le has hecho poco menor que los ángeles, y lo coronaste de gloria y de honra. Y ahora viene su territorio. Le hiciste señorear sobre las obras de tus manos. Todo lo pusiste debajo de sus pies. Esa expresión debajo de sus pies significa lo colocaste para gobernar sobre todo. Y luego explica qué es. Ovejas y bueyes, todo ello, y asimismo las bestias del campo, las aves de los cielos y los peces del mar, todo cuanto pasa por los senderos del mar. Ahora, cuando la Biblia usa expresiones como las bestias del campo, las aves del cielo y los peces del mar, significa todo lo relacionado con el planeta, cielo, tierra y mar. Es decir, la posición o la función de Adán era rey. Y el territorio sobre el cual fue colocado para gobernar fue todo lo relacionado con el planeta Tierra. Pero para que Adán pudiera continuando ser rey y este continuara siendo su esfera de dominio o su territorio, debía ser obediente perfectamente a Dios. Si no obedecía a Dios, eso sería pecar. Y la Biblia dice que la paga del pecado es muerte. Así que la condición para que Adán pudiera continuar siendo rey y pudiera todavía ejercer dominio sobre el planeta era que fuera obediente a Dios, perfectamente obediente, que no se desviara del sendero de Dios. Y de esa manera podía continuar siendo rey. Y esto nos trae a un punto muy importante. La ley de Dios exige absoluta perfección. La ley de Dios no permite que nos desviemos ni en el menor particular. La ley de Dios exige absoluta y perfecta obediencia. Si no le ofrecemos a la ley lo que la ley exige, la ley dice, tienes que morir. Así que Dios le dijo a Adán, si tú eres obediente, tú vas a vivir para siempre. Pero si tú no le rindes a la ley obediencia perfecta, entonces tú y todos tus descendientes van a tener que morir. Y luego viene la tentación. Adán se deja vencer por Satanás. Y cuando se dejó vencer por Satanás, perdió los dos aspectos. Perdió su posición como rey y perdió el territorio sobre el cual gobernaba. Ahora el planeta tenía un nuevo rey que gobernaba sobre este territorio. Satanás, el vencedor. Eso es lo que dice Lucas 4 y el versículo 5 al 7, cuando el diablo lleva a Jesús a un alto monte y le muestra todos los reinos de la tierra. Y quiero que noten la conversación. Lucas 4 y el versículo 5. Y le llevó el diablo a un alto monte y le mostró en un momento todos los reinos de la tierra. Para este tiempo no había un solo reino, sino que había muchos reinos. Satanás le está ofreciendo a Jesús gobernar sobre todo el planeta, todos los reinos del planeta. Ese es el territorio. Y le dijo el diablo, a ti daré toda esta potestad. Potestad tiene que ver con función, con gobierno. Le dice, yo te voy a dar el territorio, y yo te voy a dar la posición de potestad, de gobierno, con una condición. Dice, porque a mí, ahora escuchen bien, porque a mí ha sido ¿qué? Entregada. ¿Quién le entregó el reino a Satanás? Adán. ¿Quién le entregó el territorio? Adán. Ahora Satanás dice, a mí ha sido entregada, y a quien quiero ¿qué? La doy. Adán se dejó vencer. Ahora yo soy el rey y este es mi territorio. Y luego le dice a Jesús, mire, yo te doy todo esto fácil. Yo te doy los reinos de todo el mundo, como tenía originalmente Adán, y te doy la función como rey. Lo único que tú tienes que hacer es arrodillarte un momento y adorarme y todo esto. No tienes que ir a la cruz, no tienes que sufrir, no tienes que morir. Te lo regalo todo. Ahora, la Biblia nos dice que cuando Adán pecó, la infección del pecado se transmitió a todos sus descendientes. Es decir, el pecado infectó a toda la raza humana. No había nadie que le pudiera rendir perfecta obediencia a la ley. Y como no había nadie que le pudiera ofrecer perfecta obediencia a la ley decía, tienen que morir. Toda la raza humana estaba bajo sentencia de muerte porque no le podían ofrecer a la ley la perfección que la ley exige. En realidad, la raza humana perdió su patrimonio, perdió la tierra y perdió también su libertad. Se tornaron esclavos o siervos de Satanás. La raza humana necesitaba a alguien que pudiera recuperar el trono y que pudiera recuperar el territorio. El problema es que no había nadie dentro de la raza humana que pudiera hacer eso, porque la Biblia dice que todos han pecado. Así que dentro de la raza humana no había esperanza, porque todos llegaron a ser esclavos de Satanás y todos vendieron su patrimonio, vendieron el territorio que Dios le concedió. La raza humana necesitaba a alguien que rescatara lo que se había perdido, pero dentro de la raza no había nadie. Ahora, hay algo muy interesante. En el Antiguo Testamento habían algunas leyes que se conocían como las leyes de la redención. Si una persona se vendía a servidumbre, había una forma en que podía recobrar su libertad. Si una persona vendía su territorio o su patrimonio, había una forma en que se podía recuperar el territorio perdido. Noten cómo ocurría eso. En Levítico 25:25, encontramos qué sucedía cuando una persona perdía o vendía su posesión, como hizo Adán. Dice allí: cuando tu hermano empobreciere y vendiere algo de su posesión, la palabra algo no está en el original. El original dice cuando vendiere su posesión, es decir, su territorio, su patrimonio. Ahora, ¿cómo se podía rescatar? Dice, entonces su pariente más próximo vendrá y rescatará. Esa palabra rescatará significa comprar pagando un precio, algo que se vendió que ahora se compra de nuevo. Dice, entonces su pariente más próximo vendrá y rescatará lo que su hermano hubiere vendido. ¿Cómo se podía rescatar el patrimonio que se había perdido, la posesión que se había vendido? Un familiar cercano podía pagar el precio para recuperarlo. Ahora, ¿qué tal si el individuo mismo se vendía a servidumbre, como Adán y todos sus descendientes se vendieron a servidumbre del pecado? ¿Cómo se podía recobrar la libertad? En los versículos 47 al 49 encontramos cómo se podía redimir a una persona que se había vendido a esclavitud. Dice, si el forastero o el extranjero que está contigo se enriqueciere y tu hermano que está junto a él empobreciere y se vendiere, fíjese, se vende él, se vendiere él al forastero o extranjero que está contigo o a alguno de la familia del extranjero, después que se hubiere vendido, podrá ser rescatado. Otra vez la palabra hebrea goel, que significa rescatar pagando un precio. Así que dice, después que se hubiera vendido, podrá ser rescatado. ¿Quién lo podía rescatar? Sigue diciendo, uno de sus hermanos lo rescatará, o su tío, o el hijo de su tío lo rescatará, o un pariente cercano de su familia lo rescatará, o si sus medios alcanzaren, él mismo se rescatará. ¿Cómo entonces se podía recuperar el patrimonio y recuperar la libertad? Solo si un pariente cercano venía y pagaba el precio para rescatar el patrimonio que se había perdido y para librar al que se había vendido a servidumbre. El problema es que dentro de la raza humana no había nadie que pudiera cumplir eso, porque todos se vendieron a servidumbre. Todos vendieron su patrimonio porque todos pecaron. Dice en Romanos el capítulo 3, todos han pecado y están destituidos de la gloria de Dios. Dice, no hay justo ni aun uno. Es decir, dentro de la raza no había un pariente cercano que pudiera pagar el precio para rescatar lo que se había perdido. Ningún miembro de la raza humana. Pero ahora entramos a un terreno muy emocionante. El Señor Jesucristo, quien creó a todos, tenía derecho de ofrecerse para tomar el lugar de todos. Ahora, yo quiero preguntarles algo. Antes de que Jesús se encarnara como ser humano, Jesús era miembro de nuestra familia. Antes de encarnarse, antes de hacerse humano, ¿Jesús era miembro de nuestra familia? No. ¿De cuál familia era miembro? De la familia de la Trinidad. Padre, Hijo y Espíritu Santo. Solo hay tres en esa familia. Él no era miembro de nuestra familia. Así que yo pregunto, ¿podía Jesús implementar las leyes de la redención? ¿Podía redimir el patrimonio perdido? No. ¿Podría redimir al que se había vendido a esclavitud? No, porque el que podía redimir tenía que ser ¿un qué? Un pariente cercano. Así que escuchen bien, el que creó a todos decidió encarnarse y llegar a ser miembro de nuestra familia. Dice en San Juan, el capítulo 1 y el versículo 14, aquel verbo fue hecho carne y habitó entre nosotros. Y vimos su gloria, gloria como del unigénito del Padre, lleno de gracia y de verdad. Llegó un momento en que Jesús, quien creó a todos, dice, yo soy el único que puede rescatar lo que se perdió. Como yo creé a todos, yo puedo ir a la tierra y puedo tomar el lugar de todos. Así que el Señor Jesucristo reunió a los ángeles en el cielo y les dijo, voy a ir al planeta. Voy a ir a la tierra y voy a rescatar lo que Adán y sus descendientes vendieron. Pero les dijo, en 33 años estaré de regreso victorioso. Así que preparen la fiesta. Claro, no hay un texto bíblico que diga eso, pero vamos a ver que sí hubo una fiesta cuando Jesús fue al cielo. Ahora escuchen bien. En Apocalipsis 22, 16, dice algo muy interesante. En cuanto a la relación entre Jesús y David, dice allí, está hablando Jesús, yo, Jesús, he enviado mi ángel para daros testimonio de estas cosas en las iglesias. Yo soy la raíz y el linaje de David. La estrella resplandeciente de la mañana. Jesús dice, yo soy la raíz de David y también el linaje. Lo que Jesús está diciendo es que yo soy el padre de David y también soy el hijo de David. Ahora, ¿cuántos de ustedes conocen a una persona que es padre de su hijo e hijo de su hijo? Dice, eso es absurdo, pastor. Pero aquí dice que Jesús era la raíz de David y el linaje de David también. Jesús como Dios es el padre de David, pero como hombre descendiente de David. Se unió a nuestra familia haciéndose hombre para poder rescatar lo que se había perdido. Se hizo nuestro pariente cercano. Lo mismo sucede con Abraham. En Mateo 1 y el versículo 1 dice que Jesús era hijo de Abraham. Pero lo interesante es que Jesús también declaró en Juan 8:58, antes que Abraham fuese, yo soy. Así que Jesús está diciendo, yo soy el padre de Abraham y soy el hijo de Abraham también. Es el padre de Abraham porque es Dios, pero es el hijo de Abraham porque se hizo miembro de nuestra familia. Así que el Señor Jesucristo decidió venir a ocupar el lugar de todos los seres humanos. Solo el que creó a todos podía ofrecerse en lugar de todos. Y la misión de Cristo para poder rescatar el patrimonio perdido y para poder rescatar nuestra libertad era hacer dos cosas. Jesús tenía que hacer dos cosas fundamentales para recuperar el patrimonio y para recuperar la libertad de los seres humanos de la esclavitud. ¿Cuáles eran esas dos cosas? Vamos a Éxodo 12, y el versículo 5 y el versículo 6. Dice allí, hablando del Cordero Pascual, el animal será sin defecto, macho de un año. Lo tomaréis de las ovejas o de las cabras, y lo guardaréis hasta el día 14 de este mes, y lo inmolará toda la congregación del pueblo de Israel entre las dos tardes. Dos aspectos que quiero que notemos aquí. En primer lugar, el cordero no podía tener ¿qué? No podía tener defecto. Eso representa la vida perfecta de Cristo. Pero después que se determinaba que el cordero era un cordero sin defecto, luego el cordero era ¿qué? Sacrificado o inmolado. Eso demuestra que Jesús tuvo que venir a hacer dos cosas. En primer lugar, tenía que venir a vivir la vida perfecta que la ley nos exige a nosotros. Porque nadie de nosotros le podemos ofrecer la perfección a la ley. Así que Jesús, en nuestro lugar, vino a ofrecerle a la ley, en lugar de todos nosotros, lo que la ley exige, la perfección. Y luego Jesús, después de vivir una vida perfecta, murió cargando todos los pecados de la raza humana. Es decir, Jesús vivió por todos y murió por todos. Cuando se encarnó, vivió una vida perfecta para ofrecerle a la ley, para que cualquier persona que lo aceptara podía pararse ante la ley perfecto en él. Y luego cargó los pecados de toda la raza humana y sufrió la muerte que los seres humanos deben sufrir. En 1 Pedro 1, 18 al 20, encontramos otra referencia a estos dos aspectos de la misión de Jesús: vivir la vida perfecta que la ley nos exige a nosotros y morir la muerte que la ley exige por nuestros pecados. Dice allí en 1 Pedro 1, 18 al 20, sabiendo que fuisteis rescatados de vuestra vana manera de vivir, la cual recibisteis de vuestros padres, no con cosas corruptibles como oro o plata, es decir, no fuimos rescatados o comprados con oro ni plata, sino con la ¿qué? Con la sangre preciosa de Cristo. Ahí está su muerte. Con la sangre preciosa de Cristo, como de un cordero, ¿cómo? Sin mancha y sin contaminación. ¿Ven los dos aspectos ahí? El sacrificio de Cristo no hubiera valido nada, al menos que primero hubiese vivido la vida perfecta. Porque la ley exige perfección, y Jesús vino a ofrecerle a la ley, en lugar de todos, la vida que la ley exige. Y como somos pecadores, Jesús también tenía que cargar los pecados y morir y pagar la sentencia por nuestros pecados. Solo así Jesús podía recuperar lo que se había perdido para devolvérselo entonces a la raza humana. Ahora, los demonios sabían muy bien por qué había venido Jesús. Nos dice en Marcos 1, 23 y 24, ellos sabían quién era Jesús y cuál era la misión de Jesús. Dice allí en San Marcos, el capítulo 1 y los versículos 23 y 24, lo siguiente: pero había en la sinagoga de ellos un hombre con espíritu inmundo, que dio voces diciendo: ¡ah! ¿Qué tienes con nosotros, Jesús Nazareno? ¿Has venido para qué? ¡Oh! Ellos saben por qué Jesús había venido. ¿Has venido para destruirnos? ¿Sabían quién era él? ¡Oh, sí! Lo habían conocido en el cielo, antes que fueran echados. Dice: sé quién eres, el Santo de Dios. ¿Sabían los demonios a qué venía Jesús? ¿Y de dónde venía Jesús? Claro que sí. Ellos sabían muy bien, por los versículos que notamos, por el ceremonial del Antiguo Testamento, que los corderos no tenían mancha y que los corderos morían y que el pecador colocaba su mano sobre la cabeza del animal y transfería el pecado. Y Satanás está analizando y diciendo: ah, ya estoy entendiendo lo que va a pasar. Va a venir Jesús, y Jesús va a vivir una vida absolutamente perfecta, sin pecado, en lugar de todos los seres humanos. Y entonces va a cargar sobre sí los pecados de la raza humana y va a sufrir la muerte para entonces recuperar lo que perdió Adán. Satanás sabía muy bien a qué había venido el Señor Jesucristo. Y por eso, según lo que encontramos en la parte de arriba de la página 6, Satanás tenía que impedir una de dos cosas, o dos cosas. Tenía que impedir que Cristo viviera una vida perfecta. Y tenía que impedir que Cristo voluntariamente ofreciera su vida en sacrificio por el pecado. Así que Satanás dice: yo sé cuál es la misión de él, y yo sé ahora qué me corresponde a mí hacer. Yo no puedo permitir que él viva esa vida perfecta, ni tampoco puedo permitir que él ofrezca su vida en sacrificio voluntariamente por el pecado. Eso lo voy a impedir yo. Y vamos a encontrar que Satanás usó cuatro métodos para tratar de impedir que el Señor Jesucristo cumpliera su misión de vivir una vida perfecta en lugar nuestro y que muriera por el pecado en lugar nuestro. En primer lugar, el primer método fue tratar de quitarle la vida a Cristo antes que Cristo pudiera ofrecerse en la cruz del Calvario. Encontramos en la Review and Herald, octubre 12, 1897, Elena White describe esto. Jesús hubiera sido muerto en repetidas ocasiones, a no ser por los ángeles celestiales, quienes lo atendieron y protegieron hasta el momento en que la suerte de la nación judía fuese decidida. ¿Satanás quería qué? Matarlo antes que él ofreciera voluntariamente su vida. Ahora, si Satanás lo mataba, ese sacrificio no servía para el pecado. Porque la Biblia dice que Jesús tenía que ofrecerse en sacrificio a sí mismo. Satanás dice, si lo mato antes, entonces problema resuelto. No ofrece su vida. Desde su nacimiento, Satanás procuró matarlo. Ahora les voy a mencionar solo algunos episodios. No tenemos tiempo de leer todo lo que está en el sílabo. Pero ustedes recuerden Apocalipsis 12 y el versículo 3 y el versículo 4. Cuando Jesús nació, ¿quién lo estaba esperando? ¿Será que el diablo sabía que iba a nacer? ¿Y dónde iban a ser? ¿Y más o menos cuándo iban a ser? Lo sabía muy bien. Él dice, este problema yo lo termino ahora, antes de que crezca, lo va a matar ahora. Así no va a poder vivir su vida perfecta, ni va a poder morir por el pecado, ofrecer su vida. Y dice que el dragón se paró al lado de la mujer para devorar a su hijo cuando hubiese nacido. Pero todos sabemos que fue protegido por la providencia de Dios, porque no era momento para Jesús morir. Satanás también procuró ahogarlo. Mateo el capítulo 8, 24. Ustedes recuerdan esa tormenta terrible que se desarmó cuando el Señor Jesucristo estaba durmiendo en el barco. Era la intención de Satanás ahogar al Señor Jesucristo antes que él pudiera ofrecer su vida en sacrificio por muchos. Dice en Mateo 8, 24, he aquí que se levantó en el mar una tempestad tan grande que las olas cubrían la barca, pero él dormía. Satanás dice, a este no lo pude matar cuando nació, pero ahora lo voy a ahogar. También sucedió cuando Jesús comenzó su ministerio en Nazaret. Según Lucas 4 y el versículo 28 al 30, Jesús dijo algunas palabras que no eran muy populares en ese tiempo. Le dijo a los judíos que Dios benefició a algunos que no eran parte de la nación escogida y la gente no le gustó. Fíjense lo que dice Lucas 4, 28 al 30. Al oír estas cosas, todos en la sinagoga se llenaron de ira. Y levantándose, le echaron fuera de la ciudad y le llevaron hasta la cumbre del monte sobre el cual estaba edificada la ciudad de ellos para despeñarle. Mas él pasó por en medio de ellos y se fue. La hermana White dice que ángeles lo ocultaron de la vista de sus enemigos para que no lo pudieran despeñar. Satanás lo quería matar antes que llegara el momento de él voluntariamente entregar su vida. En varias ocasiones durante su vida trataron de apedrear a Jesús, instigados por Satanás, porque Satanás sabía que Jesús iba a venir a ofrecer su vida en rescate por muchos. En Juan 8, 58 y 59, encontramos uno de esos episodios que se mencionan en cuanto al deseo de apedrear a Jesús. Dice allí, Jesús les dijo, de cierto os digo, antes que Abraham fuese, yo soy. Estaba usando.
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Escuchamos Vencedores del Rey de aquí de Matamoros y Grandes Gigantes. Gracias por estarnos acompañando. Su servidor Juan Medrano saludándoles en esta hermosa mañana. Les saludamos desde acá del Valle de Texas. Donde quiera que se encuentre usted acompañándonos, reciba un saludo, un fuerte abrazo y que reciba muchas bendiciones el día de hoy y siempre. Continuamos con más música, pero antes tenemos este anuncio. La Iglesia La Roca y sus pastores Jaime y Eva González les invita a su campaña de reapertura. Campaña de reapertura iniciando este próximo viernes, este viernes 25 de septiembre a las 7 de la tarde, predicando Joel Aguillón. 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Recuerde esta campaña de reapertura. 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Llámeles a los pastores.

Es el grupo Contagious y ese tema gigante. Continuamos y bueno, vamos a felicitar a los cumpleañeros. Tenemos varios cumpleañeros el día de hoy. Oiga, y vamos a felicitar a Andrea Varela, que está cumpliendo años, a miembro de allá de Templo La Hermosa en San Benito, de parte de su esposo Valde Varela, que la quiere mucho y le desea muchas felicidades. Andrea Varela, cumpliendo años. También a mi hermano Oscar Medrano, de parte de la familia Medrano y familia Torres, muchas, pero muchas felicidades, Oscar. Más al rato le vamos a estar celebrando su cumpleaños. Y también tenemos Paula Villanueva, por aquí en Brownsville, cumpliendo años, de parte de su primo Guadalupe Obregón de San Benito. Felicidades, cumpleañeros, y muchos, muchos, muchos más.

Francisco Orantes, felicidades para todos los cumpleañeros, cumpleañeras del día de hoy. Para Paula Villanueva, allá en, aquí en Brownsville, de parte de su primo Guadalupe Obregón. Y también para Andrea Varela, allá en San Benito, de parte de su esposo Valde Varela, que la quiere mucho y muchas felicidades. Y también mi hermano Oscar Medrano, que está cumpliendo años, de parte de toda la familia Medrano, familia Torres. Y bueno, al rato más tarde le vamos a estar celebrando su cumpleaños. Así es que muchas, muchas, muchas felicidades, cumpleañeros y cumpleañeras. Continuamos y ahora vamos a complacer a la hermana Díaz de aquí de Brownsville. Saluda a toda la radioaudiencia y a todos los presos, hombres y mujeres, con este bonito tema del hermano Marino. La oración. Y le recuerdo que a las 8 viene ya el primer segmento de oración con el pastor Tito, pastor Titus Shukraft.

0: El hermano Marino, bonito tema, la oración. Complacemos a la hermana Díaz de aquí de la ciudad de Brownsville. Gracias por estarnos acompañando.
1: Bendiciones, mis hermanos. Dios es bueno y sé que muchos de nosotros podemos decir que es cierto. 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Le agradezco muchísimo por atender este llamado. Gracias. Muchas gracias.

0: complaciendo al hermano Nicolás Gaona allá en San Benito. Saluda a la familia Gaona Cuevas. Aquí están los hermanos López. Un anhelo.
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0: 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Dios es bueno y para siempre su misericordia.

0: Los hermanos López. Bonito canto, un anhelo. Y eso es lo que nos queda a nosotros, los que ya estamos avanzando en edad. Queremos que el Señor nos siga dando pues la salud, ¿verdad? Ahí si usted le puso atención al canto, ahí dice, pues ese es mi anhelo todavía, el poderte servir, Señor, en lo que yo pueda hacer para tu obra. Eso es nuestro deseo, que nos dé salud, que nos dé más tiempo para seguir trabajando en la obra. Y Dios es bueno, hermano, Dios es bueno. Bueno, ya le recuerdo que a las 8 viene ya el primer segmento de oración. Ya en unos minutos más ya me puede empezar a llamar para anotar su petición con tiempo. Y despuesito de las 8 se estará orando por todas las peticiones. Así de que quédese con nosotros, no le cambie. Tenemos mucha, mucha programación a través de las 24 horas y programación de bendición. Mucha variedad musical, muchos programas. Así de que hay mucho, mucho que ofrecerle. Y ahí viene ya el Radiotón también, ya de paso le recuerdo, viene ya el Radiotón, ya pues la próxima semana, por cierto, ya da inicio el próximo jueves. Van a ser 3 días, el jueves, viernes y sábado, el día primero, el día 2 y día 3. Pase la voz, le esperamos.
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Sigue llamando para anotar su petición. Despuésito de las 8 se estará orando por todas las peticiones. Área 956-968-7777. El número de llamar.

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2: Bueno, si ya sigue llamando, ya está aquí con nosotros en el área de teléfonos el pastor Tito Tyre Shukrat, el hermano que le acompaña. Para anotar sus peticiones, área 956-968-7777. Área 956-968-7777, el número a llamar.

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Más de tu presencia, de tu unción.

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1: Bueno, muy buenos días. Ya estamos listos para el primer segmento de oración. Ya está con nosotros el pastor Tito, Titus Shukraft, con nosotros. Good morning, pastor. Adelante.
2: Good morning. Buenos días, hermanos. Voy a leer aquí de Mateo capítulo 28. Dice, Jesús se acercó y les habló diciendo, toda potestad me es dada en el cielo y en la tierra. Por tanto, id y haced discípulos a todas las naciones, bautizándoles en el nombre del Padre, y del Hijo y del Espíritu Santo, enseñándoles que guarden todas las cosas que os he mandado, y aquí yo estoy con vosotros todos los días hasta el fin del mundo. Amén. Y hermanos, ya he hablado esta semana de la presencia de Cristo, lo que tenemos aquí en esta promesa, y aquí yo estoy con vosotros todos los días hasta el fin del mundo. Hay una gran lucha entre los humanos de la soledad, que no queremos estar a solas, y es una batalla, pero Dios, Jesucristo, nos ha dado esta promesa aquí y aquí, yo estoy con vosotros todos los días hasta el fin del mundo. También he hablado con de la protección de Cristo. Cuando Él está con nosotros, Él va a proteger a nosotros también, y Él ha protegido a su pueblo a través del Antiguo Testamento y Nuevo Testamento, y que tenemos la paz de Cristo. Va a ser turbación por causa del Evangelio, turbación por causa de los ataques del diablo a nuestras mentes, pero la Biblia dice, porque no nos ha dado Dios un espíritu de temor, sino de poder, de amor y de templanza. Amén. Va a haber turbación en nuestras mentes, en nuestros corazones, pero en Dios podemos tener poder, amor y templanza. En este versículo, hermanos, nos revela algo, una verdad del temor. Dice, no nos ha dado Dios un espíritu de temor, de miedo, de cobardía, ¿verdad? Entonces les quiero decir ahora que si usted está luchando con un miedo, con un temor que no es algo natural, hermano, como estar tener miedo de un oso, ¿verdad? O de una puma o algo así, ¿verdad? No es algo así, pero tener miedo tiene tener algo que psicológicamente le está atacando así. El diablo comienza a atacar a nosotros y comienza a turbar a nosotros. Ese espíritu no viene de Dios. El espíritu de temor no viene de Dios. Dios tiene tres otras cosas que dar a nosotros. Es poder, amor, templanza, ¿verdad? Aleluya. Entonces, Él quiere dar a nosotros, dunamis, el poder, el amor y disciplina, templanza. Podemos tener una paz que sobrepasa todo entendimiento. Mateo capítulo 8, versículo 25, dice, vinieron sus discípulos y le despertaron diciendo, Señor, sálvanos que perecemos. Y Él les dijo, ¿por qué teméis, hombres de poca fe? Entonces, levantándose, reprendió a los vientos y al mar y se hizo gran bonanza. Amén. Yo he visto ustedes también una pintura de una tormenta grande con nubes bien oscuras y con mucha lluvia, mucho viento, bien oscuro. Pero luego hay una roca grande y adentro de esa roca hay una paloma ahí. Y esa paloma está en completa paz. Amén. Entonces, eso es una figura, ¿verdad? Podemos imaginarnos eso. Y he pensado, pues, eso es una pintura perfecta de lo que es la paz. Pero la verdad es que, hermanos, aquí en este versículo, en esta historia, tenemos la figura, la ilustración de la paz perfecta, ¿verdad? Hay una tormenta, todos están turbados, todos están gritando, todos están perdiendo la mente, ¿verdad? Por causa de eso, creyendo que iban a perecerse y todo eso. Y Jesús está dormido en la barca. No estoy hablando de una barca grande, ¿verdad? No estoy hablando de un crucero, de un barco que tienen ahora de

0: eso, y él estaba dormido. Eso es la figura de la completa paz, que podemos, si fijamos los ojos en él, sabemos que él está a paz, que todo está en control, ¿verdad? Dios dijo a Gedeón, pase a ti, no tengas temor, no morirás. Y edificó ahí Gedeón un altar a Jehová que llamó Jehová Salom, que significa el Señor de la paz. Hermanos, hay la paz de Dios que viene de Dios, que Él no está en medio de la tormenta, en medio de cualquier ataque y todo eso. Hay la paz con Dios que Dios nos da cuando recibimos a Cristo como nuestro Salvador y nos arrepentimos. Y hay la paz que es Dios, porque la Biblia dice que Jesucristo es nuestra paz. Y Dios es Jehová Shalom, nuestra paz. Amén. Entonces esta mañana Dios quiere darles su paz en medio de la tormenta, porque Él está con nosotros todos los días hasta el fin del mundo. Amén.
1: Amén. Gracias, pastor. Vamos a orar por las peticiones que tenemos aquí en nuestras manos. Y usted que puso su petición, solamente confía en el Señor. Y luego el pastor estará orando por todas las peticiones, por las que entraron y los que no. También usted solamente crea. Nos llamó la hermana Noemí de aquí de la ciudad de San Juan. Dice por su hijo Josué Tobías, que tiene corte el día de hoy. Que Dios obre, claro que sí. Anabel Chavero también pide, en Edinburgh, pide por su hermano Ramiro Chavero Salinas, que está en diálisis. Está en el hospital y también pide por que Dios lo sane de sus riñones. La hermana Flores de Dana, o a su hijo Chris Flores también, por protección y sanidad para ella. La hermana María García de Far, tiene un hijo en la cárcel, Juan Daniel García, que Dios sobre, que salga pronto, claro que sí. Señora Cruz de San Merito pide por salud y por un hijo que está buscando trabajo. José García de Brownsville pide por sanidad y por salud mental. Estaremos orando por José. Rebeca de Far dice que ella tiene un appointment con el doctor hoy a las 11 para que Dios sobre y todo salga bien. Lupe Barajas de McAllen por sanidad y por su mami. Mana Irma de San Juan también por su riñón y pide por salud. Erlinda Ramírez también por la familia Martínez Ramírez, salvación de Dionisio Ramírez Jr. Irma Ortiz de Far pide por María Cantú y por Enrique Cantú por sanidad. Hermana Blanca de la Feria también pide por su familia. Y por último tenemos a hermana López de Far también por sanidad. Pastor, adelante.
0: Señor, vinimos ante ti por esas peticiones, Señor. Ahora, Dios, sabemos, Señor, que tú estás atento ahí en los cielos, esperando esas peticiones, Señor, que tú quieres escuchar esas peticiones en el nombre de Dios. Y ahora estamos llevando esas peticiones a ti, Cristo. Amén. Tú eres el que es, que era, que ha de venir, el Todopoderoso. Y Señor, sabemos que tú entiendes cada petición, que tú sabes cada parte de cada situación que hay, Señor. En el nombre de Dios, Señor, que tú estás escuchando ahora, Señor, tú te puedes mover la mano y tú puedes sanar, tú puedes liberar ahora en el nombre de Cristo, Señor. Te damos gracias por cada testimonio, Señor, de cómo que has obrado. Te damos gracias, Señor, porque tú nos has escuchado. Te damos gracias, Señor, porque tú estás ahí en tu trono y quieres que entremos ahí, que hablemos contigo y que llevemos las peticiones a ti, Señor. Ahora, Señor, hay muchas personas que necesitan ser sanos, Dios. En el nombre de Cristo, Señor, si puedes sanar a ellos donde ellos estén, Señor, levantarlos de esas camas, Señor, levantarlos de esa enfermedad, Señor. Sana a la hermana con problema de su riñón, Señor, en el nombre de Dios, ahora Cristo. Sana a ellos, Señor, dale salud, Señor, en sus cuerpos, en el nombre de Dios, ahora Cristo. Restaure a ellos, como dice la Escritura, Señor, rejuvenezca.

0: ellos. Amén. Como el águila en el nombre de Dios, Señor. Estamos pidiendo, Señor, por los que están batallando con diferentes problemas mentales, Cristo, Señor, que tú seas la paz para ellos, Señor, que tú des a ellos la paz, Señor, en el nombre de Dios. Ahora, Cristo, estamos pidiendo por ellos, Señor, para las madres que están apenas, tienen un bebé chiquito, Señor, ahora, Cristo, que estés con ellos, Señor, que les dé poder, que les des fuerza, Señor, en el nombre de Dios. Ahora, Cristo, estamos pidiendo eso en tu nombre maravilloso de Cristo Jesús, Señor, que ahora que hagas esta obra en el nombre de Dios, oh mi Cristo, tú eres grande y misericordioso, Señor, y sabemos que tú puedes hacer la obra, mi Cristo, en el nombre de Dios. Ahora, Cristo, estamos pidiendo, Señor, por los que no son salvos, oh Dios, que envíes al Espíritu Santo para con ellos, porque la palabra de Dios dice que tú eres el que manda a Él, que el Espíritu Santo, cuando Él venga, redarguirá al mundo de sus pecados y de justicia. Señor, en el nombre de Dios, que ellos sean convencidos de sus pecados, Señor, que vengan a ti, que sean salvos en el nombre de Dios. Esto es lo que estamos pidiendo en tu nombre maravilloso de Cristo Jesús, Señor. Y Señor, aquí estamos dándote gracias y bendiciendo tu nombre maravilloso, porque sabemos que tú puedes hacer la obra en el nombre de Dios. Eso es lo que estamos pidiendo, Señor. Amén y amén.
1: Amén, amén, amén. Gracias, Pastor Tito, por el mensaje y por la oración para todo el pueblo de Dios en esta mañana. Antes de salir, ¿algo que quiera agregar en su ministerio?
0: Sí. Soy Pastor Tito de la Iglesia de Champion Owens Mission. Tenemos servicios a las 10:30 de la mañana y a las 6:30 de la tarde. Estamos ubicados en 2109 de la Avenida de Champion de la ciudad de Donna, Texas. Mañana vamos a dar inicio a algo nuevo para los hermanos de la iglesia. Una hermana que está empezando con mi esposa una clínica para mujer, para los embarazos. Que está en Weslaco, se llama Rise Clínica de Mujer. Quieren buscar eso, van a abrirlo mañana por el primer día, pero esta tarde vamos a orar, ir ahí a orar por la clínica, que oren por este asunto. Si quieren buscar en la red a Rise Clínica de Mujer, que Dios les bendiga mucho.
1: Bendiciones, Pastor, lo esperamos el día de mañana. Amén. Con el favor de Dios.
0: Gracias.
1: Bueno, ahí concluí el primer segmento de oración con el Pastor Tito, Titus Shukraft. Él ya va para el área de teléfonos. Ya está ahí un hermano atendiéndole para la oración. Siga llamando, ya ellos estarán orando por usted fuera del aire. Van a estar solamente algunos 5 minutos. Llamen estos momentos antes de que ellos salgan de aquí de las instalaciones de Radio Vida. Solamente estarán algunos 5 minutos para atenderle. Marcando el área 956-968-7777. Área 956-968-7777.
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Hermana Elida Rodríguez y el canto Te Amo y Te Amaré. Son las 8:23 y bueno, aquí su servidor Juan Medrano. Gracias por haberme acompañado en este hermoso día que el Señor nos ha regalado. Quédese con nosotros a las 8:30 viene el siguiente programa que es La Palabra Viviente. Después de las 9, el famoso programa Mercado del Aire. Hay mucho que ofrecerle, mucha programación a través de las 24 horas. Y también les recuerdo que ya se aproxima nuestro radiotón de otoño. Ya la próxima semana damos inicio el jueves, continuando el viernes y concluyendo el sábado. 3 días de bendición, de oportunidad. Ya la próxima semana, pase la voz por ahí, el radiotón de Radio Vida. ¿Qué es el radiotón? 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Así es de que le agradecemos bastante. Usted es parte de que este ministerio siga en el aire, ganando almas para el reino de Dios. Le esperamos día 1, día 2 y día 3. Bendiciones, hasta la próxima.

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0: Y esto es por dos razones. Número uno, para adormecerlos de ese dolor que están experimentando en su vida. Y número dos, es por el deseo de esas sustancias químicas que se están produciendo a causa de las drogas o a causa del alcohol. La gente lo quiere una y otra y otra y otra vez. Estamos lidiando con una generación adicta y con esas personas que necesitan ser liberadas en el nombre de Cristo Jesús. Usted, mi querido hermano, necesita orar para que su familia salga de la esclavitud de Sodoma, porque recordemos que Sodoma representa el mal, representa la adicción, representa también el mundo y representa la carne, representa la iniquidad. Entonces necesitamos, diga conmigo, orar. Pero también debemos de encontrar una promesa específica en la palabra de Dios para su familia. Por ejemplo, Hechos 16:31, ahí dice, y dijeron, cree en el Señor Jesucristo y serás salvo tú y tu casa. Esta fue una declaración poderosa que Pablo le hizo al carcelero. Cuando esa cárcel fue sacudida, y fue cuando Dios liberó a Pablo, Silas y a todos los demás prisioneros. Usted debe de aprender a confesar, a creer esa promesa bíblica, a orar por su familia, a creer en el Señor Jesucristo. Dije a creer en el Señor Jesucristo y serás salvo tú y tu casa. Y debe de aferrarse a ese versículo, creyéndole a Dios para la salvación de su familia. Y es necesario, número dos, debemos de encontrar un verso de aplicación. ¿Qué es esto, pastor? Bueno, es donde un verso, donde quizás el verso pueda tener un primer significado o un significado primario. Pero usted puede tomar ese verso y aplicarlo prácticamente a la situación por la cual esté pasando. Un ejemplo lo vemos ahí en Isaías 66, verso 8. Tan pronto como Sión se esforzó, ella dio a luz a sus hijos. Mire, si usted lee este verso, literalmente está hablando de cuando Israel renació como nación. Ellos renacieron en un día, y ese día el pueblo judío pasó por el holocausto, y después del holocausto, que fue la imagen del parto, donde fue que renació esa nación. Usted puede hoy tomar ese verso y aplicarlo espiritualmente. ¿Para qué? Para que cuando Sión, que representa la iglesia, que cuando el cuerpo de Cristo o la iglesia comienza a dar sus frutos en el espíritu, entonces ¿sabe qué va a pasar? Va a comenzar a producir hijos espirituales. ¿Cuáles hijos? Dije, hijos que van a nacer de nuevo en el poderoso nombre de Jesús. Personas que nacen de nuevo del Espíritu de Dios y del bautismo en agua. Así que la intercesión es de a fuerzas, hay que hacerla. Es importante, pues se remonta hasta los tiempos de Abraham. Abraham era un intercesor. Cuando Dios estaba a punto de destruir a Sodoma y a Gomorra, Abraham fue el que intervino. Se los he predicado anteriormente lo que dice la palabra. Dios dijo, no puedo destruir la ciudad todavía sin dejarle saber, fíjese, dice, a mi amigo Abraham. Qué bonita terminología tenía Dios de Abraham, ¿verdad? Dice, no puedo destruir la ciudad si no le aviso a mi amigo Abraham. ¿Y sabe por qué? Porque Abraham tenía parientes que estaban viviendo en Sodoma. Entonces Abraham comenzó a interceder, Padre, Padre, ten misericordia. Comenzó a clamar y le dijo a Dios, Padre, si tú encuentras 50 personas justas, ¿perdonarás a esta ciudad? Y Dios le respondió y le dijo, perdonaré la ciudad por 50 personas justas. Y así sucesivamente, ¿verdad? La decepción fue disminuyendo a 40, a 30, a 20, pero se detuvo en 10 personas. La pregunta es, ¿por qué Abraham se detuvo ahí en 10 personas justas? ¿Se ha preguntado alguna vez? ¿Por qué? Porque estaba Lot, su esposa, sus dos hijas vírgenes, sus yernos, sus nueras, que posteriormente murieron en la ardiente destrucción de Sodoma y de Gomorra. Y mire, la mayoría de los eruditos rabínicos dicen que hubo un total de 10 personas. ¿De cuántas? Que Abraham vio cuando se dirigían hacia Sodoma. Pero Abraham y Lot se dieron cuenta hasta que llegó el momento de dejar la ciudad. Se dieron cuenta que más de la mitad de la familia, incluyendo a los yernos, incluyendo a las hijas que estaban casadas con esos yernos, se quedaron en la ciudad, aún después de haber recibido la advertencia que venía a juicio. En otras palabras, nosotros tenemos que encontrar una aplicación para cada necesidad, para que así podamos interceder, interceder. Escuche este versículo ahí en Isaías capítulo 26, versículo 18. Estábamos encinta, hemos tenido dolores, hemos dado a luz viento, no hemos obrado ninguna liberación en la tierra, ni han caído los habitantes del mundo. En otras palabras, existe una preocupación. Hay un trabajo que usted y yo tenemos que hacer. Usted pudiera decir, pues yo solamente espero que mi familia se salve. Pero hoy tiene que renovar su mente. Y usted tiene que clamar a voz en cuello y decir, oh Señor, sálvalos. Pero pronto se va a dar cuenta que ese clamor no va a producir nada, sino que tenemos que interceder continuamente. Hay una intercesión que Dios escucha y interviene. Mire, los ángeles vinieron a liberar a Lot, a su esposa y a sus hijas vírgenes. Y ellos pudieron escapar del juicio que vino. ¿Por qué escaparon? Porque Abraham intercedió por ellos. Mi punto es, mi querido hermano, ¿usted tiene miembros de familia no salvos? Si es así, entonces usted va a tener que aprender el enfoque de la intercesión espiritual para poder obtener ese avance que usted está deseando. Aquí hay otro verso de aplicación que pudiéramos usar, y este se encuentra en Isaías capítulo 40, versículo del 3 al 4.
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2: Será mejor que me vaya.
3: Te recomiendo que lo hagas, pero no sigas detrás de esa. Ten por lo menos algo de dignidad. Si no me haces caso, esa chica te va a destruir, así como ha destruido a mi familia.
2: Acá sentado, es como si todos los años que yo no quise tener me hubieran caído encima. Fue como si hubiera vivido por última vez. Y ahora me llegó el final. Por favor, compréndeme.
3: Te comprendo. ¿Cómo no? A tu edad una oportunidad así. Pero no la justifico. Vete, Ítalo. ¡Vete!
2: Pasado tiempo, desde ese día miserable, yo cumplí mi promesa. Jamás busqué a esa chica. Intenté acercarme a lo que algún día fue mi casa y solo recibí portazos en la cara. Les he pedido perdón de todas las formas, pero la respuesta es siempre la misma, el silencio. Vivo en un cuarto de una pensión que mi hijo mayor se encarga de pagármela. Y el segundo me abrió una cuenta en un restaurante. Sé que eso ha sido pedido de su madre. Pero la soledad es tan terrible que solo espero dos cosas. O el perdón de mi esposa, o que venga la muerte. Cari, ¿qué le puede decir a un viejo que en algún momento soñó que era joven?
4: Apreciado Ítalo, es verdad lo que tú dices, que el pecado no puede estar oculto por mucho tiempo. Al diablo le gusta hacer que la gente peque, Y una vez que la persona peca, él se encarga de repartir la noticia por todas partes. Lamento mucho que hayas caído en esta trampa y ahora te encuentres solo y sin familia. Sé que estás triste y desconsolado por lo que hiciste contra tu esposa, contra tus hijos y contra la sobrina. Porque malo o bueno, ella estaba bajo tu protección en tu hogar. No sé cómo no pensaste en mandarla de nuevo a su casa cuando comenzó este comportamiento. ¿O por qué no le dijiste a tu esposa acerca de su actitud? Tu esposa hubiese podido ser un instrumento de ayuda para vencer la tentación y poner a la sobrina en su lugar. Pero bueno, ya sé que en tu caso es muy tarde, pero no para otros que tal vez me están escuchando. Cuando existe una persona que quiera seducir a uno de los cónyuges en un matrimonio, en muchos casos la misma esposa o esposo es la persona ideal para defenderla. El ir con toda sinceridad al cónyuge y presentarle la situación de cómo está esta persona tentándolo puede ser el auxilio que se necesita. El cónyuge reaccionará de la forma debida y le ofrecerá su ayuda y juntos podrán ir contra el agresor del matrimonio y romper sus tentáculos antes que puedan ahogar al indefenso. Muchos tratan de solucionar el problema por sí sola y terminan mal como le sucedió a él. Parte de esto es porque en ese momento se sienten que alguien le está prestando una atención más allá de lo normal y en cierta forma se sienten halagados de que alguien les preste semejante atención. Pero recuerda que es una trampa. Y como trampa, el que caiga en ella solo tendrá desdicha y su final será muerte. En este caso, esta relación con tu esposa y tus hijos ha muerto. Pero mi apreciado amigo, a pesar de que todos te han vuelto la espalda, hay uno que no lo ha hecho. Y ese es...
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Ahorita selección aquí en Radio Vida. Quiero avisar que ya unos 12 minutos más la identificación de las emisoras. 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Realmente 15 minutos más en Radio Vida. 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

Ya viene el programa de Merecer Buena Excepción con sus predicadores de 10, de 9 a 9:30. Quien lo divida, unos 5 minutos más, la identificación y luego el programa. 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
1: Happy Thursday to each and one of you. Buenos días, muy buenos días. Feliz jueves a cada uno de ustedes. You know, praying that everything is going well and you're coming down into a great, peaceful, relaxing weekend that's coming up. Esperando y orando de que estén teniendo un bonito, ya casi mirando el fin de semana y de que como que ya estamos aterrizando de un día agradable, un día tranquilo. Relajándose, sabiendo de que ya viene, ¿cómo le podría decir? Que ya viene el fin de semana y ya sabe de que todo va a estar bien. So knowing that everything's going to be fine. My name is Azik de León. I am Ebenezer Worship Center. Soy Ezequiel de León. Soy Ebenezer Worship Center. I'm the Sunday School Teacher for the Business College and Career Class. Soy el maestro de la Escuela Dominical de la clase de Negocio, Colegio y de Carrera. And we are located obviously we're there every Sunday, but we are at 209 East Sugarcane Drive here in Westlaco. And the phone number to the office, it's 956-968-8142. Y estamos localizados en la dirección, el 209 East Sugarcane Drive, aquí en Westlaco. Y el número de la oficina es 956-968-8142. And we just simply want to extend our invitation to each and one of you so that you can come and join us and just be with us. De que nos puedan acompañar y puedan estar con nosotros. Right now, we're actually talking in the Business College and Career class, en la clase de colegio y de carrera y de negocios. Estamos hablando sobre, we're talking about a stronghold. Estamos hablando sobre ataduras. And many of the times we could get confused. Yo creo que muchas de las veces podemos confundir una atadura tal vez con una persona que está endemoniada o algo así. The many of the times we may confuse somebody that might have a strong hold. We might confuse it with somebody that's being possessed. It could be other psychological situations that the person might be going through. Que tal vez pueden hacer otras situaciones psicológicamente de que la persona esté pasando, pero sobre todo de poder tener el discernimiento, about being able to have discernment of what it is. However, having strongholds from something that might have happened to you very young, it's something that we might be consciously or unconsciously be carrying through our entire teenage life, adult life, and even into marriage or anything. So that could become a problem in the near future. Entonces, muchas de las veces cuando, muchas veces puede pasar algo pequeño en la vida de una persona, y eso se hace como una atadura, y es algo que lo empiezan a traer a través de su juventud, de gentes ya jóvenes adultos o tal vez hasta el matrimonio. Y son unas cosas que queremos evitar y poder saber que tener el discernimiento de poder hacer lo correcto, and to be able to have the discernment to be able to do the right thing. But we do also want to invite you, también los queremos invitar el día sábado, día 12, this Saturday, the 12th, we're going to be having Noche Mexicana, lo dije en inglés dos veces, vamos a tener Noche Mexicana, we're going to be having Noche Mexicana, so it's going to be a lot of food. We want to invite you, come and join us, and, come and listen to the music, the people that are dressing up, with the typical Mexican attire. Venga y acompáñenos para que venga y coma, tráigase su dinero. Si no trae feria, no se preocupe, aceptamos el Cash App o algo para que no se preocupe que no traiga dinero. Entonces, aquí le ayudamos y véngase con hambre, traiga su dinero, véngase arreglado si usted quiere arreglarse o traer su vestidura típica como de mexicano. Entonces, pues tráigalo también en eso. Y es, va a ser este sábado, 12 de septiembre, empezando a las 5 de la tarde, creo. Pero véngase temprano para que usted pueda agarrar un buen asiento, para que pueda estar atento a la palabra, no la palabra, pero a la música y todo lo que va a pasar. So that you can be paying close attention into everything that will be happening and that it will be going on. So that's going to be this Saturday, September the 12th at 5 o'clock. Este sábado, día 12, a las 5 de la tarde. And today we're going to be talking, I'm going to do this, it's lesson number 5, but it's kind of divided into two parts. Es la unidad 5, lección número 5, pero está dividida en dos partes. But today I want to talk to you about that love requires boundaries, que el amor necesita límites. Now, something about, sometimes when we talk about boundaries, muchas veces cuando hablamos sobre límites, muchas veces lo ponemos automáticamente lo ponemos como algo negativo. You know, many of the times when we think about boundaries, it often comes out as something negative. But when we hear the word boundary, pero cuando escuchamos la palabra límites o barreras, we often may think about pushing people away. Tal vez empezamos a pensar de que estamos alejándonos a la gente o que estamos empujando a la gente hacia un lado. But biblically speaking, or biblical boundaries, límites o barreras bíblicas, aren't always necessarily about rejecting people. No es siempre sobre o necesariamente alejándonos de la gente o ignorando a la gente. Sometimes boundaries are love in action. Muchas

with the sinners. He would walk with the sinners. He would talk with the sinners. Comía, hablaba, se reunía, comía, todo lo que usted quiera pensar. Jesús lo hacía y lo hacía con los pecadores. But he did not allow everyone to influence him or have the same access to his life. Ahora, él también tenía, tenía su barrera, tenía su límite a quien él se abría o daba su tiempo para que pudieran acceder a él. You know, and oftentimes Jesus would not allow, you know, one of the examples was that he couldn't make miracles in a certain city. Hay un ejemplo en particular de que él no podía hacer milagros en una cierta ciudad. Entonces, él también sabía de que no todos podían tener acceso a él. He already knew that not everybody had access unto him. Knowing beforehand, sabiendo antemano, that he loved everyone. And he mentioned that he came here to save and to heal. De que él vino aquí a sanar y a salvar a lo que se había perdido. For what had been lost in, or, you know, forgotten about. That was his main purpose. Eso era su primer propósito. But today I want us to ask ourselves, pero el día de hoy quiero que nos hagamos esta pregunta. What am I allowing to influence my heart, my decisions, and my relationship with God? ¿Qué es lo que estoy dejando que influya mi corazón para hacer mis decisiones y mi relación con Dios? Eso sería la pregunta que usted se puede estar haciendo el día de hoy, or the question that you should be asking today. But one of the boundaries that we should have, and this goes to everybody, because oftentimes we associate it with young people. Y este va para todos, porque muchas veces lo queremos asociar solamente con los jóvenes. But there are older people. I'm not going to go into too much detail. Sé que hay gente grande y hay gente mayor, no me voy a ir en mucho detalle. De que están todo el tiempo, todo el día en el teléfono, that you're all day on the cell phone, you're on Facebook, TikTok, doing whatever, están haciendo en TikTok, están todo el día en el teléfono. Y lo peor de esto, what's even worse about this, is that you're not attending unto your husband, unto your wife, no estás atendiendo a tu esposo ni a tu esposa. Y muchas de las veces ni estamos atendiendo a nuestros hijos. And many of the times, we're not even attending unto our kids because we're on the cell phone so much. You know, it's becoming more of a trend. How long can I be on the cell phone without getting tired? Podríamos decir de que tal vez es como algo normal, haciendo como una apuesta. ¿Qué tanto puedo estar en el teléfono antes que yo me canse? Que me canse de que, ya estuvo mucho, ya no lo quiero usar. You know, it feels like that. Creo que es algo que se siente así. But the first point I want to talk to you about is the social media and phone boundaries. De que viene siendo las redes sociales y también los límites o las barreras que tenemos que poner con los teléfonos. You know, but something becomes unhealthy when it begins controlling our attention, our emotions, our time, or relationship with God. Pero mucho de esto es algo que se hace un poco que no es saludable cuando empieza a controlar nuestra atención, nuestras emociones, nuestro tiempo y nuestra relación con Dios. Now, we can spend an hour scrolling without realizing it, but we struggle to give God 5 minutes. Podemos durar una hora así con el dedito dándole para arriba, para abajo, para la derecha o para la izquierda en las redes sociales, pero viene siendo puede ser una batalla de que estamos batallando con la propia carne y no le podemos dar a Dios solamente 5 minutos. Y regreso otra vez al mismo versículo, and I come back to the same verse on Proverbs 4:23, a Proverbios 4:23. Above all else, guard your heart, for everything you do flows from it. Por sobre todas las cosas, cuida tu corazón, porque de él mana la vida. Now, if you keep focusing, I'm not going to lie, I'm not going to deny that there's times I myself, I don't know why I like watching the cats when they're dancing or they're slapping each other, that they're cooking

something goes wrong or things like that. I like watching those. They're kind of funny, and I forward the reels to other people. Yo no voy a negar ni voy a echar mentiras de que ha habido tiempos de que sí, en realidad, sí me paso un tiempo de que estoy leyendo o mirando que le doy para arriba y le doy para abajo, le doy para la derecha, le doy para la izquierda. Y algo que me gusta ver es mucho lo que tiene que ver con lo de los gatos que se enojan o que están peleando, o de los gatos que están como bailando, o de los gatos que están haciendo comida o algo. Y muchas veces me río porque están chistosos y luego los paso, se los mando a otros amigos. Pero llega el punto que digo, okay, ya es mucho, ya es suficiente. Tengo que prepararme para la escuela, tengo que estudiar para las clases, tengo que prepararme para lo que hago todos los jueves para la escuela dominical. You know, but it comes to a point where I have to tell myself that, okay, you need to get ready, you need to study for your classes that you're taking, for what you're going to be sharing on Thursdays, and for what you're going to be sharing on Sunday mornings as well too. So I myself do it, and I'm guilty of it. Yo igualmente lo he hecho, y yo soy culpable también de eso. But here's the simple question, or here's a simple challenge. Esto sería una pregunta más simple, o una, los quiero retar, es de que, before you go to Instagram, go to Proverbs. Antes de que váyanos al Instagram, léanos Proverbios. Before we see the notifications, give Jesus just 5 minutes. Antes de ver las notificaciones, mirar los cinco, dale a Dios 5 minutos solamente. And in that time, ask yourself, what gets my attention first every morning? ¿Qué es lo que toma mi atención? Lo primero que toma mi atención temprano en la mañana. Is it God or is it my phone? And I can tell you that it's the phone. Y yo puedo decir que es el teléfono. Now, you can lie about it. Te puedes echar mentiras sobre de eso, de que no es cierto. Yo siempre me pongo a orar y duro 2 horas. Y puede ser que sí es cierto. And it could be true that you could be one of the few that is actually doing that. But the truth of the reality is that I would say 90% of us, our first attention goes into the cell phone. De que yo puedo decir con certidez, con seguridad, de que puedo decir que por lo menos 90% de las personas, incluyéndome a mí, 90% de las personas, lo primero que toma nuestra atención en la mañana es el teléfono y no es Dios. Now, do we need to use cell phones? Of course. ¿Que tenemos que usar los teléfonos? Claro que sí. Do we need to use them to the extent that we use them now? No, we don't. Because we were fine, because I remember getting my phone. Yo me recuerdo, y anteriormente estábamos bien, porque yo recuerdo cuando yo agarré mi primer celular, que era en el 2000, tenía, a ver cuántos años, mentiras, tenía 18, 19 años, que fue en el 1999, I think that's when I got my first cell phone, alright, the cell phone that I got didn't have, back then obviously we didn't have any social media. We didn't even have the ability to send text messages then, until later on. Entonces, en ese tiempo, los teléfonos que nosotros teníamos, ni teníamos redes sociales, es más, ni podíamos mandar textos. Eran puras llamadas, teníamos que hablar a fuerzas. Pero siempre hablábamos después de las 6. We would always talk after 6 because that's when we had more minutes. Era cuando teníamos ya más minutos. But we survived during that time that we didn't have social media. Pero pudimos sobrevivir a nosotros, los que pudimos sobrepasar en ese tiempo que los teléfonos se usaban para una emergencia, para hablar dónde estás, dónde vienes, tengo una emergencia, la llanta o algo, you know. But we would actually use the cell phones for emergencies only because we were needing you had an emergency, a flat tire, or I'm here, this happened, can you come and pick me up, or something, etc. You kind of get my point. And it was something that was needed as an emergency. And back then, having a cell phone was not a necessity. Y en esos tiempos, tener un teléfono no era una necesidad. Simplemente era un lujo.
porque yo recuerdo que saqué mi teléfono y tuve que pagar $300 para el depósito, que en ese tiempo eran mucho. And back then, I had to pay about a $300 deposit. Back then, and $300 back then, it was a lot. Now it's not that much, but, you know, it's still money. Pero era dinero. But what if we lived in that time, presently, que si sería que viviéramos presente, en el presente en esos tiempos? Que el celular era un celular solamente. No tenía internet. Y no tenía redes sociales. It didn't have internet. It didn't have social media. We didn't have the ability to text. No teníamos la habilidad de mandar text. Sí teníamos la habilidad. Le tenían que estar presionando al mismo número 3 or 4 veces para poner una letra. And I remember when we did get to that point to be able to text, you had to press the same number maybe 3 times to be able to put just one letter. And if you missed the letter, then you kind of had to start all over again. Y si se nos pasaba la letra, teníamos que empezar de nuevo. But we knew back then that the cell phone was an emergency. Pero podemos entender que en ese tiempo el teléfono era una emergencia. But the same thing as far as cell phones, relationships and friendships do need to have boundaries. De igual manera también como el teléfono, las relaciones y las amistades necesitan tener barreras. Necesitan tener límites. They need to have limits. Now, we can love people without allowing them to influence our lives in a negative way. Podemos amar a las personas incondicionalmente sin dejar que ellos nos estén influenciando negativamente a nuestra vida. Y esto aplica para todas las relaciones que tenemos, ya sea si usted tiene una relación amorosa, whether you have a loving relationship with your boyfriend or girlfriend, or with your friends, o ya sea con los amigos. But this applies to friendship, dating relationship, your coworkers, even people that you've known for years. Ahora, esto aplica a las amistades que tenemos diariamente, a las relaciones que tenemos con el novio, con la novia, con los trabajadores con los que trabajamos y aún con la gente que ya hemos conocido por muchos años. And if you go with me to the 1 Corinthians chapter 15 verse 33, si va conmigo a 1 de Corintios capítulo 15 versículo 33, dice: Do not be misled, bad company corrupts good character. No se dejen engañar, que las malas compañías corrompen las buenas costumbres. Sometimes, someone might say, hay veces que una persona o varias personas van a decir, everybody does it, todos lo hacen. Nobody will know, nadie se va a dar cuenta. Why are you acting so religious? ¿Por qué te estás comportando como muy religiosa? O en veces nos hacen burla, la santa de no sé qué. You know, how the holy thou person of name Zeke. El santo llamado Santo Ezequiel. And this is though, even though it could be a joke, y aun cuando esto pueda ser como un chiste, nomás algo así leve, que tranquilo, it can be something offensive into somebody because what if you are, not that you're being over religious, no que de que estemos siendo más religiosos, but what if we do it and truly we do have convictions? Pero que si en realidad realmente tenemos convicciones y yo no voy a hacer lo que tú me estás diciendo que hagamos. Well, I'm not going to do what you're asking me to do. So why should you be judging me for doing the right thing, whether people see me or not? Entonces, ¿por qué tú me vas a juzgar por yo querer hacer lo correcto, aun cuando nadie me está viendo? So why do you, and this is the part where the friendships that we have, because it happens a lot in church, porque esto pasa mucho también en la iglesia, that we can joke, like a safety joke, como un chiste sano, podemos decir, ya viene el hermano religioso, because you wear like a suit.
o here comes the preacher, because you wear a tie. Entonces podemos decir algo leve, tranquilo, como diciendo, ah, ya viene el hermano religioso porque usas un saco. O ya viene el hermano predicador porque usas una corbata. You know, and those are little things here and there. Esas son cosas como muy pequeñas y no tienen mucho. Y más cuando somos amigos y sabemos que estamos jugando. And those are little things, but it really doesn't make a lot of difference, because it's when you know it's coming from a good place or from a good person, of somebody that you know for a while, you know, it's fine. You can take it, oh, whatever. Or you can call a una amiga cuando hablo con ella, le digo jugando. One of my friends that I talk to, I tell her, le digo, ¿cómo está, hermana pecadora? You know, I'll tell her, you know, how are you, sinner, sister, the sinner, or something like that. And we both laugh about it, and she'll tell me something else back. Or she'll say something joking around like, no, I stopped sinning, so you can't call me that anymore. O ya dejé de pecar, ya no me puedes decir pecadora, ya. But it's a joke that, you know, it's something funny, you know, that you joke around between people. But when your convictions are being tested or are being put in line or in doubt, then yeah, that's when you need to put boundaries into the friendship and to the co-workers or anything. Pero cuando te están como que te están poniendo en línea o te están poniendo contra la pared, te están diciendo, ay, el religioso, entonces es cuando uno debe poner barreras en sobre lo que se nos está diciendo con los amigos, con los de la iglesia, pero más en particular con los trabajadores que tal vez no conozcan de las cosas de Dios. Or even so more with the co-workers who may not know about Christ. You know, and this is when a boundary may simply be, I love you, but I'm not doing that. Esto puede ser cuando uno tiene, como estoy diciendo, que tenemos las barreras, tenemos los límites, y podemos decir, mira, ¿sabes qué? Te amo en el amor de Dios, pero yo no voy a hacer lo que tú me estás pidiendo que haga. The question isn't only, are they my friend? La pregunta no es solamente que si son mis amigos. But you should be able to ask, pero sí se deben de preguntar, is that, where is this relationship taking me? ¿A dónde me está llevando esta relación? Is this going to be a long-term friendship that's going to get me to a good place? ¿Esto va a ser una relación amigable que me va a llevar a lugares grandes también? Or is this going to be a relationship that it's only going to be a one-sided kind of deal? O esta va a ser una relación de que solamente va a ser como de un lado, como de lo que yo diga, lo que yo quiera, qué es lo que la otra persona se va a beneficiar de tenerme a mí alrededor. Or how is the other person going to benefit by having me around? Is this relationship, is it going to take me closer to God, or is it going to take me further away from God? Ahora, esta amistad que yo tengo, ¿me va a acercar más a Dios o me va a llevar más lejos de Dios en eso? And so this is the part that even people in church, even the ones that call themselves friends in church, are usually the ones, I'm not saying that always, but I'll change that wording, could be the ones who are leading you away from God. Y muchas veces, incluyendo aún los amigos que tenemos en la iglesia, muchas veces pueden ser los amigos también que confiamos y son los que nos están alejando de Dios, en vez que nos estén ayudando, acercándonos a las cosas de Dios. So don't be surprised that just because you have people in church or you have friends in church, sometimes it's just the dressing, the dress code, the attire that we have that makes us look that we are Christians. Y muchas veces es nomás la vestidura que estamos usando que nos hace ver que somos cristianos o que estamos actuando como cristianos. So ask yourself again, hágase otra vez esta pregunta. Is this relationship, is this friendship going to take me closer to God, or is it going to get me further away from God? Y hágase esta pregunta una vez más. ¿Esta relación, esta amistad,
¿Me va a llevar más cerca a Dios o me va a alejar mucho más de parte de Dios? And those are the things that you need to keep asking yourself, and more so into the young adults, and to the adults, older adults as well too, and to the young youth. Y eso viene siendo para los jóvenes, jóvenes adolescentes, los jóvenes adultos, y aún también para los adultos. Are you going to get closer to God? Will you be getting closer to God if you pursue this friendship that you have? Even though they come to church, even though they might be the leader in worship, the Sunday school teacher, aun cuando sean los líderes de la alabanza o sean el maestro de escuela dominical, is it taking you closer to God? Te está acercando más a las cosas de Dios. And again, you know, we're coming close to the end time. Estamos llegando ya a lo último de el tiempo. Again, we want to invite you for this Saturday, September the 12th, Noche Mexicana. Los invitamos este sábado, 12 de septiembre, a las 5 de la tarde, Noche Mexicana, aquí en Ebenezer Worship Center, here in Ebenezer Worship Center, 209 East Sugar Cane Drive, aquí en el 209 East Sugar Cane Drive. So we will see you there. If you go, say hi to me. You won't miss who I am. I'm not going to say how I'm going to go dress. Si usted va, dígame, salúdeme. Usted va a saber quién soy yo. Como voy a andar vestido, usted va a saber quién soy yo en ese momento. But God bless you. We'll see you here next week. Dios los bendiga. Nos vemos aquí la próxima semana. May you have a beautiful rest of the week and blessed week. Que tengan un bonito resto de la semana y bendecido igualmente. Que Dios los bendiga. God bless you.

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Rita Selección con el grupo Nazaret, Hijos de Dios. Vamos a mandar un saludo de cumpleaños. ¿Quiere mandar un saludo de cumpleaños? Hable en este momento 968-7777 con el área 956. Pero hábleme los próximos 5 minutos para asegurarme que sus saludos sale al aire. De parte de Artemisia Flores, salud para su tía Tulita Flores López, que hoy cumpleaños. Vaya un saludo de parte de su sobrina Artemisia Antonella Flores, de aquí de Edinburgh. Salud para su tía Tulita Flores de López, de aquí de Huatulco, que hoy cumpleaños. De parte de su hermano Obregón, salud para Pablo Villanueva, que hoy cumpleaños. Avanzamos con los saludos de cumpleaños solamente o aniversario. Alguien cumpleaños, se lo hace un aniversario. Y llame estos momentos a 968-7777 para enviar sus saludos especiales.

Una vez más con una melodía, queremos saludar de parte de Artemisia. Saludo para su tía Tulita Flores López de Huastlaco, que hoy cumple años. Ahí la tía, felicidades, tía. De parte de sobrina Artemisia. Y también, hermano Obregón, saludo para Paula Villarreal, que hoy, Villanueva, perdón, hoy cumple años. Vamos con otro saludo. Nos llama Alma Hernández de Río Bravo, Tamaulipas, México, México. Saludos a dice aquí a Ashley Rangel, que hoy cumple 2 añotes. Felicidades a Ashley Rangel, que hoy cumple años, parte de Alma Hernández. Y saludamos en este día, es muy especial.

Bonita selección. Con esta melodía queremos saludar parte de Alma Hernández de Río Bravo. Saludos para su tía Ashley. Nieta. Ahora, güey. Ando todavía con la tía. La nieta Ashley Rangel, que hoy cumple 2 añotes. Así que vaya un saludo una vez más de parte de Alma Hernández. Saludos para su nieta Ashley Rangel, que hoy cumple 2 añotes. Avanzamos con más música.

Bonita selección aquí en Radio Vida, estilo gospel. Esto es Lenet López. Vamos a mandar estos últimos saludos. El tiempo se me ha terminado, hermana Cintia. Ya nomás tus saludos que me están esperando. Vamos a saludar de parte de nuestra hermana Juanita Nava allá en Matamoros. Saludos para la nuera Elena Parra, que hoy cumple años. Vaya un saludo de parte de la suegra. Ándele, estos son raros los casos, ¿no? Este es Juanita Nava. Saludos para su nuera. Le felicita en su día de cumpleaños a Elena Parra, que hoy cumple años. Felicidades de parte de su suegra, nuestra hermana Juanita Nava. Y nuestra hermana Rubio, aquí miembro de Venecer Bolsillo. Especialmente saludos para su amiga, la hermana Marta Aguilar, que hoy cumple años. Felicidades a su hermana Marta Aguilar, su día de cumpleaños. De parte de su amiga, hermana Rubio. Felicidades en su día de cumpleaños.

Bonita selección con su hermana Gloria Ramírez, saludando de parte de su hermana Rubio para su amiga, la hermana Marta Aguilar, que hoy cumple años. Felicidades, hermana Marta, de parte de su hermana Rubio, aquí de Huesco. También de parte de su hermana Juanita Nava, salud para su nuera Elena Parra, que hoy cumple años. Ya no llame, el tiempo se me ha terminado. El otro espacio será eso de las 12, con las 12 del mediodía. Así que a las 12 del mediodía, 12, estaremos haciendo saludos.

9 de la mañana con 49 minutos, en son 11 minutos más. El programa esta mañana del será los hermanos Isidro, de 10 a 10:15, aquí en Radio Local y a través de Radio FM, nuestro hermano Sergio Vaquera desde Perkin, Texas.

Ahorita selección con Ángel Torres. I think he's from West Loco. I know he's in this area, Ángel Torres. Con esta buena selección, camino feliz. Quiero avisar que ya unos 5 minutos más, la identificación de las emisoras, and we're going to be going to the program. Aquí localmente, los hermanos Isidro, hermano Ver, hermana Hilda Isidro con su programa de 10 a 10:15 y a través de nuestras emisoras FM, nuestras cadenas Radio Vida, el programa del pastor Sergio Vaquerecía, que sea con nosotros a Guymon, Oklahoma, you're at 70 degrees. Saludos allá Big Spring, Texas, at 77 degrees Fahrenheit, y en Alice, aquí en el área de Quema, perdón, esto es el área de Alice, ¿qué está ahí? También San Diego, Texas, okay. Ahí por Benavides y Falfurrias, Primont, Concepción, hace tiempo que no sé de los hermanos de Concepción, ahí Kingsville, Robstown, Corpus, perdón, gracias por escuchar la 100.7 FM, KBV, y allá por Big Spring, Texas, es KBUG 100.9 FM over there. Los dejo con este bonito canto y we'll take this, should take this up to top of the hour. Susie González con este bonito canto. 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
1: Así le damos la bienvenida a nuestro hermano Sergio Vaquera. Muy buenos días, adelante.
2: Muchas gracias, mi hermano. Dios le bendiga. Como siempre, saludamos a la audiencia de Radio Vida y también al staff de Radio Vida. Un saludo para las amables y los amables, ¿verdad?, locutores y el staff de ahí también de Radio Vida. Dios les bendiga. Esperamos un día de estos darles una vuelta por allá. Queremos conocerles. Ya tenemos años que no pasamos por Radio Vida, cuando antes estábamos ahí casi una vez por mes. Pero bueno, hoy por hoy aquí estamos, hermano, siempre trayéndole una palabra. Doy gracias a Dios a las personas que nos llamaron ayer pidiéndonos el USB de la familia. Gracias, fueron como 8 personas que les mandamos. Nosotros no los vendemos, nosotros los mandamos aquí en Estados Unidos y usted manda lo que usted quiera mandar, así de fácil, ¿ok? Con nosotros no batalla, ¿ok? Déjeme le doy gracias a Dios a nuestros patrocinadores, que realmente pues son una grande bendición, en verdad, hermano, a tener patrocinadores. Nos faltan 4 patrocinadores, pero gracias a los que están patrocinando, de veras, entre ellos la familia Estrada del restaurante Mar y Tierra, que está en el 2531 calle 82 en Lobo, Texas, y el restaurante Mar y Tierra, que está en el 5702 calle 19 en Lobo, Texas, y el restaurante Mar y Tierra, que está en el 219 calle Cactus en Leveland, Texas, ¿ok? Por cierto, que probablemente los miremos a nuestros hermanos Estrada este fin de semana. Estaremos predicando allí en la Misa, Texas. A los de la Misa, ahí les esperamos, vamos a estar ahí predicando la palabra. Me llama y me pide la dirección, si acaso quisiera estar con nosotros. La Misa, Texas, voy a estar sábado y voy a estar domingo, así que les vamos a estar esperando. Son nomás 2 días, pensé que iban a ser 3 días, pero bueno, estaremos 2 días ahí llevando la palabra bendita de nuestro Dios. No se lo vaya a perder. La Misa, Texas, hermano Vaquera estará predicando allí, te esperamos, ¿ok? Gloria a Dios. Gracias, mis hermanos Estrada, por ser una bendición para esta programación. Y bueno, quiero recordarles, hermano, hoy, esta noche, vamos a empezar ya la iglesia por Zoom, un grupo por Zoom. Usted le puede llamar, es un grupo, pero ahí vamos a cantar, vamos a testificar, vamos a predicar, vamos a orar, hermano, y lo voy a poner a trabajar. ¿Cómo la ve? Esto tiene un rastro de iglesia, ¿verdad? No nomás de un grupito ahí, donde usted se sienta a tomar palomitas ahí. No. Aquí tiene sus responsabilidades y tiene sus privilegios. Te voy a pastorear 3 meses. Tenemos 10 familias que se han comprometido. Ya les mandamos su link, pero bueno, se lo estaremos mandando también a usted. Si usted me llama y me dice, hermano, o mándeme un texto, dígame, yo quiero también ser parte de Zoom. Esto es solamente para la gente que no tiene iglesia, ¿ok? O que no puede ir a una iglesia. No quiero, pero si usted es miembro de una iglesia, quédese donde está, ¿ok? No es que no lo queramos acá, pero si usted no es miembro de una iglesia, una persona que quizá no sea cristiano, pero quiere aprender, quiere estar ahí, o sea, le recibimos, ¿ok? O un cristiano que ahorita no está yendo a una iglesia, también lo recibimos, o dejó de ir a la iglesia por X causa, estamos para servirlo, ¿ok? El número de teléfono se lo voy a dar, mándeme un texto. Hoy es el último día para que empiece con nosotros, ¿ok? Es 806-202-1215. En cualquier parte del mundo usted puede hacerse miembro, ¿ok? En cualquier parte del mundo, así que mándenme un WhatsApp, ¿ok? Un WhatsApp al 806-202-1215. De México es 001-806-202-1215. Va a ser una bendición para mí. Vamos a todos los que estemos, bueno, a los de México, los demás, les mandaremos una copia, vamos a mandarles ciertos folletos del ministerio para que usted empiecen a repartir, hermano, y evangelicen con el plan de salvación. Tengo muchos proyectos, pero bueno, todo está en las manos del Señor. Tenemos ahorita nomás 10 personas que se han añadido, y usted va a ser el número 11. Si usted quiere, me manda a pedir el link, o sea, el enlace, ¿ok? El número de teléfono es 806-202-1215, ¿ok? O llame y cuelgue, y luego yo le regreso la llamada para explicarle un poquito de esto, ¿ok? Hoy empezamos 7 de la tarde, tiempo de Texas, ¿ok? Ok, hermano, yo quiero hablarles rápidamente sobre un tema muy triste. Déjeme le digo por qué voy a empezar Zoom. Porque mucha gente está yendo a la iglesia, pero de la iglesia se va a ir al infierno, ¿ok? ¿Aló? ¿Me escuchó o ya lo asusté? Mucha gente está yendo a la iglesia, pero de la iglesia se va a ir al infierno, y mucha gente ni siquiera está yendo a la iglesia, ¿ok? Entonces, no se trata de ir a la iglesia o no ir. Se trata de, hermano, como dijo Santiago, que no seamos oidores de la palabra, sino hacedores. Y por eso yo quiero motivarlo, lo quiero retar, quiero, mi hermano, realmente empujarlo para que usted haga lo que Dios, usted logre el llamado al cual Dios lo llamó, ¿ok? Mire, en Mateo capítulo 7, el verso 13 y el verso 14 nos dice, hay dos palabras, muchos y pocos. Esas dos palabras, muchos y pocos, ¿ok? Habla de dos puertas, una puerta ancha y una puerta estrecha. Habla de un camino espacioso y hay un camino angosto, ¿ok? Y luego nos habla de un destino, hermano, en el cielo y un destino en el infierno, ¿ok? Los dos, hermano, realmente están delante de usted y están delante de mí, ¿ok? Entonces, lo que yo le quiero decir a usted y le estoy tratando de decir con todo el corazón, hermano, es esto, ¿verdad? Que por favor, nosotros, hermano, realmente hagamos la obra que tenemos que hacer, ¿ok? Mire, si usted camina por la puerta ancha, la Biblia dice que usted se va a ir al infierno. Y me preocupa a mí, hermano, que hoy en día los pastores, no es porque cantan o predican o enseñan, no, ya es un cristiano, espérate, pregúntale si está en pecado, pregúntale cómo está espiritualmente. No, pues yo creo que yo lo veo bien. No es como tú lo ves, porque tú no puedes ver ni el alma ni el corazón, ¿ok? Entonces, bien importante, ¿ok? Entonces, hay gente que está dentro de la iglesia, pero son más mundanos que el diablo, ¿eh? Entonces, te voy a dar rápidamente, hermano, una lista de las personas que no van a ir al cielo, ¿ok? Una lista rapidita, así para que tú apuntes ahí, por si estás en esta lista, sal corriendo. Por eso yo quiero ir la milla extra con Zoom, ¿ok? Zoom es un programa donde usted me va a ver, yo lo voy a ver y vamos a orar juntos, cantar juntos, les voy a predicar, hermano. Es para gente valiente, gente que quiere ir la milla extra, ¿ok? Si usted tiene

creíste en el nombre del unigénito Hijo de Dios. Los incrédulos, hermano, no van a entrar al cielo. No, pues a lo mejor Dios me da una chancita y no entras, te lo aseguro que no entras, ¿ok? Número dos, los que practican inmoralidad sexual, ¿me escuchaste? Los inmorales no van a entrar al cielo. Primera Corintios, capítulo 6, verso 9. Dice, ¿no sabes que los injustos no heredarán el reino de Dios? No erréis. Ni los fornicarios, ni los idólatras, ni los adúlteros, ni los afeminados, ni los que acechan con varones, ni los ladrones, ni los ávaros, ni los borrachos, ni los maldicientes, ni los estafadores heredarán el reino de Dios. ¿Ok? Dios es bien claro, hermano. Yo no sé por qué la gente dice, no, pues a ver qué dice San Pedro. San Pedro no tiene vela en este entierro, ¿ok? Dios te está diciendo quién va a entrar y quién no va a entrar. Estás en esta lista, sal corriendo de ahí. ¿Cómo? Aceptando a Cristo y arrepintiéndote de tus pecados. Tres, los idólatras no van a entrar al reino de los cielos, ¿ok? No entran, ¿ok? Ya te lo leímos, ¿ok? El verso 9 dice aquí, ni los idólatras entran al reino de los cielos. Que tú tienes que tu virgencita, que tu santito, que el pastorcito es mi santo de nada. ¿Sabes qué? Todo eso, mi hermano, los idólatras van al infierno, ¿ok? Te lo digo, aquí ahí está la Biblia. No te enojes conmigo, enojate con Dios, ¿ok? Cuatro, los adúlteros no entran al cielo. Otra vez, 1 Corintios 6, 9. Ni los fornicarios, ni los adúlteros, ni los afeminados, ni los homosexuales que se echan con varón, dice aquí, ¿ok? Eso no hay cielo para ustedes. No, pero yo quiero ir a... Puedes entrar, pero te tienes que arrepentir, ¿ok? Ok. Los ladrones no entran al reino de los cielos. ¿Qué, qué? Que los ladrones no entran al reino de los cielos. Mira, otra vez, el verso 9, de 1 Corintios 6, ¿ok? ¿No sabéis que los injustos no heredarán el reino de Dios? No erréis, ni los fornicarios, ni idólatras, ni adúlteros, ni efeminados, ni... Ok, tanto Dios, ¿dónde se me quedó aquí? Ah, el verso 10. Ni los ladrones entran al reino de los cielos. O sea, el ladrón. No, pues si yo me robo para vivir, eres un ladrón. La Biblia dice, no robarás, hermano. Eso no entra en el cielo, ¿ok? Además, decírtelo como es. Ni los ávaros. La gente dice, no, yo no creo en el diezmo. No, porque eres bien avaro, por eso, hermano. ¿Y sabes qué? Tu Dios es el dinero, por eso no lo sueltas, ¿ok? Cuando dice la Biblia, dad y se os dará medida buena, pesada, arremetida, rebosante, dará Dios sobre tu regazo. Bueno, pero eso no le gusta a la gente, ¿ok? 1 Corintios capítulo 6, verso 10 dice, ni los ávaros, heredarán el reino de los cielos, ¿ok? Son los amantes del dinero, aman tanto el dinero que no lo sueltan. Ok, ni los borrachos, dice aquí también. Así que, si te gusta, mi hermano, la tetera todavía, mi hermano, y si traes a tu cervecita, no hay cielo para ti, te vas a ir al infierno. No, yo soy católico, te vas con todo el catolicismo. Yo soy bautista, pero te vas al infierno siendo bautista, ¿ok? Aquí el Señor no tiene preferidos, dice que los borrachos no entran al cielo. Ay, ay, ay, se acabaron. Los estafadores, aquellos, hermano, que secuestran, hermano, y luego te piden, hermano, mándenme unos $1,000 y no le soltamos a su hijo. ¿Sabes qué, hermano? Los secuestradores son estafadores. Y también aquellos, hermano, que hacen trampa en aquellos contratos, hermano. ¿Sabes qué? Hay gente hasta dentro de la iglesia hacen trampa, ¿eh? Qué tremendo. Mira lo que dice 1 Corintios capítulo 6, el verso 10. Dice, ni los borrachos, ni los maldicientes, ni los estafadores entran al cielo. Hay un infierno para ti. ¿Te gusta hacer tranzas? ¿Te gusta robar aquí, robar acá? Vas al infierno, ¿ok? Escúchame. Ay, hermano, qué fue eso. Oye, qué bueno. Ojalá que te asustes, que tengas, hermano, realmente diarrea esta noche. Y ojalá que no puedas dormir. Ojalá que el terror de Dios venga sobre ti, te arrepientas. Y cambies para que vayas al cielo. ¿Ok? Los mentirosos tampoco entran al cielo. Vaya, por favor, al último libro de la Biblia. Apocalipsis. El capítulo 21, casi el último capítulo, ¿verdad? Y el versículo 8, mira lo que dice, pero los cobardes, los incrédulos, los abominables, los homicidas, los fornicarios, los hechiceros, los idólatras y todos los mentirosos. ¿Sabes qué es una mentira? La exageración es una mentira, ¿sí? No, estaba bromeando, eres un mentiroso. Los mentirosos no van a entrar al cielo, ¿ok? Apocalipsis 21, 8. Y los hechiceros, aquellos que les gusta ir a que les hagan su limpia, ¿verdad? Que les den la mano, a que le hagan brujería al novio, para que, sí, todo eso. Hermano, tanto el que lo practica como el que cree en el ocultismo, ¿ok? 21, 27, mira lo que dice el Apocalipsis.

no entrará en ella ninguna cosa inmunda que hace abominación y mentira, sino solamente los que están inscritos en el libro de la vida. Así que todo eso es de... también a los pleitistas, hermano, si eres muy pleitista, también mira lo que dice la Biblia, Gálatas capítulo 5, tampoco entran, tampoco entran. Te estoy diciendo lo que dice la Biblia, y así te gusta o no te gusta, pues eso ya sabes, ¿ok? Mira lo que dice Gálatas 5:19, dice, manifiestas son las obras de la carne, adulterio, fornicación, inmundicia, lascivia, idolatría, hechicería, enemistades, pleitos, celos, iras, contiendas y disensiones. Eso no entra en el cielo. Ahí está, léelo todo. Ve hasta el verso 21, dice que eso no entra en el reino de los cielos, ¿ok? Pero ¿sabes qué, hermano? Déjame termino con esto. Usted puede estar en esta lista de los que no van a entrar, pero usted puede cambiar su destino eterno. Primera Corintios 6:11, mira lo que dice. Y esto erais algunos de vosotros, mas ya habéis sido lavados, santificados y habéis sido justificados. Eso lo hace Cristo cuando tú vienes a Cristo, cuando te arrepientes, hermano, y aceptas a Cristo como Señor y Salvador de tu vida. ¿Por qué no cambias el destino de tu, el destino eterno de tu alma, de tu vida? En vez de ir al infierno, puedes ir a la gloria, pero tienes que aceptar a Jesucristo como Señor y Salvador de tu vida, ¿ok? Recuerda, este día a las 7 empezamos el programa aquí en Zoom, por Zoom. Descarga la aplicación de Zoom y luego me llamas, ¿ok? Yo te voy a mandar el link o el enlace, ¿ok? Bueno, quiero agradecer a nuestros hermanos Estrada, ¿verdad?, por ser una bendición para esta programación. 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Mis hermanos Estrada, Dios los bendiga grande y abundantemente. Ya les he dicho tanto, así que ya saben, les esperamos ahí sábado y domingo. 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

Bonita selección con esto es factor de cambio con la selección. Conmigo estás. Quiero, bueno, avisar que ya unos 10 minutos más. En 10 minutos vamos a recibir ya las llamadas al aire, todas las llamadas al aire para peticiones, testimonios. El día de ayer, oiga, hubo bastantes llamadas, así que cuente su testimonio, cuente su su petición y juntos nos unimos en la oración. El hermano Eri luego nos estará conduciendo la oración en unos 10 minutos más, así que prepárese para orar, interceder por... Hay tanta necesidad, no me diga que no hay bastante necesidad, nomás just look around you, no olvides ahí alrededor, den una mirada ahí alrededor de usted, sus vecinos, sus parientes, bueno, en la iglesia, los oiga, en la comunidad, obviamente la nación, el mundo entero, hay mucha necesidad, hay que orar, esto es algo que el Señor nos ha encomendado de siempre orar. Así que en 10 minutos más abrimos las líneas telefónicas al área 956, al teléfono 968-7777, unos 10 minutos más. Y también, hermanos de México, usted queremos que participe marcando el 001-956-968-7777 en unos 10 minutos más. También invitándoles para que oren por la maratónica. 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Puede llamar usted y también ahí cualquier pregunta que usted tenga concerniente a las ofrendas de Radio Vida. Y gracias. Nos vemos hasta la próxima. Los dejo con este bonito canto que dice Samuel Hernández. Si le crees a Dios, escuche este bonito canto y aquí ya nos preparamos para la oración después de esta melodía.

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0: Así es, en medio de toda prueba, en medio de toda lucha, tenemos el poder, y el poder no viene de nosotros, el poder viene de Jesucristo. Él es el que nos da el poder para poder vencer y en el nombre de Jesús obtener la victoria. Pero algo tan importante que a veces no nos damos cuenta o a veces lo hacemos un lado, es que el Espíritu Santo del Señor está con nosotros. Cuando el Señor ascendió al cielo y lo estaban viendo los discípulos y les dijo, no temáis, no temáis, manada pequeña, me voy, pero enviaré al Consolador, a otro Consolador. O sea, yo estuve con ustedes, pero ahora envío el Espíritu Santo para que esté con ustedes todos los días de su vida. Y Él es nuestra ayuda, Él es nuestra fuerza. Es lo que usted y yo necesitamos en esta mañana para ver la gloria del Señor. Ya le invito, hermano amigo, a que usted comience a marcar, comience a llamar aquí a Red Vida. Sea preciso, conciso, macizo y rápido. Amén. Y hable en esta mañana para ya la oración o un testimonio que sea breve, por favor, para darle oportunidad a alguien más. Hay poder en el nombre de Jesucristo. Solamente aquel que no cree no verá la gloria del Señor. No mirará respuesta a la necesidad. No importa qué tanto estemos clamando, pero si no tenemos fe, dice que sin fe no podemos agradar a Dios. Hoy es el día que usted pueda clamar en fe para recibir cualquier necesidad, porque hay poder en el nombre poderoso de Jesucristo. ¿Cuántos de los que escuchan en este momento creen al Señor? Están creyéndole que Dios puede cambiar el rumbo de su vida, que Dios le puede sanar, que Dios le puede libertar, que usted puede ver la gloria del Señor y el poder del Espíritu Santo en este día. Le invito a marcar al 956-968-7777, tomar su llamada al aire. Es el momento para hacerlo, amén. No espere para el último, porque a veces y al último no podemos atenderle como usted se merece ser atendido. Así es que le invito, 956-968-7777, el teléfono para marcar en este momento, para que así también usted exponga su necesidad y podamos clamar al Dios que dice, clama a mí y te responderé. Hoy, en esta mañana, usted y yo vamos a clamar juntos al Dios de poder, al Dios que tiene todo poder para deshacer, mi hermano amigo, toda obra del enemigo, porque hay poder en Jesucristo. Estamos creyendo, estamos confiando, y yo estoy esperando, mi hermano amigo, un milagro que Dios quiera y que Dios va a hacer en su vida, cuando bajo la voluntad del Señor podemos ver su gloria, podemos ver su poder. Y hoy es ese día, hoy es el día de bendición. Así es que no dilate más, 956-968-7777, el teléfono para marcar en esta mañana, en este momento, en el nombre poderoso de Cristo Jesús. Porque hay poder en su nombre. Yo sé que usted ya en este momento está comenzando a usar su fe para recibir del Señor. Y es en este momento que el Señor le quiere bendecir. Es en este momento que el Señor se quiere mostrar. Es en este momento que usted mirará la gloria del Señor sobre su vida, sobre su familia, sobre su negocio, hoy en el nombre de Jesucristo. Ya nos vamos rápidamente a las llamadas que me esperan, pero marque en este momento. Si usted tiene necesidad, este es el momento para creerle a Dios. 956-968-7777. Buenos días, Dios le bendiga.
1: Buenos días, hermano Rosa, Gloria acá de Plainview.
0: Adelante, mi hermana Rosa, que Dios me le bendiga. Díganos.
1: Sí, quería pedir oración para un muchacho que se llama Matthew Tejerina. Tiene como unos 27 años y okay. Tiene cáncer.
0: Él tiene cáncer, ok.
1: Le iban a comenzar la quimo, pero le cuesta mucho dinero y él no tenía el dinero. Yo le pido que Dios haga un milagro y que le retire esa cáncer.
0: Amén. En el nombre de Jesús, mi hermana, oramos y esperamos el milagro de Dios.
1: Gracias, hermano, que Dios me lo bendiga.
0: A usted, Dios me le guarde y que usted también reciba de Dios.
1: Hoy, y feliz cumpleaños del otro día.
0: Gracias, mi hermana, gracias, ¿sí? Ok. Bendiciones, bye bye.
1: Bendiga, hermano. Gracias.
0: Bye bye. Bye bye. Vámonos a otra llamada. Buenos días, Dios le bendiga.
2: Amén.
0: Sí, su primer nombre.
2: Hermano, Esther de Luna. De Álamo.
0: Hermana de Luna, Esther, adelante, mi hermana.
2: Sí, hermano, estoy pidiendo por un nieto mío que vive en Nueva York.
0: Okay.
2: Trabaja en la correccional y ha habido bastantes ataques para él.
0: Okay.
2: De los presos, y yo pido la protección para él. Se llama Alejandro Campo Junior.
0: Alejandro. Okay. Okay, mi hermana. Sí, diga.
2: Sí. También pido por la salvación de mi esposo Héctor de Luna.
0: Okay.
2: Y por su sanidad de él, también está enfermo, y también pido por mi sanidad.
0: Ok, seguro que sí, mi hermana. En el nombre de Cristo estamos pidiendo y amén, confiando en el Señor, ¿ok?
2: Amén, por mi pastor Aarón González.
0: Ok. Aarón, ya está.
2: La salvación de toda mi familia, hermano.
0: Ándele, ok. Gracias, mi hermano. Dios me le bendiga.
2: Bendiciones, amén.
0: Ok, bye bye. Así es, continúe usted marcando, siga marcando, mi hermano amigo, en este momento, 956-968-7777, hermana María Hernández, Dios me le bendiga, bendiciones, que Dios también conteste los deseos de su corazón. Y cada uno que nos escucha a través de esta plataforma de Facebook también, que Dios les bendiga. Usted puede marcar en este momento, llame aquí a Radio Vida al 956-968-7777 y permita que Dios le bendiga y usted experimente el toque del Señor. Pero no solamente me escuche, llame también. Llame y diga, esta es la necesidad. Sea breve en ello, pero diga, esta necesidad, mientras que tomo esta llamada, espero la suya. Buenos días, Dios le bendiga.
3: Buenos días.
0: Amén, sí, su primer nombre, mi hermano.
3: Hablo Mario González.
0: Hermano Mario, Dios te bendiga. Adelante, díganos.
3: Quería pedir la oración por mi papá, que está un poco delicado de salud.
0: Ok.
3: Se llama Oliverio Salinas.
0: Oliverio, ok. ¿Alguna otra petición más, mi hermano Mario?
3: Pues, por toda mi familia, nada más, hermano. Sería todo. Muchísimas gracias.
0: Ándele, pues Dios me le guarde y me le bendiga y bendiciones.
3: Gracias, bendiciones.
0: A usted. All right, escuchamos ahí a nuestro hermano Mario de México, pero también esperamos su llamado, mi hermano. Hermano Julián Delgado, bendiciones. Orando por usted también y su familia, salvación, en el nombre de Cristo Jesús. Vamos a otra llamada. Buenos días, Dios le bendiga.
4: Mi hermano, bendiciones, muy buenos días.
0: Gracias, así es. ¿Su primer nombre, mi hermana?
4: Mi hermano, mi nombre es Roxana Castillo y hablo de Reno, Nevada.
0: Roxana, ándele, adelante, mi hermana. ¿Cómo está por allá? ¿Está fresco o todavía no?
4: Sí, muy fresco, hermano, está fresquito.
0: Ándele, qué bueno.
4: Gracias
0: a Dios. Sí. Díganos, hermano.
4: Hermano, pues agradecida con Dios por este nuevo día, por amén, las bendiciones inmerecidas. Y pidiendo oración por mi familia,
0: okay,
4: especialmente por Laura, por mi hija Laura, que Dios abra las puertas para un trabajo para ella.
0: Okay.
4: Y que Dios también me ayude en mi trabajo, hermano, porque ahorita están habiendo muchos cambios en el trabajo y la situación pues se está poniendo un poquito fea.
0: Ándele, sí, un poquito tensa, ¿verdad?
4: Sí. Y agradecida, hermano, porque he llamado varias veces aquí con ustedes.
0: Ajá.
4: Para pedir oración por Yasmin.
0: Ajá.
4: Y ella ya salió del hospital.
0: Oh, gloria a Dios.
4: Problema de cáncer, le terminaron su tratamiento. Estuvo 3 meses en el hospital, ahora está en casa. Y seguimos pidiendo por la recuperación de ella, pero lo importante es que ella está en casa con los niños.
0: Así es, mi hermana, vamos a seguir orando, que Dios termine la obra que comenzó en Yasmín.
4: Amén, hermano, así sea.
0: Ándele, Dios me le bendiga y guarde. Gracias por llamarnos, ¿eh?
4: Hasta luego, bendición.
0: Bye, bye. Gloria al Señor, vamos a otra llamada. Buenos días, Dios le bendiga.
5: Dios le bendiga, hermano.
0: Así es, ¿cómo está mi hermana, nena?
5: Bien, gracias a Dios, usted.
0: Aquí echándole para adelante, después de la fiesta estamos bien.
5: Y comiendo cake en Super
0: City. Eso, sí. uno de mis favoritos es Pineapple Upside Down. So ese me trajeron, mi hermana me hizo uno ahí, muy sabroso.
5: Hasta el día que yo llegué a ir para allá, le di otro.
0: Ándele, gloria al Señor, ya dijo, ¿eh? Sí. Adelante, díganos, hermana.
5: Yo por mi salud, hermano.
0: Ok.
5: Todavía, ¿verdad? Y por la salud de mi hija Ivette.
0: Ok, por Ivette también, ok.
5: Sí, ella tiene mucho artritis, mucho dolor y diabetes. Y mi hija María Elena, que se quebró dos dedos de su pie, para que Dios sobre y sane, ¿verdad? Pronto de su pie.
0: Sí. Ah, seguro que sí, sanidad ese pie. Amén.
5: Sí, sanidad por ella, sí. Porque va, Ivette va ahora, sale para Dallas.
0: Ah, ok.
5: Ya con mi hija María Elena. Para el cumpleaños de mi bisnieto Jacob.
0: Ándele, felicidades a Jacob.
5: Sí, que cumple un año. Si Dios,
0: ok. Mañana. ¿En este mes también?
5: Sí, ahora el mañana.
0: Pura gente buena de septiembre, ni modo, ¿qué puedo decir?
5: Sí, porque se desde yo soy de abril.
0: No, bueno, le damos chance.
5: Sí, verdad, está bien. No, va para allá para ver al bisnieto, al birthday party.
0: Ándele, qué bueno, pues. Ándele, ya apuntamos aquí y ahorita oramos, mi hermana nena.
5: Ándele, hermano, bendiciones.
0: Bendiciones a ustedes allá. Gracias.
5: Gracias.
0: Alrighty, continuamos. En Cristo hay vida, y hay vida en abundancia, y hay vida eterna. Tú puedes clamar a Él para que te ayude y te salve. Perdone tus pecados y puedas tú un día estar con Él cara a cara, pero no para condenación, sino para recompensa eterna. Qué maravilloso es Dios que nos provee la salida del infierno a la gloria. Estar con Él eternamente. Vámonos a otra llamada. Si te la bendiga, buenos días. Bendiciones, buenos días. ¿Con quién hablamos?
6: Sí, buenos días, hermano.
0: Amén, sí, su primer nombre, mi hermano.
6: Cirilo Garza, hermano.
0: Hermano Garza, adelante. Díganos, hermano Garza.
6: Pues yo quiero bendiciones para mis hijas y mis nietos.
0: Toda la familia.
6: Sí.
0: Seguro que sí. ¿Alguna otra casa, sí, otra cosa más, mi hermano?
6: Pronto consigan trabajo, hermano.
0: Ok, trabajo, seguro que sí. ¿Y bien pagado?
6: Pues, ya, aunque sea que consigan trabajo.
0: No, usted hágalo por fe. Bien pagado, sí, en el nombre, hermano, de Cristo.
6: Sí.
0: Una vez dijo una persona, señor, era un pastor, dijo, señor, quiero que me ayudes a tener una iglesia, aunque sea las paredes, y así fue, las puras paredes, sí. Batalló bastante para ponerle todo lo demás, pero hay que pedir, y cuando pidamos en grande, tenemos un Dios grande, un Dios poderoso, y ya él se encarga qué nos va a dar, amén.
6: Sí.
0: Ándele, ¿y alguna otra cosa más, mi hermano Garza?
6: Y un saludo y una bendición también para todos los pastores, hermano,
0: por amén,
6: toda la labor que ellos hacen.
0: Así es, bendición para los pastores, seguro que sí. Siervos y siervas, ándele.
6: Sí, señor.
0: Ándele. Sí. Pues Dios me le bendiga a mi hermano Garza y adelante, ¿ok?
6: Sí, igualmente, hermano.
0: Bye. Ándele, gracias a usted, bendiciones. Vámonos a otra llamada mientras mi hermano espero la suya. 956-968-7777. Ahorita queremos unirnos con usted. ¿Para qué enfrentarlo solo? ¿Para qué estar luchando? Cuando hay un pueblo que le ama, cuando hay un Dios que le ama. Usted puede marcar aquí a Red de Vida al 956-968-7777 y luego todos vamos a unirnos a esa petición para que Dios se manifieste. Dice que Dios bendice, hermano, Dios manifiesta su poder cuando hay fe. Y si usted no tiene fe, dice el Señor, pídeme que yo te daré. Y luego la fe de nosotros nos unemos para que Dios haga el milagro y la obra. Amén. Vámonos adelante. Buenos días, Dios le bendiga.
7: Buenos días.
0: Así es, sí, su primer nombre, Dios le bendiga.
7: Martina García de Amarillo.
0: Hermana Martina, gracias por llamarnos de Amarillo, Texas. Díganos.
7: Sí. Mira, quería ver si me ayuda a orar por mi nietecita que nació de 7 meses.
0: Ah, ok.
7: Y pues nació malita de los pulmones y pues todavía está en el hospital, ya tiene 9 meses.
0: Ah, ok.
7: Pues quiero que Diosito no las deje aquí, ¿verdad? Para
0: sí,
7: que aquí con nosotros, ¿verdad?
0: Vamos a pedir al Señor, hermana, que ya salga y salga sana, con pulmones nuevos. Dios lo puede hacer, Dios tiene poder. Solamente hay que creer y confiar que Dios lo va a hacer en el nombre de Jesús. Y vamos a unirnos. El pueblo que nos escucha también se unirá conmigo cuando ya estemos orando por su nieta. Y vamos a ver la bendición del Señor, ¿ok?
7: Sí, amén.
0: Ándele.
7: Ella se llama Priscila Xiomara González.
0: Priscila, ándele. ¿Y alguna otra petición más, mi hermana Martina?
7: Pues que me dé fuerzas a mí, salud y pues gracias por todas las bendiciones que me ha dado mi Dios.
0: Amén.
7: Sí, de salud, económicamente, todo está bien.
0: Qué bueno, mi hermana. Estamos, ya apuntamos y ahorita vamos a orar, mi hermana Martina, creyéndole al Señor, ¿ok?
7: Gracias.
0: ¿Eh? Ándele a usted. Amén. Gloria al Señor. Vale. Así es, hermano amigo. Esperamos su llamado. ¿Qué tarda? ¿Qué le interrumpe para marcar? Para llamar y decir, hermano, aquí está. No necesitamos que saber todo. Simplemente, hermano, únase con nosotros para orar por esta necesidad, por esta situación, por este problema, por esto que estoy enfrentando, por esta lucha que llevo a cabo, por esta situación que no sé qué hacer. Bueno, en Cristo tenemos la victoria. En Cristo tenemos el poder para lograrlo. Platicaba yo con unas personas, unos seres queridos, y les decía yo, hablaba de fe la persona, y decía, la fe, dice la palabra que sin fe no podemos agradar a Dios. Necesitamos fe. Pero lo maravilloso, como lo dije ahorita, de este Dios es que Él dice, pídeme y te daré. ¿No tienes fe? Clama a mí y yo te responderé. Yo estoy contigo todos los días. El día bueno, el día malo, según nuestro mirar, pero el Señor está presente. El Señor está vigente. Si sufro la madrugada, tengo dolor, tengo angustia, tengo llanto, tengo tristeza, tengo amargura en mi ser, ahí está el Señor. En esa oscuridad, ahí está el Señor. En ese día alumbramiento, en ese día que me siento agotado y que no puedo continuar, ahí está el Señor. En ese día que estoy feliz y contento y oiga, todo parece de bien, ahí está el Señor. Él prometió que estaría con nosotros todos los días de nuestra vida. Y el mismo es el que nos dice, clama, y yo te daré. Vamos a otras llamadas. Si Dios la bendiga, buenos días.
8: Buenos días, ¿es conmigo?
0: ¿Es con usted, mi hermana, su primer nombre?
8: Hermana Cándida Rojas de Vallehermoso.
0: Cándida de Vallehermoso. Adelante, mi hermana Cándida, díganos.
8: Sí, hermana, es que ya tengo, es que me duele mucho mis rodillas, por todos mis huesos, por todo mi cuerpo, ¿verdad? Que me duele. Yo soy diabética, ¿verdad? Yo sé que a lo mejor es por eso, pero me duelen demasiado. Y que si hacen oración por mí, por favor.
0: Seguro que sí, mi hermana. Vamos a creer con usted de que Dios obra y dice que Él llevó nuestros dolores en la cruz del Calvario. Él ya pagó el precio. Entonces hay que creerle nomás que Dios va a hacer la obra, ¿ok? Ahorita nos vamos a unir, hermana Cándida.
8: Que Dios bendiga a todos.
0: Y que Dios le bendiga también a usted y a su familia, ¿ok?
8: Sí, amén, amén.
0: No pidió, pero aquí apunto yo para la familia en el nombre de Jesús.
8: Sí, para toda mi familia.
0: Y los que no son salvos, que sean salvos, ¿ok?
8: Sí.
0: Ándele. Gracias y Dios me le guarde.
8: Dios bendiga a todos.
0: Amén. Vámonos a otra llamada mientras que espero la suya. Buenos días, Dios le bendiga.
9: Buenos días, pastor, ¿es conmigo?
0: ¿Es con usted, mi hermana, su primer nombre?
9: Soy Mari de acá de Camargo.
0: Mari de Camargo, gracias, mi hermana Mari, por llamarnos y díganos su petición.
9: Sí, yo quiero dar un testimonio, le quiero dar gracias a mi Dios porque hasta hace un mes para atrás, pues a mí desde el 14 me dijeron que tenía azúcar.
0: Ok.
9: Y entonces, y ya en estos días para atrás, yo le lloraba al Señor en mis oraciones y me tiraba al piso y le lloraba y le clamaba que limpiara mi sangre. Y pues bueno, de tanto que yo le lloré y le clamé al Señor, el Señor me habló y me dijo, porque ahí tengo hermanos así que toman pastillas para esto, que toman pastillas para lo otro, que tienen alta presión, que tienen baja presión. Entonces yo le dije al Señor que me limpiara mi sangre y todo eso, y entonces el Señor me dijo, mira, hijo, que solamente tienes eso, y tú te la puedes controlar o te la puedes quitar si tú quieres. Pero no tienes alta ni baja presión, no tienes artritis, no tomas pastillas para esto, no tienes pastillas para lo otro. Hermano, yo también estaba muy chinoca.
0: Amén.
9: Que estaba. Entonces, él me dijo, no tienes esto, no tienes lo otro, solamente tienes eso. Entonces, dije, sí, señor, gracias. Le dije, gracias, sí, sí es cierto, señor, le dije. Pero, señor, estoy muy flaca, yo le dije. Y que estoy muy flaca y no quiero estar así. Y ya, hermano, que mi Dios me ayudó, me hizo mi milagro. Me ayudó a engordar.
0: Amén, gloria a Dios.
9: El azúcar pero se me quita, pero como dijo él, si tú quieres te lo puedes quitar.
0: Amén.
9: Lo puedes controlar.
0: Vamos a orar para que Dios haga la obra, mi hermana, completa.
9: Sí, estoy agradecida con él porque él me contestó y me ayudó. Así que
0: amén.
9: Toda la honra y toda la gloria a mi Cristo, porque les debo. Yo quiero invitar a todos los hermanos que hablan. En veces nos cansamos, nos debilitamos, pero Dios siempre está ahí con nosotros, oyendo, escuchando nuestras peticiones, hermano.
0: Amén.
9: Por eso le doy toda la honra y toda la gloria.
0: Gracias, mi hermana Mari. Ok, Dios me le guarde, me le bendiga, y qué bueno que Dios hace la obra y que Dios siga haciendo la obra. Que Dios me le guarde y vamos a orar para que sane totalmente en el nombre de Jesús, ¿ok? Bendiciones. Amén. Amén. Bye, bye. Vámonos a otra llamada que tenemos. Buenos días, Dios le bendiga. Sí, bendiciones, buenos días.
10: De Reynosa.
0: De Reynosa, mi hermana, ¿y su primer nombre?
10: Rebeca.
0: Rebeca, adelante, mi hermana, díganos.
10: Más pido oración por mis hijos, hermano.
0: Ok, sus hijos.
10: Castillo Sánchez.
0: Ok.
10: Todos mis hijos. Siete hijos que yo me han prestado.
0: Gloria a Dios.
10: Oración por él, por salvación y restauración.
0: Amén. Salvación y restauración.
10: La mesita que está aquí se llama Mari Juárez, que ore por él y por sus hijos.
0: ¿Sí? Mari Juárez y sus hijos, ¿verdad?
10: Sí, Juárez.
0: Okay.
10: En la suegra de mi hija.
0: Ah, ok.
10: Y seguro. Por su familia.
0: Mi familia. Ya está, mi hermano. Ahorita oramos por todos ellos, ¿ok? En el nombre de Jesús. Ándele. Dios me le guarde. Bye, bye. Gloria al Señor. Seguimos con más llamadas. Buenos días. Dios le bendiga.
11: Dios le bendiga.
0: Amén. Sí, su primer nombre, mi hermano.
11: Mi nombre es Ernesto Escamilla.
0: Manos.
11: Aquí de Acuña.
0: Escamilla, adelante, mi hermano, díganos.
11: Nada más hablaba para que pues siguiéramos orando por nos. Darle gracias a Dios por la gran victoria que el Señor le ha dado a nuestro hermano Matías Ruiz. Y queremos también por todos aquellos que están en los hospitales peleando por su milagro. Y Dios les bendiga a todos. Ánimo.
0: Dios le bendiga, hermano. Bendiciones. Vamos a otra llamada. Buenos días. Dios le bendiga.
12: Sí, buenos días.
0: Sí, amén.
12: Mire, nada más pido la oración para un dolor que tengo aquí en mi vientre.
0: Ok, dolor en su vientre. Okay,
12: pido
0: su
12: oración.
0: Ok, su primer nombre, mi hermana, no lo tomé, dígame.
12: Dolores Vargas.
0: Dolores, ok, ándele. Ok, ya estamos, mi hermana.
12: Muchas gracias, hermano. Ándele.
0: Dios me le guarde y me le bendiga y confíe en el Señor que Dios hará la obra, ok.
12: Sí, gracias.
0: A usted. Bye, bye.
12: Bye, bye.
0: Gloria al Señor. Ahorita decía la hermana que quería estar, estaba muy flaca. Y algunas que están un poquito más esbeltas dicen, quiero estar más flaca. Bueno, ya le entendemos, ¿verdad? Pero no, yo sé que a veces es enfermedad, a veces son situaciones, a veces hay otras necesidades físicas. Pero Dios conoce y sabe todas las cosas. Es este mismo Dios que nos ayuda y nos bendice. Y queremos que Dios le bendiga. Queremos que Dios se manifieste. Queremos que Dios le toque. Queremos que Dios sea con cada uno de ustedes, mi hermano, amigo. Créale al Señor por su milagro en este día. Yo le invito a usted y a los suyos a que se una con nosotros. Todavía hay oportunidad, unos tres, cuatro llamadas para que usted exponga su necesidad y luego todos vamos a orar por ella. Después de las 11, después de la identificación, ya puede llamar, pero le van a apuntar la petición, ya no salir al aire. Pero ahorita tiene usted oportunidad para que usted pueda creerle al Señor por ese milagro. Creerle al Señor por una bendición que por ahí está. Dios le puedo hacer. Créele al Señor. ¿Por qué no confiar al Señor en medio de toda esta situación? A veces, hermano, nos estresamos tanto cuando tenemos a un Dios que Él todo lo puede. Yo le dije en una ocasión a los locutores, y lo voy a decir, le dije, no me voy yo a mortificar por ustedes si ustedes no quieren cambiar ciertas cosas. Y así le digo a la congregación también. Porque nosotros tenemos libre albedrío y cada uno decidimos qué vamos a hacer, cómo lo vamos a llevar. ¿Le vamos a creer a Dios o no le vamos a creer a Dios? ¿Vamos a confiar en que Él lo hará o que Él lo puede hacer? ¿O así nos quedamos mendigando una bendición? ¿O creyendo que el Dios Todopoderoso nos lo dará? Y que en Él tenemos la victoria y a recibir lo que estemos en necesidad. A este Dios vivo y poderoso recibimos. Vamos a otra llamada. Buenos días, Dios la bendiga.
13: Buenos días, hermano.
0: ¿Así es su primer nombre?
13: Carla, de aquí, desde el río Texas,
0: hermano. Del río, ándale, gracias, mi hermana Carla, adelante, díganos.
13: Sí, mire, yo hablo porque yo traigo un dolorcito en el lado izquierdo, como okay, en el estómago, ¿verdad? Aquí abajito. Pero declaro por fe, hermano, que ese dolor va a desaparecer.
0: Amén. Así es, mi hermana Carla.
13: Y hermano, pido por todos los presos también, ¿verdad? Para que Dios les dé mucha fortaleza a todos los presos.
0: Amén. Que Dios lo liberte, ¿verdad? También de la esclavitud, en el cual ellos lo pueden lograr y hacer.
13: Sí, hermano, porque tengo un familiar ahí, ¿verdad? Y, ¿verdad? Pues estoy pidiendo por él, ¿verdad? También para que
0: sí,
13: todo le salga bien, hermano.
0: Amén.
13: Ya, que cumpla su sentencia y todo salga bien, hermano.
0: Ok, ¿y él es quién, hermana? Dijo, perdón, su...
13: Es un familiar mío.
0: Familiar, hermano, suyo, ok.
13: Por él dieron le dieron un cierto tiempo, pero yo declaro por fe, ¿verdad?, que va a ser menos.
0: Amén. Lo vamos a orar para que Dios le dé la obra a ese familiar, ¿ok?
13: Amén.
0: Gracias. Ándele, Dios me le guarde. Amén. Bendiciones.
13: Ándele igualmente.
0: Sí, buenos días, Dios le bendiga.
14: Buenos días, hermano, ¿es conmigo?
0: Es con usted, ¿y su primer nombre?
14: Ok. Mi nombre es Juanita.
0: Hermana Juanita, adelante, díganos.
14: Sí, hermano, mire, estoy hablando para darle gracias a Dios por sus bendiciones.
0: Amén.
14: Un nuevo día más que nos presta de vida, a mí y a toda mi familia.
0: Uh-huh.
14: Y mi petición es pedir por un nieto.
0: Ok.
14: De trabajo, se trata de trabajo, anda okay, buscando trabajo.
0: Buscando trabajo.
14: Sí, mi nieto se llama Everardo.
0: Ok, Everardo.
14: Sí, hermano.
0: Seguro que sí, mi hermana. Vamos a pedirle salvación, que Dios obre.
14: Claro que sí, hermano. Y salvación para todos.
0: Ok, gracias. Dios me le guarde y me le bendiga. Y bendiciones a usted, ¿ok?
14: Amén, amén. Igualmente.
0: Okay. Gloria al Señor. Bye. Ok, vamos a tomar llamadas ya fuera del aire en este día. Ok, ya puede marcar y ahí van a apuntar su petición en el nombre de Jesucristo. Y estamos creyendo en el milagro para usted. Yo estoy creyendo, mi hermano, que en el nombre poderoso de Jesús, usted va a recibir de la gracia del poder de Dios. Y que usted va a ser tocado, va a ser libre, va a ser sano, va a recibir de la gracia y de la misericordia del Señor. Hermano, a nadie más tenemos que invocar, solamente a Jesús. Él es el mediador entre los hombres y Dios. El único puente para llegar al cielo. Nadie más, perdóneme, pero en realidad Él es solamente, dice la palabra, el mediador entre los hombres y Dios. A Él tenemos que clamar, a Él tenemos que pedir. En el nombre de Jesucristo, usted llame creyéndole al Señor por su milagro. Llame creyendo que Dios le liberta, que Dios le ayuda. Esa soledad que usted siente ahí es la falta de Jesús en su vida. Es la falta del Cristo Todopoderoso. Eso es lo que le hace falta. Por eso, aunque tiene todo lo que usted tenga, carros, casas, oiga, esposa y todo lo que usted tiene, pero esa soledad nunca se va a calmar. Aunque pueda tomar, aunque pueda beber, aunque pueda tener vicios y todo lo que usted quiera, pero nunca pueda haber saciado, porque solamente eso se sacia con el poder del Señor, con la presencia de Dios, con el Espíritu Santo de Dios en su vida. Oh, gloria al Señor. En esta mañana, Dios le bendiga. Nos preparamos para llevar a cabo la identificación de las estaciones y luego leemos algo de nuestro pan diario y luego también estaremos orando. Saludos para Harry Mann. Dios te bendiga. Dios conteste también los deseos de tu corazón. Para mi sobrino Gerardo, Dios te bendiga, Gerardo, a ti y a toda tu familia. Que Dios se siga manifestando. Y gracias, Gerardo, por que oiga, Gerardo ahí se pulió, y en el día de mi cumpleaños, bueno, antes de mi cumpleaños, fui para allá, para Fort Worth, para qué área, oiga, y hizo menudo, hizo borrego en salsa, hizo pollo en mole, arroz, y oiga, hicieron gallinas y patos y todo lo demás. Gracias por todo lo que hicieron para ese cumpleaños. Feliz me lo pasé, bendecido y adelante. Carmen Hernández, Dios le bendiga y Dios le guarde a usted y a toda su familia también. Vamos adelante ya con la identificación de las estaciones y ahorita volvemos en el nombre poderoso de Jesucristo. Crea el Señor, siga marcando 956-968-7777, porque hay poder en Cristo Jesús. Prepárese a recibir de la gracia y del poder divino del Señor. 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Siga con nosotros, no le cambie. Volvemos, ahorita me dirijo a los que están a través de Facebook.
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0: Vamos a creerle al Señor porque Él es el mismo de ayer, de hoy y de siempre, mi hermano, amigo. Hay un milagro para usted. Hay una necesidad que Dios quiere continuar en su vida a hacer. Amén. Vamos a orar por Natanael y por toda su familia en el nombre poderoso de Jesucristo, para que Dios obre, para que Dios toque, para que Dios se manifieste y puedan ver la gloria del Señor en el nombre poderoso de Cristo. Yo creo en el poder de Jesucristo. Yo creo que en esta mañana Dios puede cambiar el rumbo de su vida. Le invito a confiar. Quiero leer algo de nuestro pan diario en esta mañana. Y mientras que ahí esté trabajando, mientras que esté ahí haciendo lo que esté haciendo, yo le invito a que confíe y le crea a Dios. Así nosotros, dice, siendo muchos, somos un cuerpo en Cristo y todos miembros los unos de los otros. Así como nosotros, hermano, yo aquí estoy tras este micrófono, pero usted está allá escuchándome o viéndome. Pero somos uno en Jesús. Somos un cuerpo. Y si usted ha creído al Señor Jesucristo y le ha recibido como su Salvador personal y le ha dicho, Señor, entra en mi vida, entra en mi corazón, cámbiame, transfórmame. Yo creo que tú eres el Hijo de Dios y que tú eres mi Salvador. En cuanto usted le haya recibido, entonces es miembro de la familia de Dios. Es parte de la familia de Dios. Es parte de que se lo va a salvar del infierno y va a ir a la gloria. Y eso lo decide usted lo más, recibiéndole o rechazándole. Y lo maravilloso de este Dios es que nos da libre albedrío. Usted y yo decidimos qué vamos a hacer. ¿Seguir haciendo lo que estamos haciendo o cambiar de acuerdo a la voluntad de Dios? La mayoría de los 300 residentes de Whittier, Alaska, viven en un gran complejo de apartamentos. Por eso, a Whittaker se le llama un pueblo bajo un mismo techo. Amy, una ex residente, dice: no tenía que salir del edificio. La tienda de alimento, la escuela y el correo estaban en la planta baja. Solo bajar en el ascensor. Y agrega: como la vida era tan confortable, solía querer estar sola, pensando que no necesitaba de nadie. Pero los residentes eran tan afectuosos que se cuidaban unos a otros. Thank you. Aprendí que ellos me necesitaban a mí y yo a ellos. Como Amy, tal vez a veces queremos encerrarnos y evitar a otros. Parece menos estresante. Pero la realidad, las Escrituras dicen que el creyente en Jesús debe tener un equilibrio saludable entre la soledad y la comunión con otros creyentes. ¿Sabe que a mí me gusta?

estar con mi esposa, mis hijos, estar en la congregación, con mis familiares, y ese es tiempo para estar con ellos, tiempo para disfrutarlos juntos. Pero hay tiempos cuando hay tiempos de soledad. El Señor Jesús solía apartarse para hablar con el Padre, para recibir dirección del Padre Eterno, para recibir fortaleza, oh gloria al Señor. Y no había momentos que apartaba de toda la gente a sus discípulos y estaba con ellos, hablando con ellos, intercambiando palabras, ideas, conceptos y muchas cosas más del reino y otras cosas más que Él solía hacer y platicar con sus discípulos. Pero había momentos que estaba con toda la gente, sanando, libertando a muchos. Oiga, ya salió aquí una predicación. Bueno, como a miel, tal vez a veces queremos encerrarnos y evitar a otros. Pablo compara el cuerpo de Cristo al humano. Así como cada parte tiene una función específica, cada creyente tiene su función también. Como una parte del cuerpo no puede existir sola. Un creyente no puede vivir aislado de la congregación, claro que no. Es ahí donde usamos nuestros dones y creemos a semejanza de Jesús, nos necesitamos unos a otros. Nuestra unidad es en Cristo Jesús. Nos necesitamos, hermano, amigo, unos a otros. Con su ayuda, con Cristo, podemos profundizar nuestra relación con Él y mostrar su amor a los demás. Dios, gracias por mis hermanos, gracias por mis amigos, gracias por mi familia y gracias por momentos de soledad también. Porque oiga, yo aprovecho esos momentos. Cuando voy aquí a Quemados son 5 horas que voy manejando, voy yo solo. Pero yo sé que el Señor va conmigo, así es que no voy solo. De ratitos estoy gritando, de ratitos estoy llorando, de ratitos estoy pensando, de ratitos estoy cantando. De ratito estoy quieto, no digo nada, pero estoy viendo aquel árbol seco que se ve precioso. Aquella casita cayéndose porque está sola. De repente veo esto, lo otro, aquello y contemplo la gloria y el poder del Señor. Veo los efectos del aire que se mueven en las ramas y las hojas saludando al Señor, diciendo gloria al Padre Eterno. ¿Por qué? Porque Dios está con nosotros y vemos su gloria y su poder. Usted y yo necesitamos tener esa compañía, ese acercamiento al Dios Todopoderoso y saber que en Él tenemos poder en el nombre de Jesucristo. Las cosas que llevemos a cabo no es por nuestra fuerza y no es por quién somos nosotros, sino por quién es Él y porque Él recibe toda honra y toda gloria. Cada milagro que se efectúe no soy yo, no es nadie, es el Señor Todopoderoso. Pero nosotros como hijos tenemos el poder. Pero tenemos que servirle. Tenemos que hacer su voluntad. Tenemos que vivir de acuerdo a la voluntad del Señor, no de acuerdo a mi voluntad propia. A veces hacemos nuestra voluntad propia, mi hermano, amigo. Pero ¿sabe qué? Somos nosotros los que después a veces nos enojamos con Dios. Pero somos nosotros los que hemos hecho el mal. Los que hemos pecado. Los que hemos no hecho lo correcto delante del Señor. Y a veces hasta culpamos al Señor. Gloria sea al Padre. Pero vamos a orar, hermano. El tiempo aquí avanza tan rápido. Pero vamos a orar y a creer juntamente. Y hay siervos como el hermano Sergio Vaquera, que ahorita también por ahí está en escucha o viéndonos, que también se unen con nosotros. Y hay otros siervos y siervas del Señor que en este momento, porque no es de una persona, no es ser iluébano, no, es todo el cuerpo de Cristo que se une para creer al Señor por su milagro, por su sanidad, por su libertad, porque hay poder en el nombre de Jesús. Esa tos se va fuera en el nombre de Cristo. Eso que estás sintiendo, hermano, esos efectos que estás sintiendo día con día, en el nombre poderoso de Cristo, hoy queda libre por el poder de Jesucristo. Hoy Dios lo levanta de esa cama. Hoy Dios le ayuda a continuar adelante y le fortalece, provee para sus finanzas, para sus necesidades, en el nombre poderoso de Cristo, porque hay poder en Jesucristo. Hoy es el día de salvación, hoy es el día de victoria, hoy es el día que Dios tiene en este momento para bendecirle. Jacqueline, que habló, Señor, del centro de detención de ahí de Raymondville, que pueda salir pronto de ahí, ya tiene 10 meses, pero en el nombre de Jesucristo, Señor, tú sabes cómo hacer, agiliza lo que hay que agilizar, mueve lo que hay que mover, Señor, tú sabes hacerlo, yo no puedo decirte que hagas, solamente

solamente yo creo que tú lo puedes hacer. Rigoberto de Coahuila, Señor, que tú le ayudes en su ministerio. Bendícele, Señor, donde quiera que él vaya, Señor, que tu palabra llegue, penetre los corazones y ellos sean libres en el nombre poderoso de Cristo y se entreguen a ti, Padre. Alicia de Progreso, que tiene muchos problemas. Padre, ayúdale, Señor, no sé qué problemas tenga, pero tú sí conoces, Señor, Alicia, en este momento que está pidiendo. Lázaro, Señor, esa sanidad de su pie, vamos a orar, Señor, para que siga sobrando en el nombre de Jesucristo. Esa dolencia fuera en el nombre de Cristo. Daniel de McAllen, Señor, que tiene COVID, reprendemos, Señor, el COVID y que pronto pase de su cuerpo. Y Señor, y que no haya nada que le afecte, Señor, en el nombre poderoso de Cristo. Ramona, Señor, de Westlake, ese dolor de la asiática, Padre, hoy quede sana, hoy quede libre, Señor. Toca, Señor, su muslo en el nombre poderoso de Cristo. Ella sea libre y sana por el poder de Jesucristo. María de Roma, Señor, pidiendo por Gilberto, inflamación allí, Señor, en su cuerpo, en la sangre, su salvación y la de la familia también, Padre. Oramos creyendo en ese milagro, que tú te manifiestas, que el toque divino, Señor, será para con cada uno de ellos. Lo declaramos en el nombre poderoso de Jesucristo. Hay poder, Señor, en tu nombre. Estamos creyendo en ese milagro, Padre. Obra, toca y bendiga. Mi hermana Alicia, Señor, también de Eagle Pass, y en el nombre poderoso de Cristo, Señor, tú obres a su favor. Tú obres, Padre, ansiedad y estrés fuera de su cuerpo. Lo echamos fuera en este momento por el poderoso nombre de Jesucristo, Señor. Haz la obra completa en este momento en el nombre poderoso de Jesucristo. Y toca y bendiga, Señor, cada vida y cada corazón también, Señor. Esa petición delante de ti, Padre, que ella tiene. También Dora, Señor, Sosa, en este momento, Señor. Por su nieto de 16 años, Jaciel, que batalla para respirar, Señor, que tú toques esos pulmones y él sea libre, él sea sano por el poder de Jesucristo. Imelda de Matamoros, por su sanidad completa, sus rodillas, sus pies, Señor, Padre, que ya no tenga esa dolencia, que ahora sea sana por el poder de Jesucristo y en el nombre de Jesucristo. Por su nieta Mónica, Señor, por sanidad también, Padre, en el nombre glorioso de Jesucristo, salvación para toda la familia. Atráeles a ti, Señor, donde quiera que se encuentre. Padre, Francisca de Progreso, por sanidad completa, está sufriendo esta necesidad, Padre, pero hoy clama a ti y clamamos juntamente con ella, Señor. Padre, obra, toca y bendiga en el nombre poderoso de Jesucristo. Erlinda, Señor Martínez de Edinburgh, Padre, por la familia Martínez Ramírez, tú conoces cada necesidad, tú conoces la situación. Dionisio te necesita también, Señor. Junior, es salvación, sálvale, Padre, ayúdale en el nombre poderoso de Cristo Jesús. Juanita Garza, Señor de Broadview, sanidad para ella y su esposo. Lo declaramos, mi hermana Juanita. Nos unimos con usted. Créale al Señor que a partir de este día el Señor toque esos cuerpos y le sana. Noelia de Vallehermoso, Padre, por Fernando, esas citas migratorias, Padre, que no haya ningún problema. Le den, Señor, todo lo necesario en el nombre de Jesucristo. Salvación para la familia, lo declaramos. Que tú obres, Señor. María de Huesloco, por Jesús de León Moreno, Padre, esto es el estatuto migratorio, Señor, que tú obres también a favor de él, que muevas, Señor, adelante todo este papeleo, lo que se necesite, Señor, sin nada que esté afectando, en el nombre de Jesús, y pronto sea también un ciudadano de los Estados Unidos, Señor. María Carrera de Humble, Texas, Padre, por su hija Sandra, por sanidad, por su esposo Noé también, necesita el toque divino, sanidad divina, llegue a esta casa. Finanzas y salvación para la familia, declaramos, Padre, obra. Antonio, Señor Zamora de Harlingen, Padre, un testimonio que Susana Sánchez tuvo ya su sanidad, recibió sanidad de la enfermedad que ella ha tenido, Señor. Ahora Susana es libre por tu poder, libre, Señor, en el nombre poderoso de Jesucristo. Guadalupe de Coahuila, Señor, sanidad para su hijo Miguel que tiene epilepsia, pero reprendemos la epilepsia en el nombre poderoso de Cristo y que tu mano de poder toque, Señor, su vida. Por su hijo Luis, Señor, también sanidad, Señor, pero salvación de vicios, Señor. Padre, cualquiera que sea el vicio, que ya siente
siente el asco, Señor, el ardor aún mismo cuando ingiera o haga lo que haga, Señor, en el nombre de Jesús, Señor. El Luis y Miguel también declaramos sanidad en el nombre de Jesucristo. Margarita de Matamoros, Señor, hablando por su mamá Elvira Ponce, Señor, que desea sanidad. Y en este momento, Padre, nos unimos a su fe. Señor, toca y sana a Elvira en el nombre de Jesús. Guadalupe de Matamoros, por sanidad completa también, Señor. Que tú obres, que te sigas manifestando, Señor. Que obres en el nombre poderoso de Jesús, Señor. Porque grande eres tú, grande en fidelidad, Señor. Santo de Bronville sigue pidiendo por esa dolencia en su pie, Señor. Pero también salvación para toda la familia. Declaro salvación, declaro tu mano de poder, Señor. Obra, toca y bendiga en este momento, Señor, en el nombre poderoso de Jesucristo. Tu mano de poder se manifieste, Señor. Obra, obra, Señor. Juan también pide por sanidad su corazón. Ahí en Edinburgh declaramos sanidad en el cuerpo de Juan, Señor. Cualquier que sea, sean venas tapadas, sea lo que sea, Señor, sea algo del corazón, de circulación, lo que sea, Señor. Tú haces la obra. Tú eres el sanador, tú eres el libertador, y a ti clamamos, Señor. Ana, Señor, de Comales también, Señor, sanidad completa, salvación para la familia, lo declaro en el nombre poderoso de Cristo. Recíbalo, mi hermana Ana, sanidad en el nombre de Jesucristo, porque hay poder en Cristo Jesús. Carmen de Reidosa, que pidía por su familia, para una mejor comunicación, Señor. Padre, quita toda rencilla, todo coraje, todo odio, Padre, en el nombre de Jesucristo. Y que entre, Señor, la paz, que entre, Señor, el Espíritu Santo, removiendo todo obstáculo, Señor, para que haya una comunicación, Padre, en el nombre de Jesucristo. Rosa Arriaga de Virginia, Señor, Padre, sanidad y salvación para la familia, su sobrina Stacy Wright, y sanidad en el nombre de Cristo Jesús. Y también un testimonio, su sobrino regresó de su trabajo en el mar y ya está en casa. Gloria al Señor, el Dios Todopoderoso. Gracias, Padre. Esmeralda Ríos de Piedras Negras dice: pido por finanzas. Hermano, ore en el nombre de Jesucristo, Señor. Provee, tú eres el Dios proveedor, Señor. Padre, para regreso también a su país de Colombia, pon todo lo necesario, Señor. Ella quiere regresar a su país, ayúdale, Señor. Provee todas las finanzas y salvación para sus hijos. También declaramos en el poderoso nombre de Cristo Jesús, Señor. Hoy clamamos, Señor, porque tú respondes. Hoy o mañana, pero respondes. En el nombre poderoso de Cristo. Oh, gloria al Señor, mi hermano. Hay poder en Cristo Jesús. Rosa pide por Matthew, Señor, de ese cáncer, en el nombre de Jesucristo. Padre, reprendemos todo cáncer total, todo aquello que ha afectado, Señor, Padre, toda raíz de cáncer, la arrancamos fuera, en el nombre de Jesucristo. Esther, que pide por sanidad por ella misma, pero también por su nieto allá en New York, Señor, esos ataques que vienen, Señor, ahí mismo donde él se encuentra. Pero Padre, obra en la vida de Alejandro. Oramos confiando, Señor. Padre, por su pastor Aarón González también. Sigue obrando sanidad en su cuerpo. Sigue manifestando en la vida de tu siervo y todos los siervos que también, Señor, enfrentan alguna necesidad, algún problema, Señor. Padre, que tú obres en el nombre de Jesucristo. Siempre estamos orando por tus siervos y siervas, Padre, para que hagas, Señor, la obra en sus vidas. Padre, pedimos también por Héctor salvación, sanidad divina, Señor, salvación de toda la familia, en el nombre de Jesucristo. Obra, toca y bendiga, mi Dios eterno. Padre Mario, Padre, para su papá Oliverio, Padre, pide sanidad en el nombre poderoso de Cristo y toca esta vida. Declaramos, Señor, que su padre será sano en el nombre de Jesús, y salvación para la familia, Señor. Donde quiera que se encuentren, donde quiera que estén, Señor, atráeles a ti, Señor, por un cercho de protección, pero también ellos entiendan, Señor, que necesitan salvación, y que el Espíritu Santo dé, Señor, convicción en sus corazones que te necesitan.
Roxana, Señor, que pide por su trabajo esa ayuda en el nombre poderoso de Jesucristo. Manifiéstate en la familia, Padre, por Laura, por un trabajo, por Yasmín que salió del hospital, Señor, ahí en casa, pero que tenga pronta recuperación. Por mi hermano Matías Ruiz, Señor, también por su trabajo esa ayuda en el nombre poderoso de Jesucristo. Manifieste en la familia, Padre, por Laura, por un trabajo, Yasmín que salió del hospital, Señor, ahí en casa, pero que tenga pronta recuperación. Por mi hermano Matías Ruiz, Señor, también sigo obrando en él, Señor, se encuentra en casa, pero está yendo, Señor, también a habilitar, Señor, que tú pongas los necesarios, que recupere totalmente, Señor, su mente, que recupere totalmente, Señor, su caminar, en el nombre poderoso de Jesús. Orando, Señor, nena, también, mi hermana, Señor, que tú sobrando,

que te digas manifestando, Señor. Por Ivet, que tiene de Betty Salatriz, Señor. Aclaramos, irá y va para allá, las guardalicales, Señor. Por Elena, que se lastimó el pie, Señor. Que tú sigas orando, que tú manifies, Señor. Que puedan ver tu gloria y tu poder. El nombre poderoso de Jesucristo, Señor. Toca, bendiga, Señor. El nombre poderoso de Cristo, tu más poder se manifieste. Vean tu vean poder, Señor. El nombre poderoso de Jesucristo está en poder, Señor. En este momento, Padre, orando, confiando en Cristo, Señor. Tu obra en la esta necesidad, Señor. Hermano Garza, Señor, por la familia, bendiciones, por esa ayuda, por un trabajo, Señor, bendiciones para todos los pastores. Sigo orando, Martina, Señor, que también, Señor, por esa Isa, su paracolía, Señor, su neta, Señor, de 7 meses, Señor, ahí 9 meses en el hospital, pero sus pulmones se han sanado, todo lo que estando, Señor, sea Priscila, pronto esté en casa, en el nombre poderoso de Cristo, orando, confiando, Señor, y bendita, Señor, ese dolor de rodilla, esa de abrir en el nombre de Jesús, y en el nombre de Cristo, te victoria, tenemos vida, tenemos libertad, Señor. La obra sanador y también bendiga a la familia candidata, Señor. Mari, Señor, ese testimonio de sanidad que ha hecho en su cuerpo, siga sobre también en Rebeca, por su sí, salvación, restauración, poder, ser fiesta. También Mari, Juárez, Señor y familia, que necesitan de salvación, necesitan el divino, necesitan toque maravilloso, Señor. Hermanas Camillas, Señor, que te ponen a ti, Señor, que tú sigas obrando, que te sigas manifestando. María, Señor Rodríguez, también cualquier necesidad que siente, Señor, que tú te fiestes, ayudes. Dolor, Señor, por ese dolor ahí en su vientre, declaramos sanidad, Señor, que a partir de este momento ella sea sana de esa dolor y ya testificándose que ya sana, que ya has obrado sobre ese dolor su vientre. Carlos, Señor, ese en el lado izquierdo de su estómago, Señor, declaramos sanidad, declaramos, Señor, tu protección divina, Señor, también por los presos, por fuerza también a su familiar, que está pronto libre en el nombre poderoso de Jesús. Juanita, Señor, que pidió por su nieto, que está buscando un trabajo, Señor, por para ese trabajo. Gerardo, Señor, también, también para él, la familia, salvación, Señor, para herida de cada uno de ellos, declaramos, Señor, en el nombre de Jesucristo. Mi hermano amigo, ante con manos ríos, Dios bendiga por las ventas de su hermana Dalia, que venda mucho, lo declaramos en el nombre de Jesús. Y para siervo y sierva de Señor Todopoderoso, familiar, amigos y todo, reciba el nombre de Jesucristo. Clave y recibir en esta mañana. Le invito, mi hermano amigo, a creerle al Señor, a confiar en Él, a esperar en Él. Hay un poder, hay un milagro para hacer en el nombre de Jesús. Que Dios me le bendiga rica y abundantemente. Bendiciones, créele al Señor y ver la gloria de Dios. Espíritu Santo es el que hará la obra en usted y que clama. Dios me bendiciones.

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1: Buenos días, saludos. Mi nombre es Salvador Rodríguez y yo me represento a la Competition Price AC, compañía de aire acondicionado, que ya tenemos mucho tiempo de estarnos prestando aquí en esta estación de Radio Vida. Pero ya sabes, primero que nada, pues darles al Señor por permitirnos en tus hogares a través de este medio y por permitirnos traerles información. Y obviamente les mandamos bendiciones, una oración para empezar. Señor, gracias por permitir estar aquí. El día de hoy va a ser un programa especial porque vinieron mis compañeros, pero bendiga a todo el auditorio que tenemos y ayúdalos a dar buenas decisiones en el nombre de Jesús. Amén. Y así, pues vamos a arrancar lo que es el programa de Price. Es un programa informativo donde les tenemos todo lo que tiene que ver con los temas de acondicionado central. Como les hemos dicho, les platicamos, les hemos repetido varias opciones. Pueden llamarnos dando el programa si tienen alguna pregunta o su sistema de que está entrando algún problema. Y yo con mucho gusto voy a informar, pues vale la pena arreglarlo o si de plano ya necesito comprar un nuevo. Varía, obviamente, dependo de qué tan vieja o qué tan nueva es la máquina, ¿no? Por ejemplo, ayer un señor se presentó ahí en la oficina, dice que pues quería información sobre el aire acondicionado porque quería arreglar su aire. Le pregunté, bueno, ¿cuántos años tiene la máquina? Pues la máquina debe de tener unos 4-5 años. Ah, ok, pues claro que vale la pena arreglarlo, es una máquina nueva. Pero cuando fui a casa, el cliente pensó que la máquina tenía 16 años. Y sí, su esposa me lo confirmó, dijo, no, es que él no sabe. Pues esa máquina se corta el cheto. Le dijo, ahí ya la cosa acá, ¿verdad? Porque entre más vieja es la máquina, más a solas reparaciones. Y desafortunadamente las garantías que da cualquier compañía de reparaciones son 90 días, tras que la garantía que damos en un sistema de acondicionado no estamos hablando de 10 años. Ahora, ¿cuál es la ventaja de tener un sistema de acondicionado no? Hablando de este mocaste, señor, él paga $600 de luz en una casa que mide aproximadamente 1,000 pies. Eso quiere decir que su recibo de luz no debería exceder los $120, vamos a exagerar, casi 180, pero ya de $6 es demasiado. Y además de todo, peor de todo, es que ya está cobrado a presas cada vez de mil de la luz. Obviamente eso está. Entonces, ¿y cuál fue el consejo que le dio, la información que se le dio? Bueno, pues el mismo recibo o el mismo bill de la luz se para el sistema de aire acondicionado central, ¿verdad? 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Afortunadamente, venir aquí a este centro de Radio Vida, un hermano que nos permite, tenemos 6 años aquí, y esos 6 años ha hecho que nos consolidemos con una compañía ya conocida aquí en esta estación de Radio Vida. Hemos vendido mucha gente, prácticamente semana le vendí a 2 personas. De hecho, hoy estaba haciendo una lista para mandar saludos a las personas que le hemos vendido últimamente, pero desafortunadamente se me dio en la oficina. Y digo, sí me acuerdo de algunas zonas como

el señor Noé Pérez, que pendimos por cuestiones de salud, y eso le vamos a hablar hasta martes. Entonces, llamamos al señor Noé Pérez, que él nos está escuchando allá en la ciudad de Tarros. Saludos para él y para su esposa. Les damos muchos saludos, bendiciones. El martes estaremos haciendo la instalación del tema de acondicionado central. También le mando un saludo a la señora Rosa Sales de Azara. También nos contó por medio de Radio Vida. Ella nos hace aproximadamente como es. Ricardo Ramírez de Edimburgo. Martín Sánchez también de Edimburgo. Esas personas que se vienen a morir ahorita. Todas personas que nos escucharon a Radio Vida. Algunas personas me han dicho, me han comentado, Fernando, apunta el número de teléfono, ponen sobre su refrigerador, en su refrigerador, pues pensando que nunca lo van a utilizar. Desafortunadamente, pasa el tiempo, tenemos afortunadamente ya 6 años aquí, que hay gente que tiene 2 años escuchándonos y que se acuerda, ¿verdad? Ay, se puso el a mi hijo, o simple y sencillamente se les compuso a ellos, se acuerdan al número de teléfono, llaman a la compañía, preguntan por mí y me pasan la llamada. Ya voy los contigo y lo primero que me dicen es, si os hablo, yo lo he de vida desde hace 3 años, de 5 años, desde 4 años, me contestó, me dicta que era usted, porque su voz luego la reconocimos. Qué bueno, ¿verdad? Qué bueno poder llevar esas ediciones a las zonas. Y obviamente no los defraudamos, o sea, estamos de lo mejor. Obviamente cada casa es diferente, que de casa es diferente el tamaño, las circunstancias. Tratamos de hacer lo mejor, lo que está en nuestras manos, darle a la gente un buen servicio, pararle un precio y pararle una máquina. Porque lo que muchas personas no saben es que existen más de 60 marcas de aire acondicionado y que marca maneja 3 o 4 modelos diferentes. Entonces a veces te dicen, no, pues que me cotizaron una marca Carrier. Oye, pero qué, no, pues era Carrier. Sí, pero qué modo hacer una Carrier. Entonces pongo lo de lo que me estás diciendo, compré un Ford. Sí, que compré un Ford Fiesta, un Mustang, un Ford, no sé qué más. O sea, es decir, la marca en realidad no te dice yo, sí te dice. Ah, pero no te el total, necesitamos a veces saber cuál es el modelo. Obviamente no es lo mismo comprar máquina otrativa, comprar una máquina de eficiencia que está en sincronicidad. Entonces, nosotros vamos a su casa, les pagamos todo eso y obviamente tratamos de ofrecerle pues lo que sea de mejor a su casa, dependiendo de cómo está la casa hecha, dependiendo cuánto tiene la casa, ya muy importante, dependiendo de cuánto puede usted gastar y cuánto puede pagar, ¿verdad? No le vamos a vender una máquina de alta eficiencia de trabajo en su velocidades pues a una persona que está retirada y que hay un chequito de 102, es prácticamente imposible, ¿verdad? Entonces, por eso les explicamos las diferencias y cotizamos lo que ellos piden, ¿verdad? Pero siempre tratando de dar pues, mejor tu máquina, marca y eficiencia. Y al final de cuentas, importante, nosotros el cliente satisfecho con la máquina que compró, con el guito que quedó y para que nos recomiende cómo es aquí en estación Radio Rápida, que mucha gente recomienda, y obviamente vamos, le vendemos familiares, y además la compañía tiene que mandar cheque por $200. ¿Qué es lo que tiene que hacer? 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

las citas de todas y los domingos yo las agarro, que a mí me gusta tener las citas de algo que es cuando se puede hablar con todas las personas involucradas en la adicción, sea que la máquina la van a comprar entre el esposo y la esposa, aunque el esposo sea quien la pague, pues tomamos en cuenta siempre la opinión de la señora, porque se sabe que el señor quiere lo mejor, y la señora dice, no, me vamos a hacer un poquito más consciente, vamos a comprar una máquina más barata para esto, o a veces es al revés, ¿verdad? La señora dice, pues compramos una máquina que más tiempo sea de mejor calidad. Entonces, por eso es importante con las dos personas, o a veces toma decisiones, los hijos quiere comprar a los personas una máquina, porque nunca tiene un sistema de aire acondicionado. Entonces, lo que pasa, qué es lo que sucede, qué es lo que acontece, pues simple y sencillamente el sábado y el domingo es cuando encontró a la familia reunida, que lo podemos estar más relajados, porque no tienen que errar al trabajo, porque ya vienen cansados del trabajo. Y por eso es que prácticamente la cita es algo, voy quien la atiende, porque a mí gusta y que encuentro a la gente relajada, tila, con el tiempo, perdernos con el tiempo, pararnos a picar, a veces nos ponemos a platicar, pues ya saben de lo que nos enseña aquí, es el ser haber entregado nuestra vida listo, ¿verdad? De siempre, a veces yo le cuento a la gente cómo fue, cómo me hice, cómo que entregué vida al Señor y eso. Son cosas bonitas, experiencias bonitas que uno vuelve a vivir, que te vuelve a llenar de ilusión, que te vuelven a llenar de fe, de esperanza, de todo lo que representa ser cristiano. Entonces, eso es más fácil hacerlo el fin de semana, porque la gente tiene más tiempo. Entre semana la gente está comiendo, o ya tienen que regresar al trabajo, o ya tienen que sencillamente pues, irse a dormir, porque ya está tarde, porque mañana hay que trabajar. Ya ven que nosotros, por lo menos, trabajamos en construcción, trabajamos en el campo, en el landscaping, en todo eso, que son trabajos que empiezan uno a 6 de la mañana, entonces hay que ir temprano. 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

0: 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Porque la dueña, la propietaria, es de ahí, de la ciudad de Mercedes, y ahí sigue, ahí quiere seguir, y está bien porque es un punto estratégico, porque es exactamente la mitad entre las ciudades más grandes de aquí del Río Grande Valley, que es Brownsville, Texas, y McAllen, Texas. 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Porque esos clientes también nos lo exigen y nosotros les damos el servicio a usted. O sea, dicho de otra forma, siempre estamos, siempre hay alguien on call. Ahora, usted me escucha aquí, por ejemplo, como hizo el señor Ricardo, que me llamó y me dijo: señor Salvador, mi hijo ya tiene tres presupuestos, ya está a punto de comprar con otra compañía, yo tengo años de oírlo ahí en Radio Vida, y le dije a mi hijo que por favor lo escuche, y ya yo fui y le di un presupuesto. El joven quedó muy agradecido, ¿verdad? Porque de los presupuestos que le habían dado, pues prácticamente yo era el que le estaba ofreciendo la mejor máquina, sin decirle nada, ¿eh? Yo no le pregunté quién te hizo las cotizaciones o qué te cotizaron. Yo simple y sencillamente fui, le di mi punto de vista de qué máquina le recomendaba yo, le di el precio y después ya le pregunté qué compañías te cotizaron. No, pues esta y esta, esta y esta. Me cotizaron esta máquina, me dieron este precio. Increíblemente, una de esas compañías, que ni siquiera es una compañía local, sino son compañías foráneas, compañías que vienen de fuera, de Houston, y que cuando empiezan las garantías, empiezan los problemas, pues resulta de que el precio era el doble exactamente. Entonces, obviamente, pues el cliente quedó satisfecho con el consejo que le había dado su papá. ¿Y su papá por qué se lo dio? Pues porque simple y sencillamente oye Radio Vida y porque tiene ya muchos años de escucharnos a nosotros, que venimos aquí cada semana, que aunque cambiamos el día, a veces estamos los lunes, a veces los martes, cuando hemos durado más ha sido hoy, que es jueves a las 12 del día, es cuando ya tenemos, creo aquí, que como unos 6 meses en este día y en este horario, porque es lo que más llamadas han entrado, ¿verdad? O sea, como que la audiencia escucha más los jueves a este horario, como que están más relajados. Y por eso fue que empecé el programa mandándoles saludos a todas las personas que me acordé ahorita. Obviamente es una cantidad ilimitada de gente que nos ha comprado en 6 años, que la verdad, tengo esa información, pero ahorita nomás de lo que me puse a ver del último mes son 10 personas y se hace una lista muy extensa. Desafortunadamente se me olvidó en la oficina, nada más mencioné algunas personas de las que me pude acordar, pero la próxima semana me traigo la lista, la voy a actualizar y para mandarles saludos, 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El programa termina a las 12 del día. Yo siempre me quedo aquí unos 10 minutos. Puede llamar aquí a Radio Vida al 956-968-7777. Yo voy a estar aquí, voy a permanecer unos 10 minutos. Y si no, si quiere hablar más tarde, puede llamar al 956-514-1052. Diga, tengo una pregunta sobre el aire acondicionado, pero quiero hablar con el señor Salvador. Y ellos me pasan la llamada. No importa, actualmente con la tecnología ya sabe que no importa dónde esté uno, enlazan tu llamada a tu celular y esté donde esté yo, me van a pasar la llamada. La única razón por qué no le contesto a alguien es porque esté con otro cliente, pero terminando con ese cliente, en cuanto salgo, les regreso la llamada, le pregunto qué necesitan, qué le podemos ayudar y ya usted nos dice y tratamos siempre con la mejor disposición de contestar sus preguntas y también cuando nos piden un precio se lo damos. Los precios pues casi no damos precios por teléfono porque es estar adivinando, pero si insiste mucho la gente, bueno, pues tratamos de darle el precio y si no, lo más importante, lo más beneficioso es que pues en sí vamos a su casa, nos tardamos 15 minutos y el precio que le damos ahí ya es exacto, porque ya vemos exactamente qué necesita, porque el precio pues varía dependiendo qué tan fácil o qué tan difícil está la instalación, qué tan grande está su ático, cómo está su casa orientada con respecto al sol, si está sobre una placa de concreto o simple y sencillamente está sobre unos ladrillos, y todo eso hace que varíe el tamaño de la máquina. No se trata de poner una máquina nomás porque mi compadre tiene una de 4 toneladas, yo quiero una de 4 toneladas, no. No es así, no funciona así. Como todas las cosas, hubo ingenieros que se quebraron la cabeza para llegar a una medida que obviamente nosotros tenemos la forma de calcularlo y en base a eso, pues simple y sencillamente le recomendamos la máquina que necesita de acuerdo a la medida que necesita, de acuerdo a lo que determinaron los ingenieros. Y en base a eso le damos la máquina que usted necesita. 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Después de un tiempo nos dice usted, llámenos tal día, regresamos la llamada y ya usted decide si lo quiere hacer o no lo quiere hacer. La mayor parte de la gente lo hace, ¿por qué? Porque le estamos ofreciendo un buen servicio con una compañía bien establecida, o sea, no somos de esas compañías que vienen, la misma persona es el dispatcher, la recepcionista, el técnico, el vendedor, el que instala, y resulta que después de 2-3 años le ofrecen trabajo en Houston, se va para allá, y cuando usted quiere hacer válida su garantía, pues resulta de que la compañía ya no existe, ya cerró. Aquí con nosotros, pues le digo, le platico al externo, simple y sencillamente la compañía tiene 25 años, es muy conocida en la ciudad de Mercedes. ¿Por qué? Porque ahí lleva los 25 años, tenemos clientes muy grandes y entonces, pues lo único que, lo más que puede pasar es que que nos llame hoy y vayamos mañana, ¿verdad? 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Desafortunadamente, pues ya programa llegó al final. La transmisión que nosotros hacemos es de 11:30 a 12. El tiempo se va rapidísimo. Les voy a dejar que muchas bendiciones para el fin de semana. Que Dios los acompañe, los cuide y los guarde todo este fin de semana y por siempre, ¿verdad? Y este fin de semana vamos a estar atentos a sus llamados. Ya sabe, cualquiera de los especiales que quiera. Mi nombre es Salvador Rodríguez y el número a marcar es el 956-514-1052. Buen fin de semana y buenas tardes.
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Muy buenas tardes y bendiciones. Les saludo a su servidora Esmeralda Andrade en este jueves 24 de septiembre del 2026, ya casi terminando el mes. Bueno, le damos la bienvenida, esperando que se encuentre muy bien, que sean bendecidos en este día, donde quiera que usted nos escuche, esté sintonizando Radio Vida. Bueno, reciba un cordial saludo desde la instalación de Radio Vida, de los controles aquí en cabina. Bueno, y así iniciamos. Saludos y complacencias. Si usted necesita que escuchar un canto, tal vez para edificar su alma, o quiere dedicarlo, o está tal vez de manteles largos celebrando algún aniversario, cumpleaños, bueno, estamos aquí para ayudarle, para servirle. Los números en cabina 956-968-7777, nuestros hermanos que nos llaman desde México, tienen que marcar el 001-956-68-7777. Bueno, esperamos que nos llame, iniciamos saludos y complacencias para que no se le acabe el tiempo, para que usted nos llame, están las líneas abiertas. Y así iniciamos con el primer complacencia. Nuestra hermana María Soltero nos está llamando de Roma, Texas. Ella quiere saludar a toda la audiencia de Radio Vida y al staff. Y también quiere saludar a la Iglesia Apostólica de Roma, donde ella asiste. Y quiere escuchar un canto en la voz de Ramón González, Altar sin lágrimas. Le complacemos.

Bueno, vamos con una complacencia desde el Delton, Georgia. Nuestra hermana Virginia nos llamó y ella quiere escuchar un canto en la voz de los atalayas, el Jordán. Le complacemos, hermana, hasta Delton, Georgia.

Bueno, continuamos aquí con los saludos, con las complacencias. Nuestra hermana Pilar de Mission nos está llamando porque ella quiere saludar a su hijo Abel y quiere dedicarle un canto que él quiere escuchar en la voz de Josué del Cid, Todos los días de mi vida. Le complacemos.

Bueno, continuamos. Vamos a saludar y complacer a nuestra hermana María Camacho, que nos está llamando desde Edinburgh, Texas. Ella quiere escuchar un canto en la voz de Irma Rafael, Soy un milagro.

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Bueno, continuamos con un saludo especial para el hermano Obregón, que nos llama de San Benito. Quiere saludar a Elizabeth Sandoval, Irma Cantú, Esmeralda Gómez. Y quiere escuchar un canto en la voz del grupo Judá, Amor Verdadero.

Bueno, continuamos con un saludo para Francisco Sáenz de Reynosa. Él quiere escuchar un canto, un anhelo con los hermanos López y quiere saludar a todo el staff de Radio Vida.

Bueno, continuamos aquí con los saludos. Queremos saludar muy especial a Eduardo Baltazar. Él nos está llamando desde la detención de Huilacy. Quiere saludar para todos los de la detención. Y bueno, quiere escuchar un canto en la voz de Alex Campos, como el color de tu sangre. Le complacemos, hermanos. Bendiciones. Dios les bendiga.

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Bueno, continuamos con los saludos. Un saludito muy especial de parte de Guillermo y Diana Meléndez. Quieren saludar a su hija Erika Meléndez y su yerno Christopher Tejada, que hoy se casan. Muchas felicidades, que Dios bendiga esta unión, que Dios les conceda pues muchos años juntos hoy que inician este camino de vida. Y bueno, le vamos a dedicar un canto en la voz de Rabito, que te quiero. Muchas, muchas felicidades.

Bueno, continuamos con más saludos. Ahora vamos a complacer a nuestra hermana Eloísa Díaz, que nos está llamando de El Ejido La Laguna, en Matamoros. Bueno, ya está de cumpleaños. Y bueno, queremos felicitarle, hermana. Dios me la bendiga, que cumpla muchos años más. Y le vamos a dedicar las mañanitas en la voz de Telma Peña.

0: Bueno, ya son las 12 de la tarde con 58 minutos, ya casi terminando esta primera hora de Saludos y Complacencias. Y bueno, queremos extenderle una invitación. La Iglesia La Roca y sus pastores Jaime y Eva González les invita a su campaña de reapertura, iniciando este próximo viernes 25 de septiembre a las 7 de la tarde, predicando Joel Aguillón, y el sábado 26 a las 6 de la tarde, predicando el evangelista José Reyes. 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Esto es en la Iglesia La Roca, que está ubicada en el 1716 East 6th Street en Westlaco, Texas. Para más información, usted puede llamarles al 956-314-4348. 956-314-4348. Continuamos.
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Bueno, continuamos, iniciamos la segunda hora de saludos y complacencias para que usted nos llame. Si no nos ha llamado, los números en cabina 956-968-7777. Nuestros hermanos que nos llaman desde México tienen que marcar el 001-956-968-7777. Bueno, continuamos con un saludito muy especial para nuestra hermana Josefina Martínez. Ella nos está llamando de Miguel Alemán. Y bueno, es un saludito, ¿verdad?, especial. Ella me dice que hace un año perdió a su hija y bueno, quiere escuchar un canto en la voz de Nena Leal, No te digo adiós, sino hasta luego. Y bueno, esperando que Dios es el único que nos reconforta, nos da fortaleza, hermana. Le deseamos que Dios esté con usted siempre y que le eche ganas. Adelante, mi hermana, muchas bendiciones. Y le dedicamos este canto muy especial.

Bueno, continuamos con los saludos y queremos complacer a nuestra hermana Rebeca, que nos está llamando de Reynosa, Tamaulipas. Ella quiere escuchar un canto, Qué lindo es mi Cristo, en la voz de Salmo 100.

Bueno, continuamos con más saludos y complacencia. Nuestro hermano Florencio Martínez nos llamó desde Díaz Ordaz. Quiere escuchar un canto en la voz de Rosalío Martínez, Hace Falta. De igual manera, nuestra hermana María de Far nos llamó y quiere el mismo canto, Hace Falta, con Rosalío Martínez. Le complacemos a los dos.

0: Gracias por continuar en sintonía de Radio Vida. Ya es la 1:27 p.m. La temperatura 92 grados Fahrenheit. Bueno, queremos recordarle que en punto de la 1:30 viene el programa Edificando la Familia con nuestra hermana Elizabeth de la Garza, para que usted esté pendiente, no le cambie. Y también, bueno, queremos recordarle que la Biblia dice que el que siembra escasamente también segará escasamente, y que el que siembra generosamente, generosamente también segará. Cada uno como propuso en su corazón, no con tristeza o necesidad, porque Dios ama al dador alegre. Segunda de Corintios 9:6-7. Con estos versículos queremos agradecer a cada uno de ustedes por su participación en nuestro radiotón de primavera, que fueron 3 días de gran bendición, donde escuchamos muchos testimonios de lo que Dios ha hecho en la vida de todos aquellos que han aprendido a dar para su obra. Ahora solo nos queda animarle para que cumpla con su promesa. 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Bueno, de antemano, le agradecemos por su contribución voluntaria. Muchas, muchas bendiciones.
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0: Muy buenas tardes, hermana. Esto está al aire. Adelante.
2: Gracias. Dios les bendiga en esta tarde. Aquí estamos con el programa otra vez Edificando la Familia. Estamos hablando de la crianza de los hijos como enseña la Biblia. Sabemos que ahorita las enseñanzas bíblicas están bajo ataque en todo, en los medios sociales, en todos los medios en el mundo. En las escuelas enseñan muchas cosas muy buenas para la existencia de los niños, para el futuro, pero el trabajo que tenemos como padres y abuelos cristianos es enseñar la palabra de Dios nosotros en casa, no solo con palabras, sino con mucho amor, con un ejemplo, enseñar las palabras que Dios nos manda, ¿verdad? Porque en ninguna parte probablemente las van a encontrar, excepto en las escuelas cristianas, en las iglesias, pero en las escuelas regulares, las escuelas públicas no van a encontrar la palabra de Dios. En Deuteronomio 6, Dios dio instrucciones muy claras para el pueblo de Dios, para los que queremos que nuestros hijos sigan el Evangelio, sigan a Cristo, que sean cristianos. Necesitamos, nosotros tenemos un gran trabajo de enseñar la palabra de Dios en casa. Aparte que en la iglesia nos ayuda mucho a enseñar la palabra de Dios, pero es necesario para hacer convicciones en ellos, que no solamente sean pensamientos que creyó mamá y creyó papá, sino se hagan convicciones en sus mentes, que estén seguros de que la palabra de Dios es la verdad, de que hay un Dios que es creador del universo, que los ama, que dio su vida por ellos, y todas las enseñanzas que nos da la Biblia, nos tardamos toda una vida en estarlas enseñando y nunca terminamos. Proverbio 22:6 nos dice el proverbista, del versículo 4 al 6 dice, riquezas y honra y vida son la remuneración de la humildad y del temor a Jehová. El temor de Jehová en Proverbios 8:3 nos dice que es aborrecer el mal. Hay muchas definiciones del temor a Dios, pero temer a Dios, no pecamos, no hacemos cosas que a Él le desagraden, porque lo tememos, porque le amamos. La humildad es la virtud que consiste en el conocimiento de las limitaciones propias y las debilidades que tenemos como humanos, como seres humanos, y hacer todo de acuerdo con ese conocimiento. Siempre ser humilde es todo lo que hago, lo que actúo, como pienso, lo que digo, está sujeto a mí, a reconocer mis limitaciones, mis debilidades, y reconocer esas limitaciones, esas debilidades, nos hace también reconocer la necesidad de Dios. Nos sigue diciendo en Proverbios 22, el versículo 5, dice: espinos y lazos hay en el camino del perverso, el que guarda su alma se alejará de ellos. Primero nos decía en el versículo 4, riquezas y honra y vida. Es el pago de la humildad y del temor a Jehová. Ahora nos dice: espinos y lazos hay en el camino del perverso, el que guarda su alma se alejará de ellas. Son advertencias de parte de Dios. En el camino de pecado hay espinas que nos vamos a lastimar los pies si caminamos por ahí, y hay lazos que van a atar las vidas, ya sea, pueden ser adicciones, muchas cosas, pecados de los que las personas ya no se pueden salir muy fácilmente. Eso es lo que hay en el camino de la perversidad, en el camino de pecado. El que guarda su alma se alejará de esos, de esas espinas y de esos lazos que van a lazar la vida de las personas, o dijéramos van a esclavizar y nos van a hacer sufrir, porque los espinos hacen sufrir porque dañan los pies, ¿verdad?, por donde vamos caminando. Son señales, advertencias de parte de Dios. Y sigue diciendo el versículo 6 del capítulo 22 de Proverbios, luego enseguida de decir qué hay de bueno en el temor a Jehová y en vivir con humildad, y qué hay de malo en el camino de la perversidad, luego nos dice: instruye al niño en su camino, y aun cuando fuere viejo, no se apartará de él. Instruir significa enseñar, doctrinar, ponerles las ideas, nuestras ideas, nuestras doctrinas, de forma sistemática, que quiere decir todos los días, a todas horas, todos los meses, todos los años de la niñez, porque pasa el tiempo y ya no tenemos esa oportunidad, se termina. Ya seamos padres o seamos abuelos, tenemos este trabajo, instruir de forma sistemática, que quiere decir no solamente un día al mes, un día al año, cuando tenemos ganas, es una enseñanza sistemática de todos los días, de siempre. Es construir la vida espiritual de ellos, la fe en ellos, es dirigir, es entrenar, es educar. Instruye, entrena, dirige al niño en su camino, en el camino que quieres que camine. Como cristianos queremos que sigan a Cristo, no queremos que sigan caminos que les van a causar mucho dolor y muchas adicciones, lazos, tantas cosas, tantos caminos que hay, que dice la Biblia que hay caminos que al hombre le parecen derechos, pero su fin son caminos de muerte, pero también hay camino de justicia. Cristo es el camino, por ahí tenemos que instruir a los niños, no los podemos dejar que los instruya solo la escuela, solo la iglesia. Es una gran ayuda a la iglesia, y la escuela los instruye también para la vida, para ganar dinero, para ser personas útiles, pero la instrucción del evangelio está en nosotros, sobre todo ahorita que hay tantas versiones, tantos caminos, tantas cosas que el mundo está enseñando, tantas corrientes de pensamiento, muchas ideas que están enseñando. Nosotros tenemos un gran trabajo, porque podemos o debemos reconocer que los tiempos que estamos viviendo son tiempos diferentes a los que se vivían antes, hace 50 años. Ahora son tiempos mucho más peligrosos, hay muchos argumentos, muchas doctrinas, y todos están al alcance de la mano, sobre todo de niños y jóvenes que están en las universidades o los niños que están en las escuelas. El camino de justicia, enseñarles el camino de justicia, que es el camino, el único camino, que es Cristo. Muchos caminos van a encontrar para ellos desviarse, pero si nosotros podemos instruirlos, enseñarlos, doctrinarlos en las cosas de Dios. Hay un argumento filosófico que estaba leyendo de los humanistas, que enseñan en las escuelas y donde quiera está en el mundo enseñanzas, ellos enseñan contra la religión, que la religión se enseña en las escuelas, ya sea en escuelas públicas no se enseña, pero en las escuelas privadas que son cristianas se enseña lo religioso, ¿verdad? Se enseña la palabra de Dios, se enseña a orar, y ellos están en contra de ello, y ellos de eso, y ellos alegran que los niños tienen autonomía, o sea, ellos son libres, no como la Biblia dice instruye, ellos dicen, no, los niños deben escoger sus propios caminos, ellos no tienen, debes de ponerle delante de ellos toda la información de todas las opciones posibles de religión, de pensamiento, de cultura, de creencias humanistas, los debes de poner frente a ellos para que ellos escojan. Eso no es lo que la Biblia nos enseña. La Biblia en Deuteronomio 6:12 nos dejó muy claro, Dios a su pueblo le dejó muy claro, y dice en el versículo 1 y 2 de Deuteronomio, dice, estos pues son los mandamientos, estatutos y decretos que Jehová vuestro Dios mandó que vos enseñase para que los pongan por obra, le decía Moisés al pueblo de Israel, para que los pongan por obra en la tierra a la cual van a pasar para tomarla. A veces en la vida tenemos tiempos difíciles que vamos viviendo, enfermedades, desiertos, pobreza, lo que sea, y en esos momentos tal vez buscamos a Dios porque no tenemos otra opción, pero cuando estamos en bendición, que tenemos muchas cosas de este mundo, podemos olvidar los mandamientos de Dios. Y era lo que le decía Moisés al pueblo, cuando entren, cuando pasen a poseer la tierra buena, que fluye leche y miel, esa tierra, no se vayan a olvidar de poner por obra los mandamientos, no solo de saberlos, los estatutos, los decretos, la palabra de Dios en general. Y nos sigue diciendo Deuteronomio, el versículo 2, le sigue diciendo Moisés al pueblo de Israel, para que temas a Jehová tu Dios, guardando todos sus estatutos y sus mandamientos que yo te mando, tú, tu hijo y el hijo de tu hijo, todos los días de su vida, para que tus días sean prolongados. Les estaba diciendo que guardaran los mandamientos que manda la palabra de Dios para nosotros ahora. Ahí está en la Biblia, y no solo nosotros, sino nuestros hijos y los hijos de nuestros hijos, para que te vaya bien en la tierra, que fluye leche y miel. Esta es una figura de bendición, describe abundancia y bendiciones, la tierra que fluye leche y miel, es lo que indica que ahí no va a haber hambre, ahí va a haber bendiciones y abundancia. Cuando estés ahí, le dice Moisés al pueblo, no te olvides de poner por obra los mandamientos, toda la palabra de Dios. Y sigue diciendo en el versículo 6 de Deuteronomio 6, dice, y estas palabras que yo te mando hoy estarán sobre tu corazón. ¿Qué es el corazón? Es la fuente, es el asiento, es la fuente de todo en nuestra vida. Son nuestros pensamientos, nuestros sentimientos, nuestro amor, a veces son odios los que hay en el corazón. Es el asiento de las emociones. Y nos está diciendo, primero, estas palabras que te mando estarán sobre tu corazón. Padre, madre, maestros de escuela dominical, maestros que enseñan los niños, estas palabras tienen que estar sobre tu corazón primero, porque no podemos dar lo que no tenemos, no podemos enseñar lo que no sabemos y lo que no sentimos. ¿Y cómo vamos a saber si están en nuestro corazón? Podemos saber si examinamos lo que pensamos, lo que sentimos. ¿Qué pensamos? ¿Qué sentimos? ¿Tenemos la palabra de Dios en el corazón? ¿Es la fuente de todo en nuestra vida? ¿Es el amor de nosotros Dios? Y lo sigue diciendo en el 7, versículo 7, y la repetirás a tus hijos, y hablarás de ellas, estando en tu casa, andando por el camino, al acostarte y cuando te levantes. No es una tarea fácil, nos está dando una tarea difícil que los padres, los abuelos, tenemos que hacer. Porque nos está diciendo, te mando, primero que la pongas en tu corazón y después que tú se las repitas a tus hijos, como decía, constantemente, todos los días, porque dice, hablando de ellas, estando en tu casa. ¿De qué hablamos cuando estamos en la casa? Hablamos de la gente, criticamos, hablamos en contra de la iglesia. ¿De qué hablamos? ¿De qué hablamos malas palabras? Hablamos condenación, ¿qué estamos hablando? O hablamos la palabra de Dios, la repetirás a tus hijos, hablarás de ellas estando en tu casa, cuando vas por el camino, cuando vamos llevándolos a la escuela, manejando, vamos hablando de la palabra de Dios, cuando nos acostamos, hablamos antes de acostarnos, los ponemos a los niños, a los nietos, a que oigan la palabra, un capítulo, un salmo, y les hablamos de ese salmo, de ese capítulo, se los explicamos, y cuando nos levantamos también, cuando nos acostamos y cuando nos levantamos, es necesario primero ponerlo en el corazón y luego enseñarlo. Tenemos que recordar siempre que nadie va a hacer ese trabajo por nosotros. Los padres que no lo hacen están dejando que sus hijos van a encuentren cualquier otro camino de perversión y se vayan por él, o estamos instruyendo para que sigan el camino de la bendición, el camino de Dios, el camino de Cristo, que sigan a Cristo, que es el camino y es la verdad y es la vida. Instruir nuestros hijos, nuestros nietos, para que ellos, cuando ellos crezcan, ellos también sean luz para su ambiente alrededor de ellos y sean sal, como dijo Jesús: vosotros sois la luz y la sal de la tierra. Nosotros somos esa sal para detener el pecado, la influencia. Hay mucha influencia, por eso decía yo que estamos viviendo tiempos diferentes, porque la influencia a la que están expuestos nuestros hijos es mucho mayor que la influencia que tuvimos nosotros y que la influencia que tuvieron nuestros hijos. Bueno, yo como abuela digo, es mucho mayor que la influencia que tuvieron mis hijos, la que tienen ahora los niños y los jóvenes. Hay mucha mentira por donde quiera que parece verdad, porque son mentiras inteligentes, son argumentos con mucha inteligencia, no son cualquiera. Entonces, muy fácilmente agarrarían esos caminos nuestros hijos. Pero ¿cómo ellos se van a guardar en el único camino verdadero si nosotros no instruimos, si nosotros perdimos el tiempo? Yo creo que es una tarea muy importante. Instruye, enseña, aconseja, métele la palabra de día, de noche, al acostarte, al levantarte, en la mañana, en el camino, en la casa, donde quiera que ellos aprendan la palabra de Dios. Yo creo que es el trabajo más importante que tenemos, y también orar. Dice su palabra: velad y orad para que no entréis en tentación. El espíritu a la verdad está dispuesto, pero nuestra carne es débil. Velad y orad para que no vengan pensamientos negativos de que no tenemos ganas, sino agarrar esta obligación que tenemos delante de Dios como una obligación. Con mucha firmeza necesitamos orar, necesitamos velar, porque queremos, pero nuestra carne es débil, batalla para hacerlo. Dios les bendiga en esta tarde. El próximo jueves, si Dios quiere, no vamos a estar en el programa, porque Radio Vida comienza su radiotón ese día, y hasta el siguiente jueves vamos a estar aquí. Dios les bendiga, y le paso el micrófono a mi hermana.
0: Gracias, hermana, bendiciones. Bueno, así escuchábamos el programa de nuestra hermana Elizabeth de la Garza, Edificando la Familia, como cada jueves de 1:30 a 1:45. Continuamos.
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0: Bueno, es la 1:45. Bueno, ya tenemos escasos unos 10 minutos para cerrar. Saludos y complacencias. Si usted quiere llamarnos, tenemos espacio como para unos 2 cantos. Y bueno, después estaremos entrando al programa de nuestro hermano Jehú Sauceda, La Voz de Dios, para que usted quede pendiente y no le cambie.

Bueno, vamos con este saludo para nuestra hermana María Díaz, que nos llama de Brosville. Ella quiere saludar a su mamá María Félix, a la hermana Rosy Padilla, la locutora, para Esmeralda, su provider, y para mí, Esmeralda también. Bueno, quiere escuchar un canto, El Poder del Cristiano, con Oscar Medina. Le complacemos, hermana.

0: Bueno, hasta aquí hemos concluido saludos y complacencias. Si usted se quedó con las ganas, bueno, el próximo segmento será hasta las 6 de la tarde. Si no pudo llamar, si no pudo entrar su canto favorito que pidió, bueno, una disculpa, pero ya hemos terminado. A continuación viene el programa con el hermano Jesús Sauceda, La Voz de Dios, para que usted no le cambie, usted quede pendiente aquí en Radio Vida.
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Así es, amado amigo, bienvenido al programa La Voz de Dios, como todos los jueves de 2 a 2 y media, su servidor Jehú Sauceda y el programa La Voz de Dios. Sabe, amado amigo, el próximo jueves estará empezando el maratón de Radio Vida. 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He tomado tiempo para platicar con usted porque yo quiero que usted sea de bendición para Radio Vida, porque Radio Vida ha sido de bendición para mí. Su servidor, 22 años en Radio Vida, desde el año 2002 que principié aquí en Radio Vida, y su servidor hemos estado aquí en Radio Vida. Este es el cuarto año, amado amigo, que estoy en Radio Vida de 2 a 2 y media. Le doy gracias al Señor y he cumplido estar aquí en vivo y a todo color. Y le agradezco al Señor. Así es de que le agradezco a usted si usted apoya Radio Vida. Estoy contento con las secretarias, con los locutores, con hermano Enrique, cómo ha manejado la estación. Dios ha sido bueno. Así es de que vamos a apoyar a Radio Vida. Amado amigo, su servidor, el programa La Voz de Dios, como todos los jueves de 2 a 2 y media, en vivo y a todo color. Estamos agradecidos, estamos contentos, estamos felices por lo que Dios está haciendo. Y hoy traigo una palabra nueva para usted. Y es increíble, amado amigo. Le voy a dar un trasfondo de lo que estaba sucediendo aquí en este salmo antes de que yo lo lea. Y lo hermoso, amado amigo, lo hermoso de este salmo es de que vamos a ver cómo David estaba en agonía. Vamos a ver cómo el rey David estaba pasando por una prueba, una dificultad, un momento de estrés o un momento de flaqueza en su fe. Pero también vamos a ver
cómo el Espíritu Santo viene y obra. Y vamos a ver, amado amigo, mientras que él está escribiendo el Salmo, cómo estaba él en desesperación, y luego cómo el Espíritu Santo obró en la vida inmediatamente y cambió ese salmo, se cambió ese salmo, amado amigo, en alegría, en gozo. Lo vamos a ver, amado amigo. Pero ¿qué estaba pasando David? Déjeme le digo. David en ese momento, él estaba pasando por una crisis. Acababa de llegar su hijo Absalón, su hijo mayor, y acababa de tomar el reino de su padre. Lo había destronado su propio hijo, su sangre, lo había destronado a David. Le quitó el reino. Lo dejó en la calle. La Biblia habla de que también se apoderó del palacio del rey. La Biblia habla que se apoderó de las concubinas del rey. La Biblia habla que se apodera, amado amigo, de Jerusalén. Se apodera de todo Absalón. Y su propio hijo lo quería matar, y Absalón y David huye. David estaba siempre, amado amigo, orando, por decir, en la iglesia. Él llegaba al templo o a la carpa donde estaba la presencia de Dios, y él oraba allí. Eso era lo que David hacía a diario. Pero en esta ocasión, el rey David se sentía como que Dios estaba en contra de él. Como que Dios no lo escuchaba. Como que Dios, amado amigo, estaba lejos de él, y David se sentía lejos de la presencia de Dios. ¿Qué haría usted en esa circunstancia, amado amigo? ¿Algún día usted se ha sentido lejos? Su servidor se ha sentido lejos. Yo me he sentido lejos del Señor. Como que Dios no escucha mi oración.

Cuando alguien me hace una cara y no es mi familia, no me duele. Porque ya me había dolido. Y sané de esa herida. Y el rey David, amado amigo, está él en esto, en, escribiendo el Salmo 61. Y usted va a escuchar donde él cambia su manera de hablar. Oh Dios, escucha mi clamor y atiende a mi oración. Desde los confines de la tierra te invoco, pues mi corazón desfallece. Llévenme a una roca más alta que yo, porque tú eres mi refugio, mi torre fuerte contra el enemigo. Anhelo habitar en tu santuario para siempre y refugiarme debajo de tus alas. Tú, oh Dios, has aceptado mis promesas. Me has dado la herencia de quienes honran tu nombre. Concédele al rey más años de vida. Que sus años duren por generaciones. Que reines siempre en tu presencia. Y que tu gran amor y tu verdad lo protejan. Así cantaré siempre salmos a tu nombre y cumpliré mis promesas día tras día. ¿Lo escucharon? ¿Sí lo escucharon? Voy a leer el salmo en otra traducción. Dios mío, escucha mis gritos de dolor. Atiende a mi oración. Desde el último rincón de la tierra clamo a ti. Pues mi corazón desfallece. Ponme a salvo sobre una alta roca, pues tú eres mi refugio. Eres como una torre fuerte que me libras del enemigo. Quiero vivir en tu casa para siempre, protegido debajo de tus alas. Tú, Dios mío, has escuchado mis promesas y me has dado la herencia de los hombres que honran tu nombre. Concédele al rey larga vida y viva muchísimos años, y que reine siempre con tu bendición. Cuídalo con tu amor, tu fidelidad, y así alabaré tu nombre en todo tiempo y cumpliré mis promesas día tras día. ¿Lo escucharon? Lo voy a leer en otra traducción y ya les voy a decir dónde él cambia. Dios mío, escucha mi grito de auxilio. Presta atención a mi oración. Presta atención a mi oración. Desde los lejanos rincones de la tierra llamo, pues estoy angustiado. Llévame a la roca más alta de lo que puedo alcanzar, donde quedo yo a salvo. Tú eres mi refugio, la torre fuerte que me protege de mis enemigos. Quiero vivir siempre en tu casa, refugiado debajo de tus alas. Allí David estaba en clamor. Ahí David estaba llorando, afligido, porque estaba lejos de Dios. Él se sentía lejos de Dios. Acababa su hijo de derrotarlo, tomar su reino, y él estaba lejos de la carpa de la presencia de Dios, porque en aquel entonces todavía no había una casa, sino que Dios moraba en una carpa. Pero escuchen después. Dios mío, has escuchado mis promesas y me has dado la herencia de quienes te respetan. Dale larga vida al rey. Haz que viva muchos y muchos años. Haz que reine siempre en tu presencia, protegido con tu fiel amor y lealtad. Así siempre alabaré tu nombre y cumpliré siempre todo lo que

lo que te prometí. El rey David en ese entonces, el Espíritu Santo, le había cambiado su mente a él. En medio de estar escribiendo ese salmo, amado amigo, podemos ver de que en cuatro versículos él estaba desanimado y los últimos cuatro versículos él tenía mucho ánimo. Dale larga vida al rey. Dale y escuche lo que dice. Me has dado la herencia de quienes honran tu nombre, dice David. Hay una herencia, amado amigo, que nosotros tenemos como hijos de Dios, que nosotros podemos aceptar o obtener, amado amigo, cuando honramos al Señor. Y David decía, acá él estaba diciendo, oye, yo me siento muy lejos, pero en el versículo 5 él decía, hay una herencia de los que buscan y honran tu nombre. Amado amigo, no sé en qué situación está usted en este día. Yo no lo entiendo a usted. Pero yo sí sé que Dios está viendo por lo que usted está pasando. A David, su hijo, lo había destronado. A David, su hijo, estaba viviendo en su casa. A David, su hijo, estaba tomando posesión de todo lo que era el reino de David. Estaba tomando posesión, amado amigo, el tesoro principal del rey. Estaba tomando Absalón posesión de la carpa de Jehová. Y David ya no podía estar en la carpa del Señor. Que la Biblia dice de que David iba y entraba y adoraba en la carpa. Y ahora no lo podía hacer. Y se sentía como que Dios estaba lejos de él. Decía, piensa usted, quizás dice, hermano, hace unos días yo estaba en salud. Hace unos días yo estaba regocijándome con mi familia. Hace unos días yo estaba bien, amado amigo. Hermano, yo estaba bien, hermano. Quizás usted dice, hace unos días yo besaba a mi esposa. Hace unos días yo besaba a mis hijos. Hace unos días yo feriaba mi cheque. Hace unos días había dinero en el banco. Hace unos días yo me sentía perfecto y en salud. Hace unos días yo tenía esto. Anoche llegué, puede decir usted, anoche yo llegué, estacioné mi camioneta y ahora en la mañana no amaneció. Yo no conozco su circunstancia. Pero lo que yo sí sé, y de la cosa que yo no tengo duda de, es de que en este momento usted podrá estar enfrentándose a una situación difícil, como lo hacía David. Pero si usted se somete a la obra del Espíritu Santo el día de hoy, yo estoy más que seguro, amado amigo, que Dios va a cambiar ese lamento en un baile. Dios va a tomar ese lamento que usted está pasando, de por lo que usted se está lamentando, y usted se va a gozar por eso. Usted va a tener el gozo del Señor. Y David decía, hay una herencia. Déjeme y se la leo.
quiero leer exactamente lo que dice la Biblia. Tú, oh Dios, has aceptado mis promesas y me has dado la herencia de quienes honran tu nombre. ¿Por qué este día, amado amigo, no levantamos nuestra voz y honramos el nombre del Señor y decir: yo sé de que esta lucha también va a pasar, yo sé que yo voy a ver a mi familia unida, yo sé que yo voy a ver a mis hijos transformados, yo sé que yo tengo la bendición de Jehová sobre mi vida y estas finanzas, aunque ahorita solamente tengo un dólar, pero yo sé que este dólar el Señor me lo va a hacer rendir como si yo tuviera millones? Yo sé que ahorita no tengo la salud que debo de tener, pero yo sé que el Señor está sanando mi alma, Él está sanando mi cuerpo, y porque yo sé que Él está sanando mi cuerpo, esta enfermedad, este problema, esta lucha me ha hecho que me acerque más a Dios. Y gloria a Dios por esta lucha, y gloria a Dios por esta prueba, y gloria a Dios por esta dificultad, y gloria a Dios. Porque este problema, esta situación, me ha acercado a Dios. El rey David decía: hay una herencia, hay una recompensa, amado amigo. En otras palabras, hay una recompensa de quienes honran tu nombre. Y el rey David decía: concédele al rey más años. En versículos antes se quería morir, ahora quiere más años. Concédele al rey más años de vida. Y que sus años duren por generaciones. Que reine siempre en tu presencia. Lo acababa de correr el hijo y él ya no podía orar en la carpa de Dios, en el tabernáculo. Pero aquí él le estaba diciendo: que reine siempre en tu presencia y que tu gran amor y tu verdad lo protejan. Ya no tenía sus guardias, ya no tenía su seguridad de rey. Si podemos ver al presidente de los Estados Unidos, ya no tenía su jet, ya no tenía su carro, ya no tenía el Secret Service, el servicio secreto de los Estados Unidos, ya no tenía, amado amigo, ninguna protección. Pero él decía: no me interesa la protección del mundo. Que reine siempre en tu presencia y que tu gran amor y tu verdad me protejan. Así cantaré siempre salmos a tu nombre y cumpliré mis promesas día tras día. Si yo he prometido, yo voy a cumplir. Amado amigo, yo no sé cuál es su lucha. Yo no sé cuál es su prueba. Yo no sé cuál es su dificultad. Pero si usted en este día se encomienda al Señor, usted va a ver la gloria de Dios obrar a favor suyo. Amén. Padre, en este día yo te doy gracias. Yo te doy gracias, Señor, porque tú eres un Dios bueno. Señor, tu palabra dice que aunque mi padre y mi madre me dejaren, Jehová con todo me recogerá. Señor, yo la creo. Señor, tu palabra dice que tú eres mi pastor y que nada me va a faltar. Yo lo creo. Tu palabra dice, Señor, que el día que yo esté en angustia, tú oirás mi oración. Yo lo creo.
Señor, tu palabra dice que tú vas a convertir mi lamento en un baile. Yo lo creo. Señor, tu palabra dice de que tú mandaste tu palabra y no sanaste. Yo lo creo. Señor, hoy este día me uno con mi hermano a creerte que tú estás transformando, que tú estás cambiando, que esta situación que ha venido para dañarme, yo voy a ver tu gloria. ¿Sabe qué pasó después de que él escribió este salmo? Su hijo salió huyendo. El rey David no quería que nadie matara a su hijo, salió huyendo del reino. Y dice la Biblia que Absalón iba en su caballo y quedó colgado de sus cabellos en un palo, en un árbol, y ahí quedó ahorcado. No nos alegramos por esto. Pero dijo el rey David que él iba a ver la protección de Dios. Créalo el día de hoy para usted. Amado amigo, mi nombre es Jesús Sauceda. Te espero el próximo jueves de 2 a 2 y media. Vamos a ceder el tiempo del próximo jueves al maratón para Radio Vida. Pero sigue en sintonía, amado amigo, el próximo jueves. Quiero también en este día, amado amigo, decirle a usted, pasó a estar a la presencia del Señor un abogado amigo de nosotros, Fabián Guerrero, su hijo Fabián Diego Guerrero. Ellos pasaron para estar con el Señor. Estamos orando por sus familias, estamos orando por sus amigos, estamos orando por todos, que yo sé que el Señor les va a dar consuelo. Y sabemos bien de que mi hermano Fabián y su hijo se han adelantado y están ahorita disfrutando del Señor. Y hoy quiero que mantengamos en oración a la familia Guerrero. Te espero el próximo jueves. Dios te bendiga.

0: Bueno, este fue el programa del pastor Jesús Sauceda, La Voz de Dios. Bueno, como cada jueves, de 2 a 2 y media, como él ya mencionó, el próximo jueves no estarán aquí presentes porque es el radiotón de otoño, pero bueno, el próximo jueves para que usted esté pendiente de la programación de 2 a 2 y media, el programa La Voz de Dios. Continuamos con más.
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Bueno, ya casi son las 3 de la tarde. En punto de las 3 viene el programa La Verdad que Liberta con el pastor Tomás Sauceda. Para que usted no le cambie, quede en sintonía de Radio Vida. Gracias por acompañarnos. Ya si usted está comiendo, bueno, muy buen provecho. Ya vamos a seguir con este programa después de nuestra identificación.

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1: No solo es esclavo aquel que vive tras las rejas de una prisión o bajo la mano del tirano, lo es todo aquel que creyéndose ser libre vive en el vicio, en el pecado y en la maldad. Este es su programa, La Verdad que Liberta. Agradeciendo una vez más, como siempre, a nuestro Dios por su misericordia, su gran amor y su cuidado que deposita hasta esta tarde. Hemos sido bendecidos en una manera muy especial, de tal manera que le agradecemos a Dios por esta bendición y también de estar aquí. Le saludamos a usted que está en casita comiendo, haciendo lo que debe de hacer, también va de viaje. Bueno, pues esperamos que Dios le ayude y Dios le bendiga, le lleve y le regrese con bien. Usted que está en nuestro México, también le saludamos. Está en una cárcel, llámese de mujeres, de hombres, federal, municipal, estatal, donde sea, le saludamos. Estamos esperando que Dios les ayude y Dios les bendiga. Si nos está oyendo Juan José Barriento, les saludamos donde quiera que se encuentre. Bendiciones, Dios les guarde, Dios les bendiga. Bueno, ¿sabe qué estaba pensando en esta semana? Digo, bueno, tanta gente, ¿verdad?, que hay aquí en la orilla de la frontera, todo nuestro México. Díaz Ordaz, Reynosa Díaz, Díaz Ordaz, Camargo, Miguel Alemán, estaba acordándome de Rancherías. Y si alguien por ahí nos escucha en Rancherías, mi hermano Antonio Oreste, pastor ahí del lugar, o su descendencia, Dios los guarde y los bendiga. Allá, Ciudad Mier, también Nueva Guerrero, Guerrero Viejo, oiga, sigue uno subiendo hasta allá, hasta por allá, hasta Nuevo Laredo, Villa Hidalgo, Coahuila, santo Dios, donde quiera hemos andado, hemos sido muy andariegos, allá por Anáhuac, toda esa parte de allá, Dios les guarde, Dios les bendiga, Dios sea con ustedes, Higo Paz, por allá Quemado, Piedras Negras, Palau, santo Señor, muchos lugares, Dios los guarde allá, también en Ciudad Acuña del Río, donde quiera que usted nos escuche, Dios los guarde, Dios les bendiga, dele para adelante, está pasando problemas, bueno, créale al Señor Jesús que Él está cuidando de usted y de mí, no importa la situación en que estemos viviendo, ya que no dependemos de circunstancias, dependemos de la gracia y de la misericordia de nuestro Señor. Él es el que es nuestro pastor, dijo el gran salmista, el gran David. Él es mi pastor, con Él nada me faltará. Muy bien, le saludamos una vez más. Queremos también decirle, ¿verdad?, que ya próximamente estamos ya, próximo sábado estaremos ahí con mi hermano Evencio, listos para llevar celebrar, mejor dicho, esta fiesta del día 26 de este mes. Ahí estaremos para Westgate y Guadalupe 3303, algo así. 3303 Westgate. Ok, por ahí estamos. Esperamos que no nos nortemos y no van a dar para otra parte. Bueno, en sí es Westgate y Guadalupe. En la mera esquina ahí van a llegar. Ok, ahí les vamos a esperar el día sábado a las 7 de la tarde, Dios mediante. Así que no se quede en casita. Usted vive por esta área, acá el sur de West Laco, en esta parte de acá. Les saludamos y también le invitamos para que esté con nosotros en este lugarcito. 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La Biblia dice que es agradable, ¿verdad?, la muerte de sus santos. Amén. Así que dijo también el salmista, este Dios es Dios nuestro y Él nos guiará aún más allá de la muerte. Aleluya. Está tremendo esto, ¿no? Amén. O sea que morir no va solo. No va solo, va. Él te está acompañando, te está guiando. Está tremendo eso, ¿verdad? Hay que pensarlo, hay que detenerse, porque mucha gente dice, uy, la muerte, yo no sé si están viendo un espectro, algo así calaverudo, puros huesos, no sé cómo la están viendo. No, así no es la muerte, se la han pintado así, sí. Pero no es así. Es agradable delante de Dios la muerte de sus santos. Santo Señor, permítanos Dios que cuando lleguemos a ese momentito, estemos bien preparados, así ya, no que nosotros decidamos ir al cielo por nosotros, porque por nosotros no vamos a ninguna parte. Es por Cristo, por su sacrificio hecho en la cruz. Por eso es que vamos a estar allí. Y bueno, les saludamos. No se me ponga a llorar porque tan hoy es el tiempo. Aleluya. ¿Sabe que esta semana que estuvimos ahí con mis hermanos en el North Hill, a una de las mujeres que estaba ahí con su mamá casi a la salida de la puerta, digo, tú tienes que decirle a tu madre cuánto la amas, pero ya, es ahora. Digo, es una cosa ilógica, fuera de orden, que cuando ya está muerto la persona, entonces sí, te amaba, pero ¿por qué se lo está diciendo cuando ya murió? ¿Por qué no se lo dices en vida? Dígaselo en vida, cuánto le ama, cuánto es importante su mamá o el hijo o la hija desde esa hora. Y mucha gente lo hace después, no. Así de que no se me ponga a llorar, y recuérdese, llame a mi hermana 956-784-9520. Y bueno, queremos saludar también a mis hermanos, que hace un ratito, mientras que venía de camino, les saludé a mi hermano de ahí de la calle Valverde. 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Échele ganas, Dios sea con usted. Muy bien. Queremos decirle otra vez que ya está muy cerquita de esta fiesta y queremos decirle a usted que no se nos quede atrás, reúnase con nosotros y así seguiremos. Ahora que si no hay más que hacer este próximo mes de octubre, bueno, pues nos tocará allí en la casa mía, pero también de ustedes, hacer una fiesta y nos gozaremos, Dios mediante. Muy bien, pues ese es nuestro saludo y también nuestra identificación para que ustedes sigan acompañando. Y bueno, como invité a mis hermanos Prado, a mi hermano Agustín Prado, y también le estaba esperando su llamada, me llamó, bueno, no pudo venir. Pero bueno, le decía a la hermana Esmeralda, dice, pues usted puede. No, yo no sé, yo solamente hago ruido. Pero bueno, con este ruido, ¿verdad? Queremos hacerlo con todo nuestro corazón para glorificar el nombre de nuestro Señor. Amén. Vamos a cantar unos coros y estos coros. Dice, bueno, espero, estaba pensando también en esto, discúlpeme, que la semana pasada dijimos que íbamos a tener una primicia del coro, Ya Cristo Viene. Posiblemente se le olvidó, pero lo vamos a volver a cantar otra vez para que se le vaya quedando en la mente, porque va a decir, no, pues el hermano lo cantó una vez y ya no, se lo vamos a cantar otra vez.

0: Aleluya, qué bueno. Bueno, un día sí, eso enseña la palabra, volaremos. Nos vamos a ir de este mundo, pero dice la Biblia, carne y sangre no heredarán el reino de los cielos. Así que hay que estar bien preparados en el nombre del Señor. Mi hermano David trae un canto, ese canto se llama, ¿cómo se llama ese coro?
1: Un día a la vez.
0: Un día a la vez.
1: Amén.
0: Yo dije un canto, un coro, no, no es un canto.
1: Es un canto.
0: Hermano David, cántele al Señor, usted que está en casita, levántele ahí, súbale. Todo lo que da el volumen de su radio, si tiene otra rayita más, pues súbale. Pero hay que se oiga allí a los vecinos, ¿verdad? Porque la mayor parte de la gente se pone audífonos para que no lo oiga el vecino.
1: Así es.
0: No, destápele.
1: Que se oiga.
0: Sí, claro,
1: oiga.
0: Que se oiga. Así es la cosa. Amén. Hermano David.
1: Amén. Dios les bendiga en esta preciosa tarde. Y bueno, vamos a cantarle al Señor. Mire que no, nosotros no somos en sí.
0: No.
1: Yo no me considero salmista, pastor, pero le canto al Señor.
0: Claro.
1: Y yo me venía recordando cuando Pablo le cantó, Pablo y Silas. No se dice, no se le tiene en la Biblia a Pablo como un cantante para Dios, así, ¿verdad?
0: Bien afinado.
1: Pero él dice que cuando cantaron, hermano, oraron y luego cantaron, y dice que se estremeció
0: sí,
1: la tierra.
0: Sí,
1: amén.
0: Sí.
1: Entonces, yo creo que es del corazón, es cuando
0: amén,
1: nosotros entendemos, ¿verdad? Con
0: aleluya.
1: El entendimiento. Amén. Y vamos a hacerlo para el Señor. Y bueno, mi hermanito. Mi hermanito, el hermano de mi hermano José, José Almaguer, Braulio, ¿verdad? A veces me decía y a veces batallaba conmigo porque yo no daba, empezaba en un tono y luego después empezaba en otro. Y bueno, vamos a hacerlo para nuestro Dios, amén.
0: Santo,
1: alabado sea Cristo. Vamos a alabarle a nuestro Dios, hermano, amén. Aleluya. Para la gloria y honra de nuestro Dios. Gloria a Dios.

0: Gloria a Dios.
1: Amén.
2: Amén. No, no, no, sí, de que cantamos, cantamos, ¿verdad?
0: Amén. Sí.
2: Oiga, yo me acuerdo de una hermana por allá en Michoacán. Santo Dios, y luego a veces me invitaba a cantar.
0: Amén.
2: Voy a invitar al pastor. Oiga, ella empezaba por un lado, yo por otro. Y cada quien salía como...
1: ¿Cómo podían?
2: ¿Cómo podía? Pero me agrada pensarlo y todavía recordarlo, porque era una mujer que no sabía cantar, pero siempre tenía las ganas de hacerlo. Siempre, amén, siempre, no se detenía.
1: Bendito Dios.
2: Siempre, siempre. Yo les invito a usted que sabe cantar, que está bien afinada, no deje de cantar al Señor. Amén. Porque muchas veces hay gente que no sabe cantar, o sea, que está desafinado, pero le canta al Señor. Y yo creo, como usted decía, Él quiere adoradores.
1: Amén.
2: Que le adoren en espíritu y en verdad. Así de que esperamos que estamos haciendo lo debido en esta tarde. Muy bien, vamos a cantar este último coro y se llama Dice, tú eres Señor, el lirio de los valles. Yo sé que usted lo sabe, cántelo.

0: Aleluya. Muy bien, hermanos, pues ya hemos cantado a nuestro Señor y ahora vamos a dedicarnos, ¿verdad?, a hablar lo que el Señor nos ha provisto para esta tarde. Y bueno, vamos a, gracias, mi hermano, vamos a leer una porción de la Biblia y vamos a leer todo este capítulo que es Isaías capítulo 53. Todo este capítulo lo vamos a leer y bueno, vamos a ocuparnos de los versículos 4 y 5. Pero vamos a leer todo el capítulo. Y usted está en casita, va de viaje, lo lleva allí en su teléfono. Bueno, ábrale allí el teléfono y busque Isaías 53 y leemos estos versículos que ocupan este hermoso capítulo. Muy bien. Isaías 53. La palabra del Señor dice así, honrando al Padre, al Hijo, su Santo Espíritu. Dice: ¿quién ha creído a nuestro anuncio y sobre quién se ha manifestado el brazo de Jehová? ¿Subirá cual renuevo delante de él y como raíz de tierra seca? No hay parecer en él, ni hermosura. Le veremos más inatractivo para que le deseemos. Despreciado, desechado entre los hombres, varón de dolores, experimentado en quebranto, y como que escondimos de él el rostro. Fue menospreciado y no lo estimamos. Ciertamente llevó él nuestras enfermedades y sufrió nuestros dolores y nosotros lo tuvimos por azotado, por herido de Dios y abatido. Mas el herido fue por nuestras rebeliones, molido por nuestros pecados. El castigo de nuestra paz fue sobre él y por su llaga fuimos nosotros curados. Todos nosotros nos descarriamos como ovejas, cada cual se apartó por su camino, mas Jehová cargó en él el pecado de todos nosotros. Angustiado él y afligido, no abrió su boca. Como cordero fue llevado al matadero, y como oveja delante de sus trasquiladores, enmudeció y no abrió su boca. Por cárcel y por juicio fue quitado, y su generación, ¿quién la contará? Porque fue cortado de la tierra de los vivientes, y por la rebelión de mi pueblo fue herido. Se dispuso con los impíos su sepultura, mas con los ricos fue en su muerte. Aunque nunca hizo maldad, ni hubo engaño en su boca. Con todo eso, Jehová quiso quebrantarlo sujetándole a padecimiento. Cuando haya puesto su vida en expiación por el pecado, verá linaje. Vivirá por largos días y la voluntad de Jehová será en su mano prosperada. Verá el fruto de la aflicción de su alma y quedará satisfecho. Por su conocimiento justificará a mi siervo justo a muchos. Llevará las iniquidades de ellos. Por tanto, yo le daré parte con los grandes y con los fuertes repartirá despojos por cuanto derramó su vida hasta la muerte. Y fue contado con los pecadores, habiendo él llevado el pecado de muchos, llorado por los transgresores. Padre, muchas gracias, precioso Señor, por esta lectura. Gracias, Señor, que esté haciendo ya, Señor, efecto en el corazón, en el alma de quienes están oyendo este programa. Señor, de quienes oyen esta programación en esta estación de radio y todos los lugares, Señor, bendecido sea. Y gracias, Padre, por su pueblo que le alaba, que le sirve, que le honra, que está siempre pendiente, Señor, para alimentar su alma y su espíritu. Y usted, Señor, sigue haciendo honor a sus promesas. Si hay alguien enfermo, sánelo. Con problemas, dele la victoria, la bendición, Señor, de seguir adelante. Señor, no quiere seguir, enséñele que hay mucho trabajo todavía por hacer, Señor. Usted todavía no termina la labor que empezó en ellos. Seguirá haciéndolo, Padre, hasta que esto se cumpla. Le bendigo a usted en esta tarde. Prepare cada corazón, cada vida. Que esta palabra, Señor, llegue a su alma, a su espíritu, y seamos edificados. Te agradezco por ello, Padre, en el nombre de Jesús, nuestro Salvador. Amén y amén. Muy bien, mis hermanos, hemos leído esta porción de Isaías 53 y los versículos 4 y 5, donde hablan acerca de sanidad. Yo he creído siempre, yo no sé usted, pero así como es pagado el precio del pecado, es pagado también el precio de la enfermedad. Aquí no se debe nada. Aquí hay muchas cositas que yo creo que faltan por hacer. Por ejemplo, a veces llega la incredulidad, ¿verdad? Una de las razones por qué no podíamos recibir nuestro milagro, a causa de incrédulos, porque podemos ver a otro que sana, pero yo quién sabe, ¿verdad? Otro posiblemente Dios me oye, Dios no me oye. A otro sí, pero a lo mejor a mí no. Entonces esa duda ya está haciendo efecto para que eso no llegue. No que Dios no pueda, no que Dios no quiera, no que no sea su plan o su propósito. Por supuesto, acabamos de decir que está pagado el precio de la enfermedad. Ya está hecho, ya está, ya solamente es de creer. Y bueno, la Biblia enseña de gente que aunque todavía no moría Jesucristo, ni había derramado su sangre, ni había sido maltratado, como dice Isaías, pero ya había hecho un sinfín de milagros, ¿verdad? Llegaba gente y él la sanaba sin más ni menos. Y cuando él comisionó a sus 12 para que fueran a predicar, según el libro de Lucas, él empezó, ¿verdad?, a decirles, vayan y sanen a los enfermos. Y ellos fueron y regresaron bien contentos, bien felices, porque lo que se les había dicho hacer, lo hicieron. Entonces, usted y yo, como predicadores y como gente que creemos en el Señor, también se nos manda orar por el enfermo. Dios ha dado también un gran don para aquella persona que ore, que sane a los enfermos, ¿verdad? Entonces, yo creo que si alguien necesita poner en acción lo que Dios le ha puesto, es usted. Si ya Dios le ha puesto un don sobre usted para ir y sanar, orar por el enfermo, vaya. Vaya, otra de las cosas que a veces el ser humano no hace es, como dice Santiago, vaya y que los ancianos oren por él, que vayan y pongan sus manos sobre el enfermo y va a sanar. Y mucha gente a veces no. Aunque soy una persona, no sé cómo me catalogue usted, pero soy una persona que cuando a mí me duele algo, a mí, mi propia persona, yo, si me duele la cabeza, Señor, yo en tu nombre, Señor, yo solito, en tu nombre, Señor.
1: Amén.
0: Me duele la panza, lo que sea, pero yo voy y pongo mi mano en el nombre de Jesús.
1: Amén.
0: Alabo a Dios por su misericordia, porque Él me ha sanado. Soy testigo de eso, que Dios trabaja, que no se ha muerto, que vive, que reina, que es Señor, y que no ha cambiado de opinión, que dijo ayudar al ser humano, lo sigue ayudando, haciendo honor a sus promesas, lo sigue haciendo, pero aquí solamente es necesario creer. Y según la palabra de la que hemos leído, es que Él llevó nuestras enfermedades, sufrió por nuestras dolencias, y dice, nosotros lo tuvimos por azotado, por herido de Dios y abatido. Entonces, aquí necesitamos creer. Hoy en este tiempo, el día de ayer, nos tocó visitar un doctor y para hacer cierto trabajo, cierto examen. Bueno, de allí nos cambiaron a otro lugar, fuimos a parar a otra parte y por ahí por las 2, 3 de la tarde terminamos. Oiga, ya bien tarde, pero bueno, en sí. Y está lleno, hermano, está lleno cada consultorio.
1: Sí.
0: Está lleno. Los parqueaderos están llenos. ¿Qué quiere decir esto? Que hay demasiada enfermedad.
1: Sí.
0: Que un virus, oiga, ya no puede entrar usted a ninguna parte porque ya le agarró un virus. Oiga, ¿qué? ¿Verdad?
1: Sí.
0: Esto está tremendo. Entonces, si este universo está cargado a causa del enemigo para enfermarte, para ponerte en apuros, para que tu fe desfallezca y no creas en él, nosotros debemos tener ya que adelantarnos en el nombre del Señor y creer en lo que Cristo ya hizo. No va a ser, ya hizo. Amén. Por sus llagas dice, fuimos. No dice, van.
1: Sí.
0: Fuimos. Está hablando de tiempo pasado. Amén. Que está realizado lo que usted y yo necesitamos. Ya.
1: Amén.
0: Entonces, si yo creo en el poder, en la gracia, en el sacrificio perfecto de Jesucristo, yo debo de entender esto, que ya he sido sanado. Quiero contarle una historia que no sé si la conté ya aquí o no la he contado, pero el ministerio que Dios me dio hasta aquí fue en el estado de Michoacán. Ahí en ese lugar, yo con una ciudad llamada Zacapu, Michoacán, ahí conocí a un hombre que yo lo conocí a causa de que había una confraternidad. Y cuando yo llegué al templo, había alguien que estaba hablando, pero que no se veía de pie. Entonces yo busqué la manera de mirar por el pasillo. No, sí, allá estaba en mero enfrente de un montoncito así, sentado. Era hombre que estaba testificando, pero yo no lo miraba de pie, era un montoncito así.
1: Amén.
0: Estaba engarruñado, doblado, sus pies, sus manos estaban chuecas así, tenía un palo, un barrote aquí, un pedazo de palo aquí sobre sus manos para apoyarse, sobre sus sentaderas era un pedazo de hule para arrastrarse. Así vivía mi hermano. Después lo conocí y me enteré de él que era un hombre que no le paraba, a pesar de su situación, él siempre estaba repartiendo literatura cada viernes en ese lugar. No paraba. No paraba. ¿Cómo iba y cómo, quién lo llevaba? No entiendo, pero él estaba ahí presente. Pasados los años, se llamó Victorino. Pasados los años, estaba en otro lugar, llevando o comprando algo, y mientras que yo compraba eso, el que a quien estaba visitando salió para vender lo que él vendía y me dejó solito en su casa. Y de rato alguien toca la puerta de entrada de la casa y yo pues voy a ver de quién se trata porque me dejaron solo. Y ya sabía que él estaba vendiendo y que deberían de venir la gente a comprarle. Entonces yo trato de ver a ver quién está tocando. Mi sorpresa, grande, porque era mi hermano Victorino, ese montoncito que estaba chiquito así, ahora estaba como de 6 pies de altura, y aparte de eso, de ese tamaño, ahora en bicicleta. Aleluya. Yo no caí, hermano, allí, porque creo en el poder sanador del Señor, pero de pie y en bicicleta. Entonces mucha gente cree que él no puede, que Dios no puede. Él puede arreglar una cosita así como una fiebre, como un dolor de cabeza. No, Señor. Él hace lo que usted no cree posible. Amén. Lo que para el hombre es imposible, para él es posible. Amén. Él ya lo mostró, sigue mostrándolo. Aquí tenemos, aquí sobre este valle, yo conozco por lo menos, yo le puedo citar ahorita 4 personas. Mi hermana Luz Reséndiz, esposa de mi hermano Evencio. Cantidad de veces Dios le ha ayudado a salir adelante.
1: Amén.
0: Eso es una maravilla. Estar de pie por la gracia y misericordia de Dios es una maravilla. Amén. Es un milagro de nuestro Señor. Hermana Araceli, vecina de mi hermana Juanita Castillo, con cáncer. No tenía pelo. Así duró mucho tiempo escondidita ahí en su casa. Sí. Por gracia y misericordia de Dios está de pie, sana.
1: Bendito Dios.
0: Mi hermana Irene, aquí por la 493 hasta casi llegar a Harger. Y también, hermana Irene, sana por la gracia del Señor. No más cáncer. Entonces, Él puede hacerlo, Él puede hacerlo. Amén. Hay gente que ha estado enferma de los huesos, que tiene osteoporosis, que está a punto de que se quiebren sus huesos. Dios ha arreglado todo eso porque Él puede. Porque ya pagó el precio de la enfermedad. Aquí se necesita creerle. Padre, yo creo en ti, Señor. Dame el privilegio, Señor, de contar de tu gracia, de tus maravillas, de tu poder, de tu fidelidad, Señor. Amén. Dame el privilegio. Yo sé que Dios lo va a hacer, pero necesita creer. Entonces, si nosotros hablamos de la sanidad, yo soy una de las personas también. Diagnosticado de cáncer, por su gracia y misericordia, estoy de pie.
1: Bendito Dios.
0: Entonces, gracias a Dios. Ahora, no es solamente eso. He pasado por problemas graves. Y ya se lo dije hace tiempo. Una noche yo crucé mis brazos, estiré mis pies, porque yo sabía que me iba a morir. Y luego acabé de orar. Y yo le dije, pero Señor, si todavía te sirvo sobre esta tierra, Señor, permíteme vivir. Le estoy hablando del año 89 hasta esta fecha. Entonces Dios es fiel, Dios Amén. Trabaja, Él vive, Él reina, es el Señor, Él gobierna, Él hace. No se le acabó su poder y Él está siendo viejo y ya no puede, ya se le olvida. No, Señor, Él es Dios eterno, poderoso, santo, que sigue atendiendo a la persona que le clama, que le pide ayuda y Él está listo para hacerlo. Hermano David.
1: Así es, amén, pastor. Bueno, yo me siento uno de los más pequeños aquí, admirar que ustedes, mis hermanos, ¿verdad? Ya tienen tiempo, ¿verdad? Yo respeto mucho y admiro, ¿verdad?, lo que Dios ha colocado en cada uno de los hermanos y la trayectoria y lo que han visto, hermano. A mí yo sé que voy a admirar, ¿verdad?, muchas ¿Sí? cosas. Hablando de esto, pastor, yo cuando vengo a Cristo... Yo lloraba, pastor, cuando veía que los paralíticos se levantaban en el nombre de Jesucristo, ¿verdad? Cuando miraba que un siervo de Dios oraba y aquella persona, ¿verdad? Aquel endemoniado, ¿verdad? Que salía el demonio de aquella persona y de repente estaba la persona cuerda en sus cabales, ¿verdad? En sus cinco sentidos. Sí. Y miraba, yo siempre en la televisión, pero así todavía como quiera lloraba yo, pastor. Y a veces yo le decía al Señor, ¿verdad? Yo llorando le decía, Señor, y si me dolía el estómago, si me daba un dolor en la espalda, igual yo decía, en el nombre de Jesús, en el nombre de Jesús, ¿verdad?
0: Amén.
1: Y bueno, pues hasta ahorita, gracias a Dios, estoy, mire, gracias a Dios, muy bien.
0: Bendito
1: no
0: Señor.
1: Voy a decir bien, porque yo creo que muy bien es mejor que bien.
0: Sí, claro.
1: Entonces, estoy bien. Pastor, a mí, lo que puedo hablar es acerca de mi persona, ¿verdad? Lo que ha hecho Dios, pero también lo que ha hecho Dios con otras personas, el testimonio, ¿verdad? De ellos, pero una de las cosas que en mí, la espalda, pastor, el dolor de espalda es fuertísimo, es un dolor que no se lo deseo a nadie. Amén, porque es un tipo ardor, ¿verdad? En lo que es en la columna, en la parte baja, ¿verdad? De la espalda. Y un día el pastor Ignacio López, ¿verdad? Que él ya está con el Señor, ya está durmiendo mi hermano, y me dice, hay alguien aquí que necesite un milagro que Dios va a hacer, porque Dios, porque mi hermano creía todavía que había, todavía se hacían los milagros, todavía. Amén. Dios sanaba. Amén. Y eso es lo que yo creo también.
0: Amén.
1: Yo creo que, como dice Hebreos, ¿verdad? Que Jesucristo es el mismo de ayer, hoy, por los siglos,
0: por todos los siglos.
1: Gloria, entonces yo me recuerdo que el pastor me decía, ¿verdad? Yo recién convertido, ahí va, recién convertido, el pastor me dice, alguien que tenga una enfermedad, algo que venga y vamos a orar por él. Y yo decía, fíjese, pastor, y recién convertido, yo amaba al Señor, yo estaba en la presencia de Dios y lo sigo estando, ¿ven? Pero en ese tiempo, y yo decía, no, es que la espalda, yo ya estoy malo de mi espalda. Yo decía, ¿verdad?
0: Así me voy a quedar.
1: Sí, así yo me voy a quedar. Este es un dolor que por levantar cargado y ya está. Uno hasta se imagina la columna así torcida, ¿verdad? Los discos ahí, medios, algún tendón ahí. Entonces yo en mi mente, ¿verdad? Dijo, ¿y pasa? ¿Qué te cuesta? ¿Qué te cuesta? Pues nada, nomás cree. Y yo dije, pues sí, yo voy a ser sano. Y así, el pastor, así. Pero yo, según yo, ¿verdad? Llorando, lloraba porque yo miraba los milagros en otras personas, oía los testimonios. Y yo dije, pues, ¿y yo qué? Pues estoy siendo un incrédulo. Porque una cosa, pastor, es estar con Cristo, creer que Cristo está en ti, que mora,
0: claro,
1: en ti. Pero otra cosa es creerle que Él puede hacerlo. Amén. Aún en estos tiempos,
0: sí,
1: que mucha gente no cree. Hay personas que creen que ya cesó,
0: no,
1: lo que es hacer milagros.
0: Mm.
1: Y la Biblia no, la Biblia sigue haciendo
0: está
1: milagros
0: vigente,
1: el Señor. Está vigente hasta ahorita.
0: Amén.
1: Entonces yo paso al frente, el pastor, ¿verdad? Un pastor bien humilde, mi pastor Ignacio, pone la mano en mi espalda y me dice, ¿qué le duele, hermano? ¿Qué quiere pedirle a Dios? Pues me duele la espalda, ¿verdad? Me duele la espalda y yo quiero que el Señor me sane. Hermano, jamás, jamás me volvió a doler. Pero ese dolor a mí me daba, pastor, porque yo cargaba cosas pesadas. Y hace poquito oramos por una hermana en la iglesia. Y a veces como que te detiene la incredulidad y te dice, no le digas que ya no va a venir esa enfermedad, porque tú sabes que va a venir. Entonces, esa es la carne que te está hablando.
0: Mm.
1: Y yo le decía a la hermana, ¿verdad? A la hermana Lucía, que si nos está escuchando, Dios la bendiga. Amén. Y ella le dolía la espalda. Amén. Y le dijimos, hermana, ese dolor se va en el nombre de Jesús.
0: Ah,
1: y oramos todos, hermano, con fe. A ver, vamos a orar. Y no sé, tal vez andaba por ahí alguno, a un Dave, ¿verdad? Que decía, no creo que vaya a sanar. Claro que sí. Jesús siempre ha necesitado fe. Jesús,
0: amén,
1: dijo, ¿verdad? Que si tuviésemos fe como un grano de mostaza. Amén. Así como yo hice, dice el Señor, a esta, ¿qué fue la planta? La higuera.
0: Okay.
1: La higuera, ¿verdad? Así como hizo con esta higuera, ustedes también lo van a hacer, dijo él, ¿verdad? Entonces, Jesús estaba hablando de creer que él podía hacer,
0: amén,
1: el milagro. Amén. Entonces, ese día, hermano, hace poquito, fue hace como unas 8 días más o menos, y le dijimos, hermana, se va en el nombre de Jesús. Y ya no diga, ay, me va a volver. No, se va en el nombre de Jesús.
0: No vuelve.
1: Amén. Es que nosotros, el que cree en el Señor, el que cree que Dios puede hacerlo, tiene que ser atrevido, pastor. Tiene que ser atrevido, porque si no somos atrevidos, pues entonces nos vamos a quedar siempre igual. Va a decir, no, tal vez Dios no quiere que me sane. Dios nos demanda fe. Amén. Demanda que nosotros creamos. Demanda que nosotros nos atrevamos. Y voy a decir esto rápido. No es acerca de sanidad, pero son podemos decirle milagros que Dios hizo, ¿verdad? Que yo en mi muy dentro de mí decía yo, no creo que se vaya a suceder, ¿verdad? Y lo hacía el Señor. Por ejemplo, una vez, no quiero desviarme del tema porque es la sanidad, ¿verdad? Pero también la Biblia habla en 1 Corintios capítulo 12 acerca del don de sanidades, ¿verdad? Y yo creo que todos podemos imponer mano porque la Biblia dice... Y estas señales seguirán a los que creen. En mi nombre, dice, echarán fuera demonios, hablarán nuevas lenguas, pondrá la mano sobre los enfermos y sanarán. Amén. Pero también en el capítulo 12 de 1 Corintios dice que hay un don de hacer milagros. Amén. Que está vigente y que tal vez algunas personas van a estar en desacuerdo con nosotros, pero está vigente. Amén. Y me acuerdo que mi esposa, ¿verdad? Y nomás me va a salir poquito, y dice a un hermano, va a hacer un paréntesis. Amén. Mi esposa me dice, mi amor, ¿con quién te vas a ir a trabajar? Le digo, voy a ir solo. Era tarde, pastor, tenía que hacer muchas yardas. Y yo le digo, pero así con fe, pastor, le digo, pero alguien Dios me va a mandar para que yo vaya y termine rápido. Y me va a mandar uno bueno, dije yo. Uno que trabaja, un trabajador. Hermano, mire, yo iba con fe y yo dije, bueno, de repente se me olvidó lo que le había pedido el Señor. Andaba echando gasolina y de repente una persona por allá con lentes me dice, me chifla, y yo me le quedo viendo, y luego yo no tenía un aspecto, hermano, no, como de, discúlpeme, pero como pandillero, así como me chifló con lentes y así como medio tumbado. Entonces yo me le quedo viendo, y luego viene a mi mente el Señor y a mí, me habla a mi espíritu y me dice, ahí está lo que andabas buscando. Y yo le dije, no, señor, yo así no, así no, dije.
2: No lo quiero así.
1: Y lo dije, ¿qué andas buscando? Dice, ando buscando trabajo. Pastor, no me habían pedido trabajo, amén. Y luego yo me le quedo viendo, señor, pero no me pudiste conseguir alguien que se mire trabajador, alguien que traiga la pechera, que traiga, que ande, que sus botas.
2: Que
1: no, pues, sí, no, se bajó en sus tenis, se bajó él y se bajó con su cachucha así por un lado y así, hermano. Hermano, él, un hombre trabajador, pero trabajadorcísimo, que se me adelantaba en el trabajo. Y ya me ha pasado dos veces así, pastor. Y Dios me mandó no lo que yo quiero, lo que yo necesito. Porque a veces queremos personas que, ¿no?, que tengan la pinta, ¿verdad? Pero Dios siempre, vamos a decirlo así, recompensa la fe.
2: Amén.
1: La Biblia dice que había un centurión, ¿verdad? Sí. Centurión, Mateo capítulo 8, un centurión que tenía su siervo, ¿verdad? Enfermo. Y dice la Biblia que ese hombre tiene una fe tremenda, que se maravilló. Mire, sí, la Biblia pocas veces dice que Jesús se maravilló por la fe.
2: Sí.
1: Amén. Y esa fue con la mujer sirofenicia y este hombre que no era ni de Israel, que era un pagano tal vez, ¿verdad? Tal vez un gentil, un pagano, pero que creía que Jesús podía hacerlo y sabía dónde podía recibir el milagro.
2: Sí,
1: dice que Jesucristo se maravilló de tanta fe. Dice, ni aún en Israel hay tanta fe. Amén. Esto me lleva también, me lleva a Naamán el sirio, me lleva a aquella mujer en la Biblia, la viuda de Sarepta, que no eran judíos, no eran hebreos, y dice Jesús, pero hubo más fe allá que aquí. Por eso no son curados, por eso no son sanados, por la poca fe. Y era cuando estaba en su lugar de natal, en su lugar de donde creció él, ¿verdad? En Nazaret. Y me llama la atención cómo Jesús, ¿verdad? Jesús, a veces pensamos que Jesús nomás sana a los que andan rectamente en santidad. No. La Biblia no lo dice así, si no lo predicásemos, pastor. Amén. La Biblia habla de que Él sana por compasión. Porque
2: usa de misericordia.
1: Porque a Él le complace hacer misericordia.
2: Sí,
1: a pesar de que esa persona vuelva a pecar, a pesar de que esa persona, ¿verdad?, está tal vez, ¿verdad?, en una condición condición de pecado, Dios usa de misericordia. Porque Jesús, mire, si vemos la palabra ahí, ya es que ya entré, pastor. Cuando vemos la palabra ahí, pastor, donde Jesús habla el sermón del monte, Mateo capítulo 5, dice la Biblia que él empezó a enseñar el carácter de Dios y que así debería tener el carácter el hombre. Amén. De esa manera, empezó a enseñar a modelar, hermano, con palabras, ¿verdad? Y también lo modelaba con su vivir, Jesucristo. Amén. Y dice que cuando acaba, empieza a sanar. Empieza a sanar a la suegra de Pedro, empieza a sanar, ahí le llegan endemoniados y con la palabra dice que los liberta, empieza a sanar a los leprosos, y wow, y hizo el pastor, y no dijo, a ver tu currículum, a ver, ¿tú te estás portando bien? No, él por misericordia lo hacía, y lo sigue haciendo así hoy, pastor. Y ya para terminar, pastor, porque... lo que hizo en mí, un milagro que hizo el Señor en mí, precioso, el cual yo siempre le estaré agradecido a mi Dios, a mi Señor, es la rodilla. Yo jugaba mucho fútbol, lo conté la vez pasada de corridito, ¿verdad? De prisa. Y la rodilla, pastor, sabemos que los ligamentos de la rodilla cuesta volver a una operación de rodilla, ya sean ligamentos, como sea, laterales, cruzados, lo que sea. Cuesta mucho dinero. Y yo me recuerdo, pastor, que anduve yo cojeando mucho de un pie, de la izquierda. Amén. Y yo no podía ya más. Y yo le decía a mi esposa, esa rodilla, y un dolor, pastor, pero grande. Y decía, yo necesito ir al doctor. ¿Pero cómo? ¿Con qué? ¿A qué horas? Y mi esposa me decía, ¿te duele mucho? Y sí, no me podía ni tocarla, pastor. Tenía que caminar, siempre la rodilla, siempre tenía que estar así, no tenía que estar recta, no podía. Si pisaba un pozo, y pastor, era porque prácticamente yo sentía que pegaba el hueso. Yo sentía que pegaba el hueso. Entonces era un dolor, un grito, yo gritaba. ¿Amén? Y yo le decía, Señor, yo sé que tú sigues siendo el mismo, Señor. Amén. Ahora yo, mi oración era esta, Señor, si tú piensas y quieres usarme de esa manera, úsame así, pero Señor, yo sé que tú puedes sanarme, yo creo que tú puedes sanarme. Pastor, muchas veces los milagros no van a ser instantáneos.
2: No, claro que no.
1: Porque pueden ser instantáneos, pero Dios muchas veces prueba nuestra fe, si nosotros perseveramos en nuestra fe, porque decimos, no me va a sanar, y ya, dejé de creer, pues no lo recibí. Amén. Entonces yo estaba creyendo, yo puedo, y yo sé que Dios puede sanarme, y yo puedo estar bien, caminando bien, caminar bien sin dolor. Y pastor, un día, ya lo platiqué, yo oré, pasaron meses, tal vez pasó como un año, pastor, y de repente yo me levanto en la mañana, y estoy ahí en la cocina, mi esposa haciendo unas papitas, y nosotros agradecidos va con Dios, porque Señor, gracias porque me levantaste, gracias porque mira, vamos a comer. Y de repente yo sentí en la rodilla, pastor, caliente. Y yo dije, ¿pero qué pasó? Dije, ¿qué pasó? Y me acordé de la petición que le hice a Dios. Dios me recordó, ¿te acuerdas? Y yo dije, así, hermano, dije, no. Dije, sí. Dije yo, sí, tú me sanaste, Señor. Dije, ahorita de dónde me toque, yo no voy a sentir dolor. Yo cuando me toqué, pastor, yo inmediatamente le hice para atrás. Dije, aquí yo sé que Dios hizo algo, porque yo sentí caliente. Fue algo que no es normal, pastor. Caliente la rodilla, como si me hubieran puesto...
2: un ungüento, algo.
1: Algo, sí, el icing hot que le llaman. Uh-huh. Ese está, es caliente y lo frío, ¿no? Lo pongo, me pongo las manos y le doy para atrás, pastor. Y nada, no sentí dolor. Y le doy y la pachurro, pastor. Y empiezo a brincar, pastor, de gusto.
2: Santo Señor.
1: Y empiezo a brincar y le digo a mi esposa, Dios me sanó. Dios me sanó. Y hermano, di testimonio. A veces lo doy, ¿verdad? Yo lo debo de dar más seguido. Claro. Porque no fue una coincidencia o decíamos nosotros una chiripada. No.
2: Suerte.
1: No, suerte. A lo mejor estaba mal acomodada. No. Dios me sanó. Hasta ahorita, gracias a Dios, yo le dije al Señor, yo te voy a servir, Señor, más. Te voy a servir, Señor. No me voy a ir al fútbol. Y a veces, pastor, que de repente ando ahí que quisiera ir a darle a la pelota con la izquierda, digo, no, no, señor, esta me la sanaste para que te sirviera, no para nada.
2: En el fútbol.
1: Sí, en el fútbol. Pero Dios sigue sanando, pastor. Dios sigue sanando los cuerpos, amén. Y tal vez alguien ahí tiene algo, algún dolor que le viene, porque Jesús sanaba también a dolencias.
2: Claro.
1: Amén. No dice enfermedades, sino que dolencias también. A veces son dolores que te vienen, que no, es que ya la da, es que ya tengo 40, ya tengo 50. No, no, no, no. Y es que empiezo a sudar mucho. No, créale al Señor que ya no va a sudar, que esos bochornos, esos se van a ir en el nombre de Jesús de Nazaret. Amén. Entonces, Dios puede sanar. Tal vez ya le dijeron que tiene cáncer terminal, que tal vez, yo no sé, ya no le dan un esperanza. Créanle al Señor Jesucristo.
2: Amén.
1: Créanle al Señor Jesucristo. Yo sé que Jesucristo puede hacer algo en su cuerpo, porque Él es
2: Aleluya.
1: Nuestro Dios sanador.
2: Santo Dios.
1: Amén.
0: Y Él, bueno, Él no va a parar, porque dice la Biblia, y esto no se va a acabar, porque dice que ya Él sufrió, no va a sufrir, ni Amén. Va a seguir sufriendo.
1: Amén.
0: Ya sufrió por nuestros dolores, por nuestras enfermedades, ya está hecho. Y yo creo que hemos recibido muchas veces peticiones de hermanos que están en apuros, en enfermos, llámese de los pies, de los dedos, gente que no puede sí. ni mover los dedos, así sucesivamente. Pero aquí es donde nosotros debemos, tal vez usted piense, es que ya estoy viejo, vieja, ya no, así me voy a quedar. No, señor, no. Él no, aquí no, no hay una edad donde dice, dígale, tus dolencias van a ser hasta los 80, a los 50 años. Ya de 50 ya no puedo.
1: Ya
0: no, no, no, no. Él no está limitado.
1: Amén.
0: Usted está en apuros, le duele su hueso. Le dijeron el doctor que tiene osteoporosis. Le dijeron que que está con hernia en sus discos.
1: Uh-huh.
0: Dios puede revertir cualquier diagnóstico.
1: Amén.
0: Porque Él es el Señor.
1: Así es.
0: Él es el Creador. El que hace maravillas, sigue haciéndolo. No hay nada imposible, no se está envejeciendo, no se le está olvidando la petición de cada uno. Posiblemente que se tarde, como dice usted. Fue como un año más o menos. De repente empiezo a sentir calor en mi pie. Oiga, Dios hace maravillas. Recuerdo que tuvimos un accidente aquí por la 493 y ya lo dije la otra vez aquí. Supliendo el programa de mi hermana Malena Navarro. Deberíamos estar aquí 5:15, uh-huh. pero no llegamos a causa del accidente. Y todos mis huesos, todas mis articulaciones se quedaron como si fuera un muñeco. Yo no estaba conectado nada, uh-huh. nada. Eran mis pies para allá y mis manos y toda la cabeza, toda acá chueca. No había nada en orden.
1: Uh-huh.
0: Pero ya acostado en la camilla, yo le dije, Padre, sana.
1: Amén.
0: Así. Por eso ese calor que mucha gente siente es único.
1: Amén.
0: Es único. Porque yo empecé a sentir calor desde mi cabeza hasta los pies.
1: Bendito.
0: Todas las articulaciones se pusieron en su lugar. ¿Cómo le hace?
1: Aleluya.
0: ¿Cómo le hace? Yo no le estoy preguntando al Señor cómo le hace. Lo que sé es que lo hace.
1: Amén.
0: Entonces, si hay una persona que está en apuros, necesitada, y cree que ya se va a quedar así, no, Señor, no.
1: Créale al Señor.
0: Créale.
1: Amén.
0: A mí me sorprende mucho cuando Cristo llega al estanque de Betesda y le dice a aquel hombre paralítico, ¿quieres ser sano? Esta pregunta era lógica, ¿verdad?
1: Uh-huh.
0: Porque él debió haber dicho, sí, Señor, y contestó así, sí, Señor, yo quiero ser sano, pero sucede que cuando yo quiero ir al agua, otro ya me ganó, pues no estaba paralítico igual que él. Dice, uh-huh. así es que ya solamente Cristo, toma tu lecho y vete para tu casa.
1: Amén.
0: Y él lo dice, ¿será cierto, Señor? ¿Me está diciendo en serio? ¿Me lo está diciendo de verdad? No, él no pregunta así.
1: Amen.
0: Simplemente agarra su camita y vámonos.
1: Vámonos.
0: Eso
1: sí.
0: Es creer. No importa cómo están los huesos, no, no importa qué dijo el doctor, no importa cuál es tu situación, tu dolor de cabeza, de ¿cómo se llama?, de tus articulaciones, del páncreas, del hígado, de los riñones, de lo que sea. A mí me sorprende mucho cuando Dios, Jesucristo, llega a la tumba de Lázaro y solamente grita, ¡Lázaro!
1: Sí.
0: Y que había hecho su hermanas que olía mal. Y que eran 4 días de muerto, que ya no era necesario.
1: Ya no.
0: Según, ya no. ¿Qué quiere decir? ¿Qué quiere decir? Que no había nada bueno en el cuerpo de Lázaro. Nada útil. Pero a la voz del Señor estaba el corazón, el páncreas, el hígado, los riñones, pulmones, todo en perfecto orden y solamente dice desátenle y déjenle ir.
1: Aleluya.
0: Es el mismo de ayer, de hoy y por todos los siglos. Él no cambia, él sigue obrando milagros para aquella persona que le cree, y él no está envejeciendo, como dije hace rato. No, él es el mismo que sigue obrando, tiene el mismo amor, usa la misma misericordia. Misericordia no es lástima, es una compasión envuelta de amor para tocarte, para sanarte, para ponerte en pie. Y lo hemos visto cantidad de veces.
1: Amén.
0: Él no cambia. Si para alguien que piensa que él ya no puede, se equivocó de Dios. Tal vez estás pensando en un Dios hecho por tus manos. No, el Dios que predicamos es el Dios creador del universo.
1: Amén.
0: Que a su sola voz se hicieron las cosas. Y si él dice, es sano, es sano.
1: Así ya, es.
0: Así nomás.
1: Así es nuestro Dios.
0: Clic, así.
1: Es el que llama las cosas que no son como si
0: como
1: fuese.
0: Como si fuese.
1: Amén, pastor. Amén. Sí, no, solamente nos queda decirle que si usted está enfermo, si usted está pasando un tiempo difícil, amén, con su salud, pues no se entristeza,
0: no se
1: entristezca, Jesucristo le sana, amén.
0: Amén, amén.
1: Y le voy a pedir prestado a mi hermana, ¿verdad? El un testimonio rápido de su hija, una hermana que, no voy a decir el nombre, pero una hermana que está ahí con nosotros. Su hija, muy pequeña la niña, estaba batallando mucho para dormir, estaba batallando para ir a la escuela. Ella, cuando miraba una escuela, gritaba, cuando miraba un pastel. Cuando miraba velas así, ella estaba
0: como traumada.
1: Okay. Y nuestra hermana decía, yo creo que va a batallar, no sé si mandarla a la escuela. Pero Dios hizo el milagro tan grande,
0: Santo,
1: pastor.
0: Sí.
1: Hizo el milagro tan grande en su hija, que ahorita da testimonio. De hecho, el miércoles dio testimonio y que nuestro Dios puede hacer algo. Siempre Él puede hacer algo, siempre, no, pero nosotros tenemos que creerle a Él.
0: Aleluya.
1: Que Él puede hacerlo.
0: Sí.
1: Amén. Y Él, cualquier cosa que sea, no es que a mí me dijeron, ya han venido a orar por mí, ya vinieron pastores, ya vinieron. Pues nuevamente, siga orando, claro. Siga creyendo a Dios. Créale al Señor. Amén. Y yo creo que Dios va a hacer algo grandioso, maravilloso en su vida.
0: Amén. Siga creyéndolo, para eso venimos, no es nuestra palabra, ni somos nosotros los que tenemos una promesa para usted, no, es el Creador.
1: Así es.
0: El dueño del universo, el que sigue obrando para bien, para salvación. Ya el precio de la enfermedad, del pecado está pagado, aquí solamente se necesita creer. Usted es una persona que cree, bueno, vamos a orar por usted. Antes de despedirnos, oraremos, y no se lo olvide estar, Dios mediante, en esta fiesta, el día sábado a las 7 de la tarde. Padre, muchas gracias, Señor, a ti en esta hora, en el nombre de Jesús. Muchas gracias, Señor, por amarnos, cuidarnos, bendecirnos, proveernos bendición del cielo, Señor, y de tu mismo trono de gloria, Señor. De allá viene toda buena dádiva y don perfecto. Sana, Señor, el cuerpo enfermo, necesitado, que está en apuros, que tiene dolor, que está pasando problemas. Dios, toca su cuerpo, sus huesos. Todo, Señor, cuanto es, y déles un milagro, Señor, como solamente usted lo puede hacer, porque usted es el mismo de ayer, de hoy y por todos los cielos. Usted no ha cambiado, sigue siendo, Señor, el Dios que usa de misericordia para tocar el cuerpo, aquella persona que clama. No solamente hablamos del estado físico del ser humano, sino también espiritual, moral, en todo sentido, Señor. Su poder no está limitado. Trate con cada uno de ellos, Dios, y dele la victoria, Señor, que testifiquen en el lugar donde ellos van, Señor, donde asisten, Señor, a sus parientes, a quien sea, Señor, que no se avergüencen de decir las maravillas y señales que usted, Señor, el alto Dios, hace con ellos. Le bendigo a usted en esta tarde y le agradezco por este tiempo maravilloso, Señor, de hablar no de nosotros, sino de usted. Seguiremos haciéndolo, porque usted es el mismo de ayer, de hoy y por todos los siglos. Padre, muchas gracias. Permítanos gozarnos en esa fiesta el próximo día sábado. Y, Señor, también le damos gracias porque regresaremos a nuestra casa, como siempre lo hace, cuidándonos, asistiéndonos con su presencia. Le bendigo, Padre, en el nombre precioso y santo de Jesucristo, nuestro Salvador. Amén y amén. Mis hermanos, bendiciones. Dios me los guarde, Dios los bendiga. Próximo jueves no estaremos aquí. Estará este programa de Radio Tón. Bueno, les esperamos la siguiente ocasión. Mientras, gócese, alégrese, siga creyendo en el Señor. Eso será hasta la próxima ocasión. Bendiciones. Dios le guarde.
3: 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Bueno, ellos van a estar aquí para oración. Si usted necesita de oración, bueno, este es el tiempo. 956-968-7777. 956-968-7777. Ellos van a estar aquí para oración. Las líneas están abiertas. Estarán algunos 10 minutitos para que usted aproveche el tiempo.
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0: respondió.
1: El Señor los bendiga, hermanos, en esta tarde. Le damos muchas gracias al Señor por estar en este lugar para hablar de su palabra. Venimos con mucho gozo, con mucha paz, para poder hacerlo en el nombre de Jesús. Este es el programa del hermano Estrada, del hermano Petro Estrada. Entonces, le damos muchas gracias al Señor por este gesto de amor de mi hermano, que nos da la autoridad de poder estar aquí en su programa. Yo estoy muy agradecida de él por eso, porque podemos leer, podemos predicar la palabra de Dios y dar los mensajes, Señor, dar lo que traemos aquí de nuestra iglesia. Dice la palabra del Señor que el rey te manda a llamar, se llama el programa. Venimos de la iglesia del Valle de San Juan. En San Juan, la dirección de la iglesia es 807 West 495 en San Juan. Si no tienes dónde congregarse, las puertas están abiertas en la iglesia. El pastor es Juan González, Víctor González. Ellos son los pastores. Vamos a tener una oración. Vamos a tener una oración, oraciones al aire libre. El sábado 26. Mire, si usted necesita que nosotros oremos por usted, por la necesidad que sea que usted tenga, vamos a estar allí el sábado 26, de las 9 hasta las 11 de la mediodía. A favor, en el templo, afuera en el templo, al aire libre. El que quiera venir por su milagro, contestación de sus peticiones, vamos a estar orando por cada necesidad. Ahí los esperamos. Padre, estamos delante de tu divina presencia, Señor, dando muchas gracias en esta hora, porque venimos, Señor, con temor y clamor, Señor, a hablar de tu palabra, Señor. Padre, yo te pido en esta hora, Señor, que tú seas el que hable, Señor. Espíritu Santo, que tú seas, Señor, el que pones palabras proféticas, Señor, en mi boca. Oh, gracias te doy, Jesús, porque tú eres nuestro Rey, Padre. A ti damos la honra y la gloria y la alabanza. Tú eres el Rey grande y poderoso, el que hiciste los cielos y la tierra, el que hiciste todo, Señor Santo. Viniste a esta tierra, Padre. Oh, sí, Señor, viniste a salvarnos, Padre. Estamos destituidos de la gloria de Dios. Y viniste tú, Señor, y nos diste la paz, nos diste la salvación y el perdón, Señor. Ahora somos tus hijos, lavados con tu sangre preciosa, Padre. Oh, esto te lo pido, Señor, todo esto, y te doy gracias en el nombre del Padre y del Hijo y el Espíritu Santo. Amén. Mi hermana va a leer la palabra de Dios.
2: Amén. Hermanos, mi nombre es Rebeca Rivera. En esta tarde estamos aquí. Estoy en compañía de la hermana Evita Hernández, con el programa del hermano Petro Estrada. Vamos a compartir la palabra de Dios con ustedes y vamos a leer en Hechos 3, del 1 hasta el 10. Y dice así la palabra de Dios: Pedro y Juan subían juntos al templo a la hora novena, la de la oración, y era traído un hombre cojo de nacimiento, a quien ponían cada día.

0: a la puerta del templo que se llama La Hermosa, para que pidiese limosna de los que entraban en el templo. Este, cuando vio a Pedro y a Juan que iban a entrar en el templo, les rogaba que le diesen limosna. Pedro, con Juan, fijando en él los ojos, le dijo, míranos. Entonces él les estuvo atento, esperando recibir de ellos algo. Mas Pedro dijo, no tengo plata ni oro, pero lo que tengo te doy. En el nombre de Jesucristo de Nazaret, levántate y anda. Y tomándole por la mano derecha, le levantó y al momento se le afirmaron los pies y tobillos. Y saltando se puso en pie y anduvo.
1: ¡Aleluya!
0: Y entró con ellos en el templo,
1: sí,
0: andando,
1: Señor,
0: y saltando y alabando a Dios.
1: Oh, sí,
0: y todo el pueblo le vio andar y alabar a Dios. Y le reconocían que era el que se sentaba a pedir limosna a la puerta del templo, La Hermosa. Y se llenaron de asombro y espanto por lo que le había sucedido. Gloria a Dios.
1: Aleluya.
0: Amén.
1: Gracias, Señor. Gracias,
0: sí,
1: Señor,
0: sí,
1: por su palabra.
0: Amén.
1: ¿Ahora va a cantar ella o qué?
2: Dios les bendiga, hermanos, en esta tarde. Dice la palabra del Señor en el Salmo número 9:1. Te alabaré, oh Jehová, con todo mi corazón y contaré todas tus maravillas. La primera alabanza es
3: Templo La Hermosa, Pedro y
2: Juan.

0: Gracias, Señor.
1: Dígale. Sí.
2: Dice la palabra del Señor. Hebreos 11:1 dice: es pues la fe la certeza de lo que se espera, la convicción de lo que no se ve.
0: Aleluya. Y a traer esta alabanza. Gracias, Señor.

0: Gracias, Señor. Gracias le damos, Señor, por esta alabanza. Recíbela, Señor, como olor fragante ante tu presencia. Señor, porque lo hacemos con todo nuestro corazón, Padre, para la gloria de tu nombre. Dice la palabra del Señor, hermanos, en Hechos 3:1. Pedro y Juan subían junto al templo a la hora novena de la oración. Mire, hermanos, ¿quién era Juan y quién era Pedro? Llenos del Espíritu Santo, del poder de Jesucristo. Aleluya. Llenos del poder de Jesucristo y el Espíritu Santo sobre ellos. Y mire la necesidad de poder venir al templo a orar. Muchas veces, hermanos, nosotros que tenemos tanta necesidad de la oración, a veces no podemos venir a la oración porque estamos cansados, estamos enfermos, no podemos ir y no hay gente en la oración, hermanos. Mire, tenemos que aprender de los siervos de Dios y de Jesucristo. Jesucristo en la madrugada temprano, dice la palabra del Señor, que se levantaba y se iba a lugares del desierto a orar al Padre. ¿Para qué? Para venir a ayudar a los necesitados, a los que estaban enfermos, a los que eran ciegos, a los que eran cojos, a los que eran paralíticos. Él venía a ellos. Padre, ¿dónde quedamos nosotros, Señor? ¿Dónde quedamos nosotros, Padre? Que a veces tenemos tan en poco la oración. La oración es eficaz, hermanos. La oración es eficaz. Es mismo Dios hablándonos. Dice la palabra del Señor que Juan y Pedro venían al templo y era traído un cojo de nacimiento a quien ponían cada día a la puerta del templo. Ahí lo ponían porque no podía caminar. Muchas veces, hermano, hay mucha gente que no tienen refugio para vivir. No tienen qué comer, hermanos. Andan en las calles pidiendo para comer, hermanos. Pero nosotros tenemos que presentar el amor de Cristo. Tenemos que estar preparados para mostrar el amor de Cristo a la gente que necesita. Aleluya. Lo ponían en la orilla del templo, en la puerta del templo, que se llamaba la Hermosa, para pedirse limosna. Como un pobre desamparado esperaba la limosna de los apóstoles. Ahí estaba él sentadito, me imagino, hermanos, pidiendo a ver quién le daba una moneda o quién le daba algo para su sustén. A lo mejor tenía familia, a lo mejor era solo, no sé, la Biblia no dice. Pero ahí lo ponían para que le dieran limosna. Entonces, hermanos, pero llegaron los instrumentos, aleluya, en la mano de Dios. Los instrumentos en la mano de Dios, Pedro y Juan, andaban con Cristo, hermanos. No era Juan ni era Pedro, era Cristo mismo, era Cristo mismo. Era el Señor mismo en ellos, haciendo milagros, haciendo prodigios, levantando a los caídos, levantando a los que estaban enfermos, sanándolos, dándoles vida. El mismo Dios en ellos, hermanos. Porque cuando andaban con el Señor, ellos, hermanos, aprendían de Jesús. Estaban aprendiendo de Jesús. Todo lo que Jesús hablaba, todo lo que Jesús les enseñaba, lo tenían en su corazón. Así es que ellos siempre, siempre estaban debajo de la disposición de Jesús, enseñándoles y recibiendo lo que Jesús les enseñaba. Miren nomás, Pedro y Juan, los siervos de Dios, sin medios de materiales, no tenían oro ni plata, no tenían nada, nada traían, hermano, pero traían lo principal, que era el Espíritu Santo en sus vidas para compartir a aquel necesitado. ¡Aleluya! Aquel necesitado, hermanos, si usted, Señor, si usted, hermano, si usted, hermana, necesita algo, está enferma, está necesitada económicamente, hermanos, hable a la radio para poder orar por ustedes. A eso vinimos, hermanos, a eso vinimos, a poder ayudar a aquel necesitado con la palabra de Dios. Con la palabra de Dios, la palabra es mismo Jesús hablando, hermanos. Él mismo, Él es el mismo hablando. Hable al 968, o sea, 956-968-7777. Mire, aquí están las muchachas en el departamento de los teléfonos para que oren por ellos. Oran por ellos, hable. Hablen esa hora, cualquier necesidad, si está enferma de cualquier enfermedad, Padre, que tenga. A veces tenemos enfermedades crónicas, Padre, pero para el Señor no hay problema de nada. El Señor es el médico, Jehová el sanador. Oh, sí, Señor, clama a mí y yo te responderé, dice tu palabra. Así que tenemos que aclamar al Señor, hermanos, para que el Señor obre en nuestras vidas. Él tiene lo necesario. Él es poderoso. Él hace milagros. Mire, tanto milagro que hacían los apóstoles. Mas Pedro dijo: no tengo plata ni oro, pero lo que tengo te doy. Y en el nombre de Jesucristo de Nazaret, levántate y anda. Mire nomás, nomás con la palabra que le dio, nomás con la palabra que salió de la boca de Pedro, se paró el que estaba sentadito sin esperanzas y sin esperanza de su salud. Así es que si tomamos por la mano derecha, le levantó y al momento se le afirmaron los pies, tobillos, y saltando se puso en pie, anduvo y entró con ellos en el templo. Bien agradecido, hermanos. Entonces él se paró, se le afirmaron sus tobillos y él entró con los hermanos al templo, saltando, brincando de gozo, porque tenía la salud, hermanos. Así nosotros, el Señor tiene en nosotros, hermanos, tiene la salud, tiene todo. Él tiene todo, hermanos. Hablen aquí a la radio para que oren las muchachas por usted en el 956-968-777. Aquí están para que oren y verá cómo el Señor obra. También dice la palabra del Señor, hermanos. Sigue diciendo: y anduvo y entró en ellos en el templo, andando y saltando y alabando a Dios. En esa hora era de milagros y sanidades que el Señor estaba haciendo en cada uno. Qué bendición, hermanos, tener un Dios todopoderoso en quien nos respaldamos, hermanos. Mire, este Jesús, los que creían en el Señor aumentaban más grande número, así de hombres como de mujeres, tanto que sacaban los enfermos a las calles, hermanos. salían los sacaban los enfermos a las calles y los ponían en camas en la orilla de los caminos cuando oían que Jesús ahí estaba en ese lugar. Muchas veces no le daban tiempo, dice la palabra del Señor, que no le daban tiempo ni de comer, hermanos, ni de comer. Por eso se aislaba Jesús en montañas para que para poder descansar, pero ahí estaba y ahí se lo encontraban porque lo andaban siguiendo, hermanos. ¿Por qué? Porque lo andaban siguiendo porque las sanidades estaban viendo en las personas. Oh, sí, Señor. Pero fíjense, tanto que sacaban los enfermos a las calles y los ponían en camas y lechos para que al pasar Pedro, a lo menos su sombra cayese sobre alguno de ellos. No era Pedro, hermano, era Jesús en Pedro. Era Jesús en Pedro, que la sombra de Pedro sanaban los enfermos. Sí, sí sanaban, porque Jesús estaba en ellos, porque ellos andaban con Jesús y ellos hacían lo que Jesús les enseñaba, cómo compartir la palabra de Dios y quién eran ellos, quién eran ellos en Jesús. Aleluya. Santos los hombres llenos del poder de Dios, hermanos. Dice pasar Pedro y lo menos su sombra cayese sobre alguno de ellos. A uno de las ciudades vecinas, muchas venían a Jerusalén trayendo enfermos, atormentados de espíritu, inmundos, y todos eran sanos. Todos eran sanos, mi hermano. Todos eran sanos cuando llegaban allí, todos eran sanos, porque Cristo tenía misericordia. Decían que eran ovejas perdidas, ovejas sin pastor. Por eso Él tenía misericordia de ellos y les daba el alivio, les daba la sanidad, les daba de comer también, Señor, aleluya. Hechos 19:11. Hacía Dios milagros extraordinarios por mano de Pablo también, siervos de Dios, hermanos. Dice la palabra del Señor de que de tal manera que aún se llevaban los enfermos los paños, los delantares de su cuerpo de Pablo, los delantares y los paños para que fueran sanos, y eran sanos, hermanos. Pero era la fe de ellos. La fe era la que hacía la sanidad. Entonces, hermanos, dice, se llevaban los paños y los delantales de su cuerpo y las enfermedades se iban de ellos. Y los espíritus malos salían. Por la fe de la esperanza vivamos en esta cobertura. Tenemos que nos cuida y nos levanta, nos libera, nos sana de los peligros y de toda cosa que venga a nuestra vida. Él es el que nos tiene en este mundo, hermanos. Pero cuando estamos sirviéndole a Él con un corazón contristo y humillado, tenemos que buscar el rostro de Jesús. Salmo 34, 17, 19 dice, claman los justos y Jehová los oye y los libra de todas sus angustias. ¿Qué significa que Dios siempre presta atención a las oraciones? El sufrimiento de las personas íntegras, fieles, actúa para librarnos de su angustia. Aquellos que de veras le sirvemos con un corazón íntegro y también la necesidad de acercarnos a Él siempre. Tenemos que tener una comunicación diaria, hermanos, diaria, diaria tenemos que tener una comunicación con Jesús. Porque Él dice que si no estamos, es como el árbol, hermanos, como el árbol. el árbol está sentado en la tierra y tiene los brazos. Si los brazos se caen, pues el tronco se seca, ¿verdad que sí? El tronco se seca. Así nosotros, hermanos, si nosotros nos separamos del Señor, del poder de Dios, si nos separamos, nos secamos en espíritu, pero estamos junto al árbol, que es Cristo, junto al árbol para poder estar llenos del Espíritu Santo, hermanos. Gloria al Señor. Le doy muchas gracias al Señor en esta tarde. Gracias, Padre. Te adoramos y te bendecimos tu nombre y te damos gloria. Por tanto, le damos gracias al Señor porque Dios es bueno, hermanos. Dios es bueno y para siempre son sus misericordias. Lo vuelvo a invitar para la oración, hermanos, la oración el sábado 26 que vamos a tener en la iglesia del Valle, en San Juan, para poder orar por todos los enfermos también. Y que si quieren, hermanos, ahí los esperamos. Si quieren, levántense tempranito, hermanos, para que vayan a las 9, para que podamos orar por ustedes, por cualquier necesidad que ustedes tengan. Las peticiones que tenemos delante de nuestro Padre serán contestadas, hermanos. Por fe, hermanos, todo es por fe, porque tenemos que esperar para que mi Padre haga su voluntad. Aleluya. Gracias te doy, Señor, en esta hora. Te adoramos y te bendecimos tu nombre y te damos gloria. Y gloria al Señor. Todo el pueblo le vio andar y alabar a Dios. Y le reconocían que era el que se sentaba a pedir limosna a la puerta del templo, la hermosa. Y se llenaron de asombro y espanto por lo que habían sucedido. Porque había sucedido el milagro que el Señor había hecho en ese hombre. Así es que en esta tarde yo le doy muchas gracias al Señor por esta oportunidad que el Señor me dio de estar aquí, que ya tenía tiempo de no estar aquí, hermanos, pero gracias al Señor, ahora se me concedió estar aquí en el nombre del Padre y del Hijo, y la gloria es para ti. Amén. El Señor los bendiga, hermanos.
1: Bueno, este fue el programa del hermano Petro Estrada, el rey te mandó llamar. Para oración usted puede llamar, las hermanas van a estar aquí en las líneas telefónicas. Si usted tiene necesidad de oración, bueno, es el momento que usted llame, 956-968-7777, 956-968-7777 para oración. Aproveche el tiempo, están las líneas abiertas.
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Escuchamos la voz de Benjamín Rivera, Dios es así. Y el canto anterior era con José Santos González, Gozamos con Jesús. Continuamos, continuamos adelante. Y viene Milton Valle, Te necesito. 5:45, tenemos programa aquí.

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Queremos recordarle que ya viene nuestro maratón, nuestro próximo maratón, 1, 2 y 3 de octubre. Y pues queremos recordarle la gran promesa que viene en 2 Corintios, capítulo 9, versos 6 y 7. Dice que el que siembra escasamente, también segará escasamente. El que siembra generosamente, generosamente también segará. Así que no se le olvide. Continuamos.

0: duerme siempre.
1: Enseguida ya vamos al programa con la hermana Juani, que ya está por aquí en la línea telefónica. Enseguida regresa.
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1: Ya vamos con la hermana Juani. Dios le bendiga, hermana.
3: Gloria a Dios. Muy buenas tardes. Tenga todo el pueblo de Dios que está escuchando en este momento. Nos vamos rapidito para la lectura bendita de Dios en la segunda carta a Timoteo, capítulo 1 y versículo 7. Dice, porque no nos ha dado Dios espíritu de cobardía, sino de poder, de amor y de dominio propio. Aleluya. Palabras de un maestro a su discípulo. Palabras que le da, aleluya, el apóstol Pablo a Timoteo, aquel joven, aleluya, que estaba siendo instruido por este tremendo siervo de Dios. Aleluya. Y le recuerda y le dice, hey, Timoteo, nuestro Dios es el Dios de toda sabiduría. Él no se equivoca. Si te eligió a ti aún desde antes que estuvieras en el vientre de tu madre, es porque ese Dios de toda sabiduría está completamente seguro que el ministerio que puso en tus manos, tú lo puedes administrar. Tú lo puedes sobrellevar. Aleluya. No dudes, Timoteo. No dudes, no tengas temor. No desmayes, porque Dios ha prometido, mi amado amigo que me escuchas, estar con nosotros todos los días y hasta el fin del mundo. Aleluya. Y aquí le dice el apóstol Pablo, hey, Timoteo, Dios no te dio espíritu de cobardía. Aleluya. Iglesia de Jesucristo, Dios te dio a su Espíritu Santo, el consejero, nuestro guía, nuestro consolador. El Espíritu Santo de Dios está contigo, está conmigo, aleluya. ¿Por qué vamos a temer? ¿Por qué vamos a dejar que Satanás, cuando se levanta, aleluya, con todos sus demonios, y nos ataca cruelmente, por qué vamos a dejar que nos mantenga como aquellos cobardes que se escondían mientras estaba un incircunciso, aleluya, diciéndole al pueblo, aleluya, que todos iban a ser vencidos, que no había poder en ellos, que su Dios no los iba a poder librar de su mano, aleluya. Mi amado hermano, Dios está con nosotros. No temas de nada, iglesia de Jesucristo, que no te acobarde ninguna lengua mentirosa, que no te acobarde ninguna enfermedad, que no te acobarde ningún trámite de divorcio, iglesia de Jesucristo. Que no te atemoricen, que no te tengan escondido las redadas de migración. No, y no, y no. ¡Aleluya! Nosotros tenemos la luz de Cristo. Tenemos a su Espíritu Santo. Tenemos sus promesas vivas, su palabra, gloria al Señor. ¿Por qué nos va a tener el diablo escondidos, atemorizados, tristes? Gloria a Cristo Jesús, que nada domine tu mente. Tócate la frente en este momento, tócate aquí la frente de tu cabecita y dile, estos pensamientos se alinean a la mente de Cristo. Yo no vuelvo a caminar con temor, aleluya, yo voy a salir a la calle. Yo voy a hacer todas mis cosas, yo voy a llevar a mis hijos a la escuela. ¿Por qué? Porque Dios está conmigo. Y si Dios es por mí, ¿quién contra mí? Gloria sea el nombre de nuestro Señor Jesucristo. ¿A qué le tienes miedo al futuro? ¡Aleluya! ¿A qué le tienes temor, mi amado amigo que me escuchas? Recuerda las promesas de Dios, gloria a Cristo. Dice, Mira lo que dice Primera de Juan 4:18, en el amor no hay temor, sino que el perfecto amor echa fuera el temor. El perfecto amor de Dios te da confianza, el perfecto amor de Dios te da paz, el perfecto amor de Dios te da seguridad. ¡Aleluya! Porque el temor lleva en sí castigo, mi amado hermano. El temor es pecado. Es lo que quiere Satanás, engañar a su pueblo, engañar al mundo, aleluya, y tenerlos atemorizados, dependientes de pastillas, dependientes de terapias, de no sé qué tanta basura del diablo. Ahí quiere tener el mundo, aleluya, Satanás al mundo encadenado. Pero eso no le agrada a Dios, porque el temor lleva en sí castigo, de donde el que teme no ha sido perfeccionado en el amor. Papá, mamá, no temas, busca a Dios en oración, en ruego, en ayuno. Gloria a Dios, tus hijos son bendición del Altísimo Dios, aunque el diablo te diga, son unos drogadictos, son unos perdidos, son unos homosexuales, son unos perdedores. Mira, aleluya, no permitas que esas palabras te las siga reprochando el enemigo en tu mente. Tú declara con el poder y la autoridad del Espíritu Santo que tus hijos vivirán conforme a la palabra de Dios. Reclama, aleluya, que tus hijos serán valientes, serán hijos, hijas, aleluya, serán varones, serán mujeres llenos de la sabiduría de la palabra de Dios. Tus hijos son fuertes en la fe, aleluya. Decláralo, pero decláralo con fe y con todo tu corazón, que tus hijos serán hombres y mujeres de reino, exitosos y prosperados, aleluya. No temas, iglesia, aunque el enemigo de nuestras almas te zarandee. Sí, van a llegar esos momentos en que nuestra fe tiene que ser probada, aleluya. Creo que dice la escritura, Lucas 22:32, pero yo he rogado por ti, yo he rogado por ti, que tu fe no falte, aleluya. Sí, gloria a Cristo Jesús, porque dice la escritura que aún el mismo Espíritu Santo nos ayuda en esa debilidad, en ese temor, aleluya. Pero tienes que venir a Él, tienes que venir a clamar misericordia, tienes que venir a decirle, no puedo dormir, tengo insomnio, tengo temor de esto, del otro, aleluya. Y Dios ahí estará, aleluya, intercediendo por tu familia. Esa enfermedad no te va a llevar a la muerte, aleluya. Decláralo y créelo con todo tu corazón en el nombre de Jesús, porque dice que el mismo Espíritu intercede por ti con gemidos indecibles. Tú eres importante delante de los ojos de Dios. El Señor te ama con amor eterno. El Señor no te quiere ver así, vencido, temeroso, escondido, temblando. Aleluya, porque no se nos ha dado ese espíritu miserable de cobardía, sino un espíritu de poder, de amor y de dominio propio. Anímate, iglesia, anímate, pueblo, aleluya, cobra ánimo. El Señor no necesita soldados enfermos, el Señor no necesita soldados flacos, soldados débiles en un hospital. El Señor está buscando y necesita soldados fuertes y valientes, preparados para la batalla. Gloria a Cristo Jesús.
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No hay condenación para el que está en Jesús. Vámonos rápidamente con un canto que nos han solicitado, saludando al hombre de la R, y nos llama la hermana Sebastiana Álvarez, por allí en la ciudad de Edinburgh, saludando al hermano Matías, y que siga adelante, échele ganas, mi hermano Matías, la hermana Elizabeth, que por ahí están en el hospital, en rehabilitación. Continuamos, y esto nos pidió con Nacho Galindo, ha empezado a llover, cómo no. Gracias por estar con nosotros. Pues será por allá, porque aquí ni gotitas, oiga.

0: Bendiciones, mis hermanos. Dios es bueno y sé que muchos de nosotros podemos decir que es cierto. 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Le agradezco muchísimo por atender este llamado. Gracias. Muchas gracias.
1: Así es, muchísimas gracias a todos y cada uno de ustedes que están colaborando con Radio Vida. Continuamos y esto es lo que nos pidieron con el grupo Judá María Soltero por allá de Roma, Texas, saludando a todos los que están por ahí en los centros de detención y nos pidió esto nada menos que con el grupo Judá. Prisionero libre, gracias por estar en sintonía de Radio Vida. Soy su servidor, su amigo Neri Alambar. No se le olvide, vámonos.

minutos y pues queríamos complacer a la hermana que nos pidió este canto, pero no lo encontré ni para remedio. Me pedía la medicina, pero con la que me lo pidió no la encontré. Pero le mando esto, hermana Espericueta, que yo sé que a usted le gusta mucho. Vámonos. Y estos son nada menos que Grupo Betel de por allá de Reynosa, Tamaulipas. Y esto que se titula Mi agradecimiento. 6:14.

0: 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Continuamos con más música mientras usted nos pide algo.
1: Padre, en tus manos encomiendo mi espíritu. Impresionante oír sus últimas palabras en la cruz. Siempre que este hombre hablaba, sucedían cosas extrañas, pues yo vi mucha gente que fue sanada por él, aunque a nosotros los soldados romanos nos prohibían hablar de estas cosas. Yo estuve parado junto a esa cruz y la verdad no quería estar ahí, porque cuando volteaba para ver a Jesús, su mirada me hacía sentir y pensar que yo debería estar en su lugar. Él no me veía con odio, sino que, a pesar del gran sufrimiento que padecía y de su expresión,

agonía, Él me miraba con amor. Y aún no alcanzo a entender por qué Él decía palabras como: Padre, perdónalos porque no saben lo que hacen. En mi interior yo le decía: vamos, si eres el Hijo de Dios, ¿por qué no bajas de esa cruz? Porque si dicen que no has conocido pecado, mueres por los pecadores y los presentas justos ante tu Padre, cuando creo que el único justo eres tú. De pronto me di cuenta que mi cuerpo comenzó a temblar, porque parecía que Él escuchaba mis pensamientos, y mientras por su cuerpo desfigurado corría la sangre, Él me decía con su mirada: si no bajo de esta cruz, es por amor.

0: yo no sabía qué hacer. Unos se burlaban de él, otros a lo lejos lloraban porque nunca lo volverían a ver. Aunque supuestamente él dijo que al tercer día iba a resucitar. Y bueno, por esa razón me ordenaron cuidar esta tumba. Sinceramente yo quisiera irme de este lugar. No sé por qué, pero me siento un poco temeroso. Además, yo no creo que este hombre salga de la tumba, y mucho menos creo que pueda mover esta piedra tan pesada. Claro que no. Esto no sucederá, pues le vimos morir. Es más, le enterramos la lanza en su costado y sus piernas ni quebrarlas fue necesario. Él estaba muerto. Ahora, que yo recuerde, todos los reyes, emperadores y profetas.
1: Jesús, hijo mío, por cuanto no te aferraste al ser igual a mí y renunciaste a todo lo que era tuyo, tomando forma de siervo y condición de hombre, haciéndote obediente hasta la muerte, yo te levanto con el poder del Espíritu Santo, venciendo a la muerte, y te doy el más alto honor

0: Bueno, pues ya está amaneciendo. Y como era de suponerse, aquí no sucedió nada. Sin duda que este hombre era un profeta más. Pero, ¿qué está pasando? No puede ser. La piedra se está moviendo. Oh, no. No lo puedo creer. Jesús ha resucitado. Él vive.
1: Yo soy la resurrección y la vida. El que cree en mí, aunque esté muerto, vivirá.

Continuamos, tengo un saludo musical y como no, vaya a complacer al hermano que nos lo pidió, Miguel de los Santos, que por ahí está convaleciente. Pues esto es para usted, hermano. No encontré los aviones por ningún lado. Como son aviones, ya volaron.

Continuamos adelante con otro saludo musical de parte de Ana y para todos los que están en el condado de Willacy, por ahí en la prisión. Vámonos.

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Muy buenas tardes, bienvenidos a su programa Una Linterna en Medio del Desierto. Programa que es traído por la Iglesia Nueva Esperanza y el Pastor Modesto de León. El deseo de nuestro corazón es que usted sea bendecido con el mensaje de la Palabra del Señor. Abra su corazón y deje que la palabra que va a ser compartida bendiga su vida. Sigue siendo la visión de este programa alcanzar las almas para Cristo y edificar a la hermosa iglesia de El Señor. Damos inicio. Bienvenidos.

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1: Hola, bienvenidos hermanos amados a este su programa Ríos de Agua Viva, transmitido a ustedes desde la ciudad de Taylor, aquí en Cabina de Lujo, acompañado de los productores del programa, mi hermano Manuel Castellano. Gloria a Dios, Dios les bendiga, mis amados hermanos, bienvenidos a este su programa, Una Linterna en Medio del Desierto, traído a ustedes por la Iglesia Nueva Esperanza de la ciudad de Taylor, Texas. Todos bienvenidos. Hoy tengo un tema que me gustaría, porque lo tengo en mi corazón y me gustaría compartirlo con ustedes. Yo le llamaría el poder de la paz. El poder de la paz en medio de la tormenta. Porque la mayoría de nosotros, hermanos amados, el poder del temor nos controla durante una tormenta o una situación difícil o adversa. Juan capítulo 14, verso 27, dice: Jesús, la paz os dejo, mi paz os doy. Yo no os la doy como el mundo la da. No se turbe vuestro corazón, ni tenga miedo. Mis amados hermanos, una de las cosas que nos afecta más a nosotros, tenemos con todo respeto llamadas de personas, hermanos, que nos llaman por los programas radiales y dicen: es que en mi casa tengo miedo, es que tengo miedo que mi hijo, es que tengo temor que el pago, tengo temor. El miedo nos atormenta a nosotros. Nosotros buscamos la paz y mucha gente busca la paz, busca la tranquilidad y busca la seguridad. Y para eso tiene que buscar una codependencia. En otras palabras, debe depender de alguien más. Algunas personas hablarán del gobierno. El gobierno es su amparo y su fortaleza en cualquier problema. Los hijos mayores, los vecinos, los compadres, los amigos. Pero cuando muchas personas no encuentran realmente un refugio, entonces es cuando se dejan caer en los brazos de las drogas, del alcohol y ese tipo de cosas. Vemos un montón de gente, hermanos, en las calles con cartoncitos pidiendo dinero. Usted los mira fuertes y mucha gente los critica. Yo no. Yo les doy lo que puedo para poder ayudarles de alguna manera, porque en el futuro, ¿verdad?, cualquier familiar nuestro pudiera formar parte de ese grupo de personas. Pero sí me da tristeza. Y me pregunto yo realmente de dónde vienen, qué les enseñaron, qué oyeron, cuáles eran las costumbres, qué nos llevó a tomar esa decisión. Y la gran mayoría de la gente no me dejará mentir. Estas personas no están enseñadas en la palabra de Dios. No están acostumbrados a ir a la iglesia, a prestar servicios comunitarios y apoyar a los padres o a los familiares. Ese es el problema que la gente realmente enfrenta al día de hoy. Por eso, antes de que Jesucristo fuera entregado, se lo dijo bien claro a los discípulos. Y entonces les mencionó: la paz os dejo, mi paz os doy. En otras palabras, yo estoy frente a una situación de dolor, de sufrimiento, de humillación, de rechazo, ¿verdad? Y yo tengo paz. Porque mi relación con Dios, de una forma tácita, está hablando con ellos. Mi relación con mi Padre Celestial es diaria, es íntima, es efectiva. Tengo toda la confianza en que lo que hablamos antes de que yo viniera a la tierra se va a cumplir así como lo como nosotros lo especificamos o como lo hablaron los profetas y usted y yo lo leemos en la Biblia. Esa paz es la que nos quiere dar a nosotros. En otras palabras, que ninguna noticia, por estremecedora que sea, te quite la te mueva la carpeta y te quite el piso. Sino por el contrario, en el momento que recibes algo así, haz de cuenta que vas en un abismo de caída. A veces la gente te dice las cosas con la intención de provocarte para ver cuánto aguantas. Pero en ese momento tienes que agarrarte de la mano del Señor. Él nunca te dejará. Así que la paz os dejo y mi paz os doy. Yo no la doy como el mundo la da. Los consejos del mundo son muy diferentes a la palabra de Dios. Cuando usted y yo leemos las palabras que Dios le dice a Jeremías, hermanos amados, porque yo sé los pensamientos que tengo acerca de vosotros, y le dice, son pensamientos de paz. Mi amado hermano, con eso es suficiente como para fortalecer nuestro espíritu, hermano, y caminar con el pecho erguido delante de la presencia de Dios, no dejando que las circunstancias, no dejando que nuestro entorno, no dejando que el diablo tome control de nuestra vida, hermano, y nos hunda. Porque en el momento en que recibimos ese impacto, esa palabra, en ese momento, hermanos amados, Dios comienza a actuar, Dios comienza a obrar, Dios comienza a hacer lo que Él sabe hacer, actuar, aún en medio de las tinieblas, actuar, aún en medio de la situación adversa. Él puede actuar y Él lo va a hacer, mi amado hermano. Vivimos en un mundo lleno de ansiedad, lleno de ruido y problemas diarios. Jesús habló estas palabras a sus discípulos momentos antes de enfrentar el sufrimiento. Él no prometió una vida sin tormentos, pero sí prometió su paz en medio de los tormentos y en medio de las situaciones terribles. Una paz diferente a la del mundo. ¿Qué significa eso? ¿Qué quiso decir el Señor? El mundo busca la paz en la ausencia de los problemas o en cosas pasajeras. La paz de Jesús no depende de la economía, no depende de la abundancia de salud que tenemos o de las circunstancias externas. O sea, aquí en otras palabras, Dios no se basa en que todo esté marchando bien para que nosotros tengamos paz. Esta es una paz sobrenatural que sostiene el alma cuando todos los demás fallan. Cuando ya no están los familiares, cuando ya no están los hijos cerca, cuando no están los amigos, cuando el patrón no quiso actuar para apoyarte y sacarte de la situación en que te encuentras. Es el tiempo de hablar con Dios y decirle, Señor, tengo toda mi confianza en ti. Yo sé que tú me vas a ayudar. ¿Se acuerdan las palabras de aquel hombre que trajo a su hijo endemoniado? En el Evangelio de Mateo, capítulo 17. Y le dijo, cuando llegó él y habló con ellos, y ¿qué está pasando aquí? No, pues mi hijo es gravemente atormentado por un demonio y lo quiere matar. Y lo traje a tus discípulos, pero no pudieron hacer nada. Jesús le dijo al hombre, ¿cuánto tiempo hace que esto le pasa? Desde que era pequeño siempre ha sufrido esto. Y le dijo el hombre a Jesús, pero si tú quieres, puedes ayudarme. Esa palabra es grande. Si tú quieres, puedes ayudarme. Escúcheme bien, hermano, para interpretar esa palabra que está hablando este hombre a nuestro Señor Jesucristo. La expresión es, hermano, si tú quieres. tú puedes ayudarle. Eso significa, tú puedes, tú tienes el poder, tú eres grande, tú obras milagros, nada es imposible para ti. Cuando dice, si tú puedes, cuando le dice eso, hermanos amados, él está desarmándose y diciendo, nadie puede ayudarle a mi hijo, nadie jamás le va a poder ayudar. Y hemos tratado muchas cosas, hemos llorado muchas lágrimas, hemos sufrido muchos desvelos, hemos pasado por humillaciones de nuestra sociedad, que lamentablemente no respeta nuestro dolor. Pero si tú quieres, tú puedes. En otras palabras, yo sé que tú puedes, pero debes de querer. Y Jesús le dijo, quiero, ¿tú crees? Sí, sí, sí creo. Ayuda mi incredulidad. Y en ese momento Jesús hizo el milagro y el muchacho quedó liberado. Mi amado hermano, es una ofensa para Dios que nosotros, teniéndolo tan cerca, conociendo su palabra, en los cultos, sintiendo su presencia, levantando las manos al cielo cada que vamos al culto, hermano, y no tener la confianza para decirle a Dios, Señor, ayúdame, tengo un problema. Nosotros podemos decirle al enemigo, apártate de mi familia, apártate de mi hijo, apártate de mis finanzas, apártate de mis problemas y mi situación. Dios se va a hacer cargo. Y en ese momento le garantizo, cuando usted menciona a Jesús, el diablo se recuerda del cruento sacrificio, se recuerda del poder de la sangre de Jesús, se recuerda de las palabras, los prodigios, maravillas, señales y milagros que él hizo cuando estaba caminando en la tierra. Inmediatamente suelta la presa, hermano, y se aleja, toma sus maletitas y se aleja de usted. Porque su confianza y la mía no están puestas en un gobierno, en los amigos, en los vecinos, ni en los pastores tampoco. Nuestra confianza está puesta en Jesús. La gente tiene un problema muy serio, damas y caballeros. ¿Saben por qué razón? Porque idealizan a los hombres. Idealizan a los hombres. Un día me dijo un pastor, hermano, ¿sabe qué? El domingo voy a suspender el culto en la iglesia, porque hay un evangelista aquí a 50, 60 millas y yo voy a llevar a la iglesia ahí para que se alimenten, porque yo soy un buen pastor. Yo voy a llevar a estas ovejas a que Dios les hable. Ahora, yo no quise ofenderlo, pero sí le dije, bueno, y si alguien viniera, si Dios mandara a alguien para que su sermón lo meta en convicción. Y se quedó callado. ¿Cómo hubiera reaccionado él, hermano, al decirle que se está endiosando con un ministerio poderoso, que debía realmente darle vergüenza al llevar a su gente a una campaña que es que para que se alimenten? ¿Qué les pasa, hermano, a los pastores de hoy? Nosotros tenemos que alimentarlo con la palabra de Dios y decirle que en cada reunión donde estamos, Dios se hace manifiesto, Dios se mueve poderosamente en medio de la alabanza de su pueblo. Mis amados hermanos, que cualquiera que me esté escuchando cambie de actitud, cambie de mentalidad, cambie de rumbo. Y que su fe se enfoque literalmente en la palabra de Dios, literalmente en el derramamiento de sangre de nuestro Señor Jesucristo, literalmente en las promesas de Dios a través de sus profetas. Mis amados hermanos, usted y yo no caminamos solos, no somos cualquier cosa. El poder de Dios está sobre nosotros. Dios les da un mandato, Jesús le da un mandato a esta gente. Jesús les dice, no se turbe vuestro corazón, ni tenga miedo. La turbación llega cuando miramos más el tamaño del problema que el poder de Dios. Nunca digamos qué grande problema tengo. No, qué pequeño problema tengo y qué grande Dios. Dios siempre suplirá nuestras necesidades. Siempre acercará personas, hermano, que puedan ayudarnos a salir adelante en cualquier momento. La turbación llega cuando miramos más el tamaño del problema que el poder de Dios. Confiar en Cristo es apagar la voz del miedo con la certeza de su presencia. En una ocasión le pregunté a los estudiantes de la escuela bíblica, hermano, ¿qué es un hombre valiente? ¿Cómo es? Descríbame usted un hombre valiente. Eran 24 alumnos y uno de ellos dice, bueno, alguien que no tiene miedo. Y luego otra persona, no, alguien que no tiene temor. Otra persona, y así varias personas tuvieron una forma de explicar quién es el valiente. Y la mayoría estaban hablando simple y sencillamente, hermano, de lo que son los sinónimos de la palabra valiente o de una persona con actitud, con valor. Pero yo le dije, un valiente, hermanos amados, es aquel que tiene miedo, pero aún con todo eso, sigue avanzando, sigue caminando, sigue rompiendo vallas, sigue tratando de que la muralla se mueva. Y David decía, con Dios, nosotros derribaremos muros y conquistaremos ejércitos. Mi amado hermano, invite a Dios a su trajinar diario. Invítelo en su levantarse. Invítelo en su trabajo. Hable con él. Y cuando usted tiene esa reunión con Dios, hermano, el resultado. Yo siempre le he dicho a la gente, ¿sabe una cosa? Es que me voy a casar. Es que voy a hacer. Es que estoy pensando. Es que quiero decirle que sí al novio o a la novia ¿Y cuál es la señal? ¿Creerán que la estrella del oriente aparecerá una vez en el horizonte? No, hermanos. Es la paz. Dios te va a poner paz. Quiero entrar a este trabajo. Dios te va a dar la paz. Estás enfrentando situaciones difíciles. Vas a sentir la paz. Hoy Jesús te ofrece paz. La has perdido, pero Dios te ofrece de nuevo. Ahí está el estandarte. Si tu corazón está turbado, entrégale a Él tus cargas. El Señor va a escuchar tu oración. Deja que su presencia gobierne tu vida desde este mismo instante, mi amado hermano que me escuchas. Vamos a orar. Padre, gracias te doy en el nombre de Cristo Jesús. Hay un grupo de personas que están escuchando esta palabra, Señor. Te ruego que rompa chugos, cadenas, ataduras, ligaduras. Que desates, Padre bendito, la fe que la tiene atada al enemigo, Padre bendito, y que ellos puedan abrir sus ojos, como lo hizo Agar, Señor, cuando se moría de sed y su hijo agonizando. Y aquel ángel le abrió los ojos y había en medio de él, de ella, una gran fuente maravillosa de agua. Ahora te ruego, Padre, que se abra esa fuente del cielo y que traiga paz al corazón de mis hermanos. Aquel que ha perdido la tranquilidad, Señor, que en este momento la recobre. Que ha perdido la fe, que la recobre, Padre, en nombre de Jesús. Aquel que está ciego, Señor. Aquel que se siente desanimado. Padre, te ruego por todos los enfermos. Te ruego por esos pies, esa espalda, esas rodillas, esos chamorros. Señor eterno, esa cadera, ese pecho, Padre. Señor eterno, esa cabeza, esos brazos. Dios mío, de la cabeza, Señor, hasta los pies. Toca poderosamente a cada persona. Y en el nombre de Cristo declaramos el milagro en ellos. Y después de todo, paz, Señor eterno. Paz. Cuando Jesús resucitó y llegó a donde estaban todos, dijo esta palabra, paz a vosotros. Y con estas palabras, hermanos amados, me despido. Esta es la voz del pastor de León, Modesto de León, transmitiendo en vivo y en directo desde la ciudad de Taylor, Texas, con el gusto de comunicarle que Dios le ama poderosamente. Así que, mis amados hermanos, gracias por su amable sintonía. Nos vemos la próxima vez. Por esta vez me despido. Gracias por escucharnos. Buenas noches. Buenas tardes. Buenos días.

0: está sobre mí, por cuanto me ha ungido para dar buenas nuevas a los pobres. Me ha enviado a sanar a los enfermos, a los quebrantados de corazón, a pregonar libertad a los cautivos, dar vista a los ciegos. De cierto os digo, todo cuanto pidiereis al Padre en mi nombre, os lo dará.
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1: Ya estamos en saludos y complacencias, así que puede empezar a llamar, porque luego se me amontonan, gente, ya para el último. Recuerde que a las 7:30 pausamos, porque tenemos programa.